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0: Buen día, 13 minutos de la hora 7, comenzamos a transitar primera mañana en la 103.9 FM Radio Altagracia en este lunes 7 de septiembre. ¡Qué lindo! ¡Buen lunes! Che, ¡qué fin de semana frío! La nevada de fin de año, está nevando en las altas cumbres, estamos en invierno, ¿qué quiere que le diga? La gente se olvida y cree que septiembre es primavera, porque la canción dice en septiembre. Pero bueno, ¿qué quiere que le diga? Estamos en invierno. ¡Buen lunes! Jornada más que fría en la Ciudad de Altagracia. Qué frío, chicos, qué manera de hacer cucha-cucha, ¿eh? Qué fracaso las inauguraciones, qué fracaso. No hay que hacer inauguraciones en septiembre. No hay que hacer inauguraciones en septiembre. No hay que adelantarse. No hay que adelantarse, ¿qué quiere que le diga? No hay que adelantarse en septiembre porque el frío es frío. Y acá estamos nosotros para recordárselo. Buen lunes, lunes 7, se vienen los vencimientos. Para muchos ya vencen cosas, ¿viste? Claro, las. Sí, me preguntaban el viernes qué era la cintilla dorada. Es porque es el mes de prevención al suicida. Vamos a estar dando esa información también en el transcurso de la mañana, ahora temprano. Ya vamos a poner los números ahí en pantalla, ahí los tengo, los busqué. A ver. Muy bien, 14 minutos de la hora 7. Buen día, Fede Jerez en la puesta al aire y Manu Zeta, que vienen trabajando extra el fin de semana porque la nave había que rectificar y hacer algunos cambios en el motor, en el fuselaje. Acá tenemos piloto, así que piloteando la nave.
1: Buen día, amigazo, amiguito, amigo, genio, crack, ídolo, titán, bestia, rey, capitán de navío, capitán de corbeta, facha, superhéroe, locura, guerrero, toro, gladiador, pantera. Wow. Que tengan un excelente día.
2: Qué manera de arrancar el lunes.
0: Ojalá dijeran así en otros ámbitos, che, porque acá sí tenemos piloto. ¿Cómo le va, Lucas Cristiani? Buen lunes.
2: Buen día, buen día, buen día para todos. Buen lunes, buen comienzo de semana.
0: Muchísimas gracias, la dejé para lo último, porque ella es única y repetible.
2: Ella
0: es nuestra coequiper, es brava, es no, la más brava de toda la equipe. Brava, brava.
3: Buen día, buen
0: Luli
3: día
0: Luli Heredia.
2: Todos. Ah, bueno. Wow.
0: ¡Qué lío la mesa!
3: Hoy no está Mirta y se arma lío. Qué buen lío. Día para todos, excelente lunes y comienzo.

0: comienzo de semana, arranca la semana un poco fresca, pero
1: vos decís dicen fresca, por ahí, nena,
0: que va a mejorar.
2: ¿Va a mejorar?
0: Va a mejorar.
2: Hoy está helado, Luli.
1: Está frío.
2: Helado.
0: No, en realidad va a ser como la semana pasada, viste, que sube y baja la temperatura, así que bueno.
2: ¿Qué? ¿Me está queriendo decir que para el final de semana vamos a tener una nueva baja de temperatura?
0: Sí, nueva suba y nueva baja.
2: ¡Oh!
0: Sí.
2: Pero por favor. Pero está todo al revés.
1: Y como todo, sube, baja, que...
0: Lo peor de todo que los fines de semana van a estar bien fríos.
2: Mejor. ¿En serio?
1: Sí, para la plata que tenemos en el bolsillo.
0: Bueno, ay, póngale un poco de odio.
1: Pero para la guita que hay en el bolsillo, escúchame, mejor que esté frío.
0: Finja
1: para...
0: demencia un rato.
1: Pero por favor.
2: Pero qué bajar.
1: Chicos, ¿me pasas el link del programa? Sí.
0: Ahí te lo paso.
1: Sí. Claro. Para la plata que hay el fin de semana, escúchame, Milei no cree que la gente llegue el día 15, 20. Muchos hablan de que ya el vencimiento del 10 ya hace un fin de mes. Yo no sé cómo hacer la gente. Claro, Milei dice, ay, pero que comen aire, que respiren, que comen aire, que toman agua. Y sí, Jabu, ¿qué le vamos a hacer? Digo, sí. Bueno, lunes movidito en la ciudad de Altagracia. La verdad que mucho para hablar. El día viernes la ciudad fue crónica de una tragedia. Ya vamos a estar hablando de esto y mucho más. La verdad que muchísimo, muchísimo para desarrollar en esta primera mañana en la 103.9. ¿Habilitamos, Lucas, el mensajero, le parece?
2: Por supuesto que sí, habilitamos para que nos manden un mensajito. Hoy lunes, arrancando la semana, nos escriben al 3547-577681, mándenos un mensajito, una fotito. ¿Qué están desayunando? Que saben que nos encanta.
1: ¿Estás pidiendo foto? No se pide foto en redes, nena.
2: No, que nos manden una foto de qué están desayunando, que nos gusta muchísimo a nosotros, como hace Carmelo, que seguramente ya mandó su mensajito, Carmelo.
1: Buen día a Carmelo, buen día a Julio.
2: Así es.
1: Mauri en Córdoba, ¿cómo está la Córdoba? Frío, ¿no? Grisecito Córdoba.
2: Ay, ay, ay.
1: Ay, ay, ay, qué frío, chico.
2: Está frío, hoy está frío.
1: Yo no sé, pero yo el sábado dije, ¿cómo bajó la temperatura? Viste que se puso soleado en un momento y dije, ah, bueno, qué agradable que
2: haya. A la mañana había solcito.
1: Sí, me habían invitado un par de cosas. Dije, bueno, voy a hacer el esfuerzo por ahí. Olviden. Suspendí todo.
2: Chau.
1: Sí, no olviden.
2: Encima con viento.
1: Calefactor al máximo.
2: El sábado había viento.
1: Sí, pasa adentro, Fefa, deja de ladrar y vamos. Pero vamos, sí. Maratón de series.
2: Maratón de series.
1: Qué manera de ver malas series.
0: Muy malas series.
1: Muy malas, chicos.
2: ¿Ah, sí?
1: Sí. Qué manera de pagar plataformas al pedo, porque realmente... Qué mala serie.
0: Bueno, el sábado yo di vuelta a Netflix de acá para allá, de acá para... Nada.
2: Nada de nada.
1: ¿Te pasaba alguna de las otras? Nada,
0: no, HBO, tengo. Sí, claro, pero igual nada.
1: Nada.
0: O sea, nada entretenido, nada, no. Viste, como para sentarse a ver.
1: A veces me puse a ver una italiana. Engancha ayer.
2: Wow.
1: Una serie, nena. De un correccional. Está buena.
0: Ah, bueno, ahí está.
1: Está buena. Tiene mucho para analizar. Más que nada, yo diría para los padres, me parece.
2: ¿Ah, sí?
1: Sí, con respecto a sus hijos y a los hechos de...
0: Bueno, ahí está.
1: Creo que está bueno.
0: ¿En dónde está?
1: Netflix.
0: Ah, mira.
1: Sí, increíblemente.
2: Así increíblemente.
1: Sí, pues yo hay muchas películas que le pregunto a la pregunto y digo, che, en la plataforma, pero del lado argentino, porque viste que vos tenés películas que
2: sí,
1: están...
2: Claro.
1: Y
0: en tendencia argentina.
1: Claro, y te queda el algoritmo medio mareado. Entonces te tira como que vos podés ver algunas cosas y después no está disponible. Y vos decís, ¿pero por qué? Porque estás del lado latino.
0: Bueno,
1: ¿viste?
0: Hubo Fórmula 1.
2: Hubo Fórmula 1. Muchísimo deporte a lo largo del fin de semana. En ese sentido,
1: sí.
2: Estuvo muy bueno.
1: Bueno, y el... Un fin de semana con las elecciones de Marco Juárez.
0: El kilómetro cero.
1: Sí, todos metidos en podrido con el kilómetro cero, nena. Claro,
0: es que déjate joder.
1: Les... Está en cero el PRO. ¿Cuánto hace que el PRO?
0: No, bueno, hace tiempo. Pero...
1: Bueno.
0: Importante triunfo para el peronismo cordobés.
1: Sí.
0: Así lo celebró el gobernador Martín Yarlora, el intendente.
1: Cuatro de candidatos de Cambiemos.
0: Claro.
1: La vieja receta de la división. Cuatro candidatos de Cambiemos.
0: Y lo que sí llamó mucho la atención, el bajo porcentaje de la participación ciudadana en estas elecciones.
1: La gente está podrida. La gente está cansada.
0: Un 62% fueron a las urnas.
1: Hay un descreimiento total en la política.
0: Sí. Una parte importante de los vecinos de Marcos Juárez,

0: que eligieron no ir a votar.
1: Uh-huh. Bueno. Bueno, mandamos un abrazo a Mauri, que se le durmió. Me parece que el frío le apagó el despertador, porque increíblemente no está saludando Mauri, mirá vos.
0: Germán Font, entonces el nuevo intendente de Marcos.
1: Nuevo intendente, ¿eh? 2 meses y chirola para poder hacer un traspaso de gobierno.
0: Una transición prolija, esperemos.
1: 3 gestiones de un pro que desgastó. Mirá que son jodidos los gringos, ¿eh? Mirá que... No, a ver... Hay que votar el peronismo cordobés en esas localidades, ¿eh? ¿Eh? Son medio, viste... Pero... Llama la atención. Y bueno, cuando la gente toca un poco el bolsillo, la producción, mala gestión, la gente te... Viste, de ser gente de bien pasan a ser, viste... populosos y peronchos. Entonces gana el peronismo. Esto es un buen síntoma, ¿no? Para la receta nacional. Si Marcos Juárez es tan observada a nivel nacional para ver el kilómetro cero. Bueno, apunten peronistas que la unificación habla, ¿no? Pero... Y en Altagracia también, ¿no? Porque ¿qué tenemos? A ver. Como oposición, ¿qué podemos decir? Acá no hay. Está muy complicada, ¿no? Bueno, la interna radical, un De Loredo que se queda con la presidencia del partido a nivel provincial, a nivel departamental, Iván Ruano, que es va a ser el nuevo presidente de la Unión Cívica Radical, y a nivel local se habla de César Navarro, este empresario de la ciudad de Altagracia. Bien, ahí está, viste, nosotros somos medio extorsionadores, apareció Mauro.
0: Ay, Mariano,
1: buen día, mal. Excelente lunes, dice, buen comienzo, corto la información para dar el saludito a Mauricio. Buen día, dice, imagínense. Excelente lunes, buen comienzo de semana, después viene el director y me reta, me dice, ¿por qué haces esas cosas? Buen día, porque distendemos un poquito nosotros, es como que no somos tan tradicionales, a mí no me gusta ser clásico, yo dejé de ser clásico hace unos cuantos años en mi vida, así que... No mejoró, ¿eh? Buen día, excelente lunes, buen comienzo de semana. Habrá que abrigarse mucho hoy también, nos dice Mauri. Hay que abrigarse, Luquita.
2: Sí, hay que abrigarse, sí, está frío hoy.
1: Sí, no se depilen todavía, quédense con el pullover. Claro, hay gente...
2: No, bueno.
1: No se saquen el pullover.
2: Pero qué va.
1: No se saquen el pullover, por favor.
2: Pero cómo que no.
1: Claro, no se saquen el pullover.
2: Pero por favor.
1: Por favor, no se saquen el pullover. Ahí está.
2: Ay, qué bárbaro.
1: Déjense la camiseta.
2: ¿Usted claro. dice?
1: Sí.
2: No.
1: Y está grisecito, chicos. Bueno, les decía, la interna radical está grisecito. No, De Loredo se queda con... ¿Y qué querés? Ramoncito Mestre no pudo armar 14 circuitos electorales. 14. Ah, ¿qué quiere que le diga? Bueno, veremos si esto le sirve, ¿no? A Rodrigo Loredo para...
0: Que sigue generar... insistiendo de dejar los egos. Primero, destaco, ¿no? Espero que aprendamos del peronismo.
1: Sí. ¿Y pero cuántos años hace que bueno, no, el peronismo que... para poder aprender? Que son lerdos para...
0: ¿2019?
1: Aprender. Aprende, dividí, decía mi viejo. ¡Psh! Dividí, claro, esto 2019, es lo mismo.
0: No aprendieron
1: a multiplicar. Multiplica 2 por 2, 4, decía yo. ¡Psh! ¡Ah! ¿Cuánto es? 4. Claro.
0: Ya pasaron
2: varios años. Por la duda.
1: ¡Psh! 4. Claro. No saben multiplicar. Claro. Aprendan.
0: Bueno. Y sigue insistiendo.
1: Y sí.
0: Con las encuestas.
1: Che, qué feo. Bueno, Luis Juez con De La Rosa, viste, medio. Bueno. Lo trataron de mufa, Luis Juez. Dijeron, che, qué mufa.
0: ¿En serio?
1: Sí.
0: Con De La Rosa.
1: Clic, escucha.
0: Bueno, me parece que viene por otro lado igual.
1: Vos decís.
0: Sí.
1: Bueno, viene complicado. Qué bárbaro, chicos. Bueno, Luli Heredia, habilitamos el mensajero, ya lo dijimos recién, el 3547-577681.
0: Bueno, Germán Font, nuevo intendente de la ciudad de Marcos Juárez, prometió que se casa si ganaba, prometió, así que tiene que cumplir la promesa. Hay casamiento en Marcos Juárez.
1: Pero esa es la más fácil de cumplir, nena.
0: Y bueno, pero...
1: O sea, mi tipo tiene 36 años, me caso.
0: ¿Qué espero?
2: Y bueno.
1: Sí. Igual. Yo me casé a los 30, la primera. Claro, me caso, sí.
0: Muchas felicitaciones.
1: Muchas felicitaciones. Wow. Hay que ser hábil, ¿eh? Ya. Bueno, muchas salutaciones del gobierno.

0: gobierno provincial, dirigentes que directamente apuntaron con lo atinado de la mirada del gobernador Martín Yarzora, claro, porque un candidato por lo bajo acompañado por el Partido Cordobés, por el PANAL. Bien, un saludo a Octavio que nos está mirando y se acuerda cuando su padre le enseñaba a dividir. Mirá, ahí tenés, decía que yo no miento.
1: Pero mirá, qué bárbaro.
0: Claro, así. Imagínate si salimos normales. Qué cosa sería. Qué bárbaro. Dios mío. Bueno, es así, aprender a dividir y a sumar, restar. Bueno, un peronismo que saluda a Germán Font, lo felicita y se hace cargo, lógicamente, de haber acompañado, ¿no? También, como decían en algunos sectores, bueno, el aparato provincial, ¿no? Esto de las chapas, los colchones, las terneritas, cómo circulan los audios. ¿Qué quiere que le diga? También, ¿no? Es el aparato. Parte, ¿no?
2: Es parte del aparato, y sí.
0: También tiene que haber una mirada en la sociedad con respecto a cómo reacciona a cada candidatura. La verdad que Marco Juárez no es de mi análisis con respecto a una coyuntura social, una zona más fuerte en lo agrotécnico. Entonces, bueno, cambia la simbiosis. Nosotros somos una ciudad de cabecera de departamento en Altagracia, muy cerquita de Córdoba, somos una extensión de Córdoba capital prácticamente. Entonces, hay otra simbiosis social, una ciudad dormitorio en muchos aspectos, una ciudad que viene tratando de impulsar la inversión en turismo, en industria, con el parque PYME, con un parque industrial en marcha. Bueno, pero la economía y siempre ligada a decisiones del gobierno nacional, donde, bueno, acá estamos, ¿no? La situación compleja de sentir que se nos pasan 4 años de un gobierno donde estamos tratando de aferrarnos para no caer. Posibilidades de avance, de progreso, bastante complicada, ¿no? Son muchas las personas que están con su microemprendimiento, con su pyme, con su empresa, sosteniendo. El gobierno anunció los créditos blandos, pero veremos cómo es la reacción. Bueno, Luli, ¿cómo está el pronóstico del tiempo el día de hoy? Fede, podés estar atento a la puerta, que yo ahora voy a... Ahí está, dale, gracias. No obstante, puedo recibir el mensajito, probablemente ahora le escribo a la invitada. 7:28. Luli, ¿cómo viene el pronóstico para este lunes 7 de septiembre?
2: Vamos con los datos oficiales del Servicio Meteorológico Nacional para este lunes 7 de septiembre en la ciudad de Altagracia. A esta hora 6 grados 5 décimas. 67% de humedad con viento soplando del sector noreste y para hoy va a estar fresquito, se espera una máxima de 14 grados y por supuesto hay alerta por fuertes ráfagas de viento del sector norte.
1: ¡Oh, pero qué va!
2: Así que chapa más clavada se la lleva el viento.
1: Pero por favor, sí. Luli, hoy con el frío que hace viento.
2: Sí. ¿En algún momento va a haber solcito?
1: ¿Ah, sí?
2: Sí.
1: Menos mal.
2: Salga el solcito.
1: Menos mal.
2: Tome sol.
1: Me alegro.
2: Pero va a estar fresco, va a estar fresco.
0: Yo todavía me dura, viste, el bronceadito. Estoy más pálido que...
1: No, son las luces.
2: Son las luces,
1: sí.
0: Usted me han creado más traumas con esas luces. Así.
1: ¿Por qué?
0: Porque yo hago radio, chicos.
2: Bueno, tiene que...
0: Ay, mentira.
2: Adaptarse.
0: Bueno, buen día para muchos que nos están saludando. Bien, vos sabés que... Un dominguito bastante salud, con muchas salutaciones, vos sabés.
2: ¿Ah, sí?
0: Sí, hasta me saludo el frazada exigida, ¿viste? ¿No lo vieron en el último video?
2: ¿Cómo? Lo vi, ay.
0: Sí, tiene un tapado de frazada, ¿viste la...?
2: No le digas, sí.
0: ¿No lo viste vos?
1: No.
2: Con un...
0: Sí, es una frazada.
2: No sea malo.
0: Me hace acordar cuando mi mamá nos cortaba alguna tele y nos hacía alguna campera, ¿viste? Cuando éramos chicos.
1: Pero qué bárbaro.
0: Reciclaba algo. Sí, tiene una frazada. ¿De dónde le hicieron el tapado ese?
2: No, se usa.
0: ¿Se usa?
2: Sí, se usa.
0: Ay, no, por favor. Qué mal que está.
2: Bueno, cada uno con su gusto.
1: Por supuesto.
2: ¿Usted dice que le queda mal? Ay, ¿o no le gusta directamente el diseño?
0: Horrible, por favor.
2: No sea, chicos, malo.
1: Pero qué bárbaro.
0: ¿Quién te asesora en la vestimenta?
2: Bueno.
0: Ya les dije, dejen de usar chupines porque te queda muy exigido.
2: Ah,
0: chupines.
2: ¿Le dijiste?
0: No, eso bueno, escucha. Y si no, he mandado saludo al papá como todos los días.

0: Ah, lindo mensajito, nos estuvimos charlando ahí un poco, pero bueno. Yo como digo, hoy me saludan todos. ¿Viste? Un abrazo al asesor letrado, le mando un abrazo enorme. Y también un abrazo grande a Silvia García.
1: Bueno.
0: Sí. Si había alguien que tenía garra para

0: ya está.
1: Claro, pero hay gente que, bueno, que puede, viste, esa parte es la que capaz que los hace, viste, trastabillar en el 2027. La gente está podrida, la gente está cansada. Quizás no sea porque no los voten, sino quizás sea porque no van a ir a votar. Quizá la gente, el castigo ya no sea el voto castigo.
0: No, quizá el castigo sea no votar.
1: No votar. Guarda con eso. Puede suceder. Todo puede suceder. Claro. Quizá no sea un voto castigo. La gente está cansada. De que la misma promesa. El único que puedo prometer algo y cumplirlo por el momento es el de Marco Juárez, que dice, me voy a casar. Y sí, flaco, tenés 36 años, casate. Es lo más fácil que hay. Total. Si te divorcias como un acuerdo, es re simple.
0: Che, ¿y a los vecinos no les prometió nada?
1: A los vecinos, y no, esa es la parte más complicada de cumplir. Claro. Bueno, lamentable toda la situación que se está viviendo en Altagracia, y ahí... En eso se me tiene que marcar realmente una tragedia en Villa Oviedo, una situación muy compleja, Luli Heredia.
0: Sí, bueno, lamentable, ¿no? Tragedia en Altagracia, un pitbull mató a un niño de 2 años. Ocurrió el pasado viernes, como dijo Mariano, en barrio Villa Oviedo de la ciudad de Altagracia, donde un niño de apenas 2 años falleció luego de ser atacado por un perro. El menor sufrió graves heridas y, pese a la asistencia médica, no pudo ser reanimado. De acuerdo con la información policial, el hecho ocurrió alrededor de las 17 horas del viernes en la zona de Cervantes y Santa María, donde personal que se encontraba realizando un control vehicular fue alertado por una joven de 19 años que llegó al lugar con su hijo en brazos, completamente herido y ensangrentado. Ante la gravedad de la situación, los efectivos trasladaron de inmediato al niño al Hospital Regional Arturo Illia, donde fue recibido por la pediatra de turno para recibir asistencia médica. Según el relato brindado por la madre, el pequeño habría sido atacado por un perro de raza pitbull cuando ella se disponía a bañarlo. De acuerdo con su declaración, el animal pertenecía a un conocido suyo que se encontraba en ese momento en el domicilio. La joven manifestó que el perro atacó al niño sin que mediara una situación previa, provocándole mordeduras en distintas partes del cuerpo.
1: Bueno, esto abre el debate, ¿no? Trabajar corriendo por detrás de la noticia, corriendo por detrás de lo sucedido. Yo lo digo en primera persona porque en 2 o 3 oportunidades, por la ubicación en la que vivo, más de una vez, digo 2 o 3, he llamado, y eso es lo que dialogaba con Silvia García, ex inspectora jubilada de la Municipalidad de Altagracia, porque estas situaciones de gente paseando perros potencialmente peligrosos en el parque infantil, días, domingos o sábados, donde hay un número de gente bastante importante. Y se complicaba tanto, no solo para la gente de la Guardia Urbana, que no tiene poder de policía en muchas situaciones, como para la policía, que a veces venía y a veces no venía. Se complica. Ahora, fíjate, Fede, ahí te reenvío un audio. ¿Qué pasa con esta situación? Hay una ley provincial. El debate está sobre la mesa. Es inevitable cajonear este debate, ¿no?
0: Claro, porque bueno, justamente el día viernes al mediodía también se conocía la trágica noticia de una niña, uh-huh, también de 2 años, en la zona de Villa Libertador de la ciudad de Córdoba, que

0: también fue atacada por dos perros dogos y que también perdió su vida. Lo que hizo más trágico el viernes, dos niños
1: en la provincia de
0: apenas dos años atacados por perros de razas peligrosas y que fallecieron.
1: La verdad que el animal en sí no es lo cuestionado. Acá lo cuestionado es la liviandad con la que se manejan esos propietarios, esos dueños de esos animales. Más allá de que el dueño te puede decir, mira, es re manso, es re bueno, mira que unos perreros. Hay una cuestión de cultura, de educación. Después, por supuesto, el tema de salen los adiestradores, aquellos educadores caninos, y uno entiende, ¿no?, la mirada y cómo se busca adentrar en la problemática. Pero llegamos tarde, como sociedad, como municipio, llegamos tarde. Lamentablemente. Y si a mí me generó un poquito de bronca porque uno más de una vez ha llamado y ha planteado esta problemática en un parque infantil, imagínense usted la gente que ha presentado una nota en el Consejo Deliberante de la Ciudad de Altagracia. Imagine usted aquellos que se han puesto a trabajar y le han presentado a la Ciudad de Altagracia un proyecto de ordenanza. Porque la bronca de la familia yo no me la puedo imaginar. Esa bronca, ese dolor, no lo van a poder sentir ustedes. Porque ese dolor nace de lo más profundo de esa familia, de esa mamá, del papá, de la abuela, del abuelo. Ese dolor es el que nosotros no vamos a poder imaginarnos. Nunca. Yo sí me imagino la bronca de aquellos que presentaron una nota, que quisieron debatir el tema. Pero en el lugar que no nos podemos poner, ni nosotros aquí, ni ningún funcionario, en el lugar del dolor y la bronca de esa familia, que la ley, que la ordenanza no asegura nada, no asegura que una ordenanza va a evitar los ataques. Pero si de prevención hablamos, ¿qué nos puede costar hacer un poquito de prevención? ¿Qué nos puede costar ser realmente un Estado eficiente que controle? Un Estado que aplique las normativas. Porque hay muchas ordenanzas vigentes. Ahora que se implementen, y vamos a ver el presupuesto, y vamos a ver si es piantavoto la medida. Se comunicaban mucho los concejales el fin de semana. Los resortes de un Estado municipal que se activan para tratar de amorigerar el impacto negativo de lo que ha sucedido en Villa Oviedo. De principio había una fiesta el Día del Niño en Villa Oviedo, el día domingo, Luli.
0: Sí, así es que, bueno, justamente por este lamentable hecho se suspendió.
1: Claro.
0: Se suspendió.
1: Sí, es más que evidente, ¿no? Razonable. Y sí. Complicada la situación. La verdad que sí. Se comunicaron concejales del oficialismo, concejales de la oposición. Yo, el micrófono está abierto para todos, ¿no? Me han criticado por la exposición con respecto a lo que

0: se publicó el día sábado. Pero sigo creyendo, ¿no? Más allá, porque cuando conviene adherimos a leyes provinciales y cuando no conviene no adherimos. ¿Cómo es la cosa? Si la adhesión nos trae algo en el presupuesto, adherimos rápidamente. Si la adhesión a una ley provincial tiene algún aplauso para el gobierno provincial, adherimos. No, a veces no comprendo. Hay una desconexión del Estado municipal con la realidad de la periferia. Lo marcas vos más que yo, Luli, normalmente, con respecto a la situación de la periferia en la ciudad de Altagracia.
1: Sí, es cierto.
0: Esto particularmente sucede en la periferia, ¿no?
1: Así es. Hay un hombre detenido, un hombre de 30 años, quien es el propietario del perro que atacó a este menor de edad, que bueno, luego de un operativo de seguridad que montaron en la zona, pudieron lograr con el paradero a este muchacho que estaba cerca de donde ocurrió el lamentable hecho y en este momento se encuentra detenido.
0: Bueno, me aclararon, ¿no? En algunas conversaciones que se venían llevando adelante algunas reuniones que no dieron fruto, algunas reuniones con Carolina Romagnoli de ADMA, con el secretario de gobierno Mariano Agassi, así que en la última reunión programada no pudo estar, o no se dio, no llegó, con concejales. Venían tratando este tema, lo venían tratando. Me senté, muchos dicen, no, tenemos, realmente podemos demostrarte que veníamos trabajando el tema. Bueno, lamentablemente esto habla de un debate que no es nuevo.
1: No.
0: Esta cuestión de llegar tarde, ¿no? Desde un estado. Muchos se enojan conmigo, dicen, che, pero llegar tarde o estado ausente, dice, te fuiste al carro. No. Pasa que cuando no conviene el circuito de la burocracia es mucho más dinámico, ¿viste? Si no conviene o cuando no es electoralista la medida, cuando no es simpática, le ponemos todo el peso de la burocracia al tema. Y pesado aquel que intente que eso avance. Muy bien. Bueno, nos acomodamos 44 a las 7. Vamos o hacela pasar, Luquita. El Radio Verda, como decía Luis Luque. Está en nuestros estudios, está en nuestro edificio una invitada. Una de las personas que presentaron el proyecto de ordenanza en el 2026. Jimena Sastre. Jimena, ¿cómo estás? Buen día. Buen día por aquí. Aquí las dos. Sí, las invito a las dos. Nos hacemos un lugarcito acá. Sí. No, está bien. Traemos otras. Ya estamos.
1: Bueno, estamos recibiendo las invitadas para tratar este tema. Ahí está, nos acomodamos.
0: Al revés. Ah, no pasa así. Ahí está, te paso esta.
1: Sí.
0: Así. A Norma. Norma y Jimmy. Qué lío que les hice. Qué lío. Me encanta. Me encanta. Yo sé que los chicos me quieren. Hagan lío. Problema, estamos al aire en la 103.9, 46 de las 9. Jimena Sastre, buen día.
2: Hola, buen día, ¿cómo les va?
0: Norma, ¿cómo?
3: Stroili.
0: Stroili, se te escucha perfecto, te cuento, Norma. Aunque esté ahí, pongo el micrófono en medio. Se escucha bien, chicos, ¿no? Tanto Norma, arrímate eso, Norma, un poquito más.
3: Ahí está. Tengo voz potente.
0: Bueno, hablamos de la tragedia en Villa Oviedo y hablamos de una situación que ustedes

0: vienen trabajando. Son parte de esa nota del año 2025, parte del Consejo del Vecino en la Ciudad de Altagracia. ¿Cuál es la situación burocrática de todo esto que vienen gestionando hace tiempo y el por qué lo gestionan? Contale a la gente. Cuéntale
1: en
0: la
1: realidad gente. Empezó todo como... viste, los centros vecinales somos como el último eslabón del Estado en el territorio. Uh-huh. Y en base a eso, uno está en contacto con las problemáticas diarias. En 2015 surge la necesidad dentro del barrio Santa Teresa de Jesús de poder ordenar la tenencia de los perros potencialmente peligrosos dentro de nuestro barrio. Nos dimos un pequeño debate hacia dentro de la comisión, también hacia dentro del barrio, y luego presentamos la temática en el Consejo de Vecinos y Vecinas de la Ciudad de Altagracia, porque entendimos que era una problemática que atravesaba todos los barrios. Ahí también en el Consejo de Vecinos y Vecinos nos dimos un debate bastante interesante entre todos los centros vecinales y presentamos la primer nota al Honorable Consejo Deliberante de la Ciudad en abril del 2015. Esa nota no tuvo...
2: Firmada por todos los centros vecinales.
1: Sí, firmada por todos los centros vecinales.
0: Todos los centros vecinales adhirieron.
1: Sí. Y en ese marco sí nos mandaron a... Nos convocaron desde la Secretaría de Salud, que en ese momento era Mariano Agassi, el secretario de Salud, y Daniel, el el segundo en Salud. Uh-huh. Pudimos charlar, sí.
0: Subsecretario.
1: Sí, el subsecretario. El Dani Ledesma. Pudimos charlar sobre la necesidad de poder trabajarlo en términos sanitarios, entendiendo que era súper importante trabajar la prevención en las instituciones intermedias de la sociedad, las escuelas, los centros vecinales, los centros de salud y demás. Pero nosotros decíamos como centros vecinales, o entendíamos que no solamente la prevención, que es fundamental, sino que había que regular o poner en vigencia lo ya legislado, como por ejemplo el ordenamiento de un registro de mascotas. Bien. Hacia dentro de la ciudad, que eso está en la carta orgánica, digamos, de la
0: municipalidad. Jimena, esta nota presentada en abril de 2025, ¿la podés...? Sí, bien. Esta nota dice: nos dirigimos a ustedes con el fin de expresar nuestra preocupación por la tenencia de perros potencialmente peligrosos en nuestra ciudad, ya que esta situación pone en riesgo la convivencia ciudadana y atenta contra la salud comunitaria de todos y todas. Como representante de nuestros vecinos y vecinas responsables y preocupados por la seguridad y bienestar comunitario, creemos que es fundamental abordar este tema de manera urgente. En los últimos tiempos hemos sido testigos de varios incidentes involucrando perros peligrosos que han atacado a personas y a otros animales, causando lesiones y daños materiales. Esto no solo es un problema de seguridad pública, sino que también afecta la calidad de vida de nuestros ciudadanos. Por lo tanto, solicitamos la adhesión y reglamentación de la Ley Provincial 9.685. Esto es de fecha 30 de abril de 2025.
1: Sí, que ingresó.
0: O sea, le solicitan al gobierno municipal la adhesión a la ley provincial.
1: Sí,
2: correcto.
0: ¿Qué recorrido burocrático hizo esta nota?
2: Ninguno. Cero. Entonces, este año concretamente, redacto un proyecto de ordenanza que ayer salió publicado en Facebook.
0: Yo
2: no lo traje impreso. Nos reunimos con Jimena y con otra presidente de otro centro vecinal. Bueno, lo leímos, lo acordamos, vimos que consideramos que estaba bien. Uh-huh. Y lo sometimos a la consideración de todo el Consejo de los Vecinos, en el cual en esa reunión estaban presentes Pedrito de ADMA y también uh-huh. estaba el subsecretario de Salud, Dani Ledesma. Uh-huh. Y todos los presidentes o los representantes de los diferentes centros vecinales aprobaron la presentación en nombre del Consejo de Vecinos de ese proyecto.
0: O sea que ese proyecto de ordenanza norma fue presentado en el Consejo...
2: No, fue presentado por mesa de entrada, se armó un expediente.
0: Pero lo armaron, o sea, vos lo redactan en la previa,
2: sí.
0: y lo compartís con los centros, con
2: el Consejo de Vecinos. Lo sometemos a consideración en reunión.

0: y conste en actas.
1: Y en ese momento el Consejo del Vecino acompañó al proyecto de ordenanza.
0: Lo acompañó totalmente y autorizó hasta el punto que al día siguiente Jimena lo presenta en, uh-huh, en España 72. El recorrido de ese expediente es el siguiente. España 72 lo deriva al Ejecutivo. Uh-huh. En el Ejecutivo esto se presenta a principios de mayo, si mal, 14 de mayo. En el Ejecutivo permanece hasta el 30 de mayo, en que lo derivan a Secretaría de Gobierno. Uh-huh. El 1 de junio lo recibe el doctor Mariano Agassi. Uh-huh. Y el 2 de junio lo elevan al Consejo Deliberante a los efectos de su tratamiento, primero en comisión y luego será en el recinto. Uh-huh. Y desde el 2 de junio que no tenemos más novedades. O sea, todo junio, todo julio, todo agosto, hasta la tragedia del 5 de septiembre. O sea, ¿puedo aclarar algo,
1: sí, María? Norma, vos estás en el centro vecinal del Golf.
0: Barrio Golf.
1: Barrio Golf.
0: Yo soy la presidenta, uh-huh, del centro vecinal. Yo puedo hablar por experiencia ante, uh-huh, esto, porque tengo un hijo que, gracias a Dios, hoy tiene 35 años, que a sus 6 años fue atacado por un perro, un, uh-huh, perro que no está en el listado de los PPP, perros potencialmente peligrosos, un ovejero alemán, uh-huh, y tiene alrededor de 200 puntos en su cabeza y unos 50 puntos en la cara. O sea, fue un perro. El nene salió corriendo atrás, claro, de una pelota. Entonces, uh-huh, y el perro agarró la cabeza del nene de y pelota. No,
1: claro.
0: Bueno, gracias a Dios salvó su vida, no tuvo secuelas, no tuvo nada. Pero este es un tema que me interpela, uh-huh, y me interesa poderosamente, porque acá no es que no hay leyes, que no hay ordenanzas. En los municipios no hay ley nacional, hay ley provincial. Hay ordenanzas en los municipios, inclusive Altagracia tiene una ordenanza, uh-huh, que es del año 2009, sí, uh-huh, la 8549, acá la tengo. Luego hay otra que regula. Exacto. Lo que pasa es que no se ponen en práctica. O sea, desde atrás de un escritorio está muy lindo y yo confío plenamente en la buena intención de todos los funcionarios, porque ningún funcionario llega a ser funcionario con malas intenciones o para embromar al pueblo. Uh-huh. O sea, las buenas intenciones existen, que después en el camino las cosas queden desde atrás de un escritorio. Entonces, yo me acuerdo cuando tuvo el incidente mi hijo, porque no fue un accidente, accidente es cuando hay prevención.
1: Claro.
0: Incidente es otra cosa, cuando no hubo prevención y hay negligencia, que cuando llegamos en ese momento al sanatorio Mitre en Capital Federal, había un cartel muy grande que yo lo traje acá, que dice la emergencia, donde hay riesgo de vida, claro, la urgencia, uh-huh, y la patología común. Uh-huh. Entonces la emergencia tiene que tener tratamiento inmediato, ya. No se puede esperar. Bueno, yo soy de las que cree que en las direcciones, en las secretarías, en las subsecretarías, en el Consejo Deliberante, uh-huh, tiene que estar el mismo cartel. Porque el tema de los perros potencialmente peligrosos es un tema de emergencia, porque hay población en riesgo de vida.
1: Tenemos, Luli, los puntos más importantes. No, yo te entiendo y creo que a todos nos interpela de la misma manera, ¿no? ¿Cómo es el proyecto de ordenanza, Lulu? ¿Podemos ahí?
2: Sí, está el proyecto de ordenanza de regulación de tenencia responsable de caninos. Bueno, esto ante la necesidad de regular la convivencia entre vecinos y sus animales de compañía en el ámbito municipal, garantizando la salud pública y la seguridad urbana. Y bueno, en el considerando que la seguridad ciudadana es un derecho fundamental que el municipio debe tutelar, especialmente ante el incremento de incidentes por caninos en la vía pública, que la ley provincial número 9.685 establece el régimen jurídico de sanidad animal y control de perros potencialmente peligrosos, siendo imperativo que este municipio adecue sus normas a dicho marco legal de jerarquía superior y que existen antecedentes regionales de vanguardia, como la ordenanza 13.321 de la ciudad de Córdoba, que demuestra la eficacia de

0: un registro digital y el control estricto de razas con capacidad de daño, y que la salud pública se ve directamente afectada por la falta de controles sanitarios y la proliferación de enfermedades zoonóticas requiriendo una intervención estatal proactiva. Y bueno, y acá en el proyecto de ordenanza tienen todos los fundamentos sobre este proyecto de ley.
1: Cuando sucede lo del día viernes, cuando te enterás, se anotician de lo sucedido, ¿cuál es la primera impresión?
2: La solidaridad, en principio, con la familia y con el barrio, porque la verdad que es un horror lo que sucedió. Nos afecta en términos comunitarios, en términos humanitarios. Creo que cuando falla todo esto que acaba de explicar Norma, no, cuando la institucionalidad no ejecuta o no da respuesta en tiempo, bueno, nos atraviesa como comunidad, como humanidad, digamos. Por eso es importante no perder de vista eso, que está, no solo que está en juego la vida de seres vivos, humanos y también otras mascotas y demás, sino que, bueno, no perder de vista la humanidad, porque hoy hay una familia que está destrozada, hay un barrio que está conmovido, la ciudad también. Entonces creemos que es fundamental poder articular entre todos y que esto para adelante se revierta y nos permita generar un aprendizaje colectivo.
1: La ordenanza o la nota no evita la situación, ¿no? Pero la prevención
3: ayuda.
4: Claro, yo lo puse el otro día, estaba muy enojada con lo sucedido, ¿no?
1: Entonces, ¿cuál fue tu primera impresión, Nor?
4: Mi primera impresión fue pensar en cómo están reviviendo, además de la situación, en cómo están reviviendo todas las familias que pasaron por la misma situación anteriormente. El caso, o sea, están volviendo a revivir todo ese dolor, todo. Está la señora de Parque Virrey, que sus propios perros la atacaron, terminó con un brazo amputado o una pierna, ya no recuerdo. El caso de Pastor, que es un vendedor de velas de la puerta de la gruta, que hacía 40 años que estaba viviendo velas y hoy con un brazo amputado está en un geriátrico que fue atacado por un presa canario, un animal
1: deporte
4: importante. O sea, y también consideremos que están los perros potencialmente peligrosos, que son considerados potencialmente peligrosos por su gran tamaño y por su fuerza de mordida. Dentro del proyecto ese también están considerados los mestizos, que la estadística del Instituto Pasteur establece que la mayor cantidad de ataques de perros están producidos por estos mestizos, donde mezclan genes de un lado y del otro. Inclusive leí en alguna red que algún vecino comentó que este pitbull no es un pitbull puro, es un mestizo con dogo.
1: Sí, es un tamaño mediano grande, sí.
4: Pero aparte, bueno, tomó, por la fisonomía, tomó más las características del pitbull que las características del dogo. Lo que la gente, fundamentalmente el ciudadano que quiere tener, porque acá la cuestión no es prohibir, porque el prohibir es autoritario.
1: Regular.
4: Es regular la tenencia y la situación por la cual deben circular por la calle. Con sus dueños, con bozal tipo canasta, que le permita el jadeo, pero que no le permita morder, una soga o una correa de no más de 1.5 metros, 2 metros. Yo, por ejemplo, tengo Doberman. Mi marido lo saca a trabajar y el perro tiene un collar electrónico. O sea, con un control remoto.
1: Sí, son perros que no están en el listado de potencialmente peligrosos.
4: No, el Doberman sí.
1: El Doberman sí.
4: El Doberman sí. El que no está en el perro potencialmente peligroso es el ovejero alemán.
1: Ah, el ovejero alemán. El Doberman porque tiene jaqueca normalmente por el tamaño del cráneo, ¿no?
4: Sí, no. Tiene varios. A ver, cuando uno quiere adquirir, hay una persona que escribió en una de las redes que me pareció

0: genial, ¿no? Que ella tiene Rottweiler.
1: Ah.
0: Bueno. Entonces, esa persona que tiene Rottweiler dijo, antes de tener el primer Rottweiler, ¿qué es lo que hice? Compré un libro. Y estudié las características de esa raza, fundamentalmente, y los síntomas que pueden tener cuando tiene alguna molestia, cuando tiene algún dolor. Porque acá la realidad está bien, o sea, está gravísimo. Hay un niñito de 2 años que perdió la vida. Pero, primero, el perro fue sacado de su entorno, que es su casa, porque no estaba en su casa. Estaba en la casa de una amiga del dueño. O sea, lo llevó a un entorno diferente. No sabemos si el nene pobrecito por ahí quiso acariciarlo y el perro, ante un extraño, reacciona. O sea, porque hay un instinto animal. No, este señor no debió haberlo sacado de su casa. Debió haber tenido al animal bien alimentado, bien hidratado, con todas sus vacunas, si es posible con un chip, porque si el perro se escapa puede hacer un desastre. Es conveniente, creo que lo dice también el proyecto, un seguro de responsabilidad civil que tendríamos que tener todos los dueños de perros potencialmente peligrosos. Y esta señora decía, mi perro está educado, estudiado. O sea, el perro mira y yo ya sé
1: cómo va a reaccionar,
0: qué reacción puede tener. Claro. Entonces el perro, ella tiene un comercio. Ahora, mi perro queda en el comercio a la noche. Ahí no me hago responsable si alguien entra.
1: Es mi propia perra.
0: Es lo mismo que yo no me hago responsable si alguien entra a mi casa con un Doberman.
2: El accidente,
1: sí.
2: La situación esta fue al frente de la escuela. Vi en los medios que estaba al frente de la escuela. Digo, porque me acordaba, porque cuando debatimos hacia adentro el Consejo de Vecinos y Vecinas, un barrio planteaba el problema de que se meten adentro de las escuelas. Se pelean entre perros muchas veces.
0: Sí, Parque Virrey, concretamente. Sí. Parque Virrey, concretamente.
1: Ante lo sucedido y lo que ustedes vienen trabajando desde el Consejo del Vecino, desde las diferentes posibilidades que tienen como instituciones intermedias, como agrupaciones vecinales, ¿cuál es el pedido que le hacen hoy en día al Ejecutivo Municipal y al Poder Legislativo Municipal?
0: Que legisle. Porque si tenemos medidas
1: preventivas... ¿Alcanza con legislar?
0: No, que legisle y ponga en práctica, o sea, que no se quede la cosa... Por eso yo rescaté también esta la ordenanza de seguridad pública cuando aparecen las guardias locales. Una de las funciones de las guardias locales es poner la vista en...
1: No tiene poder de policía, al revés.
0: No tiene poder de policía, pero sí puede...
1: Me ha pasado en varias oportunidades en el parque infantil y no lo han podido...
2: No. Bueno, pero eso tiene que ver con una responsabilidad comunitaria que todos tenemos y todas tenemos. Creo que es necesario legislar, como dice Norma, pero también creo que cada uno de nosotros tenemos que tener una responsabilidad a la hora de tener...
1: Las obligaciones sociales, las responsabilidades y todos somos parte de...
0: Absolutamente.
1: Un esquema... convivible.
2: Sí.
1: Bueno, siempre están las fallas, ¿no? Debemos reclamarle al Estado municipal hoy el control, la aplicación de una normativa, el acompañamiento, porque la regla está. Ahora, si conviene hay adhesión y si hay rédito político, rédito económico, hay adhesión a leyes provinciales. Si no hay rédito, no hay adhesión. Eso lo vamos a estar desarrollando en el transcurso de estos días. Es un debate bastante interesante porque hay leyes provinciales las cuales el gobierno de Alteracia se ha adherido automáticamente y velozmente, ¿no? Sí. Para congraciar, respaldar a un gobierno provincial. Ahora, después la ley que no genera grandes anuncios, bueno, pasa por nota, por el dormir en el ahí, esperando. La espera de los... Esa es la realidad. O esa es la visión que uno tiene, ¿no? De una realidad que, como dicen ustedes, no es algo que ustedes hoy están presentando.
0: No. Esto es algo que nos viene interpelando. Bueno, las dos estamos en los centros vecinales hace 2 años casi.
2: Bueno, en un mes casi.
0: en un mes van a ser 2

0: años y es algo que nos viene interpelando, como otros temas.
1: ¿Sienten trabas en el Consejo del Vecino? Che, con esto no se metan, y se empieza como a operar desde algún centro vecinal más fuerte, menos fuerte. Esta problemática sí, esta no, esto conviene, no, nos van a cajonear, nos van a silenciar, nos van a dormir, ¿o se puede trabajar?
2: Se puede trabajar, yo por lo menos personalmente creo que se puede trabajar, porque además el Consejo de Vecinos y Vecinas tiene autonomía del Estado Municipal, digamos. Hay ciertas temáticas que nosotros como centros vecinales, como esta, por ejemplo, llevamos, debatimos y demás, y hay otras temáticas que vienen desde el Ejecutivo hacia el Consejo de Vecinos y Vecinas, y en eso hay un ida y vuelta. Pero en esto, concretamente, en esta temática, está claro que el planteo fue escuchado con demora, o hubo una intencionalidad de coordinar desde salud, de elaborar lo preventivo, pero no llegó en tiempo y forma, los hechos están a la vista.
0: No, sí. Constituyó una emergencia.
2: Exacto.
0: O sea, constituyó aparentemente una patología común. Por eso lo que yo te decía recién, que ese día, ese viernes, con mucha rabia, en el WhatsApp del Consejo del Vecino pongo que parece ser que las urgencias del Honorable Consejo Deliberante no son las mismas urgencias que tenemos los ciudadanos. Y que seguramente, porque va a seguir habiendo quizás menos, porque vaya a haber más control, o por las medidas preventivas que se pongan, pero va a seguir habiendo dueños irresponsables de este tipo. Entonces, yo lo que decía es lo siguiente, seguramente, o quizás hay una gran posibilidad de que este tipo de tragedia se vuelva a suceder, aunque esté la ordenanza, aunque esté la ley, aunque haya lo que haya.
2: Que de hecho pasó pero, antes en Córdoba, lo mismo.
0: Claro, pero el ciudadano, si están las medidas preventivas, si se aplican, no va a poder decir la pasividad del Ejecutivo o la pasividad del Estado Municipal. Porque el elemento está y lo están poniendo en práctica. Bueno, el problema es cuando no está.
2: No, claro. Ese es el tema.
0: Cuando está y no lo ponen en práctica. Además.
2: Porque todo esto sucedió, el debate sucedió por el hecho de que existe en los diferentes barrios perros que están sueltos o que no tienen la medida de seguridad suficiente. Y hay vecinos y vecinas que quieren dar cuenta de esa situación y no tienen los elementos para poder solicitar. Hoy nos dicen, bueno, la provincia es quien tiene la posibilidad de intervenir, pero nosotros tenemos el perro en la esquina de la casa, al frente de la casa, a la vuelta de la casa, o sea, bueno, pero ¿cuál es la respuesta en la diaria?
1: No solo tenés el perro, sino que a veces acompaña la actitud del dueño en una actitud pasiva que acata cierto consejo, y después tenés probablemente el que no acata y el que realmente contradice cualquier tipo de pedido de cuidado. Entonces, bueno, ahí está el confrontativo, que es el que a su vez te genera mayor peligrosidad en esa actitud, ¿no? Porque se transmite el animal. Norma, ¿coincidís con Jimena en esto del trabajo y la posibilidad desde el Consejo del Vecino y desde las instituciones, desde los centros vecinales? ¿Coincidís en esto de poder trabajar y que no generarse un problema político? Porque se supone que los centros vecinales son apolíticos, apartidarios. No apolíticos, apartidarios.
0: Apartidarios.
1: Pero
0: somos vecinalistas.
1: Sí, sí, yo siempre digo, y lo tomo como chascarrillo, digo que en muchos casos los vecinalistas se convierten en punteros VIP.
0: Sí, ah, ¿sí? Totalmente. Bien, o sea, no me cabe, no me cabe, pero ninguna duda.
2: ¿Viste? Ese concepto no lo había escuchado.
0: Yo sí. Lo que pasa es que yo vengo de la ciudad de Tigre, en Buenos Aires, y ahí tuvimos el ejemplo de un gran vecinalista que fue Ricardo Vieto, ¿no? Entonces, que fue el que sacó a Tigre de los mosquitos, el barro y las inundaciones, como digo yo. Y Ricardo estaba, o sea, con el cartelito, la emergencia, hay inundaciones, bueno, a ponerse las botas y a salir a evacuar
1: ¿Hace
0: gente.
1: ¿Hace falta eso en Altagracia, que alguien se ponga las botas y salga a laburar?
0: Las botas no, por favor.
1: No, pero en el concepto, digamos.
0: En el concepto de trabajo, creo que sí, pero sigo creyendo, creo que recién lo dijiste vos, en las buenas intenciones. Y, o sea, tienen que salir de atrás del escritorio, caminar el territorio.

0: territorio, ¿viste?
1: Jimena, te le agradezco la visita, se nos acaba el tiempo.
0: Es más, si me permitís, sí, sí. Una cosita más. Mirá a qué punto nos preocupa y nos ocupa, porque preocuparse se preocupa a todo el mundo, a nosotros nos ocupa esta situación, que fresquito, martes de la semana pasada, convocamos a Pedro de Adma a la reunión del Consejo de Vecinos, porque en el año 2026 Altagracia no había tenido hasta este momento operativo vacunación y castración. Y las vacunas antirrábicas, hemos tenido casos de rabia en Valle Buena Esperanza hace algunos años. Es fundamental. Bueno, y se ha dispuesto que está bueno estar en un medio de comunicación como para poder informarlo. El 13 de septiembre en el Parque del Sierras Hotel va a haber una partida de 1000 vacunas para que los vecinos puedan llevar a sus mascotas a vacunar. Decidido el martes de la semana pasada. Bien.
1: Les agradezco la visita. La verdad que, bueno, el Centro Vecinal de Barrio El Golf.
2: ¿Y vos, Jimena? Santa Teresa de Jesús.
1: Santa Teresita. ¿Santa vecinas? Teresa o Santa,
2: sí,
1: Teresita.
2: Santa Teresa.
1: Santa Teresa.
2: Santa Teresa. Son dos santas diferentes. Ah, aquí bien. Compañera de Centro Vecinal me ha dado clases de eso.
1: Muy bien.
2: Santa Teresa.
0: Bueno, pues yo soy servidora de la Virgen en la gruta.
1: Está bien. Bueno, tenés una actividad social muy, muy importante y eso está bueno. Está bueno, ¿no? Gracias por la visita. 13 minutos de la hora 8. Bueno, el debate está abierto, lo iniciamos tempranito. La tragedia de Villa Oviedo vuelve y pone sobre la mesa esta situación. La lentitud de un Estado municipal, un tema que luego de una ley provincial se pide la adhesión en mesa de entrada en el año 2025, y no conforme con esto, el vecinalismo le pide al legislativo que revise un proyecto de ordenanza que no ha tenido que crear los concejales y diseñar, sino que el mismo Consejo del Vecino le lleva a servir. Pero bueno, veremos qué es lo que sucede. En minutos va a estar la visita del concejal Ricardo González para ver por qué, ciertas opiniones cruzadas, y vamos a ver qué nos dice de lo técnico. Pues, viste, ahora salen todos los técnicos a explicarnos cómo es la adhesión, la ley, si la pueden aplicar, si no la pueden aplicar. Acá está el micrófono abierto para todos.
0: De cualquier manera, Altagracia sí adhirió a la ley, me dejé los anteojos.
1: Sí.
0: La ley provincial 10.326, que es la ley, el Código de Convivencia.
1: El Código de Convivencia.
0: Lee el artículo 89.
1: Y tienen el artículo, bueno.
0: El 89.
2: Tenencia.
1: Tenencia o circulación de animales potencialmente peligrosos serán sancionados con hasta 3 días de trabajo comunitario, multa de hasta 6 unidades de multa, 6 UM, o arresto de hasta 3 días de los sitios públicos. O sea que en distintas leyes, en distintos artículos o anexos, está la tenencia PPP potencialmente peligrosa.
0: Sí, señor.
1: Gracias por la visita.
0: No, gracias a vos por la invitación.
1: 15 de las 8, la música, la tanda y más Primera Mañana.

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0: 29 minutos de la hora 8, seguimos transitando primera mañana en la 103.9 FM Radio Altagracia en este lunes, 7 de septiembre, lunes que te quiero lunes. Bien, bueno, muchos mensajes. Sí, exactamente, pónganse a laburar. Vamos todos a laburar que está frío. Luli, ¿cómo está la temperatura de la ciudad de Altagracia?
1: Actualizamos los datos del tiempo. A esta hora 6 grados, 6 décimas, con cielo cubierto. Sí, recordemos que se espera una máxima de 14 grados.
0: Muy bien, bueno, gracias a todas las invitaciones de la fiesta patronal, la verdad que muy lindo, fiestas patronales aquí, allá y por allá. Pónganse a gobernar y hagan cosas un poquito más.
1: Bueno, bueno.
0: Tanto pan y circo.
1: Tenemos algunos mensajitos en el chat. Dale, de YouTube.
0: Besos. Sí.
1: Buenos días, buen comienzo de semana a los tempraneros acá por Villa General Belgrano. Muy ventoso y muy frío, pero con ustedes se hace llevadera la mañana. Abrazo para todos. Nos escribe Sandra.
0: Gracias, Sandra.
1: Un abrazo. También enorme. Tenemos mensajito de Julio que dice: muy buen día a todos los tempraneros, a la 103.9, pese al frío. Bueno, acá con respecto al tema del bloque anterior y a la nota, dice: me pregunto qué medida van a tomar ante la pérdida de la vida de un niño. Con respecto sí, al fallecimiento del niño de 2 años en Villa Oviedo.
0: Yo creo que bueno, hay que dejarlos a ellos que lo digan, ¿no? Creo que están afectados, que de alguna manera acusan recibo, ¿no?, de la situación, y que no son que no les ha llegado, ¿no? Creo que hay empatía desde el Ejecutivo, desde el Legislativo. Creo que hay un... que no pierden el sueño. Yo les diría que ya en ese sentido usted piense como quiera. Yo creo que ya el sueño no lo pierde. 31 de las 8, 31 minutos de la hora 8. ¿Qué quiere que le diga? Gracias por los mensajitos. Tengo varios mensajitos, después voy respondiendo. No me manden audio, porque estoy al aire. Y me por favor, no me manden audio. Escriba. Si usted quiere hacer una pregunta o darme alguna idea de reflexión, usted escríbame, no me mande audio. Si estoy audio.

audio, porque no puedo cortar una nota, una entrevista y ponerme a escuchar el audio. Úsela. A ver, yo no puedo creer que hay gente que está en algunos cargos y mandan audio. Escriba. ¿O no? Si yo te veo en nota, Luli, del otro lado.

0: Dani.
1: Pero por favor.
0: ¿Me mandas un audio o me escribís?
1: Y le escribo, pero por favor.
0: ¿Dos más dos?
1: Cuatro.
0: ¡Dividí, carajo, chico! Bueno, ahí está, vamos al deporte, Lucas Cristiani.
1: Vamos al deporte, vamos a pasar primero por la ciudad de Altagracia y vamos a ir con el resultado del fin de semana de parte del Deportivo Norte, en donde ganó el Depo 2-1.
0: Qué lindo.
1: Y qué importante que vuelva la victoria en este partido principalmente, en un partido que se hizo muy cuesta arriba por lo difícil que era penetrar el arco del arquero de Juvenil de Barrio Comercial.
0: Realmente yo vi las redes de varios jugadores. Qué bien que están, que salen ahí los jugadores.
1: Wow. Sí, por
0: qué
1: supuesto.
0: Bien. Qué buena camiseta que tienen.
1: Está muy linda la camiseta.
0: Algunas exigidas también.
1: Ah, sí.
0: Hay camiseta exigida.
2: Es una camiseta histórica.
0: Es una camiseta.
2: Tiene mucha historia esta camiseta.
1: Sí, sí, sí.
0: Saludos a Toto Gamero, le mando un abrazo.
1: Es una camiseta muy bonita, muy linda y que bueno. Nos está permitiendo ilusionar como lo hizo también en aquel entonces esta especie de parecido que tiene con la camiseta del 2014, ¿no? Lo cierto es que el Deportivo Norte ganó 2-1 frente a Juvenil Barrio Comercial en un partido, como digo, muy, muy interesante, un partido muy bueno en donde el Depo mereció golear a la Jota y el arquero del equipo visitante fue la figura del partido. El Depo tuvo muchísimas situaciones y no supo aprovecharlas, pero primero, para generar todas estas ocasiones tuvo que sufrir y supo sufrir el Depo porque empezó perdiendo el partido de manera injusta, hay que decirlo, pero empezó perdiendo el partido el Depo y no solamente que empezó perdiendo, sino que era mejor que su rival y recibía este cachetazo y casi recibe el 2-0 que podría haber cambiado completamente la historia del partido. Gracias a Tommy Wiseau y una mano magistral, el Depo no va al entretiempo con un 2-0 abajo, porque sinceramente hubiera sido completamente otra la historia. Buenísima la noticia, y es que, bueno, para eso vino, ¿no? Tommy, que quizás tuvo bastante responsabilidad en lo que fue el primer gol del Depo, lo salvó en el posible segundo de Juvenil de Barrio Comercial, y después de eso, luego de la charla de Fernando Cantarini en el entretiempo, a los pocos minutos de comenzado el segundo tiempo, el Depo empató el partido y no solo eso, sino que lo dio vuelta. Es un cambio completamente de cara, ¿no? Lo que se vio a lo largo de esos primeros 10 minutos del segundo tiempo, en donde el Depo cambió completamente la cara y mereció claramente muchísimo más. Tuvo muchísimas situaciones para poder hacer un 4-1 en el partido y creo que no me quedo corto con el resultado. Y la verdad es que hubiera sido un resultado correcto. Pero bueno, lo importante es que se sacaron estos 3 puntos. El Depo en lo que fue el último partido de local en esta primer rueda del torneo clausura. Cerrando ya, por supuesto, en el Gigante de las Vías de la mejor manera posible. Por lo cual es un resultado más que importante. Así que ganó el Depo y permite ilusionarse. Y no solo por eso, sino porque mientras transcurría el primer tiempo,
2: Se alinearon los astros,
1: Luli, dígalo.
2: Se alinearon los astros.
1: Pero qué bien, por supuesto. Mientras transcurría el primer tiempo, en 15 minutos de comenzado el partido entre Atlético Carlos Paz y Almirante Brown, que son dos de los principales competidores del Depo, y Carlos Paz, el puntero de esta liga, estaba perdiendo 3-0 en 15 minutos frente al Almirante Brown. Una noticia, por supuesto, espectacular para el Depo porque, como bien sabemos, viene Carlos Paz primero y el Depo viene segundo, ¿no? Carlos Paz estaba perdiendo en ese momento y fue lo que terminó transcurriendo. Perdió 3-1 en el partido y el Depo ganó, por lo cual le acorta 3 puntos muy importantes el Depo para seguir soñando con todo esto del ascenso. Así que muy buen fin de semana y, por supuesto, a seguir de esta manera. Por otro lado, quienes estaban teniendo un buen fin de semana, y acá cambiamos de deporte, de ciudad, nos vamos a otra parte del mundo, quienes estaban teniendo un excelente fin de semana, pero no todos los finales son felices, hablamos de Alpine y de la Fórmula 1, porque estaba siendo un fin de semana para encuadrarlo, con Pierre Gasly en la pole, siendo position one, siendo el pole position, siendo el piloto número uno de la carrera, quien partía en la posición número uno, y con un Franco Colapinto que partía en la posición número 7. Era todo espectacular, todo magnífico. Transcurría la carrera, todo comenzaba, Bueno, Pierre Gasly

0: no podías aguantar rápidamente ese primer puesto frente a un George Russell en un Mercedes, que bueno, por condiciones del auto es entendible, ¿no? Pero ocurría algo extraño. A la cuarta vuelta de la carrera, Charles Leclerc, el piloto de Ferrari, chocaba de una manera impresionante.
1: Generó miedo.
0: Generó mucho miedo.
1: Sí, la manera en que el monoplaza impactó generó mucho miedo.
0: Encima, a la velocidad que iba, impacta de costado, es decir que el daño lo podría haber recibido completamente todo el piloto. Bueno, por suerte no fue así. Leclerc está bien, está en condiciones. Es más, se retiró caminando del auto. Pero lo cierto es que preocupó, por supuesto, en el momento. A la cuarta vuelta sucede este accidente. Ahí, por supuesto, todo tenía que volver a una largada, ¿no? Franco Colapinto, mientras tanto, en esas cuatro vueltas, avanzó dos posiciones más la de Leclerc. Es decir, tres posiciones y largaba cuarto en esta segunda largada. Cuarta posición para Colapinto y segunda posición para Gasly. Era todo color de rosas. Y de repente, en la largada, y ahora hay que seguir destacando las largadas de Franco Colapinto, es increíble. En la largada de la primera vuelta adelantó dos posiciones. Y en la segunda largada lo adelanta a Max Verstappen y queda tercero por un par de segundos. ¿Y por qué digo por un par de segundos? Porque lamentablemente cuando se acomoda en el tercer lugar sufre un despiste y queda en la posición número 16. Y ahí fue donde comenzó el declive de la carrera de Alpine. Un fin de semana que estaba siendo increíble, que las mejoras le habían dado sus frutos a la escudería francesa. Y lamentablemente un despiste de Franco Colapinto lo deja en posición número 16. Y por supuesto después iba trascendiendo la carrera y Pierre Gasly termina perdiendo posiciones frente a los demás monoplazas y queda en el puesto número 7. Por suerte para Franco Colapinto pudo reponerse y a lo largo de la carrera fue avanzando puestos y quedó en puesto 9, sumó puntos, pero lo cierto es que la frustración con la que salió Franco Colapinto era notoria. Era notoria, tanto así que las lágrimas se le caían de sus ojos de la frustración porque, imaginemos, largó en posición 7, avanzó hasta la posición cuarta, estuvo un par de segundos en la posición 3, estuvo en podio Franco Colapinto y lamentablemente sufrió este despiste que lo termina dejando, por suerte, sumando puntos, ¿no? Lo rescatable el fin de semana es que ambos sumaron puntos y que ambos pudieron, digamos, hacerle un poco de justicia divina a lo que venía siendo el trabajo del fin de semana. Pero lo cierto es que se esperaba un poquito más de ambos y una frustración enorme de parte de los pilotos de Alpine. ¿Quién fue el ganador de esta carrera? Y esto ya es increíble porque es un piloto que va a ser un piloto generacional y que ya está dando de qué hablar y que va a dar de qué hablar en el futuro. Es el señor Kimi Antonelli. Nuevamente un piloto italiano vuelve a ganar en Monza después de muchísimos años, desde 1966. Y no solamente eso, sino que Kimi Antonelli partió desde la posición número 19 por una penalización y termina ganando la carrera. Es impresionante el carrerón que hizo Kimi Antonelli, que no solamente la ganó, sino que tuvo la vuelta más rápida y que también tuvo la mayor cantidad de adelantamientos de autos. Largó desde la posición número 19 y terminó primero. En estas cuatro primeras vueltas, antes de que Charles Leclerc chocara, ya había adelantado a 7 autos Antonelli en 4 vueltas. Es increíble, es un piloto generacional que, bueno, en este momento es el primero de los pilotos. Por supuesto está siendo el campeón mundial de la Fórmula 1 en este momento. Le saca más de 60 puntos a Russell, su compañero de equipo y quien lo sigue de atrás. Y al igual que Hamilton, ¿no? Pero increíble lo de Kimi Antonelli, que tiene 20 años recién cumplidos.
1: Bueno, es una de las promesas de la Fórmula 1.
0: Sí, por supuesto.
1: Y verlo festejar con sus compatriotas.
0: Además. Y bueno, y le devuelve esta ilusión al pueblo italiano, ¿no? Que siempre, que hace muchísimos años se esperan volver a tener.
1: Bueno, un fin de semana positivo para la escudería de Franco Colapinto.
0: Fin de semana,
1: no,
0: sí.
1: No fue como él quiso.
0: Claro.
1: Porque estuvo muy cerquita ahí del podio, pero bueno, sumar un punto que fue lo importante.
0: Lo importante es eso, que pudieron reponerse y sumar puntos a pesar de las adversidades que fueron transcurriendo el día domingo. Pero lo cierto es que, claro, se quedan con esa frustración de que se veían muy arriba. Estaban primero y tercero. Ese es el problema. Pero bueno, la verdad es que terminan sumando puntos a pesar de todos los problemas que tuvieron durante la carrera.
1: Muchas gracias,

0: Lucas Cristiani con toda la actualidad del deporte en la ciudad, provincia, país y el mundo. Ahora vamos con los titulares de la hora 8, aquí en Primera Mañana, y arrancamos con política a nivel nacional, porque hoy el presidente Javier Milei encabeza la reunión de gabinetes con el tema Malvinas y el presupuesto 2027 como eje. El presidente Javier Milei lidera este lunes 7 de septiembre en la Casa Rosada una nueva reunión de gabinete. El encuentro, el tercero consecutivo en las últimas 3 semanas, tiene como ejes centrales el seguimiento de las medidas sobre la soberanía de las Islas Malvinas y la definición del presupuesto 2027. Durante la reunión, los ministros analizan el impacto de los anuncios realizados por el presidente en cadena nacional el jueves pasado. Esas medidas incluyeron el endurecimiento de sanciones para empresas que exploten hidrocarburos sin autorización argentina y el envío al Congreso del proyecto de la Ley de Defensa de la Soberanía Nacional, que contempla la creación de un Consejo de Seguridad Nacional.
1: Bueno, por otro lado, el gobierno también... sigue ahí. Bien.
0: Seguimos con más titulares de la hora 8 y nos venimos a la provincia de Córdoba, porque Barrelier promete hablar hoy. Se espera que aporte nombres de personas que le prometieron apoyo. Claudio Gabriel Barrelier, detenido en la cárcel de Cruz del Eje como autor del femicidio de Agostina Vega, ampliará este lunes su declaración indagatoria ante el fiscal Raúl Garzón. El cambio de estrategia llega tras cambiar la defensa oficial y designar al abogado penalista Carlos Argüello como su representante legal. La frase que anticipa el nuevo rumbo. Desde el entorno de Argüello se filtró la posición que Barrelier habría transmitido a su defensor. El imputado, según estas versiones, ya asume que en un eventual juicio recibirá prisión perpetua. No ve otro margen posible. Sin embargo, no estaría dispuesto a enfrentar ese destino en soledad. Solo no me voy, habría sido la frase que dejó ante su nuevo abogado. La intención, de acuerdo con lo que se maneja con cuidado, y esto entre pasillo, no sería centrarse en los detalles del femicidio de Agostina, sino aportar nombres de personas que le prometieron mucho, incluida asistencia económica, y que luego no cumplieron.
1: ¿Pero asistencia económica luego de la detención o asistencia económica en el proceso previo?
0: Dentro del proceso.
1: Gravísimo. Che, bancatela que te vamos a ayudar.
0: Sería. La frase fue, yo en esta solo no me voy.
1: Cuiden a Barrelier.
0: Y como dijimos, dentro del ámbito del nuevo abogado de Barrelier, hablan de que Claudio daría nombres de estas personas que le prometieron ayuda y que no la recibió.
1: ¿Y dónde sería, dónde está la comisión del delito ahí? ¿Habría delito o personas que están interesadas en que Barrelier purgue la suavidad de la justicia para que no los mencione desde un delito o de consumo de todo esto que...
0: Recordemos que Barrelier está muy claro. Está, a ver...
1: Consumo de la prostitución infantil, de...
0: Se habla, claro, de prostitución en un momento de una red de trata de menores.
1: Por eso, claro. Y lógico que Barrelier solo esto no, solo
0: del narcotráfico, no. Del narcotráfico,
1: necesitas,
0: claro.
1: Necesitas un respaldo.
0: Y toda la movida nocturna en la ciudad de Córdoba.
1: Bueno. Se habla de gente que accede a manejos millonarios. Bien. Ahí está. Listo. Nos están cortando la imagen. No sabotean, chicos. Bueno, situación compleja. La de la provincia de Córdoba a nivel jurídico-institucional, porque en plena investigación... En lo que es tras la sierra, el norte de la provincia de Córdoba, con una red de trata y estos audios que circulan, enfrenta mucho el gobierno de la provincia de Córdoba con respecto al peso que tienen este tipo de situaciones jurídicas, legales, estos delitos que van de la mano, ¿no? Lo de Barrelier va de la mano con lo del norte provincial. Y todo termina de alguna manera en la legislatura y en un consejo deliberante de la provincia de Córdoba. Alcanza con un de Loredo que dice, bueno, nos tenemos que unificar, miren cómo nos fue en Marco Juárez. Alcanza. Yo no sé si alcanza. Que tiene la posibilidad el gobierno provincial de analizar cómo está utilizando las instituciones. Es un gobierno que tiene, que no pase como el kirchnerismo, ¿no? Decir, che, tiene cosas buenas y tiene cosas muy malas y ganó lo malo. Porque terminamos discutiendo eso, ¿no? Va a llegar el momento en que Córdoba vamos a estar debatiendo esa parte, decir, che, no alcanza con lo bueno, lo malo es mucho peor. Por eso la sociedad puede llegar a reaccionar a través de las urnas en un 2027. Van a ampliar el aparato. Pero a veces con el aparato solo no alcanza, ¿eh? Porque el hartazgo de la sociedad termina llevándose puesto a un gobierno y a un aparato. Por más colchones, por más chapa, por más subsidio, por más banco de la gente, por más microcrédito pyme, por más PPP, pu, pu, pu, pa, pa, pa. Alcanza, le va a alcanzar al gobierno provincial en el 2027. Dividir. Nos interpela a todos como sociedad la situación de Barrelier, la situación en el norte cordobés. Pero como somos gente bien, levantamos la alfombra y metemos toda la suciedad abajo, ¿no? Con que no miremos la periferia nos alcanza. Cerrar los ojos.
0: Pero es carísimo el costo de eso.
1: Totalmente. Cerrar los ojos y creer no ver el problema, ¿te lo evita? Cerrar los ojos y que te pateen la pelota hace que no te golpee la pelota. Lo veo más complicado, ¿no? Yo volvería a la agenda nacional, Luli, con lo que está el efecto Malvinas y esta negociación con respecto a los votos de la reforma electoral, ¿no? Una agenda bastante compleja para el presidente Javier Milei, ¿eh? Porque es una semana de hiperactividad. El gobierno busca capitalizar el impacto de la cadena nacional. Muchos periodistas del ámbito nacional de peso y que se los relaciona con el gobierno nacional y muy simpatizantes del gobierno de Javier Milei, lo compararon con Massera, ¿eh? Con Galtieri.
0: Con Galtieri.
1: Utilizar la causa Malvinas. ¿Le mejorará la imagen a Javier Milei, como hizo en su momento en la dictadura, que se convenció a todos los argentinos de la unificación y todos salieron a la calle por Malvinas? En medio de una dictadura se unificó un pueblo. Malvinas unificó al pueblo en medio de una dictadura feroz en la Argentina. Ahora, el gobierno nacional no ha medido el impacto negativo que puede llegar a tener que la sociedad se dé cuenta que esto es una medida exclusivamente electoralista. ¿Y cuánto va a tardar en mostrarle el hacha a este gobierno nacional a ese manotazo de abogado? Pero bueno, Milei, en defensa de la soberanía argentina sobre las Islas Malvinas, prepara impulsar el debate por la reforma electoral, una de las claves que el oficialismo identifica para ordenar el escenario rumbo a las elecciones presidenciales 2027, luego de anunciar un paquete de medidas que incluyen algunos proyectos que todavía no fueron redactados

son divinos, ¿eh? Bueno, se retoma entonces actividad parlamentaria con respecto a la reforma, ¿no? Que todavía no cuenta con los votos suficientes. Ahora, ¿retomará el gobierno nacional el control de la agenda? ¿O la economía, el no llegar a fin de mes, el estado de todos los deudores

gobierno municipal ni de un consejo deliberante. Desde un consejo del vecino. ¿Cuántos barrios hay en el consejo del vecino? ¿Cuánta gente aporta y trabaja de manera gratuita? Ahora, si no tiene rédito político, no lo tratamos. La agenda del gobierno es una y la agenda de la gente es otra. Mientras tanto, bueno, ya va a pasar la noticia, bueno, ya se va a calmar. Desgarrador, muchachos. Esto es desgarrador.

0: ¿Se entienden el carancheo? Hablan de carancheo. No puede la oposición hablar de carancheo, porque también la roza la oposición esto, ¿no? Alguien lo tiene que decir. Pónganse a laburar, muchachos. ¿Qué quiere que le diga? Luli, ¿por dónde sigue la agenda? Nos quedan ahí 5 minutitos.
1: No, coincido en esto de que todo el arco político perdió el contacto con la realidad que atravesamos los vecinos. Están totalmente distanciados y lo demuestran, a ver, con cada hecho de que hay en un montón de cosas que no saben dar respuestas y que todo es burocrático y que todo es a sus tiempos. Bueno, los vecinos y las vecinas de Altagracia, no, la verdad que no estamos a los mismos tiempos que ustedes. En muchos temas necesitamos respuestas urgentes. ¿Cómo puede ser que un consejo del vecino en mayo de 2025 ya estaba tratando este tema?

0: Y si esto sirve para que algo cambie, bárbaro. ¿A quién ofenden? ¿A quién ofendemos nosotros desde el humilde lugar que tenemos acá?
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0: 9 minutos de la hora 9, seguimos transitando. Primera mañana en la 103.9 FM Radio Altagracia. Nos acompaña en nuestros estudios el concejal Ricardo González del PRO de Juntos por Altagracia. Ricardo, gracias por visitarnos. Buen lunes.
1: Hola, buenos lunes. Gracias, Mariano, por la invitación. Hermoso lugar, es la primera vez que vengo.
0: Así bien.
1: Que
0: bueno,
1: rompemos hermoso, ahí. Hermoso lugar.
0: Bien, que... bien, viste que tenía que volver yo para que estés acá para en la 103.9. Me gusta. Ricky, bueno, más allá de la visita, ¿no? Un tema que genera una conmoción, particularmente en Villa Oviedo, en la ciudad de Altagracia. Creo que pone en debate nuevamente un tema que no es un tema que haya estado ausente de lo parlamentario ni del Ejecutivo, ¿no? Hablábamos hace un rato con

0: presidentas de dos centros vecinales de la ciudad de Altagracia, de Barrio El Golf y Barrio Santa Teresa de Jesús, donde plantean, y a las pruebas nos remitimos, con nota en mesa de entrada en el año 2025, planteando el pedido de adhesión a la ley provincial con respecto a toda una normativa de perros potencialmente peligrosos y a un proyecto de ordenanza presentado en el año 2026. ¿Cuál es la situación hoy en día? Lo hemos conversado de alguna manera en privado. Hay argumentos válidos. La reacción y lo que ha sucedido con este perro pitbull es una cuestión muy particular, ¿no? Pero trabajar desde la prevención también está bueno.
1: Sí, yo creo que el tema da para empezar a preocuparse qué es lo que se hace, que no va a alcanzar, porque vos ves la cantidad de gente que tiene perros, que tiene determinadas mascotas, y a veces uno apela a que sea una tenencia responsable. Pero muchas veces esto no sucede, los animales, algunos tipos de esa raza son más, mientras más feroces mejor, parece que algunos lo entienden de esa forma, y bueno, producen estas alteraciones. Yo creo que las razas, no sé si tiene mucho que ver la cuestión genética, pero sí el potencial de si ese... Si es un perro que agrede, por supuesto, el potencial de daño es mucho mayor al de cualquier otro perro, ¿no? Entonces, es necesario tomar mayores recaudos y creo que eso nos pone y nos interpela en cómo podemos ayudar desde el Estado a que se tenga un mayor control. Puntualmente, con esos proyectos de ordenanza, tuvimos unas reuniones con centros vecinales, un poco... Nos decía que en el Consejo del Vecino lo habían planteado y, por supuesto, no tenían el eco ni la respuesta correcta, ya que el que estaba encargado del área estaba más ocupado en otras cosas que en asesorar realmente a estos centros vecinales en cuáles son las formas de actuar o qué se puede hacer cuando se detecta un perro que es agresivo, que muerde a un vecino que pasó, o algo, bueno, ¿qué hacer en esa situación? Entonces, nosotros les dijimos que más allá de que haya una ordenanza, el proyecto de ordenanza puntualmente que trajeron era crear un registro, o sea, el único sentido de crear un registro, entendíamos que la ley provincial, que no es necesario adherirse a la ley provincial, porque la ley provincial no dice como condicionamiento para su aplicación que las municipalidades adhieran a la ley. Uh-huh. Es una ley que rige en todo el territorio provincial y lo que tienen que hacer las municipalidades es crear determinados programas que tienen que ver con la concientización, el control de los perros en la vía pública y en la actividad privada. Entonces, un poco esas cuestiones, la ordenanza que nosotros tenemos vigente, que habla más de cómo se debe pasear los perros en la calle, que deben tener bozal, bueno, estipula o determinadas condiciones para que los perros transiten en la vía pública. Y también crea un registro. Que nunca fue implementado y que el Ejecutivo podría implementar, que es crear un registro y, por supuesto, un registro voluntario. La gente tiene que ir y registrar. Entonces, medio como que creamos un registro, pero también la aplicación de ese registro, no sé si nos va a eximir de que las cosas se hagan y que se tenga un control. Creo que estas cuestiones más burocráticas hacen el fondo.
0: Si le damos esa mirada, le damos esa mirada a todas las ordenanzas. Entonces, ¿para qué vamos a crear la norma si después el Ejecutivo no la va a hacer cumplir? ¿O para qué vamos a crear la norma si no, con la norma no vamos a evitar la tragedia?
1: Por eso es que hacen falta ejecuciones de la norma, más que crear la norma. Si hoy tenemos la posibilidad de crear un registro, que se inscriban y ejecutar esa ordenanza, podríamos estar en la misma situación. No es crear una norma redundante. Nosotros les explicamos, es mayor la ley provincial, porque la ley provincial puede ir la policía a la casa.
0: ¿Y por qué no se tuvo en cuenta la nota presentada por los vecinos en el 2025 del pedido de adhesión
1: a
0: la ley?
1: Sí se tuvo en cuenta, pero se le explicó que no es una ley que necesita ser adherida. No dice, la ley no dice.
0: ¿Y desde dónde el legislativo le dice al ejecutivo, le recomendamos que apliquen esta ley o que apliquen la normativa?
1: Es que no es el ejecutivo el que tiene que aplicar, el que la tiene que aplicar es la policía y la unidad judicial, que tiene que ver con el código de convivencia.
0: Bueno, pero cuando tenemos ciertos problemas en la ciudad, que hay un nexo de lo municipal con lo provincial, interviene el órgano municipal. No. Y agiliza o le exige a la provincia que aplique.
1: No, mira, para ser claro y que los vecinos lo sepan. El vecino que tiene un otro vecino que tiene un perro que no lo cuida, que sale a la calle, que muerde, tiene que ir a la policía y hacer la denuncia a la unidad judicial, que tiene un ámbito que es la del código de convivencia, la aplicación del código.
0: En el código de convivencia, a su vez, está... Bien. Nos explicaba hace un ratito estas vecinas que está hasta en el Código de Convivencia sancionado en la provincia de
1: pero
0: Córdoba.
1: ¿Dónde se aplica el Código de Convivencia? Se aplica, la unidad judicial tiene un ámbito especial que es la aplicación del Código de Convivencia. ¿Sabes cuál es el problema, Mariano? Que no está funcionando. Es la policía y la unidad judicial, en este caso tribunales, quien debe aplicar el código de convivencia para determinadas faltas.
0: O sea, sacamos la pelota del Consejo Liberante, la pateamos al Ejecutivo Municipal y del Ejecutivo Municipal la pateamos a la provincia de Córdoba. Usted cuando comienza esta charla me dice, empezamos, pero esta gente empezó en el 2025 con una nota en mesa de entrada pidiendo la adhesión a la ley, después presenta un proyecto de ordenanza. Entonces me dice usted, empezamos a tratar...
1: No, empezamos
0: esta gente
1: a hablar.
0: Empezó a tratar hace mucho
1: tiempo.
0: No,
1: lo hablamos con esta gente y le explicamos que está en aplicación el código de convivencia. O sea, si esta persona hubiera ido, el vecino o alguien que ve, supiera de este perro que era de esta forma, y iba a la policía, la policía tiene que hacer y aplicar el código de convivencia. Ahí estipula las medidas que debe tener una vivienda, cómo debe estar encerrado el perro. Todo eso lo hace la policía con el poder hasta de allanar un lugar, que no lo tiene la municipalidad. Por eso es lo que nosotros explicamos a estos vecinos, que la parte de la policía y de la unidad judicial en la aplicación del Código de Convivencia es más efectivo que cualquier ordenanza que nosotros querramos sancionar.
0: Ahora, le pregunto yo, porque en algún momento usted desde una campaña dice, bueno, vamos a pedir en seguridad a la ministra de seguridad que traiga barreras, controles a la ciudad, bla, bla, bla. O sea, cuando quieren y cuando es una medida de anuncio, de visibilidad, se puede. Y cuando no interesa, le pedimos al vecino que vaya y le reclame a la policía. Estoy entendiendo eso de lo que me estás diciendo, concejal.
1: No, te estoy explicando de que el mecanismo para hacer funcionar una cuestión preventiva es el código de convivencia.
0: Está bien, pero le decimos al vecino, no, mire, vaya y patalee en el panal más o menos.
1: No, en la policía. Es rápido, es muy rápido. Van a la policía. Venimos a hacer una denuncia.
0: En la policía me van a decir que vaya a la unidad judicial. En la unidad judicial me van a decir se me cae el techo, mano. Estamos abarrotados de laburo.
1: Bueno.
0: Hay dos ahí laburando y es un problema.
1: Pero es que es lo único que tiene las facultades de poder secuestrar un perro.
0: Y si hacemos una ordenanza en la ciudad de Altagracia, ¿no tendría el Ejecutivo facultad en Altagracia?
1: No.
0: La adhesión más una ordenanza que se adapte a la...
1: Toda cuestión que tiene que ver con desapoderar a alguien de un bien o de un animal, debe ser a través de la justicia.
0: De la justicia.
1: La policía y la municipalidad no tienen tantas facultades para hacer. Cuestiones contravencionales puede hacerlo en la vía pública, no en el ámbito privado. Ámbito privado necesitamos la aplicación, es más efectiva, te vuelvo a repetir, Mariano, más efectivo para el vecino y la unidad judicial. El problema lo tenemos en que podés preguntar a la policía, a la unidad judicial, ¿cuántos sumarios de contravenciones del Código de Convivencia han realizado en los últimos años. Y te vas a dar con la llamativa

0: respuesta de que no deben llegar ni a 10. Si en los mejores
1: casos. No, es como las multas de alcohol cero. ¿Dónde hay una multa de alcohol cero si no tenemos ni controles de alcoholemia ni homologados?
0: No, está la de la ordenanza y no, nunca se aplicaron.
1: Y la adhesión a la ley.
0: Y la ley nunca se aplicó en el ámbito municipal.
1: ¿Y por qué la ley de seguridad se pudo aplicar en el gobierno de Altagracia algunas medidas al adherir a la ley de seguridad
0: provincial? Porque era una ley que sí requería la adhesión. Uh-huh. La misma ley dice, invítase a las municipalidades a adherirse uh-huh. a la ley. Eso significa que hay ámbitos de competencia municipal, que para que sean efectivos la municipalidad debe adherirse. Esta ley de los perros no dice invítase a las provincias, a las municipalidades a adherirse. ¿Por qué? Porque es de aplicación, independientemente que te adhieras o no te adhieras a la ley. Lo que dice la ley es que las municipalidades deben crear programas que tengan que ver con estas cuestiones. Eso está en la ordenanza, el programa, la concientización, el registro de mascotas, está en una ordenanza ya puesto. Lo que falta es que se haga ese registro, pero es lo que te digo, hay una ordenanza que es registro de cuidadores domiciliarios. Se sancionó, nunca uh-huh. se implementó. Entonces, es el Ejecutivo el que debe implementar estos registros y que sean efectivos, que tengan un sentido, porque para que haya un registro y que quede en la nada no sirve. Tiene que venir de la mano de algunas campañas, de algunas cuestiones que es una política del Ejecutivo, que si la quiere hacer la hace, y si no la hace, bueno.
1: O sea que esto termina todo en un cuello de botella, en una unidad judicial, en dos fiscalías de la ciudad de Altagracia, o sea, el fiscal que atiende un homicidio, atiende el perro que está circulando en el parque infantil o en la calle Belgrano y atiende el robo de mercadería de un supermercado. O sea, estamos complicados en la justicia.
0: En estas cuestiones te explico Cosquín, por ejemplo, en Carlos Paz. Hay unidades especiales de contravenciones.
1: ¿Pero y del las código. Hay en Altagracia?
0: No.
1: Y bueno, entonces estamos con un problema, entonces le tenemos que decir al poder político, al poder judicial, al legislativo, o sea, la sociedad. ¿Para qué se postula un dirigente político a concejal? ¿Cuál es la intencionalidad del cargo de concejal?
0: Hay una cuestión, vos podés gestionar, pero siempre uh-huh. va a depender de la unidad judicial, un poder judicial que es autónomo de la municipalidad, lo único que puede hacer es gestionar.
1: Pero el vecino pone su confianza en el concejal, en aquella lista que pretende que gane, aquel que llega a concejal, dice, bueno, es mi representante, el que lo votó y el que no lo votó. Bien. Entonces, mandamos al vecino a la unidad judicial y desde el lugar de representación, como dicen ustedes en campaña, como se hace, digamos, desde un beneplácito, en este caso lo mandamos a la unidad judicial o a tribunales, a la fiscalía.
0: Es que son el ámbito donde debe realizarse la denuncia. Si a alguien le roban un auto, no va a ir al intendente a que le haga los trámites. Le va a decir, va a la policía y hace la denuncia.
1: Sí, pero cuando los comerciantes son robados y cuando ustedes desde la oposición le roban a los comerciantes, salen y dicen, no, díganle al de seguridad, díganle a este. No le dicen, díganle al gobernador o al jefe de la policía. Ustedes, a ver, hacen un video donde dicen, no, díganle al de seguridad o díganle al intendente que ponga cámara. No. Le vamos a pedir a Bullrich que traiga los controles. Por eso le digo, no lo estoy chicaneando. O sea, puede sonar como una chicana.
0: No, lo de seguridad tiene una cosa totalmente distinta.
1: O sea, cuando conviene le reclamo al Ejecutivo y cuando conviene no tengo poder de acción como concejal. No
0: es, pero como concejal uno puede pedir un pedido de informe e instar al Ejecutivo, como un montón de pedidos de informe e instar al Ejecutivo que no se tratan. La realidad es que no se tratan, nadie, vos viste en todo esto, yo llevo 6 años de concejal, uh-huh. ¿algún funcionario ir al Consejo Deliberante a dar alguna explicación? Hay una
1: y es contado con los dedos de una mano.
0: No, ninguna, nunca.
1: Lo he visto al asesor letrado entrar a acompañar en algún momento.
0: En sesión nunca. Siempre vienen en la semana a hablar o explicar, pero en sesión nunca. Nunca se habilitó uh-huh. el pedido de informes. Nunca habilitar un pedido de informe cuando en realidad, si yo fuera intendente y me piden un pedido de informe, voy y hago el pedido de informe al Consejo Deliberante, de lo que quieran, de lo que tenga.
1: Pero... ¿Y queda cortado en el camino de las posibilidades como consejo?

0: concejales, porque no son vecinos comunes, son concejales de la ciudad de Altagracia, ya sea de la minoría o de la mayoría. ¿Queda solamente en la posibilidad de un pedido de informe o existe una fiscalía, una unidad judicial?
1: No, existe. Existe.
0: Porque mandamos al vecino a la fiscalía de la unidad judicial. Bueno. Y ningún concejal de la oposición ha pisado una unidad judicial o una fiscalía
1: en los últimos seis años. Pero digo, cuestiones que una fiscalía o algo, podríamos poner una cuestión de una denuncia que querramos hacer. Pero hay una cuestión. Hay un ámbito que se podría discutir todo esto y hay un proyecto presentado que yo he presentado que era la implementación de lo que es el defensor del vecino pero en Altagracia y que está por carta orgánica y este gobierno, como un montón de gobiernos, no lo quieren implementar. ¿Y qué permite esta situación? Que el vecino vaya a un órgano que controla también al Ejecutivo.
0: Pero tan grande no es la ciudad como para seguir derivando al vecino a un órgano de control. O sea, es crear defensa del consumidor, más o menos.
1: No, no, defensa del consumidor. Y vos, mirá, defensa del consumidor, ¿anda mal o no?
0: Y es una de las mejores.
1: Bien, o sea, creaste un espacio en el cual la gente puede ir reclamar y es un nexo. Hoy, si tenés no tenés ningún espacio para vos reclamar el incumplimiento de la municipalidad. No tenés ningún espacio, más que una denuncia en el Consejo Deliberante que pide un pedido de informes, que va a ser cajoneado. O sea, no hay un lugar efectivo. Por eso estaba creado el Consejo
0: Deliberante. O sea, usted me dice que estamos cautivos, la sociedad está cautiva de un Ejecutivo que hace a gusto y lo que
1: quiere. De un Ejecutivo, un Legislativo, de lo que sea, no tiene a quién reclamarle si no es por un medio judicial algún incumplimiento.
0: Ah, pero hay donde reclamar, entonces hay un medio judicial.
1: Medio judicial, reclamar. Pero ahí tenés, ahí lo que te digo, de una forma gratuita, que sería el Consejo, el Consejo del Vecino, el Consejo del Vecino, mal, no el Consejo del Vecino, el Defensor del Vecino, él podría ir gratuitamente y pedir cualquier cuestión en el defensor, hasta información pública que no te quiere dar el Ejecutivo, podés ir al Defensor del Vecino, y el Defensor del Vecino, como es un órgano y tiene la obligación de responder, se le haría mucho más fácil por una cuestión de decir, no vamos a gastar plata en dos empleados, pero sí podemos gastar plata en un montón de cosas. Hoy nos falta esa cuestión. Y te digo, no es caprichoso. Desde que está la Carta Orgánica, ningún gobierno lo implementó. Por algo no lo implementaron. No es por falta de presupuesto. No lo han implementado porque saben que es un órgano independiente en el cual tienen que ir a rendir cuentas al vecino. No lo quieren hacer. Vecino que quiere patalear contra la municipalidad en su conjunto, pero Consejo Deliberante, lo que sea, no tiene sino otro mecanismo que ir a la justicia, con gastos de abogados, con un montón de cuestiones que después traducen en un gasto a la municipalidad. Esa cuestión podría dilucidarse y podría ser mucho más sencillo.
0: Buenos días, aquí en Altagracia hay más perros de potencial peligroso de lo que uno cree, muchísimos. Yo conozco mucha gente que tiene perros así, dice Beatriz, le mando un beso a Beatriz. A mí se me hace muy difícil esta entrevista, le voy a ser honesto, concejal, porque cada pregunta en esta escucha activa me genera la interpelación del ciudadano común a decir, le doy la representatividad a un ciudadano que es dirigente o que participa en la política para mejorar el bienestar social, para aportar, y en este tipo de situaciones terminamos derivando en que el vecino tiene que ir directamente a una fiscalía, a una unidad judicial. Entonces, como que se me genera ahí una controversia. Entonces, cualquier situación que o pregunta, me sale el ataque. Me explico, digamos, y no quiero que quede en esta entrevista como que es un ataque porque usted es de la minoría.
1: No.
0: Creo que si tuviese un concejal del oficialismo, le estaría preguntando y planteando lo mismo. Vuelvo a decir, ¿cuál es el mecanismo? ¿Cuál es el recorrido que hizo un pedido de los vecinos en el año 2025 para una adhesión de ley? ¿Tanto cuesta en el legislativo adherir una ley? ¿Por qué no se adhirió? Eso es lo que yo pregunto.
1: Te lo vuelvo.
0: Viene la vecina con

la nota firmada por todos los centros vecinales de la ciudad de Altagracia. Por todo. Color verde, rojo, azul, amarillo. Punteros VIP, no punteros VIP. Gente que trabaja realmente para el vecinalismo. Gente que le interesa lograr algún conchavo. Bárbaro. Todos firmaron esa nota en el 2025. Ahora, tanto costaba decir, che, hoy, ¿sabés qué? No, mire, campelones, llame al Ejecutivo porque nosotros en el 2025 los vecinos mandaron esto y nosotros adherimos. Chau, Pinela. Mire, el problema es del Ejecutivo. Entiendo que el problema es del Ejecutivo. Entiendo que el problema es de la Policía de la Provincia de Córdoba. Entiendo todos los mecanismos que usted me está mencionando. Ahora, la realidad es que hay un barrio consternado, que hay es la pérdida de un niño de 2 años. Entonces, y algo evitable. ¿Y sabe por qué? Porque esto no pasa aisladamente, el perro peligroso, potencialmente peligroso. Pasea por el Parque El Sierra Hotel, pasea por el García Lorca, pasea por la calle Belgrano un domingo a las 7 de la tarde. Camina por el Parque Infantil un domingo a las 4 de la tarde cuando está lleno de familias. Entonces, no es algo que se plantea hoy con la muerte de este niño en Villa Oviedo. Es algo que se ha planteado en otras oportunidades, y que desde lo político dirigencial, desde cada uno desde su lugar, ha hecho caso omiso al pedido de los vecinos, de todo un consejo del vecino en la ciudad de Altagracia, que en el año 2025 presentó un pedido de adhesión. A eso, en eso me excuso

0: policía, mucho gusto.
1: A ver, Mariano, a ver si me entendés, porque parece yo, que parece
0: sí,
1: que
0: sí, no. Me cuesta, por eso te digo.
1: Por eso quiero volver a repetirte.
0: Entiendo, pero no llega a entrar ese análisis.
1: Pero seguís haciendo el mismo análisis.
0: Sí,
1: y me preocupa que no tengas la entidad para escuchar lo que te estoy diciendo. No es que no adherimos a la ley. La ley provincial no necesita adhesión. Las cosas que me invitan a adherir una ley provincial me obliga como municipalidad, para que tenga validez esa ley, que yo me adhiera.
0: Bien.
1: A ver, quiero hacerlo despacito, a ver si lo podemos entender. Sí. Unas vecinas traen un proyecto de adhesión a la ley. Les explicamos que no hace falta adherirnos. La ley es aplicable en la ciudad de Altagracia, porque la ley es aplicable, lo dice en su artículo primero, en todo el ámbito y territorio de la provincia de Córdoba.
0: Bien.
1: No existe después, invítase a las municipalidades a adherirse a la ley. Cuando dice eso la ley, es porque para que sea aplicable, sí debo hacer una ordenanza de adhesión. Por eso le explicamos a esta vecina. Pero si vos querés seguir diciendo que no le dimos bolilla, seguí diciéndolo. Pero le explicamos a la vecina y tuve una reunión con ADMA también, donde se entendió que no es necesario adherirse a la ley para que tenga validez. Entonces, ese proyecto de ordenanza que trajeron, no es necesario adherirse a la ley.
0: Bien.
1: Y lo que hace ese proyecto de ordenanza que trajeron es transcribir la ley provincial, que es aplicable. Entonces era una redundancia de normativa sin sentido lógico.
0: Bien.
1: Entonces le dijimos a la vecina, y entonces la vecina dijo, ¿y qué hago con este perro? Y le dijimos lo que tiene que hacer.
0: Ir a la policía.
1: Pero por eso, después vos podés decir, es engorroso para el vecino, todo eso te lo acepto. Y lo entiendo y que lo plantees. La cuestión es, desde el legislativo, ¿debemos hacer una ordenanza que transcriba una ley? ¿Yo debo hacer una ley donde esté prohibido matar a una persona de tal forma si ya está en el Código Penal? Me va a decir, no, pero ¿qué hacen?
0: Entonces esto cae, esta muerte de este niño en Villa Oviedo, de acuerdo a este análisis, porque hay mucha gente que no lo está, que le pasa a través del mensaje. Sí, ya vamos a leer algunos mensajes. Se ve que Walter le pasa lo mismo que a mí, no termina de entrarle, por más ya que me lo explique.
2: Hay una ley provincial.
0: Un abrazo. Sí, sí.
2: Hay una ley provincial, el municipio de Altagracia no la aplica.
0: Listo. En este sentido, Walter tampoco le pasa lo mismo que a mí, a Walter.
1: No, seguro.
0: Y le mando un abrazo. A ver. Entonces esto cae en omisión de funcionario, a ver, como funcionario público, acá hay una omisión, mira, acá hay una falsedad ideológica, ¿qué hay?
1: Mira,
0: ¿qué hay? Alguien que no aplica, ¿para qué están los que están en el Ejecutivo? O sea, ¿dónde está la oposición entonces ahora, donde alguien no aplicó una ley, donde no se aplicaron controles, donde no hubo prevención, ¿dónde está y dónde cae esto? ¿Cae en el saco del nunca jamás, en la nada misma? Es muy escabroso, entonces no nos vamos a meter, porque en política jugar rompemos el acuerdo. ¿Dónde cae esto? Explíqueme, porque alguna falla en el sistema, en algún lado está roto esto.
1: Mira, yo te voy a hacer, a mí no me gusta, porque después... tampoco me gusta que uno lo hable, te empiecen a titular, como fue una frase
0: desafortunada. No, yo no lo voy a titular.
1: No, el tuyo.
0: Y bueno, pero
1: el garancheo político.
0: Pero si tiene argumento, defienda.
1: Hay una cuestión.
0: Si tengo argumento, uno los atiendo.
1: Voy a hacer puntualmente. Sí. Si un accidente sucede en el ámbito público, paseando un perro, hay una mayor responsabilidad porque... existe el código de convivencia, existe la forma en que se deben trasladarse los perros y no hay un inspector que esté exigiendo el cumplimiento de eso. Ahora, en esta situación puntual que sucedió en un ámbito privado, en una reunión donde la persona deja que venga este amigo o pariente con el perro y ataca, hay responsabilidades de ambas partes. tanto de quien dejó ingresar a la persona con el perro, uh-huh. porque yo, si no quiero, digo, no, no, uh-huh. vení vos, pero no vengas con el perro.
0: O sea, quizá en un fallo civil y comercial le quiten el 50% no, de la indemnización.
1: No, no, juez, no, no, bueno, no, no, lo van
0: si
1: a hacer.
0: Si no usas casco y se te rompió el valero, no. las 50 porque no usaste casco y las 50 porque
1: no, en esta yo creo que
0: en esta
1: yo creo que va a ser

0: culpable. Bien, nada nos devuelve la vida al niño.
1: No, nada, y va a ser culpable el dueño del perro, seguramente, no el padre. Pero lo que digo es...
0: Cambia
1: que
0: sucede, al ser en el ámbito privado.
1: Claro, digo, lo legal me lo está diciendo. Digo de la responsabilidad del Estado, ¿qué podría haber hecho el Estado en un ámbito privado para prevenir eso? Es muy difícil, no lo podés sobrar. Ahora... Podemos crear un registro, podemos implementarlo desde el Ejecutivo, se puede implementar un registro de perros o algo, sí.
0: Bueno, tenemos, yo le cambiaría el término. Tenemos alma. ¿Sabe qué? Tenemos yo a partir alma, de hoy, de lo que usted me ha explicado, y porque lo comprendo, porque no soy tan sonso, digo, deben aplicar, tienen que aplicar la norma, no hace falta que adhieran, tienen que. Entonces, qué suerte que tienen, vamos a decirlo de esta manera, y lo voy a decir yo, qué suerte que tienen que esto no pasó en el Parque Infantil, en el Parque El Sierra Hotel, en el García Lorca o en la calle Belgrano. Porque ahí sí realmente, lamentablemente, acá más, del primero al último, tienen muchas responsabilidades, ¿no? Entonces, qué suerte, y en mi barrio dirían otra palabritas, pero qué suerte que tienen que fue en el ámbito de lo privado. Entonces, a partir de esta situación, tienen todas las oportunidades para colgárselo de la orejita y decir, che, vamos a implementar, y en vez de gastar en representación teatral, ni siquiera porque eso es cultural, pero en gasto de representación del choripán, y métanle al
1: yo creo que tenemos, Mariano, mira,
0: al control,
1: sí, yo te entiendo, mira, nosotros tenemos un agente de ADMA que está trabajando en una con una función, dotarle de... Porque ADMA también la fueron recortando en cuanto a gastos, les complica todo. Realmente, si uno dice, bueno, mira, vamos a crear este tipo de programas, pero también vamos a hacer el control de lo que está pasando en las plazas o algo, porque lo que sucedió en un ámbito privado podría haber sucedido en un ámbito público tranquilamente. Entonces, dotemos,
0: pero qué suerte,
1: veamos,
0: qué veremos. Culo que no sucedió en la calle. ¿Qué quiere que le diga? Discúlpeme la...
1: Es que puede haber pasado...
0: ¿La ordinaria?
1: Vemos cómo se puede hacer para poder controlar que esto sea un llamado de atención de lo que está pasando.
0: ¿Y le parece poco la muerte de un niño para que no sea un llamado de atención? ¿Qué más tiene que suceder?
1: Y hoy creo que tendría que suceder alguna cuestión, decir, esto sucedió, que no vuelva a suceder. Entonces, que esto nos sirva de ejemplo para decir cómo podemos mejorar todo lo que tiene que ser la prevención. Bueno, estas cuestiones, lamentablemente... dramáticas y de una cuestión.
0: Entonces, por más que los pilden de caranchos el día miércoles en un consejo deliberante, bueno, pongan en la mesa el debate y hablen de esto.
1: ¿Sí?
0: Bánquense la del carancho. ¿Cuál es el problema? Si usted lo han elegido.
1: No,
0: siempre digo, es más importante la minoría que la mayoría en las situaciones. Deveedores. Siempre lo he dicho, no lo digo hoy.
1: A ver, la minoría lo que hacemos a veces es poner en discusión algún tema y eso genera una reacción del Ejecutivo en hacer. ¿Qué es lo que buscamos? Que se hagan las cosas, ¿no? No queremos decir las cosas para que no se hagan, sino
0: concejal, cuando usted,
1: y hacer cosas posibles, ¿no?
0: Cuando usted está discutiendo, debatiendo en la labor parlamentaria, en el Consejo Deliberante, el aumento no de la tarifa de taxi, el Uber sí, el Uber no, el agua sí, el agua no. ¿Por qué esto nunca fue? Por eso le digo, o sea, hay un manto de anestesia con respecto a estas problemáticas. Porque esa es la sensación que nos queda, o que les ha quedado a los vecinos. Y siguen entrando los mensajes. Y la gente le cuesta de la misma manera que me cuesta a mí comprender. Yo entiendo y lo entendí, desde el primer momento, y despacito, rápido o a toda velocidad. Ahora, cae en un efecto de saco vacío, de bolsa vacía. Y esa es la parte que indigna.
1: Si no hay una reacción y algo decir, bueno, ahora por esto sucedió esto, y realmente te queda esa sensación. Esperemos que se utilice para dotar, para mí, por eso te vuelvo a repetir, tenemos un espacio, tenemos un lugar, tenemos gente capacitada, podemos dotarla de mayores responsabilidades, para eso hace falta dotarla de recursos, porque realmente con lo que poco que tienen, hacen lo que pueden, la gente de ADMA. Entonces decir, bueno, ¿cómo podemos mejorar ese espacio que tenemos para el que haga una cuestión?
0: Porque desde el debate del legislativo, ustedes como oposición, han reclamado el uso del dinero público, el uso del recurso público, para dónde va el dinero, para dónde va ese presupuesto, para dónde esto. Es más, ustedes acompañan o no un presupuesto municipal, me equivoco. Muchas veces no lo acompañan, pero muchas veces

0: lo debaten. Entonces, hoy es sacarle el culito a la jeringa, digamos, a la problemática que se está hablando en este momento. Ahora, cuando yo tengo una funcionaria como Nadia Subirá que dice, el Estado municipal me quiere hacer incumplir la ley, quiere que el ciudadano pague la notificación y en realidad ese recurso va a estar desde lo municipal. Bueno, ahí tengo una persona, una funcionaria, que está diciendo cómo son las cosas de manera correcta y le está exigiendo a su intendente, y no es de la oposición, le está diciendo, señor intendente, deme los recursos para poder operar bien desde la Defensoría del Pueblo. O sea, necesitamos más gente que reclame de esa manera, necesitamos más gente que haga valer el poder del cargo, así sea de primera, segunda línea, sea un cargo electo. Usted tiene la virtud, la suerte, la responsabilidad de ser un cargo electo, ni siquiera es a dedo. Entonces, desde ese lugar, y ¿sabe qué siento? Que ustedes como oposición se respaldan en la prensa, se respaldan en si el volumen está alto, se respaldan en si Campelones se enoja, en si Bovero hace una cosa, si Garrapata y Quencón hace otra. ¿Se entiende, digamos? Y no son lo que necesita el pueblo. Mirá, porque el pueblo, los concejales no somos nosotros con un micrófono.
1: No, generalmente la oposición lo que hacemos es poner en evidencia algunas cuestiones. A veces con poco éxito en cuanto a lo mediático y que no se conoce, pero que genera determinadas acciones o reacciones desde el Ejecutivo. Esa es la función que tenemos. Quisiéramos tener una función un poco más activa y proactiva en que nos den bolilla en determinadas cuestiones. Nos cuesta. Tratamos de tener un diálogo para que las cosas se hagan, porque viene el vecino, lo primero que hace es venir al Consejo Deliberante. Y nosotros tratamos de darle una respuesta, independientemente de oposición o no oposición, bien, de que se logre. Hoy es un tema que está planteado, que es este tema, mañana es otro tema, y tratamos de que se hagan las cosas. ¿Qué nos encontramos? Y lamentablemente hoy estamos con un ejecutivo que no está abocado en la gestión.
0: ¿Y creen que al vecino le sirve un consejo amigable?
1: No, no es amigable el consejo.
0: Ah, porque se le
1: consejo. No, eso fue el título que tiró el viceintendente hoy cargo del Ejecutivo. Ese sí. No es un consejo amigable.
0: Nos quedamos en el consejo amigable . Y
1: si vos lo ves,
0: como perdice todo.
1: No, si vos lo ves en las cuestiones que tienen que ver un montón. O sea, uh-huh. No sé a qué llamó, por qué amigable. El tener diálogo no es ser amigable o no amigable. Creo que tener diálogo hay que tenerlo siempre. Pero no es una cuestión amigable. Ya hemos discutido, hemos tenido diferencias en el Consejo Deliberante, quizás no con la virulencia que hay en otros momentos, pero no pasa por eso que sea amigable o no amigable. A él le encantó al intendente. Bueno, tenemos un viceintendente gris. Entonces,
0: ¿Knife qué sería? Porque mucha gente que no va a comprender. Yo lo comprendo porque tengo un par de knife. Mi mamá tiene en el living algunas láminas de la.
1: No, alguien que está o no está en el tema, que no se quiere confrontar, que una persona. Creo que es necesario la confrontación, porque de la confrontación suceden las cosas, si no, es como que queda todo. No hagamos nada.
0: Por eso me gusta confrontar.
1: Es que es bueno, porque yo de la confrontación, muchas veces, y de opiniones distintas. Recojo cuestiones que en una de esas no la tenía presente y creo que es bueno decir, uy, en esto podría ser esto.
0: Más allá de lo técnico, como sí, vuelvo a decirle, sí. Siguen los mensajes.
2: Sí, ahora, escuchándolo, concejal González, el Consejo del Vecino le presentó esta nota de adhesión. Ustedes amablemente le explicaron que no hacía falta adhesión, que esta ley provincial ya era aplicable a todo el territorio cordobés. Lo que sí invita a esta ley es a crear programas y por supuesto que se aplique. Quedó claro que esta ley en la ciudad de Altagracia no se aplicó. Sí, ¿se escucha bien? Sí, sí. Bien. Que esta ley no se aplicó. No sé si alguien de forma voluntaria se acercó a hacer el registro voluntario de tener un perro potencialmente peligroso.
1: Ninguno, no se creó el registro.
2: Una difusión de que está esta ley provincial, de que los vecinos voluntariamente nos podemos acercar a formar parte de este registro. ¿Se crearon programas desde el Consejo Deliberante, desde el Ejecutivo, en base a esta ley provincial? Espera, desde la Comisión de Asuntos Ambiental y Salud, no sé quién está a cargo de esta comisión.
1: La Comisión de Ambiental y Alma Salud, y Alma Mondaini, creo que está también.
2: Bueno, Alma Mondaini estaba al tanto de esta nota del Consejo del Vecino, hizo algo, che. Vienen vecinos, una nota firmada por todos los centros vecinales de la ciudad de Altagracia.
0: ¿Pero te pasa lo mismo que a mí? No estás entendiendo.
2: No, no, yo estoy entendiendo, lo estoy explicando, estoy haciendo todo. Déjame terminar, Mariano. Una nota, ¿no les llamó la atención, che, los vecinos de toda la ciudad de Altagracia, los representantes de los barrios, están presentando esta nota porque hay una situación que lo está preocupando, que son los perros de raza potencialmente peligrosa que andan sueltos en los barrios, en los espacios públicos? Algo tenemos que hacer. Listo, tenemos una ley. ¿La aplicamos? ¿Hacemos el registro? ¿Hacemos, sumamos programas para ayudar y tener una solución de esta problemática? ¿O no hacemos nada? La ley ya está. Vayan y denuncien.
1: No, que se, tengo entendido que se habló con una ejecutiva para que se implemente el registro. Pero es lo que te vuelvo a decir. Hay otro registro creado, que el registro cuidador domiciliario, que nunca se implementó.
2: Bien.
1: Entonces falta la implementación que la hace el Ejecutivo, la aplicación, y es ponerse a laburar y dotar de recursos. Hay registros que no necesitan mayor recurso que la aplicación y la forma en que debe hacerse, y hay otro que requiere dotar de recursos. Creo que este... en lo que tiene que ver con los perros y con todo lo que es mascotas, sí se necesita, que no solamente es eso, también los criaderos de perros. ¿Te acordás que sucedió un problema hace un tiempo?
2: Sí, por supuesto, hay un caso muy importante en Altagracia. Sí.
1: Y
0: que,
1: bueno.
0: ¿Sabe que el fiscal ni siquiera sabía lo que era ADMA? El fiscal no sabe, y una vez más la prensa fue la que respaldó a una fundación, la que visibilizó una problemática, y por eso no se le reintegraron los perros a aquellos que estaban fuera de la ley
1: y ahí,
0: cometiendo maltrato animal.
1: Ve que se pudo aplicar.
0: Claro, se pudo porque,
1: Hubo una persona,
0: se respaldó en, en lo mediático. Y entonces, seguimos en el mismo.
1: Sí,
0: y sabe que
1: a veces sucede.
0: No cobramos 4,5 palos los periodistas, gracias a Dios.
1: Sí, sí. No, lo que pasa es que la parte pública, cuando toma estado público a través de los medios, es como cuando se empiezan a mover. Y bueno, por eso es el tercer poder que se le dice a la
0: cuarto
1: prensa.
0: Poder.
1: Y el cuarto poder, perdón.
0: Y claro, pues el ejecutivo, el
1: bueno, a veces,
0: el que usted pertenece,
1: bien,
0: y el judicial, el partido judicial. Como
1: así
0: digo
1: que creo que sí, esa función siempre la tienen y bueno, creo que por eso es que tienen mucha credibilidad también con la gente, a veces tampoco la credibilidad, pero bueno, se sujetan a estos mecanismos.
0: ¿Alguna medida puntual para el día miércoles? Le agradezco a la gente de la mañana, le hemos quitado tiempo. Yo le agradezco porque, ¿sabe qué? Está aquí sentado, ¿no? Recibiendo, digamos, la interpelación.
1: Sí, sí, está sentado el Ejecutivo más que yo, pero más allá de eso,
0: invitaremos a que...
1: no le voy a... como le dicen, la cola a la jeringa.
0: El culito a la jeringa.
1: En la reunión de comisión voy a volver a plantear el tema y que le demos una respuesta, por lo menos a los vecinos, de qué se va a hacer. La vida realmente no vuelve, pero tampoco no te puedo decir con un registro se hubiera evitado, pero creo que eso tampoco nos ampara para no hacer nada. Entonces, creo que bueno, deberemos hacer algo como gobierno de poder dar una respuesta o de algo, ¿no?
0: Le leemos los más representativos, considero yo, creo que son los dos, el último, el anteúltimo, Luli. Buen día, Mariano, un abrazo a Ricardo. Desde el año pasado y desde los centros vecinales se elevó un pedido de acciones concretas, y lo hemos dicho, con la adhesión de la ley provincial. Necesitamos una ordenanza dura, dura para la dura realidad de la muerte por inacción. La gente está diciendo inacción, ¿no? Está clarísimo que desde el viernes se habla de inacción. Necesitamos se legisle con urgencia al respecto. Ya al respecto. Un abrazo, Walter. A ver, está claro que ya está legislado. Luli.
1: Sí, hay una cuestión que sí se puede plantear. Yo estoy trabajando para poder presentar un proyecto de modificación a lo que es el código de faltas, de transformarlo el código de falta en un código de convivencia, porque el código nuestro solamente estipula sanciones económicas. Parece que el quien se manda una macana paga y ya está.
0: Bueno, pero entonces, el Código de Convivencia habla de 3 días de cárcel.
1: No, es el provincial.
0: El provincial.
1: Pero bueno, no, te estoy hablando, no, te estoy hablando que yo estoy trabajando en la reforma del Código de Faltas nuestro.
0: No es de la ciudad.
1: De la municipalidad que estipula.
0: Porque tenemos carta orgánica propia, lo cual
1: y
0: nos independiza de la provincia.
1: Claro, y el Código de Faltas es que te estipula que para un semáforo en rojo, para determinadas cuestiones. Principalmente lo que tiene que ver con un aspecto.

0: Cuatro de alcoholemia.
1: El camino de los lecheros.
0: Bueno, estas cuestiones que tienen que ver con el consumo, ¿no?, de bebidas alcohólicas en espacios públicos, todas estas cuestiones que están reguladas en el que lo regula el Código de Falta, transformarlo en un código de convivencia que estipule también las tareas comunitarias que no lo tenemos previsto nosotros en el Código de Falta. Entonces estoy trabajando en la modificación de esa. Y esto también pone un poco de decir cómo podemos poner un poco más dura las sanciones en este aspecto que ha pasado ahora, ¿no? Entonces lo voy a estar estudiando para poder incorporarlo también.
2: Último mensaje. La cuestión es, la conmoción por esta muerte, las anteriores y Dios nos quiera las futuras, son absolutamente evitables. Necesitamos que se legisle duramente y se reglamente la aplicación de la ley provincial. Más allá de lo técnico, nuestros representantes debieron hacerse eco de esta preocupación. Y no se lo digo solo a Ricardo, a todo el envisto policía que tienen funciones desde hace un año que hicimos esa presentación. Esta muerte es por inacción.
1: Despertemos, dice la gente, se cansó, si no lo ven, no se dan cuenta, dicen por acá. Bueno, otro que dice, vuelve Marcos, todos tienen responsabilidad. Bueno, muchos mensajes, le agradezco a la gente que ha mandado los mensajes. ¿Qué quiere que le diga? Yo, y no lo estoy inventando, el que quiera yo.
2: Vuelve Marcos, ¿por qué? Si con Marco de Napoli no se está aplicando esta ley.
1: No, porque además la presentación es del año 2025 y el intendente está en el gobierno provincial hace 6 meses.
2: No entiendo, ni con Marco ni con los anteriores se aplicó esta ley. A ver.
1: Por eso la gente le dice inacción,
0: ¿no? Y yo creo que nunca se fue Marco. No sé por qué dicen volvé, porque siempre estuvo. Además.
1: Bueno, eso lo dejo a su criterio.
0: No, yo tengo pruebas, así que.
1: ¿Qué pruebas?
0: El último convenio del casino.
1: ¿Quién lo firma?
0: Marcos.
1: Pero si no está de licencia.
0: Ah, pero firmó. Está la firma de él.
1: Pero ve entonces que tiene como concejal cierto poder y posición.
0: Lo dijimos. Ya parecía grotesco que firme el intendente, firme la provincia y firme Marco. Y no sabíamos en calidad de qué, porque, viste, cuando vos ponés...
1: Se va a enojar con lo que voy a decir. Pero ¿no les parece grotesco que haya ingresado una nota en el 2025 y haya quedado una comisión?
0: No, se les explicó. No, se tuvo reuniones con ADMA, con ese, y no fue el Consejo del Vecino. Vuelvo a repetir lo que me dijeron, y yo no cambio la forma.
1: Yo la vi firmada la nota, ¿eh?
0: No, vino de un centro vecinal... Y que el consejo del vecino le dijeron, acompañamos, pero nosotros de acá del consejo del vecino no podemos hacer nada.
1: Entiendo.
0: El consejo del vecino no podía hacer nada. Saíe, que en ese momento era seguridad y consejo del vecino, no podía hacer nada.
1: Si tenemos tiempo lo pasamos, si no yo entrego. Hay un audio de una vecina, dice. Pase el audio, Federico, no hay problema.
3: Buen día. Esto me hace acordar con las ordenanzas que hay de que no permiten vendedores ambulantes. A mí todos los días me llega gente vendiendo medias y repasadores y resulta que los traen de la falda de allá de este lugar, ¿cómo es? San Marcos Sierra, en tráfico. Porque los chicos me lo han contado, los dejan aquí en Altagracia, los desparraman, después los pasan a buscar, o sea, y se llevan su plata de acá. Y nadie sabe nada. ¿Y dónde está la ordenanza?
1: Sí, ¿dónde está lo que
3: se pregunta? Es todo un verso esto.
1: Bueno, le agradecemos a la vecina. Sí, lo que paga un comerciante de ingresos brutos, de tasa municipal. Disculpe, me quedé pensando en algo, concejal González. ¿Por qué firmaría el intendente Marcos Torres en uso de licencia un convenio con el casino? ¿Cuál sería el motivo?
0: Para mí es que no va, el intendente no puede hacer nada sin que Marcos Torres se lo autorice.
1: ¿Solamente por eso?
0: Sí, porque en realidad no tenía ninguna sensación. Vos fíjate, cada acto más o menos importante,
1: sí,
0: siempre está Marcos Torres.
1: Pero en una firma, un convenio con un casino.
0: Ah, no sé, no entiendo por qué.
1: ¿Usted no entiende?
0: No entiendo. Te digo la verdad, no entendía. No entendía, porque si en un contrato uno dice, se junta tal persona con tal persona y firma. No hace falta otro que firme. Pero bueno.

0: rédito todo eso. Es un
1: convenio. La verdad que...
0: Es un convenio que favorece a la ciudad.
1: No, no es un convenio que creo que es bastante ruinoso para la ciudad, pero bueno.
0: Concejal González, le agradezco la visita.
1: No, por favor, gracias a vos y siempre a tu disposición y bueno, poniendo la cara y también escuchando al vecino que tenemos que tratar de darle alguna solución o por lo menos hacérselo más fácil. En eso coincido con vos, Mariano.
0: Un añito llevan los vecinos y no los
1: han... No, ya te expliqué por qué.
0: 58 de las 8, gracias, no, concejal. Favor. Bueno, pasó por nuestros estudios el concejal Ricardo González de Juntos por Altagracia. Gracias a la gente de la mañana por el tiempo. Se nos ha extendido la grilla de primera mañana. Federico Jerez en la puesta al aire. Manu Zeta, gracias por el gran laburo acompañarnos en este lunes 7 de septiembre. Gracias, chicos. Luca Cristiani en el deporte. Hasta mañana, Luquita. Luli Heredia, como siempre, un placer. Y gracias a la gente, ¿no?
2: Por supuesto. Muchas gracias a todos los que se estuvieron comunicando, escribiendo. Bueno, nos encontramos mañana, ¿eh?
0: Me buen lunes
2: para todos. Sí.
0: Algunos se los responderé por privado. Otros les diré que mucho gusto. Hasta luego. Besitos en el cachete. Mi nombre es Mariano Campelone. La cita es mañana a la hora 7 para hacer esto que tanto nos gusta. Radio y streaming en la 103.9. No se vayan, que ya ha llegado la mañana. 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

0: Steffi, el cumple de Marisa también.
1: Oh, yeah. ¿Cuántos cumple? No, no empecemos
0: 21, con 21, 21, 21, 21.
1: Porque,
0: por eso.
1: Bueno, un día como hoy, en 1810, la primera junta de gobierno crea la biblioteca pública por iniciativa de Mariano Moreno. Además, un día como hoy, en 1898, se abre al público el Jardín Botánico de Buenos Aires. Qué lugar del bien.
2: Qué lugar hermoso, ¿eh?
1: Qué lugar hermoso, el Jardín Botánico. ¿Qué más? Un día como hoy, en 1936, nacía Jorge Porcel, cantante, actor y humorista, que además, bueno, ahora está en boga de todos nuevamente porque sale en la serie de Moria, por supuesto.
2: Y su hijo, Porcelito Junior, le quiere hacer
1: Porcel
2: juicio.
1: Y el
2: labura el babo, ¿eh? No.
1: Y han sido gente muy importante,
2: claro,
1: para...
2: Le quiere hacer juicio,
1: sí,
2: por la...
1: Sí, porque lo muestran, pues, no, toquetón.
2: No, y aparte porque nadie le pidió permiso para usar la imagen de su padre. A ver, es muy controversial Jorgito Porcel Jr.
1: Sí, toda la vida.
2: Toda
1: lo
2: la
1: fue.
2: Vida, ¿no? Hace... pasa su número para que lo contraten para animar fiestas. En el Mundial pasaba un combo para ir a mirar el partido, los partidos de la selección argentina.
1: ¿Quién va a pagar para mirar con el puesto? Bueno, y lo dejan como toquetón también en la serie. Entonces sí, un poquito sí. Se mola, cierto, como que un toquetón a Susana. Bueno, ¿qué más? En 1947, un día como hoy que celebramos y seguiremos celebrando por siempre, se sanciona en Argentina la ley de voto femenino.
2: Bien.
1: Bueno, en 1996... un día como hoy, muere Gilda, la cantante argentina, a los 34 años, y nace un mito de la música popular. Sí. La cantante y compositora de cumbia pierde la vida en un accidente en la Ruta 12, a la altura de Villa Parancito, en Entre Ríos. Un camión embiste el micro en el que viajaba la artista. Además de Gilda, muere su madre, su hija mayor y tres músicos. El chofer y el chofer del micro también. Había nacido en 1961 como Miriam Alejandra Bianchi. Creció en Villa Devoto, estudió el profesorado de educación física y fue maestra jardinera antes de dedicarse a la música. La historia de Gilda derivó en una película protagonizada por Natalia Oreiro, que bueno, es súper popular, conocida y demás.
0: Temazos los de Gilda. Para después del mediodía... O sea, ahora sí.

0: espectacular, ¿no, Gilda?
1: Por supuesto, otro detallito, bueno, donde fue el accidente, se hizo un santuario dedicado a ella. Mucha gente que le reza, que le pide. Y, ¿saben la historia de No es mi despedida? Ella había grabado un cassette con últimos temas que quedan en el accidente, queda tirado.
2: No.
1: Y uno, no sé si, bueno, alguno de los que sobrevive, el productor creo que es, va al lugar del accidente, busca el cassette, y entre esos temas está No es mi despedida.
2: Ay,
1: donde
2: por favor.
1: Parece que ella tiene una premonición sobre,
2: qué bárbaro,
1: sobre su muerte.
2: Qué bárbaro, qué bárbaro. Qué loco. Bueno, por acá nos llegan un mensajito. Se pueden comunicar con nosotros al 3547-577681. Hola, buen comienzo de semana para todos. Yo, como todos los días, escuchándolos. El sábado tuve la grata sorpresa de escucharte, Mariana, y ahí quedé prendido. Una genia, nos dice Daniel. Gracias, Daniel. Gracias, Daniel, querido, por escucharnos. Gracias, gracias, gracias, gracias. Voy a hacer una referencia cortita nada más. Si querés cambiar la música, Fede, voy a hacer una referencia cortita. Ya se ha hablado mucho, recién estuvieron hablando en primera mañana de lo que sucedió con el fallecimiento de este nene. Yo solamente quiero decir que a mí me encantan los leones, que los leones son hermosos, que me encanta verlos y que creo que pueden existir. Pero no por eso uno va a tener un león en su casa. Todo lo que quiero decir es que yo no responsabilizo a estos perros y que son perros y que uno los quiere y son lindos y...
1: Son animales.
2: Pero hay que entender... Son animales. Exactamente, no, son animales. Pero hay que entender que hay perros que no se pueden tener de mascota. Y esto no importa si es una ley. O sea, esto tendría que ser nacional.

0: Esos perros no se pueden tener de mascota. Yo no digo que les hagan nada feo, ni que desaparezcan, ni que nada. De hecho, los leones son hermosos, pero están donde corresponde. Uno no puede tener un león de mascota. Bueno, estos perros son animales. La palabra no sería mala, sería son animales que tienen por instinto animal atacar. Por alguna razón o por otra, media inexplicable. Tienen el instinto atacar. Entonces, es hora de que entendamos qué está pasando con estos...
1: Claro, que hay que modificar. Te escucho a vos y escuché a muchos vecinos de Altagracia durante todo el fin de semana justamente decir... Primero decir, che, tienen que andar con bozal, los que lo tienen tienen que andar con bozal, tiene que haber una ordenanza. La ordenanza está, nada más que no se cumple. Pero en segundo lugar, planteando esto, que no son animales, la verdad que no sé mucho de la idiosincrasia de estos animales, porque en realidad no me gustan, así que no los tengo y los evito cuando los cruzo en la calle, por supuesto. De hecho, media hora antes de que sucediera el hecho, venía hablando con mi hija de este tema y le dije, vos ves uno de estos perros y te cruzas de calle, aunque venga con el dueño, porque no sabes qué reacción puede tener. Yo automáticamente me cruzo de calle. Ya me pasó en mi barrio que una perra me atacó y mordió mi cartera. Menos mal que tenía la cartera, si no me hubiera sacado un pedazo de pierna. Pero bueno, habría que ver yo este tema de la ordenanza.
0: Vuelvo a lo mismo, ¿no? Independientemente de la ordenanza.
1: Salvo que
0: y demás,
1: los uses, que los utilices para cazar, porque hay, estos perros están preparados para esto. En ese caso, bueno, sí, bueno, pero que los tengas con todas las condiciones.
0: No, en ese caso será en un campo, ¿no? Porque no tenés por qué cazar en ciudad.
1: Yo tengo un vecino que se dedica a la caza, tiene los perros en su casa, pero de vez en cuando se le escapan. Y también
0: bueno,
1: me pasa lo mismo.
0: Es que eso de, sí, podés tener los perros, pero con bozal, con este cuidado, con este otro cuidado, ya no va. ¿Cuántas muertes necesitamos para entender que los dueños de estos perros no los tienen como corresponde? Porque aparte, en un minuto un perro de estos se te puede...
1: Sí, escapar.
0: Escapar. Y en un minuto mata a alguien. O sea, sí, a ver si entendemos esto. Ya no se trata de, sí, los podés tener, pero los tenés que tener en tal lado, con tal cuidado, no se te puede escapar. No, porque sos humano y en un minuto dejaste la puerta abierta y se te escapó. Estos perros no pueden ser mascota. Y esto tendría que ser a nivel nacional. Estos perros no se pueden tener de mascota. Ya no importa qué cuidados tengas, qué cuidado nos tenga, no. No, porque aparte no podemos seguir confiando en el buen comportamiento de sus cuidadores, porque si no habría choreo, no habría gente que mata a otros, no habría, si la gente hiciera lo que tiene que hacer. Como la gente en líneas generales no hace lo que tiene que hacer, o incluso aún haciendo lo que tiene que hacer, un descuido de dejar la puerta abierta le puede pasar a cualquiera. Uh-huh. Estos perros no pueden ser mascotas. Y yo no digo que no pueden existir, que son perros malos, que hay que matarlos, para nada. Ellos son perros, son animales. Lo que pasa es que con estos animales puntual, bueno, tienen instinto asesino, tienen una mandíbula que mata. Entonces, son animales peligrosos que no pueden estar como mascota. Estos perros de estas razas, y no digo solamente, hablo del pitbull, Doberman.
1: Son los grandotes.
0: Tienen que estar en campos o en lugares. Por lo mismo que digo, un león es hermoso y todo, y no, nadie dice que vaya todo el mundo a matar a los leones, pero están donde corresponde, no los podés tener de mascota. Estos animales tampoco, porque tienen instinto asesino y mandíbulas que matan. ¡Fin! ¿Cuántas muertes más necesitamos para que se prohíba en todo el país tener estos animales de mascotas?
2: Y lamentablemente,
0: ¿cuántas muertes más?
2: Hubo dos.
1: Y después, creo que el sábado...
0: Una con un dogo y otra con un pitbull.
2: Y después, al día siguiente, creo que hubo una más.
0: Sí. Entonces, los dogos, los pitbull, yo entiendo, y acá me van a saltar todos los amantes de los dogos, de los pitbull y demás, a decir, no, el mío...
1: Lo roduel.
0: Sí, en un segundo pasa lo que pasa. En un segundo.
1: Bien, yo quiero aclarar un par de cuestiones que sucedieron justamente, a ver... más allá de la inmediatez de la información, porque nosotros como periodistas por ahí tenemos la información al instante, siempre, por supuesto, tratamos de chequear con las fuentes...

0: con las fuentes oficiales, ¿no? Lo que pasó básicamente el viernes a la tarde cuando sucede el hecho es la primera versión era que era un perro de un vecino que se mete a la casa. Esa es la primera versión que corre, pero era una versión extraoficial. Cuando hablamos con el fiscal, que al principio lo tenía a la causa el fiscal del turno 2, Alejandro Peralta Tonelo, él nos da otra versión. El mismo fiscal nos dice que que estaban todos juntos en una juntada. Por eso se publica eso y por eso los medios publicaron eso. Luego, hablando con la familia, me enteró que no, que era la primera versión la que había corrido la correcta, que es que la mamá del nene estaba con el nene y otras amigas con otros nenes chiquitos en una casa, en una esquina, y que esta persona pasaba por la calle con el perro se le escapa, se mete al comedor de la casa y ataca a este bebé, a Owen, de 2 años, y al morderle le muerde la cabeza, ella lo toma, sale corriendo hacia un control, que justo había un móvil policial, la llevan hasta el hospital, lo intentan reanimar y finalmente no logran reanimarlo y fallece.
1: Noé tiene la palabra oficial de la familia, ¿no? O sea, conoce a parte de la familia que le comunicó esto. No es un perro que estaba dentro de la casa, no, y demás.
0: No.
1: Aún así, la madre es verídico que tenía 19 años.
0: Tiene, sí.
1: ¿Podés no saber que estos perros son malos? Es decir, uno no puede estar no pasando por ciertos lugares porque sabes que hay un perro de estos, o claro, con miedo, o sea, estos perros no pueden ser mascotas, sí, punto. Y la culpa no es del perro, porque el perro es un animal, y es un animal que hace por instinto, y es un animal que tiene esa mandíbula y demás. Por eso insisto, nadie dice que los leones son malos porque si te ven te comen. No, es un animal con esas características. Bueno, estos perros no pueden ser perros de mascota, no pueden estar en tu casa. Si hubiera una ley nacional que te dijera que estos perros no pueden ser mascota y punto, no, que si tenés el bozal, que si no tenés, que si lo pones, que si no lo pones, que si no de qué, que si lo tenés, no, que no lo puedes tener de mascota y punto. Uno ve ese perro, llama, dice, este perro, listo, van, te sacan el perro y listo. Y te aseguro que de acá a unos años nadie más va a tener ese tipo de perros, porque nadie va a gastar plata sabiendo que apenas te lo ven, te lo sacan. O los tendrán en campos, o los tendrán en lugares donde sí se puede tener estos perros. Pero no en medio de un barrio. Dicho todo esto, nos vamos a las calles de Altagracia. Está conectado el señor Jorge Tito Miguel. Hola, Tito, buen día.
2: ¿Qué decís? ¿Cómo te va? Excelente comienzo de semana para todos en esta mañana fría en la ciudad de Tajamar, con cielo cubierto, como decíamos. Ayer, a pesar del frío, prometía ser una tarde de fiesta en la República de Villa Oviedo, con su festejo Día del Niño, con una cancha de Banfield repleta de chicos y familias. No pudo ser porque el sector, el barrio, está golpeado, conmocionado, sorprendido por la tragedia, por la muerte de este niñito de 2 años tras ser atacado por un perro el pasado viernes. Esto motivó, con un muy buen tino por parte de la Comisión Vecinal de Villa Oviedo, pasar para más adelante el festejo Día del Niño a raíz del dolor, la conmoción que invade a toda la parte sur de la ciudad, fundamentalmente por este hecho que tuvo una consecuencia trágica. Elías Molina, el joven presidente del Centro Vecinal de Villa Oviedo, muy compungido, nos decía esto.
3: A ver. Hola, Tito, ¿cómo estás? Bueno, sí, la verdad que esta decisión que hemos tomado a raíz de este hecho lamentable que sucedió este fin de semana en nuestro barrio, Villa Oviedo está de luto, es una familia muy querida en nuestro barrio, nosotros somos un barrio que tiene esta particularidad de conocernos todos, de que cuando uno necesita algo, estar todos para esa persona, y a raíz de eso, desde el centro vecinal, creíamos que era lo correcto pasar esta fiesta del Día del Niño, que ya veníamos preparando hace un tiempo, pasarla para de este fin de semana, porque iba a ser el domingo, este domingo, y bueno, estamos viendo, analizando a ver qué fin de semana lo vamos a hacer. Así que bueno, nada, acompañando en este triste momento, en este duro momento que está pasando esta familia, y bueno, nosotros a disposición para lo que nos necesiten.
4: ¿Has estado con la familia en todo momento?

0: Sí, tuvimos esa posibilidad de poder estar acompañando, siempre en el margen del respeto, siempre estando para lo que nos necesiten, desde lo más chico hasta lo que sea. El barrio estuvo acompañando, alguien que ha estado cerca ahí, ha visto vecinos estando ahí, y eso lo valoro mucho, la familia también lo valora, porque me lo expresaron personalmente. Así que bueno, nada, nosotros estamos muy, muy tristes, muy, muy, estas cosas te sorprenden, Tito, estas cosas te hacen, la verdad, analizar muchas cosas, y nada, estamos muy, muy conmocionados con todo esto.
1: Incluso familiares de esta mamá que ha sufrido esta pérdida irreparable forma parte de la comisión.
0: Así es, Tito, así es. Hay una familiar del hecho sucedido que es parte de nuestro centro vecinal, que es parte del equipo de trabajo que día a día está arriba de los reclamos de los vecinos, que ha participado del Festival del Chori, que ha estado en cada situación que hemos planteado de este centro vecinal, siempre ha estado acompañando, así que nosotros por eso también optamos por no realizar esta fiesta del Día del Niño, porque ella también era parte de la organización, era parte de lo que veníamos haciendo hace algunos días atrás, previo a este domingo. Así que bueno, también parte es por eso, más allá del hecho lamentable, ella también formaba parte, y bueno, nada, la abrazamos muy fuerte de parte de todo el centro vecinal y la acompañamos en este duro momento.
1: ¿Era el único hijito que tenía esta chica?
0: Sí, por lo que entiendo, sí, era el único hijito. Pero bueno, nada, son cosas que uno lamenta, que son cosas que uno piensa que y quiere que nunca lleguen. Lamentablemente son cuestiones de la vida. Uno se hace mil preguntas y nada, solo es hoy es acompañar, hoy es estar cerca de esa familia y de esa mamá que sin lugar a dudas nos va a necesitar mucho.
1: Y el pedido a todos los vecinos de este populoso sector que tenga cuidado, prevención con el tema de los perros, las medidas de seguridad, etcétera.
0: Sí, yo creo que estos hechos también nos dan a una enseñanza, ¿no? A aprender y a ser un poco más cuidadosos con algunas otras cuestiones. Yo creo que en estos momentos no sé si es momento para culpar a nadie. Yo creo que son momentos en donde hay que sobrellevarlo, aprender, sí, de estos momentos, pero no salir como otras personas a querer hacer política con esto, como ya lo han hecho este fin de semana, donde ahora todos vienen y se paran en la puerta de Villa Oviedo a hacer videitos sobre una ley que no existe y muchas otras cosas más. Les pido respeto a esa gente, les pido respeto por esta familia, les pido respeto por nuestro barrio, porque son familias que nos representan a nosotros. Y les pido totalmente respeto a esa gente que no busca hacer política con estas cosas que son muy dolorosas para otras. Gracias.
1: Gracias, Tito.
2: Las sentidas apreciaciones que vertía para nuestra emisora Elías Molina, el joven presidente del centro vecinal de Villa Oviedo, luego de la muerte de esta criatura de 2 años tras ser atacada por este perro.
3: Absolutamente.
2: Algo más para decir con respecto.
3: Sí.
2: Perdón.
3: No, Tito, absolutamente atinado, por supuesto, no hacer la celebración del Día del Niño en un barrio absolutamente conmocionado, por supuesto.
2: Miramos lo que son las cosas. No hace mucho habíamos hablado con ustedes acerca de este curso, esta charla de tenencia responsable de perros potencialmente peligrosos en ADMA todos los viernes. Y también hacíamos el comentario de estos perros peligrosos, de gran porte, que deambulan, por ejemplo, en la Escuela Pro, ahí que es una postal de casi todos los días. Te hacía el comentario de un perro dogo que andaba con una soga andando por ahí, que fue retirado por la policía, después cazó la dueña, que se lo llevó con un chiquito en brazos. Y esta mañana veía cómo la mamá de un pequeño llevaba a su hijo a la escuela, me parece que era la Escuela San Martín. Iba el chiquito con la mochila, bien abrigadito, y la mamá con una cuerda llevaba a un perro que parecía un caballo.
3: Yo lo que digo,
2: ¿con qué necesidad, digo?
3: Absolutamente, Tito. Hay perros grandes también que son buenazos, ¿no? Que incluso son medios tontos. Medios tontos lo digo en el buen sentido. Sí. Pero para mí, Tito, no va más esto de la tenencia responsable. No va más.
2: Pero porque hay necesidad de llevar al pibe al colegio con semejante perro.
3: No, absolutamente que no.
2: Pero se le pueden arrimar perros de la calle, se arma una tremenda trifulca, el barullo de los chicos.

0: cosas.
1: Sí, sí, por supuesto. Pero
0: ¿cómo lo detenés? ¿Cómo paras eso?
1: Pero incluso me quedo con esto. Para mí no va más lo de la tenencia responsable para perros de estas características, para un dog, un pitbull y demás. Si son potencialmente peligrosos, entonces no los podés tener de mascota. Basta con esto de tenencia responsable. Se terminó. ¿Cuántas muertes? O sea, chicos, es un arma. Es un arma en medio de la calle con cualquiera disparando un perro de estas características. Fíjate lo que está diciendo Tito. Un perro, un dogo, en la puerta de un colegio podría haber matado a 3 o 4. Termínenla.
0: Y ahora 4 o 5 días empecé con bocinazo y después me tuve que bajar a los gritos porque una horda de perros estaban atacando entre sí por una perra en celo ahí a las puertas de la escuela. Del colegio.
1: No va más. Los perros potencialmente peligrosos no pueden ser mascota. Punto. Perdón que lo diga así, pero a la miércoles la tenencia responsable se acabó. Tenencia responsable para en darles de comer, en que tengan agua, para los perros que no son potencialmente peligrosos. Los perros potencialmente peligrosos no los podés tener de mascota en medio de un barrio con vecinos. Punto.
0: O sea, además de hay mucha gente que vive en condiciones precarias, pero tiene su gran perro, el perro de gran porte, peligroso, que no tiene para darle de comer, lo sueltan para que coma algo por ahí, lo tiene en pésimas condiciones, en espacios reducidos, y bueno, el animal sale hecho una fiera a la calle.
1: Inentendible, Tito, y yo no sé si vos me escuchabas recién, pero yo dije, yo no estoy en contra de los perros. Los perros son animales, pobrecitos, ¿qué tendrán que ver? Los perros son animales, y sí, lamentablemente, estos animales son animales peligrosos, que tienen instinto de cazar, y que tienen una mandíbula que te mata. La culpa no es del perro. O sea, yo lo entiendo a eso, pobres perros, a mí me encantan los leones, son hermosos los leones, pero no por eso voy a tener un león en mi casa, y no por eso tampoco vamos a matar a los leones porque son peligrosos, tienen que estar donde corresponde. Bueno, pues estos perros tienen que estar donde corresponde, que no es en el patio de la casa de un vecino, no es ese el lugar.
0: Por último, Mariana, con respecto a este tremendo episodio en Villa Oviedo, ayer la criaturita tuvo su cristiana sepultura.
1: Sí, terrible,
2: así es. En horas del mediodía fue sepultado en un así nicho es. En el cementerio de Altagracia.
0: Por último, hay sorpresa, consternación en el mundo cuartetero. Falleció Marcos Farías, poderoso, conocido empresario cuartetero. Murió a la edad de 58 años, padecía una cruel enfermedad. Era uno de los hijos de otro gran empresario, Emeterio Rufino Farías. Marcos estuvo manejando en su momento a Ulises, a Damián Córdoba, a Simón Aguirre, y lo estaba haciendo también ahora a la banda de Carlitos desde hace un buen tiempo. La muerte lo sorprendió con este padecimiento que lo tuvo que afrontar en un tiempo relativamente corto y que terminó con la vida de Marcos Farías, generando este estupor, esta sorpresa en el mundo cuartetero. Nada más, Marianita, enseguida un nuevo contacto con todos ustedes.
1: Un beso grande, Tito.
0: Adiós.
1: Ahí pasaba adiós. El señor Jorge Tito Miguel con toda la información. La temperatura en la ciudad de Altagracia es de 8 grados. Lamentablemente tenemos que cambiar la onda y las noticias y demás, porque bueno, hacemos un programa de 4 horas y vamos y venimos con información. Pero por supuesto, desde acá nuestras condolencias y sobre todo nuestra llamado a la reflexión, ¿no? En esto que estábamos diciendo.
2: Exactamente, nuestras condolencias a toda la familia.
1: A toda la familia.
2: Que bueno, ayer después de casi un día y medio pudo despedir a Owen.
1: Terrible, ¿cuánto tiempo tardan en darte
3: un
1: tu
3: montón
1: hijo?
3: Tardaron,
2: Primero les dijeron que la autopsia iba a estar terminada a las 5 de la mañana. Estamos hablando que el hecho sucedió a las 5 de la tarde del viernes.
1: ¡Qué
2: locura!
1: A las 5
2: de la mañana del sábado, si no iba a ser así, ¿para qué le mienten? O sea, a la pobre familia que estaba esperando hacía un día, hacía 12 horas que estaba llorando al bebé.
1: Terrible.
2: Después se lo empiezan a estirar que a las 9, que al mediodía, que no sé qué. A las 23 horas del sábado se lo entregaron, pero les

0: el sábado a la noche y fue velado todo el sábado a la noche, domingo a la madrugada, y fue enterrado en la mañana de ayer, el mediodía de ayer, en el cementerio de Atlas.
1: Terrible. Me decís farmacias de turno, Noé, tenés cobros, ¿qué tenemos? Sí. Ya es 7 de septiembre, quiero que sepan todos ustedes. Estamos a un...
2: ¿En qué momento pasó todo esto?
1: Exactamente.
2: ¿Ya nos metió 7 días septiembre?
1: Sí, aunque usted no lo crea.
0: Un fin de semana, primer fin de semana, sin plata, pero no importa. Digo, primer fin de semana.
1: Hoy es el día, Noelia. ¿No tenés plata? Hoy es 7 y es el día.
2: ¿No tenés plata? No, yo tampoco.
0: Pensé que me ibas a prestar.
2: No, te iba a pedir prestado yo a vos.
0: No. El calendario de ANSES arranca mañana. Mañana arrancan los cobros, jubilaciones y pensiones que no superen el haber mínimo, documentos terminados en cero. También arranca asignación familiar por hijo y asignación universal por hijo, documentos terminados en cero también. Repito que es en la jornada de mañana, y también arrancan las pensiones no contributivas, DNIs terminados en cero y en uno. Las farmacias de turno de este lunes 7, desde las 8:30 de hoy hasta las 8:30 de mañana, martes 8, son la farmacia Medicarlo en Paraguay 321, ex farmacia Nicoli ahí en Barrio Norte, y la farmacia Irigoyen en Avenida Hipólito Irigoyen 1194. Esas son las farmacias de turno.
1: Bueno, muy bien. ¿Qué tenemos, Tute?
2: Vamos a hablar de Fórmula 1, vamos a hablar de Franco Colapinto, que sigue sumando
1: puntos. Contame, que no entendí nada.
2: A ver.
1: Está todo el mundo diciendo, uy, Colapinto, no sé qué.
2: Colapinto llegó a estar tercero. ¿Sí?
1: Eso es grandioso.
2: Eso es grandioso. Un circuito de los más importantes, un circuito, el de Monza, es uno de los mejores, uno de los circuitos históricos que tiene la Fórmula 1. Tiene un despiste, se va para atrás, creo que pasó a estar en el puesto 16, pero tuvo una gran remontada. Fue bueno lo de Franco Colapinto porque largó séptimo. Sí, tuvo una excelente clasificación. La verdad que de la mejor clasificación que ha tenido.
1: No había estado nunca ahora. Tercero, ¿no?
2: Había estado, pero por distintas circunstancias. En esto fue bien. Había por quedado él. Tercero. Había quedado bien.
1: Ay,
2: pero bueno.
1: Qué triste la despista.
2: Un sabor. Y vos sabés que Franco, después en declaraciones que da. Se larga a llorar, ¿sí? Se larga a llorar.
1: ¿En serio?
2: Se largó a llorar.
1: Ay,
2: diciendo,
1: no me...
2: desperdicié una... ¿Cómo fue que dijo?
1: No, no me podés estar haciendo esto. ¿En serio?
2: Una gran oportunidad. Pero, dice, como siempre dice, nos sirve para seguir trabajando. Desde el equipo, la verdad que lo felicitaron. Están muy contentos con lo que está haciendo Franco Colapinto, con la sumatoria de puntos que está teniendo esta temporada. Lo de Franco Colapinto en la Fórmula 1, la verdad que es extraordinario. Es muy, pero muy, pero muy bueno. Lo de Kimi Antonelli pasó... pasó a ser una gran carrera en donde ganó, había quedado último y fue remontando hasta poder lograr la victoria en este Gran Premio de Italia, en el circuito histórico de Monza. Pierre Gasly, quien había dado un golpe de escena al sábado al lograr la pole position, largó primero, pero culminó en el séptimo puesto, sumando también puntos para el equipo Alpine. Lo de Alpine, si lo comparamos con lo del año pasado, la verdad que es extraordinario el crecimiento también del equipo, con la sumatoria de puntos también de la escudería.
1: Sí.
2: La verdad que viene siendo... muy, pero muy bueno. Y lo de Franco es seguir creciendo, ¿no? A medida que van pasando las carreras de Fórmula 1, las distintas fechas.
1: ¿Y cuántos años tiene el que más tiene en Fórmula 1?
2: Como...
1: El más viejo, por decirte.
2: No, tenés un...
1: ¿30 y pico?
2: No, sí, tenés por ahí.
1: ¿Y qué le faltan todavía? ¿10 años mínimo?
2: No, Kimi Antonelli, calculá que es mucho más chico que Franco Colapinto y va a ser el próximo campeón de la...
1: Bueno, por eso te digo, pero a él para crecer le faltan 10 años mínimo.
2: No, pero acá no hay, creo que cuestión de edad. ¿Sí? Es cuestión también de los autos que tenés. Hoy Franco tiene un auto para estar donde tiene que estar. ¿Sí? Si puede venir a algún podio, va a venir, obviamente. Pero yo creo que también le falta un poquito de experiencia. Sí, Sí, sí, eso te lo
1: arrancó hace tanto.

0: año arrancó, dos años.
1: Eso te lo tomo, claro, en el 2024 fue que debutó.
0: Falta oficial. Todavía.
1: Le falta mucho, pero con lo que tiene está muy, pero muy bien. Entra en la historia grande del automovilismo argentino.
0: Sí, sí.
1: Y ya está entrando, obviamente, ya en la historia del automovilismo mundial, ¿no?
0: Nada que ver, pero me recomendaron, me dicen que hay una película ahora en Netflix que te la ponen así como una de las principales con Maya Refico, que es la novia de Colapinto. Ajá. Que es extraordinaria, de esas soncitas.
1: Sí, sí.
0: Como para que veamos las chicas o los chicos que les gusta ver esas películas más sonzonas. Por acá nos mandan.
1: Fernando Alonso, 44 años, me apunta.
0: Ah, bueno, madre, mirá si le falta todavía.
1: Sí, bueno, pero vos fíjate.
0: El doble de años de los que tiene Colapinto. Colapinto que tiene 22, tú te más o menos.
1: 23 años tiene.
0: Claro.
1: Fíjate lo que es en la sumatoria de puntos. Ya después te voy a dar bien en detalle quiénes son, cómo viene la sumatoria de puntos en esta temporada. Pero hoy en día, Franco, en la sumatoria de puntos, está muy por encima de Fernando Alonso. Ya que lo traemos a colación, ¿no? Y eso es muy importante. Ahí te das cuenta también el gran crecimiento que ha tenido Franco Colapinto.
0: Un día yo fui promotora de alguno de estos tute de los... Porque, escucha, yo estaba haciendo una...
1: ¿Fórmula 1?
0: Es que yo estaba haciendo... No de Fórmula 1,
1: De TC.
0: De TC, de uno de los... 2000, porque yo estaba haciendo la conducción ahí y en un momento viene alguien y me dice, escuchá, tenemos un problema, no sé qué le pasó a la chica, ¿podés pararte esto, por favor, y pararte al lado?
2: El catsuit.
0: ¿Era una cosita? Una cosita.
2: Claro, es un...
0: No llegaba a ser catsuit, pero casi, ¿no? Porque así todo justo. Por favor, te lo
2: una
0: pido.
2: Una ropita toda ajustada, sí. que esto era todo completo, me dice, o estaba separado en dos piezas.
0: No, era todo completo.
2: Por eso sí, es el catsuit, tenés razón. Claro.
0: Un segundo, me dice nada más, son unos minutitos, qué sé yo, por favor.
1: ¿Fuiste promotora del automovilismo?
0: Sí, del más importante, no me acuerdo cuál era.
2: ¿De espaldas tenías que estar, Mariana?
0: No, de frente. Y yo estaba ahí de casualidad.
2: Pero aparte que tenés que
0: sonreír. Hace un millón de años.
2: Sí, con el paraguas.
0: Se comunicó Adriana por teléfono. Nos dice, Marianita tiene toda la razón. Esos animales no pueden estar en la vía pública, ¿no? No, por eso digo, hay en cuestiones donde me parece que ya apelar a la buena predisposición de la gente no va. Es decir,
2: no, evidentemente no.
0: Le vamos a pedir a los chorros que a partir de hoy, por favor, no maten más cuando vayan a robar, ¿eh? No va. No le vas a pedir a un chorro eso, porque el chorro no le importa nada en líneas generales. Habrá los que sí. Bueno, no se le puede pedir a la gente. Y aún pidiéndole a la gente la buena consideración, lamentablemente hay cosas que pueden suceder, como por ejemplo que la puerta por alguna razón te quedó abierta. Ah. O que el perro por alguna razón se escapó. O sea, ya basta. Tienen que haber una prohibición a nivel nacional que diga, se terminó, estos perros son perros que los queremos, que nadie les va a hacer nada malo, que no tienen la culpa de nadie, qué sé yo, pero no pueden estar de mascotas. No son perros para estar de mascotas. Hay animales que sí los podés tener de mascotas y animales que no los podés tener de mascotas. Estos perros, los dogos, los pitbull y dos o tres más, son animales que no los podés tener de mascota. Punto. Punto. Bueno, dicho todo esto, hablamos de la temperatura, ¿se las dije? Che, fresco, 9 grados la temperatura de la ciudad de Altagracia, la máxima está pronosticada en 16, tipo 2 de la tarde saldría el sol. Para mañana la mínima es de 3, fresco, pero la máxima es de 21. Para el miércoles la mínima es de 6, la máxima es de 21. El jueves tenemos una mínima de 7 y una máxima de 20. El viernes una mínima de 10 y una máxima de 17. Ya después vuelve... sábado y domingo va a ser terrible el frío porque 10 y 11 grados de máxima para que el lunes empiece ya a ponerse más lindo para tener un miércoles de la próxima semana con 21 grados. Supuestamente viernes, sábado y domingo llueve. ¿Por qué digo supuestamente? Porque son 55-60% de probabilidades de lluvia. El viernes me marca 85, seguramente el viernes llueva, ahí sí. Y lo demás está dudoso. Pero vamos a tener un fin de semana nuevamente con temperaturas muy, muy bajas y frescas. Así que a tener paciencia con estas temperaturas. Bueno, es la hora 10:42 minutos. ¿Qué se sabe? Tú te recién lo mencionaba, Tito, pero falleció Marco Farías. Sáquenme una duda. Marco Farías era también productor cuartetero, ¿no es cierto? Sí.

0: lo dijo Tito recién.
1: Sí, sí, productor cuartetero. Estaba como el padre. Ahora, claro. Estaba ahora con la banda de Carlitos. Fue productor también de Ulises Bueno.
0: Claro.
1: No,
0: y era dueño de Radio Máxima.
1: Radio Máxima de Córdoba, una radio cuartetera.
0: Bueno, aparentemente transitaba una dura enfermedad que se ve que había mucha gente que no sabía y otros sí, hace unas semanas. Y en las últimas horas dejó de existir. Ah, parece que fue una enfermedad que le avisó. ¿Viste esas enfermedades que te arrasan con todo, que a veces no avisan? Porque uh-huh. Parece que se había enterado hace unas semanas. Y bueno, en la madrugada del lunes, o sea, hoy ya, lamentablemente falleció. La confirmación la brindó su hermano Gustavo, quien se encargó de comunicar la partida física del dueño de Radio Máxima. Tenía 58 años. Hay que decir que, bueno, en la movida cuartetera cordobesa era una de las personas más conocida sin ninguna duda.
2: La familia Farías es muy conocida en general por el manejo de las bandas y también de locaciones. O sea, ellos tienen a cargo,
1: bueno, por ejemplo, ciertos lugares. Atenas tiene una concesión, no sé de cuántos años. Claro, para los bailes, uh-huh. Para los bailes de cuarteto. Y además, bueno, la familia Farías está muy ligada a todo lo que es el fútbol de la Liga Cordobesa, ¿no? Principalmente con...
2: Vi una foto por ahí con Chiquita Tapia, sí, de Meterio y Chiquita Tapia.
1: Muy allegado lo que es a Chiquita Tapia.
2: De hecho, a ver, en algún momento ahora tenés, no sé, 15 bandas de cuarteto o más. Se ha ampliado, digamos, lo que es el mercado. Pero en algún momento, cuando las bandas de cuarteto eran las conocidas, eran, no sé, 5, si vos no arreglabas con los Farías, no estabas en el circuito, ¿eh? Era ¿sí? medio heavy la situación. Ahora entiendo que se ha diversificado, que hay diferentes productores, que incluso hasta cada banda maneja sus propias fechas, sus propias...
1: Ulises, pero... la productora Almena... No, ¿cómo era? ¿Cómo se llama?
0: Almirón.
1: No, la productora de Ulises. Él tiene su propia productora.
2: Sí,
1: que es
2: Almaceda,
1: más...
2: algo parecido. ¿Te acordás? Almanera. Que el otro día...
0: Sí, porque
2: vos dijiste Almendra y no era Almendra.
0: No era Almendra.
1: Tiene la producción de justamente de él y de otras bandas más.
2: Ahí estaba buscando porque yo recuerdo haber conocido a uno de los Farías, pero no es este, no es él. Y en su momento estaba con Trulala, pero no. Marcos estuvo relacionado con Ulises Bueno, la banda de Carlitos, Damián Córdoba, Chipote y Qué Locura, entre otros.
1: Almanera es.
2: Bien.
1: Almenara Network. Es la productora de Ulises, que tiene a Desacatados, a Simón Aguirre, Luis Paicio, uh-huh. la banda de Grillo. Vale Márquez también y ahora uh-huh. se suma La Moza. Lo anunciaron, se suma La Moza de la banda de Altagracia,
2: sí.
1: Que te acordás que fue
2: viral,
1: porque ¿en dónde fue? ¿En Toledo?
2: En Losada.
1: En Losada,
2: fue un solo asistente
1: y bueno, fue viral, hizo la gira con Ulises Bueno y ahora es parte uh-huh. de su productor.
0: A mí me llamó para trabajar, para estar en el programa de Jorge Cuadrado, Mauri Farías de Radio Suquía, ¿tendrá algo que ver?
1: No, ni idea.
0: ¿Tendrán algo que ver con su quién?
2: No sé, me parece que... Por eso te estoy diciendo que en algún momento que ellos manejaban todo, manejaban.
0: Ah, sí, porque me parecía que yo había hablado alguna vez con alguno de ellos.
2: Manejaban el tema de las bandas, las locaciones y
1: la radio también.
0: Ah, la radio también. Porque a mí me llamó para trabajar el varias
1: Hay
0: veces.
1: Hay un chisme viejo que... Sí. Que involucra a Radio Suquía con Radio Comunitaria La Ranchada. En ese momento te estoy hablando en los comienzos.
0: Claro.
2: No, de hecho...
0: Bueno, yo esto te estoy hablando hace poco, ¿no? O sea, el año pasado, ponele.
1: Sí, pero lo haría, sí.
2: De hecho, creo que cuando se va...
1: Se hizo quilombo con sucesos.
2: Si mal no recuerdo, estoy... porque estoy hablando de 20 años atrás. Si mal no recuerdo, el loco Amato se va de Trulalá peleado con uno de los Farías.
0: Ah, mira.
2: Que vos en ese momento pelearte con, o algo así, o con, o para, o, la, o le estoy errando, era con Manolo y se va con Farías, bueno.
1: Ah, vos te peleabas con los Farías.
2: En ese momento hace 20 años atrás, pelearte con alguno de la familia Cos, perdías, porque ellos tenían a cargo, los chicos de Dale que va, primero, que son ex Trulala, se pelean con también con y medio que al principio tenían como cerradas las puertas de ciertos lugares y de ciertos espacios. Pero eso es una cuestión que siempre se rumorea
0: sí.
2: de todos estos espacios.
0: Acá no es rumor, acá me llamó él
2: sí.
0: directo para,
2: de hecho,
0: para de que irme a trabajar con ellos.
2: Te linkeo todo. En la película de Gilda, a Gilda no la dejan tocar en muchos lugares porque no arreglan con...
0: Eso
2: la mafia siempre. De la cumbia.
0: Eso se pasa siempre.
2: Así que en Buenos Aires.
0: Bueno, quiero agradecer que nos están mandando un montón de mensajitos. Voy a leer todos de nuevo. 3547577681. Me encanta cuando se activa así. Me encanta. Yo podría hacer un programa que sea solo mensajes de oyentes. Hola, buen día. Buen comienzo de semana para todos. Yo, como todos los días, escuchándolos. El sábado tuve la gran sorpresa de escuchar a Mariana y ahí que aprendió genial, nos dice Daniel. Gracias, Daniel, querido. Se comunicó Adriana. Dice, Marianita tiene toda la razón. Esos animales no pueden estar en la vía pública. Hola, chicos. Una amiga me cuenta que en el Anglo, los findes, cuando se juega fútbol, hay hombre imprudente que lleva un perro pitbull y que ve y hay gente y a veces niños y lo deja encerrado en el auto al perro. Imagínate si se suelta. Si hay alguien que haga algo antes de que ocurra otra tragedia, nos dice Jessica. Un beso, Jessica, gracias por comunicarte. Acá nos dicen, las acciones tienen consecuencias. Si se trata de culpas... Señor presidente del centro vecinal, omisión, inacción y la parte de responsabilidad es cada ciudadano, nos dice Mariano Campelone. Sí, yo eso, gracias Marian por estar escuchando, pero Mariano dice que el presidente del centro vecinal tiene responsabilidad.
2: No sé bien qué dijo.
0: Que no es hora de echar culpas, dice, dijo. La nota con... bueno, acá me parece
2: Entiendo que Elías se refería a la familia y no al dueño del perro.
0: Acá hay dos cosas. Primero, que quiero aclarar. Primero, hay una realidad y es que los dueños de los perros que hoy tienen responsabilidad absoluta, está detenido, de hecho, y está muy bien detenido. Lo que yo quiero decir es, no va más... esto de, bueno, pueden tener esos perros con ciertos cuidados. Para mí tiene que haber una ley nacional que diga que esos no son perros para tener de mascota. Hay animales que se pueden tener de mascota y animales que no. Estos perros, dogo, pitbull y demás, tendrían que entrar en los animales que no podés tener de mascota. Entonces ya no va más eso de, bueno, me fijo a ver si lo tienen enjaulado o no. Primero porque, vuelvo a repetir, no podemos seguir creyendo... que la gente va a tener los cuidados necesarios. Y aún así, con gente de bien que tenga los cuidados necesarios, en un minuto el perro se te puede soltar. O sea, acá nos dicen, atención, ¿se acuerdan la nota que tuvimos el viernes? Leandro, que es dueño de dos negocios de la ciudad de Altagracia, que hoy empieza a dar viandas gratis para la gente que lo necesita en...
2: acá frente al monumento, mejor dicho, sobre en la fuente, al lado del monumento San Martín.
0: Al lado del monumento San Martín. Bueno, en el monumento San Martín van a empezar, por ejemplo, hoy, el lunes, y lo mandan con... Yo me muero de esto, porque lo mandan como un menú. ¿Entienden que es
2: como
0: alguien
2: un menú?
0: Que hizo un menú para la gente que lo necesita, que va a ir a las 3 de la tarde a buscar su vianda? La gente que lo necesita, que tiene hambre, va a poder ir y buscar gratis para poder comer hoy. Realmente me llena de orgullo y me da hasta porque alguien que quiera hacer esto, bueno, hoy tarta de fiambre, queso y huevo, además le van a dar budín, además le van a dar fruta, van a estar entregando 40 viandas, los primeros 40 que lleguen van a poder comer esta tartita de fiambre, queso y huevo. Los esperamos al lado de la fuente en el Monumento San Martín a las 15, si usted conoce a alguien que está pasando necesidad, que puede llegar a tener hambre hoy, que puede no tener dónde comer, bueno, que se llegue porque hay 40 viandas disponibles ahí en la fuente del Monumento San Martín. Hola, buen día. Quería decir que hoy está habilitada la tarjeta social. El monto es de 35.000 pesos, dice David. Está...
2: Gracias, David. Sí, está habilitada, se habilita hoy.
0: Espectacular. Gracias, David, por la información. Gracias, porque hay mucha gente que pregunta todos los días esto.
2: Para beneficiarios de Córdoba Capital, el interior provincial y personas mayores, todos juntos se habilita hoy. Y después de lo que pasó en julio, creo que fue, o en agosto,
0: sí.
2: No, en julio, Bueno, se empezaron a habilitarla antes del 10.
0: Ya está hoy 35.000 habilitado para toda la gente que lo necesita. 3547-577681. Comuníquense con nosotros. Nos vamos a las

0: calle de Buenos Aires. Ahí está el señor Gustavo Martínez. Hola, Gus, buen día.
1: Muy buenos días, Mariana. ¿Cómo le va el equipo? ¿Cómo andan ustedes y los oyentes de la 103.9? Aquí abriendo esta semana informativa, ya 7 de septiembre.
0: ¡Qué bárbaro, Mariana, Gus! Que...
1: Sí, se nos van los meses, los días, las semanas.
0: Se nos va el año, Gus.
1: Sí. Usted sabe que ayer estaba hablando con gente que está hablando de mayo 2027. Que para mí... No, pero esto es así, o sea, hay una organización y bueno, estaban hablando de eso y digo, pero si falta un montón, pero bueno, el tema es que cuando nos demos cuenta...
0: En un abrir y en un cerrar de ojos, Gus.
1: Terminó el año, ¿vio? Bueno, Mariana, hoy tenemos mañana fría, al igual que hemos tenido por aquí, porque hay un vientito sur que viene trayendo muy gélido, ¿no? Tenemos 9 grados y sensación de 7 grados aquí en Buenos Aires. Y bueno, esto en materia del tiempo, que a pesar de que está el sol, no alcanza a calentar, ¿no? Así que tenemos bastante fresquito por aquí. Bueno, queríamos referirnos, ¿no?, a la apertura de la semana, que por supuesto, ¿no?, siempre desde la Casa Rosada tenemos información. Ya a esta hora ha comenzado la habitual reunión de gabinete, que está el presidente Javier Milei, allí donde se están revisando los proyectos y leyes, ¿no?, que están en el Congreso Nacional, que esto es, ya se viene revisando desde la semana pasada, y bueno, ya son varias semanas, ¿no?, que se viene siguiendo la agenda legislativa, ¿no?, básicamente. Pero dentro de esto ya se comienza a perfilar porque necesitan tener datos para el presupuesto 2027, que esto también es lo que está encarando el gobierno nacional. Y dentro de esto, ¿no?, también lo que queríamos referirnos, que este fin de semana se ha hablado muchísimo aquí en Buenos Aires, las editoriales, más que nada, sobre esto de, hay un diario había puesto patriotismo versus malaria económica, ¿no? En esto de justamente el discurso que dio el presidente Milei respecto al tema Malvinas y que en estas horas esperaba, bueno, algún pronunciamiento respecto, por ejemplo, ¿no?, a las situaciones de los endeudados o algo de eso, y como no ha habido, bueno, este diario, por supuesto que replicó un título fuerte como para llamar la atención, ¿no?, de sus lectores. Pero bueno, esta es la sensación que está primando, ¿no? Se está hablando mucho del tema Malvinas, ha tenido mucha repercusión en la gente, ¿no? Aquí una consultora justamente estaban hablando de esta polarización, ¿no?, que justamente conforma nuevamente esto que le encanta a los diarios o a las editoriales, de hablar de una grieta, porque bueno, esta agencia, ¿no?, que hace habitualmente encuestas, hablan, ¿no?, de que 9 de cada 10 personas han opinado a favor y en contra, ¿no?, pero es muy alto lo que han opinado respecto al tema Malvinas, porque si hay algo que a los argentinos nos une, es Malvinas y el fútbol, ¿no? Son dos temas que no se escapan. Pero bueno, volviendo al tema de las cuestiones del gobierno, hoy también, a partir de las 13:30, el presidente va a tener dos reuniones importantes. Una con empresas de tecnologías internacionales, ¿no? Porque justamente él tiene, vio que él va a los Estados Unidos, lo visita a Elon Musk. Entonces, bueno, estas empresas responden, ¿no?, al pedido de estas empresas que quieren hacer pata aquí en la Argentina, quieren tener su base, y por supuesto, ¿no?, que él le va a dar bueno, una audiencia para ver de qué se trata el tema. En realidad ya se viene manejando desde el Ministerio de Economía todo este tema de las empresas tecnológicas, pero bueno, el presidente quiere cumplir, ¿no?, con ese mandato de este empresario tan importante. Terminada esa reunión, va a tener otra reunión que es muy interesante porque hay una empresa automotriz, Tesla, que también responde, ¿no?, a intereses que vienen desde otros lugares, porque allí tiene que ver esta empresa, uno dice, pero autos, automotrices, ¿por qué el presidente? ¿Que va a venir otra nueva planta? No. Esto tiene que ver con lo que se viene, que son los autos eléctricos, el litio, sí. Y va todo por ahí, ¿no?, el tema. Entonces, estas empresas lo que quieren es saber en qué puede aportar Argentina en cuanto al litio, baterías y demás. Ya son muchas las empresas que están trabajando en esto, pero bueno, van a tener un mano a mano con el presidente, que por supuesto no los va a recibir, y sabremos, ¿no?, qué es lo que se va a dar.
0: Se vienen con todo,

0: Esos autobuses, ¿eh?
1: Sí, ya le
0: están,
1: digo,
0: ya están, vienen acá.
2: Acá en Altagracia cada vez hay más, ¿eh?
0: Sí, se vienen
2: con Te digo la verdad, me he topado con varios.
0: Sí.
1: Esto de los autos eléctricos, bueno, que estamos viendo, es como estoy viendo yo los tractores, la invasión china que tenemos de tractores, que bueno, está golpeando fuertemente a las industrias argentinas, ¿no? Así que, bueno, es una materia que eso lo tendríamos que tocar en algún momento en alguno de los programas, ¿vio? Ese es el tema.
0: Sí, lo que pasa es que, bueno, si tenés la posibilidad, ahí, viste, siempre, porque yo entiendo y entiendo las industrias que están, y me da lástima y lo entiendo, pero por otro lado también creo que, bueno, todo ha cambiado y estos autos vienen para hacer una revolución, gastás menos, salen muchísima menos plata en algunos casos, o sea, entonces también digo, bueno, es la posibilidad de la gente también a que pueda elegir.
2: Sí, pero es lo que hablamos siempre, ¿no? Está perfecto que se abren las importaciones, que la gente pueda elegir, pero bájame los impuestos acá porque jugás en desventaja.
3: Claro,
2: sí.
3: O generame otra política económica que no me cierre las fábricas y me deje la gente sin trabajo.
2: No, porque me abrís, está perfecto, está buenísimo, podemos comprar muchas cosas afuera, podemos comprar en China, Japón, Estados Unidos, en donde sea.
0: Sí.
2: Pero acá, si seguimos manteniendo los mismos impuestos los impuestos, sí, las fábricas van a seguir bajando, la gente va a quedarse sin trabajo,
3: sí, y nadie va a comprar nada.
0: Sí, tal cual. Pero bueno, es un tema para debatir largo y tendido, Gus.
1: Sí. Sí, ahí me estaba escuchándolos atentamente. También aquí, por lo menos lo que se está viendo en Buenos Aires, la invasión, ¿no?, de poco a poco, ¿no?, de los colectivos urbanos que tanto en GNC como eléctricos están viniendo y están también en esto que hay una fuerte puja, ¿no?, con las carroceras argentinas, ¿no?, porque estos micros, ¿no?, que son de gran porte, bueno, ahora está todo tan globalizado que bueno, esto yo lo comenté, creo por acá hay una feria de transporte y justamente hay una subsidiaria aquí en la Argentina que vos le pedís el micro, pim, pam, pum, tienen tanta capacidad de desarrollo, ¿no?, en esto, que bueno, de 45 a 60 días puesto en el puerto de Zárate está el micro urbano del color que vos quieras. Esto la verdad que a mí me llamó poderosamente la atención, pero evidentemente que son las cuestiones que se vienen, ¿no? Entonces hay que estar atento. Bueno, siguiendo con la información, también quería decirle que mañana a las 15 horas vamos a tener reunión de mesa política. Allí Karina Milei, que es la que preside, bueno, allí hay temas también interesantes que vamos a tener en las próximas horas. El tema de las elecciones es uno de ellos, ¿no? Porque, bueno, Karina está muy interesada en saber las alianzas, las estrategias, todo lo que se viene, que se maneja en paralelo a lo del Gabinete Nacional. Y también se va a revisar la agenda Malvinas, ¿no?, que es otro tema justamente que en presidencia le están dando bastante tema para cortar, porque bueno, usted sabe, Mariana, que desde el norte el presidente dijo allí en los Estados Unidos que va a revisar, ¿no?, la relación esta del tema de Malvinas. Entonces aquí estamos sacudidos por esa información, hay mucha expectativa, entonces también esto forma parte, ¿no?, de lo que está revisando el Gabinete Nacional. Uh-huh. Por último, para cerrar esto, el miércoles a las 11 de la mañana, el presidente va a estar en la inauguración del Museo de Granaderos a Caballos, que va a ser allí en la sede donde está, justamente aquí en el barrio de Palermo, que también va a ser otro momento que, por supuesto, también va a concitar la atención porque va a estar allí atendiendo este tema. Mañana, también dentro de la agenda que hoy nos decían, el presidente va a estar con una, creo que se llama Ela, una perrita muy simpática, muy linda, que ha estado en las redes. Se ha jubilado la perrita porque era una perra antinarcóticos que trabajaba, bueno, en prefectura, que, bueno, ha sido un tema, ¿no?, porque aparte de ser un color chocolate, hermosa, un nombre muy particular, la historia es que la funcionaria que está teniendo a esta perra tuvo que, o sea, la persona se jubiló, sí, hace 2 años, pero pidió 2 años más porque tenía que esperar que la perrita cumpliera su mandato. Y bueno, esas historias, y el presidente dijo que le... Sí, está con, está

0: con esta señora, sí, está conviviendo. Sí, no, no, y el presidente quiere entregarle la condecoración, ¿no? Que se retira la perra y bueno, va a haber toda una movida allí en la Casa Rosada, la va a recibir y bueno, etcétera, etcétera. Usted sabe cómo es el protocolo,
1: Sí,
0: ¿eh? Así que
1: tal cual.
0: bueno.
1: Gus,
0: Bueno.
1: muchísimas, muchísimas, muchísimas gracias. Será hasta mañana.
0: Así será, ¿eh? Bueno,
1: Que
0: los
1: tenga
0: dejo
1: un
0: allí.
1: hermoso
0: Sí.
1: comienzo de semana.
0: Igualmente, yo los dejo seguir allí con sus charlas y debates, ¿no? Que tienen en la mañana allí con sus, bueno, con sus compañeritos, Mariana,
1: Claro
0: ¿eh? Que
1: que sí.
0: la
1: Beso
0: traten bien.
1: grande, Gus.
2: Compañeri.
0: Chau, chau, hasta
1: También.
0: luego.
1: Chao.
3: Se ríe, Gustavo.
1: Creo que
2: Lo tratamos bien, le
1: estos
2: hacemos mate
1: dos,
2: todos los días.
1: esto, por algo todo el mundo dice que lo más, no sé, saquen ustedes sus propias conclusiones. Creo que de lo mejorcito que han tenido el presidente anterior y este presidente, del presidente anterior creo que es lo único que rescato,
2: ¿Qué?
1: y de este casi que también,
3: ¿El trato a los perros?
2: No.
1: ¿qué quieren a los perros?
3: Ah, lo tenés a Dylan y a... ¿Cómo se llaman los
1: No,
3: perros?
1: estos son como cuatro o cinco. Tiene.
2: ¿Son
1: Lo
2: reales
1: único
2: o sí?
1: que rescato son que los dos tienen un amor por sus mascotas, por sus perros, que me parece muy
2: Es cierto.
1: importante hoy y me parece que es una
3: No,
1: linda
3: pero
1: bajada de
3: vale.
1: línea para el resto de la humanidad. Casi que lo único que rescato de Alberto Fernández era el amor que le tenía a su perro y casi que de
2: Sí.
1: este también. Bueno, coincidencia, pero bueno,
2: En algo.
1: una buena coincidencia que celebramos, ¿no? Que tengan ese amor
2: Exactamente.
1: por los animales y que tengan esa bajada es
2: Hablando,
1: bueno.
2: bueno, hablando de animales, linkeamos también con el tema anterior. Vos sabés que, bueno, en un rato vamos a hablar con la gente de ADMA, pero, y creo que ya lo hemos hablado
1: Creo que me voy
2: incluso.
1: a pelear con la gente de ADMA.
2: Incluso creo que ya lo
3: ¿Por
2: hemos
3: qué?
2: hablado. No, no creo. Ya lo hemos hablado este tema
1: Y
2: también.
1: porque vos,
2: Que.
1: para, porque me pregunta tú de por qué. Porque,
2: Por
1: bueno,
2: lo que
1: para mí
2: acaba
1: no
2: de
1: tienen que
2: decir.
1: ser mascotas.
2: No, bueno, pero.
1: Hay que ver qué opinan ellos.
3: Está bien,
2: Hay
3: pero
2: una.
3: ADMA no
2: Por eso.
3: tiene.
1: No, pero me parece que ADMA. Bueno, vamos a ver qué dicen. Yo les voy a plantear esto, que yo opino que no deberían haber, capaz que
2: Yo
1: me dicen.
2: lo que quisiera saber es si acá en Altagracia se llegara. Si se quiere prohibir la tenencia de perros peligrosos, ¿se puede si no hay una ley a nivel nacional? Esa es la macana.
1: Es que nos dejemos de joder, Noelia. Tiene que haber
2: Ya
1: una.
2: lo sé, pero bueno, si vos querés, acá en Altagracia te adelantás. Vamos atrás igual.
1: No sé.
2: Pero y decís, armemos una ordenanza,
1: Ah,
2: qué sé
1: no
2: yo,
1: sé
2: pero si
1: eso.
2: a nivel nacional no
1: Tal
2: es tan
1: cual.
2: prohibido,
1: Ahí no
2: digo
1: sé.
2: porque la misma gente ya sabe y te dice, che,
1: Está
2: pero.
3: la ley hecha de trampa,
1: Siguen
3: dice,
1: dando mal
3: ¿no?
1: la información, ¿no? O sea, en el 12 siguen poniendo una juntada trágica y un video de la huida, qué pasó el antes y el después del ataque del pitbull, y siguen diciendo, bueno, dicen que Owen González murió por las lesiones en el cráneo. Aparte ponen la foto del nene que me mata, me mata, me mata.
2: Sí, hubo un medio que publicó una foto de una mamá con un bebé que ni siquiera
1: ¿Este
2: era.
1: será el nene? Calculo que sí.
2: Sí, él, ese sí es,
1: Ah, y
2: pero.
1: ponen, bueno, tenía 2 años, murió luego de que el perro pitbull lo atacara de una forma brutal en una casa de Altagracia. El caso causó conmoción, no solo por la violencia con la que ocurrió, también había fallecido, claro, otra nena de la misma
2: Sí.
1: edad en Córdoba. O sea, los dos el mismo día. Es terrible esto. Nada más que este por un pitbull y el otro por un dogo de sus
2: Dos,
1: tíos.
2: eran dos dogos en
1: Sí.
2: el otro
1: Por
2: caso.
1: los dogos de su tío, de acuerdo a lo confirmado, el niño fue atacado en la casa de una conocida de su mamá, donde
2: Sí.
1: había ido de visita. Allí también estaba Alexis Juárez con su perro Pitbull, que de un momento al otro fue atacado por el pequeño. Pero vos tenés la información, Noé, de que no estaba ahí
2: No, no, de
1: el
2: que no
1: perro.
2: estaba ahí.
1: En medio de la desesperación, la joven de 19 años cargó a su hijo. Bueno, esto es más de lo que
2: Que de
1: ya.
2: hecho, o sea, lo que me dijeron es que se ven en las cámaras. Hay una cámara de seguridad que está ubicada en la escuela, porque esto ocurrió en el corazón de Barrio Villa Oviedo, justo al frente de la escuela Irigoyen, y hay una cámara de seguridad en la escuela que se ve claramente. Yo no la vi, estoy diciendo lo que me dijeron los familiares de Owen.
1: Sí.
2: Que se ve en la cámara que el chico va por afuera de la casa. Se ve que entra el perro y a los 15 minutos se ve que él sale agarrándose la cabeza.
1: Ay, qué terrible, por Dios. Para comunicarse con nosotros, decirnos lo que quieran, 3547-577681. 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

0: 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Rincón Serrano, el fuego ya está prendido. ¿Vieron que acá
1: yo quiero saber,
0: hacían asados? Y ya no hacen más. Acá, el jefe hacía asados. Y se ve que era solamente para mantenernos en el bolsillo, como para decir, a ver si me los compro un poquito estos chiquitos. Y después cuando ya nos tenía adentro, no hizo más.
2: ¿Vos estás hablando en general o en el edificio? Bueno, en el edificio alguna vez. No, nunca comí yo asado acá, salvo la primera vez.
0: Yo quiero los... No, pero tiene que ser... ¿Cuándo hicimos hamburguesa?
2: ¿En la inauguración?
3: Sí.
0: Ay, pero por la inauguración. Antes
3: Una reunión antes de
0: bueno, no me importa. Antes hacía cada dos por tres asados. Y ya no hace más asados.
2: Yo
0: y antes
2: no.
0: Ponía su casa y hacía asados en su casa. ¿Y qué pensamos todos? Ay, acá tiene el quinchito. Si hace en su casa varios, ¿cuántos? Mínimo una vez al mes comeremos...
2: Claro, algo.
0: Miércoles,
3: ¿por qué no tomamos
0: nada?
3: La iniciativa nosotros?
4: ¿Qué querés? ¿Que te cante un tema también?
2: Si no podemos, podemos pedir que lo pague, el lugar y lo
0: que
2: hacemos.
0: Lo pague él. Si antes los pagaba él.
3: ¿Pero por qué todo tiene que salir del bolsillo?
0: ¿Y por qué?
2: Pero usemos la locación, aunque sea.
0: Que nos dejen entonces
3: que
0: un
3: no
0: canje zuli. Que nos dejen hacer un canje zuli, aunque sea. Algo.
2: Ah, eso puede ser también. Eso puede ser.
0: Canje zuli con una carnicería, no sé. 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
2: Yo no.
3: Capaz el que está del otro lado, capaz que...
0: Este se prende en cualquiera, pero no le dé.
2: Valentina mía quiere, pero tiene 10 años.
0: No,
2: es
0: bueno.
2: Chiquita.
0: Bueno,
2: todavía.
0: Pero ahí... Hay...
2: No, pero ya es para partir de los 16.
0: Ah, porque hay de chiquititas.
2: De academia, sí.
0: 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Hola, Arielito de mi vida, ¿cómo estás?
5: El placer enorme, bueno, sí, gracias, viste, esto uno se prende a lo que, en lo que lo
0: llama. Sí, ¿vos te prenderías como modelo? ¿Eso te faltó o también lo cumpliste?
5: También la vida de chiquito, 11 añitos, una cosa así he hecho,
0: ¿viste?
5: He
0: hecho
5: cuando
0: todo,
5: tenés
0: ¿viste? Porque vos has tenido el pelito largo, Ariel, ¿o no?
5: Y, sí, alguna vez, sí.
0: ¿Alguna vez, sí?
5: Sí, sí, alguna vez fui... Algún tiempo que fui hermoso.
3: No me lo imagino a Ariel con pelo largo, igual que a mí.
0: No, bueno. Arielito de mi corazón, contame cuáles son las novedades por allá.
5: Córdoba, 16 grados, la temperatura, cielo cubierto, un frío, viento sur, es tremendo, pero se va a intensificar. ¿Por qué? Porque hay una alerta de vientos que pueden rondar hasta 75 kilómetros por hora en toda la provincia. En este caso van a ser el sector norte, pero no va a modificar la temperatura porque la masa de aire frío que estamos teniendo está entre nosotros y tu espíritu.
0: Estoy harta, Ariel, estoy harta, Ariel, del frío, o sea, ya está, loco.
5: Y vamos a seguir teniendo frío, septiembre, octubre y hasta noviembre con algunos días de estas temperaturas bajas.
0: Pero cállate tu
5: Mañana,
0: boca.
5: Sí, bueno, pero...
0: No, sí, es lo que hay, ¿Qué va a ser?
5: Mañana 24 grados, igual la máxima va a subir un toque, pero vamos a tener así por ocasiones. Bueno, esto es parte de la presencia del niño,
0: claro,
5: de la corriente del niño, que va a intensifica aquellas temperaturas que van sucediendo, vientos o tormentas,
0: Ariel,
5: o piedras.
0: Ariel, mencionaste mañana y te lo pregunto así de una. Mañana tengo que ir a Córdoba, ¿voy con tranquilidad o corro riesgo de que haya algún paro? De transporte.
5: No, mañana no, por el momento no hay nada, todo con normalidad,

0: Recién el miércoles sí vamos a tener una movilización por la emergencia en discapacidad.
1: Sí.
0: Exigen, por supuesto, que se implemente la ley de emergencia por discapacidad, que no se está realizando, la cual el gobierno nacional desoye. Va a ser en todo el país y en Córdoba va a ser a las 12 horas en Plaza San Martín, miércoles. Miércoles. 12 horas Plaza San Martín, en conjunto que lo hace un poquito más temprano los jubilados, en la ronda de los jubilados, que habitualmente lo hacen. Por otro lado, ¿no? Me estoy yendo a Tribunales 2, está Claudio Barrelier en este momento junto al fiscal Raúl Garzón declarando. En este momento. Estoy llegando yo en breve. Llegó en horas tempranas, hablé con el fiscal. Se espera a 9:30, se puede demorar un poquito como siempre, habitualmente. Calculo que 13 horas terminaría. ¿Qué sucedería? Bueno, va a dar nombres. En principio, irá a ampliar. Él insiste, hasta el momento nunca declaró y como culpable del femicidio de Agostina. Insiste con que hay un ajuste de cuenta a la mamá de Agostina por cosas que se quedó. Yo esto lo voy a decir y es información que me ha llegado, que muchos lo han dicho, pero a ver, hay un tema de drogas atrás de todo esto, claramente, de bastante.
1: Bueno, eso ya lo decimos hace rato, Ariel, que ya se sabe que hay un problema.
0: Ingresó, claro,
1: Claro.
0: a los galpones, lo trajeron a alguien relacionado a los monos de Rosario, la venta se hacía gran parte el día del clásico, el día, perdón, del partido final de Belgrano River,
1: Claro.
0: y hubo un kilo y algo que no aparece, 1,3 kilos, me dice. Y días previos, Melissa, la mamá, Agostina, Barrelier y demás, empezaron a buscar gente que le preste ese dinero para poder pagarlo. Hay un hermano de Melissa que está en Brasil.
1: Sí.
0: Y es por esto. Y es por esto. Se escapó a Brasil. Bien.
1: Sí.
0: Al parecer, sería aquel el que se la el que hace desaparecer o no sé, o se quedó con ese dinero. Y ante esto venían en esa búsqueda, buscando prestamistas, además consiguen el dinero, habiendo conseguido el dinero, pero algo sucede. Y después hay que ver qué relación tiene. Bueno, vamos a ver qué pasa con Barrelier y qué indica con relación a esto hoy, en este momento y en un ratito nomás. Así que bueno, eso lo vamos a ampliar después porque está declarando ahora.
1: Bueno,
0: Por
1: Ariel,
0: otra parte,
1: sí.
0: Alberdi, entraron a robar. Ahí pueden ver en el video. A una casa, un robo cualquiera, en horas de la tarde. Le avisan a los dueños de casa. Pasaje Almirante Brown. Llega al lugar. No había nada en la casa, todo tirado. Se robaron algunos electrodomésticos, dinero que tenían. Y se llevaron las cenizas de la mamá. La urna, que es un cofre de madera, con una placa arriba que dice
1: O sea que
0: Marta Graciela Bonafede.
1: sabían que era eso.
0: Y se ve que no, no creo. Porque alguien entró y ya llevó cosas que pudo agarrar en la mano.
1: Claro.
0: No se llegaron. Entró una persona sola y al parecer
1: Capaz
0: llegó lo que podía.
1: se
0: Habrán
1: pensaron
0: creído
1: que era
0: que
1: como un
0: había dinero.
1: joyero. Ay, qué terrible,
0: Claro.
1: Ariel. Pueden haber pensado que era un joyero y lo agarraron así como estaban y se fijaron que había.
0: Exactamente, sí, lo más seguro. Así que bueno, todo aquel, entiendo que estamos saliendo de Altagracia, pero si tiene algún familiar, zona Alberdi, todo ahí, desesperada está la familia.
1: Ay, por favor.
0: Dice Marta Graciela Bonafede, en mi Instagram, Ariel Salio, pueden ver, ahí están los datos, está el teléfono,
1: Sí,
0: no, si lo digo ahora tal vez no lo anoten.
1: estamos viendo ahora el video que hiciste, Ariel, así que quienes nos están mirando por YouTube, está pasando ahora el
0: Es
1: video que
0: una
1: hizo
0: familia
1: Ariel.
0: amiga, ¿eh? Es una familia amiga. Por eso hice el video, pero no quieren dar nota por el momento. Viste, ya es demasiado.
1: Ay,
0: Lo que
1: sí.
0: piden que aparezca el cofre.
1: Ay, por
0: Porque
1: favor,
0: alguien
1: que lo deje.
0: lo ha tirado a la
1: Claro.
0: urna
1: Que
0: por
1: lo
0: algún
1: dejen
0: lado.
1: en algún
0: Es una urna
1: lado.
0: de madera. Ahí lo pueden ver. El que lo está
1: Sí.
0: viendo en vivo ahora y si no entra en mi Instagram lo
1: Es
0: ven.
1: la
0: Un cofre de
1: típica
0: madera y
1: urnita de
0: arriba la
1: madera
0: placa.
1: chiquita con una placa. Por favor, Marta, Graciela, ¿cuánto?

0: Ariel?
1: Hola, Fede.
0: Por favor, si alguien lo vio, devuelvan eso. Qué terrible.
1: No le Yo sirve creo para que nada. En algún momento se dio cuenta y la descartaron, ¿viste? Y habrá, pero en algún lado está. Por favor, que lo pongan en un lugar más visible.
2: Claro.
1: Un lugar más visible, que lo pueda encontrar alguien. Aquel que lo robó, bueno, no se anima. Que lo ponga en un lugar visible, que alguien lo encuentre. Por favor, lo pedimos. Bueno, ahí está. Está el pedido.
0: La casa da vuelta.
1: Bueno, en Córdoba, en las últimas horas, un importante cordón sanitario, un corazón que llega a nuestra ciudad, un nuevo trasplante en un sanatorio privado, y el cordón sanitario rápidamente que permite que llegue en condiciones, pueden ver el video, y sí. Eficaz labor de la policía para que llegue y pueda ser intervenida esta persona. Por otra parte, torso desnudo de este hombre, fuera de sí, abriendo los vehículos, haciendo ademanes, pero se da con que encuentre un vehículo abierto en la avenida Sabatini, el 3900, Villa Argentina, y abre el vehículo y se roba una mochila. Fue detenido, ¿no? Luego de que las cámaras 911 pudieran identificarlo. Claramente, totalmente drogado, borracho, se puede ver en el video. Por otra parte, en calle Colombia, en el 800, esta madrugada, en barrio San Martín, un incendio en un departamento, calle Colombia, en el 800, donde en la cocina y comedor se inicia este foco ígneo. Bueno, pueden controlarlo y apagarlo, pero bueno, había tomado no solamente este departamento, sino el departamento contiguo. Un hombre de 50 años fue derivado al Instituto del Quemado con varias quemaduras, está fuera de peligro, pero sin embargo ha sido asistido en el lugar por este incendio en calle San Martín. Más tarde, entonces, vamos a ampliar y esperemos tener información. ¿Qué dirá Barrelier hoy? ¿Qué dirá Barrelier hoy?
0: Eso va a ser
1: claro. Vamos a ver qué sucede. Entiendo que va a dar nombres.
0: Sí, sí.
1: Y acá tiene que ver con relación con otras personas, relación de drogas, entendemos. Vamos a ver qué sucede, así que en un ratito, chicos,
0: ampliamos. No importa qué pase, o sea, que hablen de una vez, que hablen de una vez. O sea, ya está, que hablen de una vez.
1: Así es, eso esperemos.
0: Ariel, beso grande.
1: Eso esperemos. Abrazo grande, chicos, después ampliamos.
0: Claro, beso grande. Bueno, ustedes los veo con cara de ser voluntarios para el Papa León XIV.
3: Sí, me encantaría, es un hecho histórico ese.
0: Abrieron las inscripciones para ser voluntario en la visita del Papa. ¿Requisitos y cómo anotarse? Bueno, la visita del Papa León XIV será del 8 al 11 de noviembre. Tendrá actividades en Buenos Aires, Córdoba y Luján. Acá te cuento los detalles. La organización de visita apostólica del Papa León XIV en la Argentina abrió la preinscripción para quienes quieran participar como voluntarios durante las actividades previstas entre el 8 y el 11 de noviembre. Los convocados, la convocatoria está destinada a ciudadanos argentinos y personas con residencia legal vigente en el país que tengan entre 18 y 65 años cumplidos al 8 de octubre del 2026, o sea, acá todos entramos. Los voluntarios podrían colaborar en distintas tareas vinculadas con la atención de peregrinos, logística, celebraciones, ojo que no debe estar saliendo al aire, y otras áreas de apoyo. La organización aclaró que anotarse no garantiza un lugar, ya que la asignación dependerá del perfil, la disponibilidad y las necesidades de cada sede. Hay una preinscripción que está abierta hasta el 8 de octubre y se realizará a través de la plataforma oficial de acreditaciones de Episcopado. Así que entren al Episcopado y ahí van a poder anotarse. ¿Qué tareas pueden elegir los voluntarios? Bueno, el formulario permite seleccionar entre 3 y 5 áreas de preferencia. Las opciones son atención a otros voluntarios, orientación a peregrinos, celebración litúrgica, equipos sanitarios, apoyo a otras áreas, logística de eventos, accesibilidad y comunicación. La elección no será definida. La organización distribuirá posteriormente a los participantes según la necesidad operativa de cada lugar. Quienes resulten convocados deberán completar las capacitaciones virtuales y presenciales obligatorias durante octubre y los primeros días de noviembre. Algunos servicios también podrán exigir la disponibilidad antes del comienzo de la visita. Durante el evento, los turnos serán rotativos y tendrán un máximo de 8 horas por día. Además, cada interesado deberá elegir una sola sede y afrontar sus propios gastos de traslado, es decir,

0: esto es a beneficio y usted tiene que ir y venir como pueda. La solicitud consta de 9 etapas: datos personales, información de contacto, contactos de emergencia, perfil, sede y disponibilidad, áreas de servicio, salud, accesibilidad. Bueno, entre otras consultas, el formulario pide explicar por qué la persona desea participar como voluntaria y si cuenta con experiencia previa. ¿Cómo va a contar con experiencia previa un papá? ¿Pero quién va a tener?
1: Aparte,
0: mírame a mí de virgen.
1: De monja, no virgen.
0: De monja.
1: Ay, ay, Dios de mío. Monja. No me hagas hablar. Digo, no.
2: Experiencia previa.
1: Míralo,
2: de
1: primero.
2: En voluntariados.
1: Primero. Me da gracia que diga. Sí. Me da risa, me da gracia. Sí. Que diga por qué querés ir o para qué querés ir, no sé qué. Yo entiendo que ahí están haciendo como una especie de filtro.
0: Y
1: nadie
0: está bien.
1: Para, pero nadie va a decir, voy a ir a matar al Papa.
0: ¡Ay, por Dios!
1: No, pero es que, no, es que entiendo que... Y
0: claro,
1: sí, porque
0: tenés razón.
1: En las cuestiones de seguridad tienen que ir...
0: Sí, sí, pero en algunas cuando escuelas sos, te preguntan por qué elegiste esa escuela,
2: bien,
0: por ejemplo.
2: Vos cuando sos, por ejemplo, cuando te... Sí. Te anotás para ser voluntario de los mundial, de un mundial de fútbol, de un juego olímpico, es la misma pregunta que te hacen, el por qué... querés ser voluntario. Sí. Es la pregunta.
0: Bueno, tienes razón tú, te deben estar preguntando si participaron de algún voluntariado, si tienen en experiencia
1: momento,
0: en eso, porque
1: claro.
0: Del Papa, ¿quién va a tener? Igual, no. Lamento comunicarles que ustedes dos quedan afuera. No van. Porque la organización presentó la convocatoria bajo el lema servicio con humildad. Y ustedes de humilde no tienen nada.
2: Así que, bueno, acá de los tres entonces ninguno.
1: No, y aparte que hay que bancarse todos los gastos, que qué sé yo.
2: Sí, pero ojo que está, según a donde estés, está bueno también ser parte.
0: Ay, te quiero, tú te
2: sí, bueno, pero para ser voluntario de un juego olímpico o un mundial.
1: Vos te tenés otra cosa.
2: No, está bien. Es depende de lo que te guste, ¿no?
0: Para vos, hay gente que le gusta, ¿no?
2: Pero, por
1: qué
2: ejemplo, vos, cuando un juego olímpico, vos te tenés que pagar el viaje.
1: Mariana se parece más a Rosario Tijeras que...
2: Ellos allá te dan todo, te dan alojamiento, comida, todo, pero te tenés que pagar el viaje. Sí, es como todo voluntariado.
0: Sí. Bueno, pero ojo.
1: Después pasame esa foto que...
0: Puede ser lindo, qué sé yo.
2: Está bueno, es según lo que te guste también, ¿no?
0: Exactamente, Tute, es según lo que te guste. Me parece que ahí está la clave.
1: Yo entiendo que va a haber mucha gente joven, mucha iglesia, mucho grupo juvenil.
0: Chicos, para.
2: Creo que también va apuntado, ¿no?
1: A eso.
0: Nos acordemos.
1: La gente, a ver, nosotros tres, que somos tres grandotes pavos, que tenemos pibes, que tenemos laburo, que tenemos que... No vamos a estar...
0: Escuchame una cosa, recordemos...
1: 5 horas,
0: Recordemos que fue casi cura Fede. O sea, con eso les digo todo. ¿Qué fue Fede?
1: ¿Ah? Monaguillo.
0: Monaguillo.
1: Casi
0: recordemos
1: cura,
0: que
1: ¿no?
0: Fede,
1: tenés que estudiar como 8 años.
0: Pero
1: tenés
0: ahora
1: que comerte 40 millones
0: de
1: libros.
0: Fede casi Monaguillo, digamos.
1: No.
0: Todo bien, Fede.
1: Bueno, yo estaba en el grupo juvenil y cantaba en el coro de la iglesia, Mariana, bueno.
0: No, pero no es lo mismo que ser Monaguillo. Así han salido los dos también. 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
1: Che, ¿qué hacemos? ¿Vamos a la tanda?
0: Escucha,
2: está Tito conectado.
0: Nos vamos a las calles de Altagracia entonces con el señor Jorge Tito Miguel. Tito, te escuchamos.
3: Pero muchas gracias, muy amable. Seguimos trabajando en esta mañana realmente fría, con viento, con cielo cubierto. ¿Se pronostica que va a cambiar un poquitín el tiempo o va a seguir así?
0: Mira, Tito, supuestamente tipo 12 del mediodía empezaría a querer salir el sol para mantenerse un solcito presente. Y para mañana la mínima es de 3 y la máxima es de 21. Para el miércoles la mínima es de 6 y la máxima es de 21 con sol pleno. Así que se supone ya en un rato debería empezar a salir el sol y mantenerse una temperatura un poco más agradable.
3: No estaba Andresito en el consejo cuando fui para fijarme en su pantallita, a ver cómo estaban ustedes, si estaban abrigaditos o no.
0: Estamos abrigaditos, tenemos Tute una camperita, yo un busito y Noé una polerita que además es de esa abrigada. Es abrigada.
3: Todo matizado con riquísimos mates, ¿no?
2: Siempre.
0: Sí, por supuesto. Y no solo eso, sino que vos sabés que estamos engamados los tres.
1: Estamos, porque vinimos, ¿perdón? Macheados.
0: Estamos macheados, vinimos como con colores tierra los tres. Exacto. Tú te tiene un color medio, un buzo medio ladrillo así de color marrón. Beige. Yo marroncito clarito beige y Noelia una combinación de beige, marrón y negro.
3: Animal seguramente print. Habrá sido una recomendación de la vestuarista 103.
1: Sí, claro. Sí, por supuesto, estamos asesorados acá. Diciendo,
0: hoy vayan por este color, mañana por el otro. En el tercer piso
2: está vestuario y maquillaje.
3: Claro, claro, por supuesto. Vamos a ir con más noticias. Estuvimos en lo que fue la inauguración de la bonita, hermosa plaza Parque El Aromo en Anisacate. Por supuesto que esta inauguración contó con muchas familias, con muchos chicos que han disfrutado y siguen disfrutando de estas remozadas instalaciones en barrio Parque El Aromo en Anisacate. Exultante, feliz por esta inauguración, por este bonito espacio público, la intendente Natalia Contini esto expresaba ante los micrófonos de la 103.
4: La verdad es que ha sido un gran esfuerzo que hemos hecho los anisacatenses, una inversión de 80 millones con nuestro gran esfuerzo porque 100% fondos municipales, hemos logrado convertir el pago de las tasas municipales que son por servicios en obras de infraestructura, hemos hecho ese gran esfuerzo a los anisacatenses sin que eso signifique cortar prestación de servicios, hemos sostenido todo lo que hace a alumbrado, a la limpieza de nuestra localidad. De la misma manera y mucho mejor porque realmente lo hemos podido sostener en los momentos más difíciles. Cuando uno es ordenado, es austero y pone ese gran esfuerzo, avanza. Y Anisacate realmente lo está demostrando y eso era el Juntos Podemos Anisacate. Era un llamado a cada uno de los vecinos a que sintieran de que íbamos a poder. Y hoy les estamos demostrando de que realmente podemos y uno se empieza a sentir con más ganas de seguir haciendo y eso es lo que quiero que tengan en el corazón los anisacatenses. ¿Podemos llevarlo hacia lo más alto? Por supuesto que sí. ¿Cómo? Con esfuerzo, con trabajo y con sacrificio.
5: ¿Y por qué no pensar en la reelección?
4: Y bueno, eso es lo que van a decidir los anisacatenses. Saben que acá tienen a una intendente que es una herramienta para lograr todo aquello que soñamos, que es una herramienta para concretar esos proyectos, que es una herramienta para pelear por los intereses de cada uno de los anisacatenses. Yo me siento hoy esa herramienta a través de la cual los anisacatenses pueden manifestarse, pueden volverse a acción, pero sobre todo pueden demostrar con hechos de qué materia estamos hechos los anisacatenses.
5: Con respecto a la situación de la localidad, ¿están pensando en ordenar el crecimiento, por eso esta reunión que se viene de ordenamiento territorial?
4: Bueno, nos encontramos en ese caso con una localidad que ya tiene un plan de ordenamiento territorial, nosotros lo aprobamos en junio del 2024, a 6 meses de haber asumido, porque como teníamos un diagnóstico de nuestra localidad, sabíamos en qué situación estaba el crecimiento demográfico de Anisacate y era en un estado de caos y desorden total. Nuestro plan de ordenamiento territorial nos permitió avanzar para que hoy los loteos ejecuten sus obras de infraestructura. Ustedes los han visto, me han acompañado en las inauguraciones de esas obras. Cerramos el día de ayer la recepción de la obra de alumbrado de Barrio Canmar, el primer loteo que tiene 100% obra de agua, apertura de calle y compactación, alumbrado. Y no solo eso, sino que además estamos trabajando en la infraestructura de la plaza. Primer loteo que hace obra de infraestructura en la plaza. Cuando antes te daban el pedacito de tierra y te decían, bueno, hagan ustedes la plaza. Bueno, todo eso es gracias a esto. Trabajar hoy en el ordenamiento de la cuenca del río Anisacate para nosotros nos resulta muy fácil porque ya tenemos un plan de trabajo, porque ya tenemos un relevamiento, tenemos un diagnóstico. diagnóstico, sabemos cuáles son nuestros puntos críticos e inundables. Eso también nos prepara para todo el plan de acción ante el evento del Niño, que se viene en un índice de muy, pero muy grave, que nos vienen advirtiendo, y nosotros ya estamos con un plan de acción, estamos ejecutando la tarea de limpiezas de todos nuestros desagües, generando nuestras lagunas de retención, trabajando en conjunto con las localidades vecinas de las cuales recibimos afluentes de agua. ¿Para qué? Para que no nos inundemos, o para tratar de reducir al mínimo posible los niveles de daño que puede ocasionar.
3: Las declaraciones que efectuaba a nuestra emisora una entusiasta intendente de Anisacate, Natalia Contini, con motivo de la inauguración de la Plaza Parque El Aromo, envalentonada para buscar la reelección al frente.

0: barrio Sabatini, que está ubicado en calle San Martín y Derqui, de 9 a 13 horas llevar el documento para realizar cualquier consulta o trámite.
1: Muy bien, Tito, muchas gracias, beso grande.
0: Hasta luego.
1: Hasta luego. Atención, nos mandan, ¿qué vas a leer?
2: No, nada, estaba viendo un accidente.
1: Ah, no, bueno. Altagracia lanza un programa

0: Atención, nos mandan. ¿Qué vas a leer?
1: No, nada, estaba viendo un accidente.
0: Ah, no, bueno. Altagracia lanza un programa, pensé que ibas a leer eso, ¿no? Altagracia lanza un programa de salud bucodental para niños de nivel inicial y primer grado. Vos sabés que esto es re importante porque los chicos captan recontra lo que les dicen.
1: Jardincito.
0: Sí, y después se ponen las pilas. Bueno, en este es para chicos de nivel inicial y primer grado. Y vos sabés que lo recaptan y
1: aparte les regalan cosas, les regalan un cepillito, sí, una pasta.
0: Y está buenísimo porque prestan muchísima atención. Vieron que los chicos son mucho más receptores que los grandes. A partir del martes 8 de septiembre, el municipio de Altagracia, a través de la articulación entre sus áreas de salud y educación, pondrán en marcha el programa de salud bucodental. La propuesta se llevará a cabo en Casa de la Cultura durante 6 jornadas, 8, 9, 10, 14, 15 y 16 de septiembre, a través de actividades recreativas y educativas para los niños, así que les enseñan cómo lavarse y les dan un montón de tips y demás, y por lo general, como les digo, suelen ser mucho más ellos, mucho más receptores de estas cosas que los adultos.
1: Y aparte que por lo general a nosotros no nos dan pelota, pero cuesta. cuando viene la doctora, la odontóloga, ahí, las chicas, y les enseñan a todo el curso y todo, y les regalan cositas y con juego, qué sé yo, ahí captan y es otra cosa. Sí. Porque a nosotros no nos dan pelota, literal.
0: 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Y a lo mejor tenemos regalo. ¿Quién te dice?
1: ¿Cuándo? Esta semana voy a ver si gestiono algo para el viernes.
0: Me gusta.
1: Para el viernes que hay baile, vamos a hablar con nuestro amigo Pedro Cámara, a ver si
0: baile conseguimos
1: entrar. ¿De qué locura?
0: Bueno, a ver si conseguimos alguna entradita.
2: Habían prometido regalos, ¿no?
1: Habían prometido.
0: Y Ismael me prometió 20 regalos para el Día del Niño, todavía los estoy esperando.
2: Pero no te dijo de qué año.
0: Claro, sí, vos me habías dicho eso. Ese fue el problema, que no sé.
2: Claro. Voy a preguntarle para qué año.
0: Claro, no se avivaron de qué año. Bueno, lamentablemente una noticia a nivel internacional terrible. Este avión de carga que se estrelló en el aeropuerto de Miami. Hay 5 muertos, varios heridos gravísimos. Aparentemente, la aeronave, bueno, por supuesto que pertenecía a Amazon, o por lo menos así era su logo, sufrió el accidente cuando intentaba aterrizar. Otras 5 personas fueron hospitalizadas y 3 permanecen en estado crítico, muy grave. El avión se estrelló el domingo cuando intentaba aterrizar en el aeropuerto internacional de Miami. La Administración Federal de Aviación, FAA, confirmó que el accidente dejó 5 personas muertas, hay heridos de gravedad. El hecho ocurrió alrededor de las 14. Bueno, había partido desde el aeropuerto internacional de San Juan, de Puerto Rico, y llevaba el logo de Amazon. Recordemos, Amazon es una empresa como si fuera un mercado libre, pero de Estados Unidos, muy, muy popular. Además de las víctimas fatales, hay otras 5 personas que fueron trasladadas a un hospital. Según la información, 3 de ellas se encuentran en estado crítico, como lo dije hace un ratito. Bueno, durante el accidente, el avión impactó contra varios vehículos y posteriormente se produjo el incendio. Más de 60 unidades del Cuerpo de Bomberos y Rescate de Miami trabajaron en el lugar. Bueno, hubo intensas llamas y mucho humo. La verdad que la situación fue muy, muy, muy compleja. Sí, Noé.
1: Bueno, información del ámbito político y provincial. Ayer se desarrollaron las elecciones en Marco Juárez y ganó el próximo intendente Germán Font de Generación MJ. Ganó el peronismo luego de 53 años. Es un hecho histórico, le ganó a De la Rosa, que logró solamente un 20%. Font obtuvo más del 40% de los votos, 46, si mal no recuerdo. Estoy buscando por acá la información que la subí yo exactamente. Ahí estamos. Germán Font ganó en la jornada de ayer, un hecho histórico, como dijimos, 46% de los votos, más de 25 puntos de ventaja sobre Pedro de la Rosa. Y el resultado marca el regreso del peronismo a la intendencia tras 5 décadas y pone fin a un ciclo político iniciado en el año 2014, cuando la ciudad fue considerada el kilómetro cero de Cambiemos. Por su parte, el gobernador Martín Yallora lo felicitó y lo estuvo recibiendo hace una horita atrás, más o menos, a Germán Font. Y en este momento el gobernador debería estar presentando ya lo que es el primer paso.
0: Muy bien.
1: El nuevo, la nueva no el programa en sí, que ya está súper presentado, sino la nueva

0: la generación esta del 2026.
1: Exacto, no, cambiamos rotundamente de tema y bueno, nos vamos a ir al consejo porque está la adhesión a la campaña Septiembre Dorado para la concientización sobre el cáncer infantil. Para eso está la concejal Consuelo Olcina para charlar con nosotros. Hola Consuelo, ¿cómo estás? Bienvenida, muchas gracias por esta comunicación.
2: Hola chicos, buen día a ustedes, Noe, Mari, Matu, y buen día a toda la audiencia que nos está escuchando.
1: Gracias Consu, gracias por esta comunicación. Bueno, contanos de qué se trata esta adhesión que hicieron.
2: Bueno, todo empezó en el marco de Septiembre Dorado, que es el mes de concientización del cáncer infantil, septiembre como mes dorado, y bueno, la verdad es que surgió que vino una mamá a hablar con nosotros, que había pasado por lo mismo, y a ver qué podíamos hacer en el marco de Septiembre Dorado, en el marco de este mes. Así que, bueno, ya es una ordenanza. La semana pasada se aprobó la ordenanza 13.884, que se adhiere al régimen de protección integral de niño, niña y adolescente con cáncer, que se adhiere a la ley 10.895, sería la de Córdoba. Y bueno, creemos, si bien, a ver, esta es una ley nacional, una ley provincial, que establece unas ciertas obligaciones para el Estado y derechos para los pacientes, nosotros creemos que como municipio tenemos que tener un rol activo en la concientización y la visibilización de la enfermedad. Así que bueno, en este marco, a partir de esta ordenanza se van a empezar a hacer muchas cosas de salud, desde el área de salud, como por ejemplo se va a realizar una capacitación para profesionales de la salud, una concientización para la población en general, y queremos tratar de armar varias cosas en el marco de este Septiembre Dorado. Lo que importa que es ordenanza, ya es una ordenanza la adhesión a esta ley, y a partir de ahora todos los septiembres van a hacer concientización y visibilizar esta enfermedad.
1: O sea que va a haber un cambio importante, digamos, en relación a los anteriores septiembres, porque se va es como cuando ocurre, no sé, por ejemplo, se me viene a la mente ahora octubre, por ejemplo, octubre rosa, esto uh-huh. también entonces quedaría así.
2: Exactamente, se van a hacer varias campañas y concientización sobre todo de esta enfermedad. Así que nada, muy, muy contenta porque se pudo aprobar la ordenanza. También venimos trabajando en conjunto con las mamis, que son realmente también quien se pone al hombro esto de la concientización y visibilización. Tenemos muchas ideas, ¿no? A partir de lo que sería Septiembre Dorado. Tenemos una idea que, bueno, si se puede lograr lo vamos a estar trabajando, que es armar como un recursero o, a ver, específicamente como una guía de actuación. A ver, una familia que se entere este diagnóstico, que bueno, que no es fácil, ¿no? Para todo lo que han pasado este tipo de cosas. Es decir, bueno, ante esta situación, ¿qué hago? O sea, ¿qué derechos tengo? ¿Dónde voy? Sí. ¿Qué repartición es la que se encarga de cumplir mis derechos? ¿Qué derechos tengo con respecto a las obras sociales, uh-huh. al Estado? ¿Tengo derechos a la cobertura del 100? ¿Derechos como, por ejemplo, una asignación económica mensual? Claro. ¿A una licencia laboral de uno de los progenitores? A ver, tener todo eso en una especie de guía, sí. Así que lo estamos trabajando con las mamás, que también, a pesar de su dolor, uh-huh. que han pasado, que estén trabajando esto y prevenir en la concientización para casos futuros,
1: eso,
2: digamos.
1: Eso, esto sería fabuloso. Entiendo que cualquier campaña que se haga y que van a hacer muchas actividades relacionadas a esto, pero por sobre todas las cosas, que haya alguien que pueda decirle contener a estos padres qué pueden hacer, dónde tienen que ir, o sea, cómo moverse esos primeros días, sobre todo que son con un cimbronazo tan grande, me parece fantástico. Consu, ¿no ibas a preguntar algo?
3: Sí, Consu, te quería consultar. Bueno, esto sería como una especie de protocolo de acción, ¿no?
2: Una guía más que nada.
3: Sí, una guía. Las madres que se acercaron son todas madres que lamentablemente sus hijos ya fallecieron, ¿no? ¿Hay alguna que esté procesando?
2: No. Entonces, bueno, no sé si se acuerdan de Benja Barrenuevo, porque sí. También, digamos, hubo muchas campañas sí. a favor de él. Bueno, sí, él falleció, la mamá es Pame, sí. E incluso fue una de las primeras mamás que se vino a acercar a hablar conmigo y después con el consejo.

0: Sí, y los otros dos, nenes, que es Jero y Maya, están uno está en control y otro en tratamiento. Sí, bien. Así que bueno, ellas, nada, si me están escuchando, también agradecerles, porque a través de ellas también se pudo presentar este proyecto y muchas ideas que surgen también son por parte de ellas. Y bueno, y ellas nada, se están poniendo todo este septiembre dorado al hombro y estamos haciendo cosas juntas, sea, desde el consejo con ellas. También con ellas estuvimos reunidos, también agradecerle a Daniel Ledesma, director de salud, Mariano Agassi, al director del hospital, a Marcos Romero, a la doctora Bessi, que también tuvimos reuniones siempre a predisposición de lo que podemos, de lo que podamos llegar a hacer. Así que nada, agradecerles porque van a salir muchas cosas lindas a partir de este septiembre, sobre todo apuntar a la concientización y visibilización de la enfermedad, que es lo importante, y entre los signos de alarma que puedan surgir para una eventual consulta médica.
1: Bien, Consu, esto también determina, no sé, te pregunto porque no desconozco, algún dinero, alguna ayuda de parte del municipio o no sé.
0: Bueno, en general, los derechos que tienen derechos estos niños a una asignación económica mensual, eso se tramita a través de ANSES, que es a nivel nación. Bien. Independientemente de esta asignación económica, siempre la municipalidad ante estos casos y lo que se necesite, la municipalidad también va a estar, porque digamos, ahora tiene una responsabilidad, un rol activo en esto, entonces tratar de gestionar todo lo que el niño o niña necesite. Si bien la asignación económica mensual depende de nación, sí, por alguna causa extraordinaria también se necesita un dinero extra, lo que sea, también se podría gestionar con la MUNI, que también, más allá de la decisión de esta ley, se hace, ¿no? Ante estos casos, la municipalidad, el área de salud siempre está presente, ya sea gabinete psicológico, ayudas mensual, transporte, los traslados, que también lo prevé la ley nacional, desde la municipalidad también se presta. Así que sí, todo lo que se necesite con un diagnóstico así, el área de salud va a estar cerca.
1: No, además por ahí hacen alguna actividad para juntar dinero, y entiendo que la municipalidad a veces colabora con algo, con el sonido, con la locación o con alguna donación de algo.
0: Siempre, siempre. Ante este caso, la municipalidad y el área de salud no es ajeno. Uh-huh. Así que se viene haciendo, pero bueno, lo que hace esta ordenanza es plasmar el Septiembre Dorado y que a partir de ahora sea el gobierno que sea, que venga, ya es ordenanza y se tienen que cumplir las campañas en el marco del Septiembre Dorado, exactamente.
2: Consu, te cambio rotundamente de tema. ¿Cómo estás con el consejo? ¿Cómo estás con estos nuevos cambios de algunos funcionarios? Bueno, por supuesto, la partida de el intendente, que ahora es ministro de Desarrollo, con Jorge de Napoli a cargo del Ejecutivo.
0: Bueno, nosotros en el consejo bien, yo con mucho trabajo, la verdad, yo presido la comisión, que es la Comisión de Hacienda, en donde ingresan muchos expedientes, entonces todo el tiempo en contacto con la gente, acá en el consejo, tratando de mejorar en el sentido de la calidad de vida o tratar de hacer gestiones con el Ejecutivo para solucionarle los problemas a la gente que vienen al consejo, porque generalmente cuando un vecino tiene algún problema o lo que sea, la caja de resonancia es el consejo deliberante. Más allá en el trabajo del consejo, siempre estando en los barrios, cerca de la gente, para ver qué necesitan.
2: Te vi ahí recorriendo barrios con Zoom.
0: Y sí, yo creo que eso es importante, ¿no? Siempre estar cerca de la gente y en los barrios para ver los problemas reales de los vecinos y las vecinas y poder, nada, ser nexo para la solución de esos problemas.
2: Consu, que en el consejo está como los concejales divididos en dos: los que sí atienden a la gente y ven a la gente y están en contacto con la gente, y los que nunca vieron a la gente ni están en contacto con la gente. ¿Puede ser?
0: No, yo creo que todos estamos con los vecinos. Creo que igual Cada concejal tiene también un perfil distinto, a veces uno tiene mucha técnica, otro mucho nivel técnico, otros tienen otro perfil, pero no, la verdad que si un vecino, una vecina viene al consejo, los atendemos todos, todo el bloque, todos los concejales, así que no, pero bueno, lo importante es eso, estar cerca de la gente y escuchar.

0: ¿no? Y escuchar, porque para eso estamos, digamos. Para mí una responsabilidad enorme ser concejal y un compromiso, y lo que dure este mandato voy a intentar serlo. O sea, me puede salir o no, pero eso es lo que yo aspiro, estar cerca de la gente, en que encuentren en mi persona alguien con quien puedan hablar, con quien se pueda gestionar las cosas que ellos necesiten.
1: ¿Y cómo, qué pensás que va a pasar en las elecciones del 2027? ¿O ya estás hablando de eso para ver cómo va a ser, si vas a tener otra tarea y demás, o todavía no?
0: No, estoy pensando en el 2027. Yo pienso ahora la responsabilidad que me dieron los vecinos en trabajar y bueno, y en el 2027 se verá. Pero no, muy enfocada en hoy, en mi trabajo como concejal, en los proyectos que ingresan al consejo, en estar cerca de la gente y bueno, pensando en hoy, ya después se verá el día más adelante dónde estaré, qué haré o bueno, nada, dónde quieren que esté también.
1: Consu, te agradecemos mucho esta comunicación. Muchas gracias.
0: Gracias a ustedes, les mando un beso grande y nada, gracias por llamarme y por poner en conocimiento a todos los vecinos y vecinas de esta adhesión a la ley.
1: Claro que sí, beso
0: Gracias,
1: grande. Ahí
0: Consu. Chau,
1: pasaba
0: Consu.
1: la concejal del bloque Hacemos Unidos por Alta Gracia, Consuelo Olcina, charlando con nosotros.
2: Pensé que ibas a decir la Consu,
1: Casi,
2: la
1: casi.
2: concejal.
1: Casi, casi que le pregunto. Sí, ella quiere ser intendenta, pero
2: Ajá,
1: claro,
2: o vice o
1: viste que
2: algo.
1: ahora parece,
2: Que
1: tengo
2: todos,
1: información de que
2: sí.
1: les han
2: No,
1: dicho
2: se
1: a
2: nota,
1: todos
2: se nota,
1: de que los
2: se nota.
1: agarraron a todos
3: Una
1: y les
3: bajada de
1: dijeron,
3: línea como
1: vengan para
3: diciendo.
1: acá.
2: Ay, ay, ay.
1: Para mí pasó esto,
2: ¿Qué
1: dijeron,
3: pasó?
1: hay reunión hoy, tienen que asistir todos
2: Sí,
1: inmediatamente.
2: sí.
1: Llegaron todos
2: Ay.
1: y dijeron, la reunión es para decir que nadie más tiene permiso para decir que quiere ser intendente.
2: Intendente. Chau.
1: Hasta luego, se pueden retirar.
3: Eso fue todo.
1: Porque el que lo dice, listo, se pueden retirar. Para mí fue algo así.
3: ¿Tenés información?
1: Ahora, ¿quién habrá sido el responsable de decir nadie más puede decir que quieren ser intendentes? Según yo. Es un poquito de información, pero. No, no ha
2: No
1: sido
2: creo que
1: así la
2: estés
1: reunión,
2: errada,
1: pero.
2: no creo que estés errada y me parece que no es la
1: Por
2: primera
1: algo
2: vez que
1: todos los
2: pasa tampoco.
1: intendentes que querían
3: Pero
1: ser
3: pará,
1: intendentes
2: no es
3: nadie
2: la
3: más dijo
2: primera vez que
3: nada.
2: pasa tampoco, o sea.
3: Nadie más dijo nada.
1: ¿Por qué?
2: Por eso.
1: ¿Por qué? Y también tengo información de que Consu va a decir que no, porque aparte ella es amistosa y es amigable y trata de tranquilizar las aguas y demás. Pero
2: Sí.
1: yo tengo entendido que en el consejo, que hay 9 concejales,
2: Sí.
1: están divididos como en 2 grupos.
2: Sí.
1: El grupo que atiende a la gente y
3: El
1: que
3: grupo que
1: tiene
3: no.
1: contacto con la gente. Y el grupo de que, ¡ay, la gente! Ah, también.
2: Ay, Dios
1: No
2: mío.
1: sé si tan así, capaz que exageré un poco. Pero.
3: ¿Oficialista y oposición?
1: No, no.
2: No.
1: Dentro hay
2: Ay,
1: oficialista y oposición
2: ay,
1: que
2: ay.
1: atienden a la gente.
3: Por
1: Y hay
3: eso.
1: oficialista y oposición que. ¡Ay, la
3: Por
1: gente!
3: eso la
1: ¡Anda vos!
3: pregunta.
1: Hay que atender gente, anda vos. Anda vos
3: Mirá.
1: porque vos. 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
3: 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La pueden contratar para que salga por los altos parlantes del
1: Para
3: súper.
1: mí, están perdiendo el tiempo
3: ¿Quién,
1: absolutamente.
3: ustedes o los de Becerra?
1: Te amo, Consu. Para mí, están perdiendo el tiempo
3: ¿Nos
1: absolutamente
3: está
1: de
3: escuchando?
1: Becerra, sí. Becerra sin este.
2: Sin contratarnos a nosotras.
1: Sin contratarnos a nosotras.
2: Sí, por
1: Para
2: supuesto.
1: mí.
3: Tendrían que grabar ustedes y
2: Para
3: que salga
2: redes
3: el.
2: sociales.
1: Este de Becerra siempre.
2: Ya
1: No, o
2: está.
1: sí, pero de fondo y nosotras, claro, pero
2: Claro, nosotras
1: está
2: bailando.
1: muy pasado de moda.
3: ¿Se ríe o no se ríe?
2: En realidad.
3: Dígame, Mariana Moncó.
2: En realidad, está bueno el
3: ¿Cómo te
2: spot.
3: gusta, eh?
2: Es pegadizo, porque escuchá a la gente. Pero sí, habría que quizá modernizarlo un poquito.
3: ¿Cómo te gusta, eh? ¿O la
2: Sigue,
3: tanda?
2: sigue el
1: No
2: puteo.
1: parezca, no, porque ahora parece, no, pero pará, que yo atiendo a la gente, que no sé qué, no pará, que acá escucharon y que entonces dice que cómo
2: Ajá.
1: sabés que no atiende a nadie la tal persona. Bueno, info. Bueno, chicos, aparte yo saco mis propias conclusiones. Yo ya dije, para mí, Si vamos con la pancarta. ¿Pancarta se dice?
3: Sí.
1: Y pre-

0: punto.
1: Listo, hecho. Falta,
0: ¿qué concejales conocen?
2: Sí.
0: Para mí, esta es mi opinión y mi opinión basada también en que nosotros estamos en contacto con la gente. Para mí, te dicen Duilio Silva, Consuelo Olcina, porque aparte Consuelo Olcina ha estado en lugares donde siempre el contacto con la gente es directo.
2: Sí.
0: O sea, si hay alguien que no le escapa el contacto con la gente, Consuelo Olcina. Duilio Silva, Consuelo Olcina. Y a lo mejor una...
2: Lucía.
0: Una Lucía Allende. Para mí, Lara González, Silvio Gassi, Pablo Solo.
1: Por ahí te das cuenta también.
0: Ricky, que estuvo acá. No sé.
1: Martín. De la oposición.
0: ¿Martín entra en los que o en los que sí?
1: No, en los que sí.
0: ¿Vos decís?
1: Sí.
0: Habría que ver, habría que... ¿Saben qué, a quién
1: Alma,
0: tenemos que
1: Alma
0: llamar?
1: Mondaini también.
0: Me parece que atienda su barrio. Me parece. Tengo entendido, no sé. Pero habría que preguntarles a los centros vecinales, que decirles a los presidentes de los centros vecinales, no vamos a decir nada. Lo vamos a hacer off the record. No vamos a decir usted qué dijo. Pero ¿qué concejal viene al barrio? Dale.
2: No, o también le podemos preguntar a... Le pasa, bueno, Patricio va los miércoles. Patricio que cubre el Consejo Deliberante. Pero también van los vecinos. ¿Cuáles son los concejales que hablan con los vecinos?
0: Sí, yo quiero saber, además de los centros vecinales, ¿verdaderamente son los presidentes de los centros vecinales?
1: Sí, lo que te van a decir.
0: Los que me van a decir. ¿No? Y no me importa para qué lado tiren ni nada. Díganme la posta, que yo no digo acá quién me dijo qué. ¿Qué concejales han recorrido los barrios?
1: Nos escuchan mucho en los barrios. Nos podrían mandar mensajito, ¿no? Que nos digan, no vamos a decir de nada. Pero no vamos a dar los datos, nada, pero que nos digan a qué concejal ven por los barrios.
0: ¿Pero qué es esto? 11:55 y todavía no me fui a la tanda. Nos vamos a la tanda, rapidita tanda, ya volvemos.
2: Gracias.

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0: estamos de vuelta, es la hora 12:15 minutos, el sol que está queriendo salir y la temperatura, bueno, pero ya va a salir, Tute, pero pará.
1: Vos porque tenés la ilusión que salga.
0: A las 13 sale, a las 13. Bueno, la temperatura es de 11 grados, la máxima está pronosticada en 16, me indica que a las 2 de la tarde tendremos sol pleno, ¿será cierto?
1: El que te está indicando te está mintiendo.
0: Me está mintiendo en la cara, ¿no? Sí. Estamos con Cristian Rugani, que es segundo jefe de bomberos voluntarios, porque hay una convocatoria para formar parte del cuerpo de bomberos voluntarios de Alta Gracia. Entiendo que hay mucha gente que espera estos momentos, así que es más que interesante. Hola, Cristian, ¿cómo estás? Bienvenido, muchísimas gracias.
2: Hola chicos, ¿cómo andan? Saludos ahí al estudio, a la audiencia. Bueno, estamos acá con una convocatoria que vamos a hacer para los ingresantes aspirantes al cuartel.
0: ¿Cómo es? Quienes quieran participar, ¿qué requisitos necesitan y dónde lo pueden hacer?
2: Bueno,
0: ¿cómo se inscriben, digamos?
2: Claro, ahí en la página del cuartel, en la de Instagram, que es Bomberos Alta Gracia, hay un bio link. Ahí se ingresa y en la segunda parte, después de apretar el bio del violín, hay un botón donde dice ingreso para aspirantes y ahí cliquean y llenan un formulario. Las edades que nosotros, que nos permite la ley de bomberos es de 17 a 38 años, secundario completo y vivir en el ejido municipal de Alta Gracia.
0: Ah, bien. ¿Y edades?
2: De 17 a 38 años.
0: Bien. No sé si hay que tener alguna cuestión física o eso se adquiere con el tiempo, algún conocimiento, ¿cómo es?
2: Bueno, nosotros ahora con este ingreso que lo que es BN1, se llama BN1, son de 2 años. Antes de hacer esta iniciación, nosotros tenemos unas etapas de selección del personal, lo cual implica la parte médica, un psicológico, vamos a hacer un examen también.
0: Bien.
2: Son todas como primicias que te voy tirando, ¿no?
0: Qué bien. ¿Y hasta cuándo pueden, la convocatoria ya está abierta ahora?
2: Sí, ya está abierta ya desde el 3 de septiembre que lo largamos.
0: Fantástico.
2: Esto va a tener una finalización más o menos el 1 de octubre, por ahí ya vamos a cerrar las inscripciones.
0: Ah, qué bien, bien. O sea que tienen tiempo, casi un mes podríamos decir, para poderse...
2: Exacto.
0: Inscribir. Te pregunto a vos, Cristian, que bueno, hoy tenés un cargo y has crecido, digamos, dentro del cuerpo de bomberos, pero ¿qué se siente ser bombero? Vos sos segundo jefe de bomberos voluntarios, pero ¿qué se siente cuando se arranca esas primeras veces que se sale a combatir el fuego?
2: Y bueno, primero

0: Bueno, incertidumbre, de decir lo que todo estudié, me va a salir bien, me va a salir mal, cómo me va a salir, esa ansiedad de poder subirme al camión y poder ayudar al que más necesita en ese momento. La verdad que cada uno lo va tomando diferente y bueno, y de la mejor manera posible para seguir en esta profesión hermosa que es el voluntariado y la ayuda al vecino, ¿verdad? A la gente que necesita la
1: Tal
0: ayuda, a la
1: cual.
0: comunidad.
1: Cristian, si alguien más chico quiere empezar, ¿pueden arrancar aunque sea ayudar de otra manera, o directamente tiene que tener 17 años?
0: Sí, tiene que tener 17 años. Por el momento nosotros no tenemos abierto la escuela de cadetes.
1: Ajá, bien.
0: En algún momento fuimos todos partícipes. En este momento no. No, no, en
1: Bien.
0: este momento no, de siempre de 17 para arriba.
2: Vos sos
0: Bien.
2: joven, Cristian, ¿no es cierto? Pero ¿a qué edad entraste? Porque hace mucho que estás dentro del cuerpo de bomberos.
0: Sí, yo entré a los 16 años
2: Claro.
0: a la escuela de cadete y después bueno, hice la formación de aspirante y ya después hice la formación de bombero, primer nivel, segundo
1: Bien.
0: nivel y tercer nivel. Hace más o menos 20 años que estoy en el cuartel.
2: Claro. Bueno, quienes quieran formar parte, esta es la oportunidad, están abiertas las inscripciones, tienen que entrar ahí a la página de los bomberos y solito les va a ir indicando y dando los pasos para anotarse. Tienen tiempo desde ahora, ya están abiertas hasta octubre, ¿no, eh?
1: Sí, le quería preguntar.
0: Exacto. Y
1: Sí.
0: diga, sí, decime.
1: No, te quería preguntar, Cristian, te cambio un poquito de tema. ¿Por cuántos
0: Dale.
1: bomberos está conformado hoy el cuartel? ¿Si esta convocatoria se hace todos los años o ha habido alguna baja y por eso están buscando más gente? ¿Y si están necesitando algo que bomberos siempre, o si están bien?
0: Claro. Mira, nosotros en el cuartel somos 100 bomberos, ¿sí? Con un nuevo ingreso de aspirantes ahora, con eso llegamos a un cupo de 100 bomberos, lo cual ahora el BN1 se ha cambiado, ahora dura 2 años, entonces es un proceso bastante largo.
1: Claro.
0: La idea es que nunca se vaya nadie del cuartel,
1: Sí.
0: porque no somos una familia y la camaradería es muy importante dentro de la institución, pero bueno, por X motivo la gente, los bomberos suelen. Algunos se retiran, otros se van a vivir a otro lado por tema de trabajo. Hay chicos que empiezan a estudiar y bueno, se van a Córdoba. Entonces, como el ciclo dura 2 años, la idea es no cortar el ciclo,
1: Sí.
0: entonces cada 2 años hacer un ingreso.
1: Bien.
0: Y de ahí, bueno, hacemos nosotros, por eso hacemos esto ahora, ya pasaron 2 años, así que la Escuela de Aspirantes 2027. Sería para estos nuevos postulantes que va
1: Qué
0: a durar
1: bien.
0: 2 años, o sea.
1: Bien, qué
0: Bien.
1: bien, bien, bien.
2: Cristian, te agradecemos mucho. Seguramente te molestemos cuando esté finalizando la convocatoria para ver cuánta gente se anotó y demás. Pero bueno, ojalá
0: Bueno.
2: que sea con todo el éxito y nos enaltece mucho. Aprovecho que estás al aire para decirte que nuestros bomberos voluntarios desde hace muchísimo tiempo enaltecen mucho a la ciudad de Altagracia, hacen un trabajo extraordinario.
0: Bueno, gracias Mariana. Ahí te quería comentar
2: Sí.
0: que nosotros el 25 de octubre,
1: Sí.
0: el cuartel cumple años, cumple 67 años, y hacemos una Copa Bomberil, Copa
1: Sí.
0: Aniversario, perdón, que son todas destrezas que nosotros hacemos para entrenar cuando tenemos una emergencia. Entonces, hacemos como una competencia que le hicimos el año pasado. Ahora la volvemos a hacer ahí, que en el Polideportivo Municipal, el domingo 25 de octubre. Así que
2: ¿Y
0: bueno,
2: la gente
0: están
2: puede ir a
0: ustedes.
2: ver?
0: Exacto, está invitada toda la comunidad de Alta Gracia. Puede ir a ver las destrezas, la competencia esta que hacemos entre cuarteles de toda la Argentina.
2: Qué bien, qué
0: Así que.
2: lindo.
0: Así que bueno, los invito a ustedes para que estemos ahí.
2: Y sí.
0: Cualquier cosa.
2: Espectacular, qué lindo, qué
1: Seguramente vamos a
2: lindo.
1: hacer nota antes
2: Seguramente vamos a estar
1: del
2: ahí y vamos a
1: aniversario
2: hacer
1: también.
2: notas antes y demás. Y aparte, re lindo para la gente, ¿no? Para poder ir y
1: Para los
2: disfrutar.
1: chicos
2: Porque es
1: también.
2: como perdón que te lo diga así, pero
0: Sí.
2: para quienes lo miramos de afuera es como un show.
0: No, más que claro, es hermoso, una destreza hermosa. Va a haber un full track para comer, va a haber premios, así que bueno, nada. ahí esperamos a toda la comunidad también.
2: Claro que sí, Cristian.

0: Muchísimas gracias por esta comunicación.
1: Bueno, gracias a ustedes, saludos.
0: Saludos. Ahí pasaba el segundo jefe de bomberos voluntarios, Cristian Rugani, charlando con nosotros. Atención, noticia de último momento, internaron a la señora Mirta Legrand, aparentemente tiene bronquitis. Bueno, más o menos estamos todos enfermos, todos en la misma, lo que pasa es que para alguien que ya está por cumplir casi 100 años, la situación puede ser un poco más compleja, así que estamos atentos a su salud y a ver cómo sigue. Aparentemente está estable, pero por una cuestión de...
2: Para tenerla más resguardada, ¿no?
0: ¿Cómo, cuando le prestas más atención?
3: Más cuidada.
0: Más no sé cuidada, si, sí, más resguardada, no sé lo si que estará, dice Tute.
3: No sé si la habrán pasado a Tera, si la pasan a
0: Tera. Aparentemente no, pero está ahí como para poderla cuidar bien de cerquita.
3: Igualmente muchas veces para terapia es para que esté monitoreada completamente, claro.
0: Bueno,
3: ¿no?
0: Porque ustedes... sea muy grave. Cambio rotundamente de tema, saben que yo no creo en estas cosas, pero Wanda Nara ha mostrado en sus redes sociales diferentes imágenes que tendrían que ver, o aparentemente pareciera que tendrían que ver con un gualicho a Icardi. ¿Por qué digo esto? Porque las imágenes se ven velas, se ven rosas rojas, se ve una camiseta del Galatasaray, que si bien no se ve que dice Icardi, es la remera de Galatasaray que ella tiene por Icardi, digamos. Y se ven como unos collares de perlas y unas cosas medias raras. Yo lo vi, porque ella lo mostró en sus redes, y pensé, esto es un chivo de acá a la China.
3: Ajá.
0: ¿Por qué? Porque si está mostrando, para vos haces un gualicho, no lo mostrás en tus redes.
2: No, más vale.
0: Hay como un coso de esos que te azotan. Yo dije, esto es un gualicho de acá a la China. Bueno, parece que tenía que ver con la China... Un látigo. Parece que... ¿Cómo sabes cómo se llaman los palos que te azotan?
3: Pero un látigo, tampoco.
0: A mí no me salió la palabra tan rápido. Bueno, sacando eso. Parece...
3: Yo pero dije, ¿sabes lo que es también?
0: Esto es un chivo de acá a la China, pensé yo. Bueno, parece que tiene que ver la China, pero en principio no sería un chivo. Según una experta, y esto lo vi en nuestras... En nuestra página de Radio Altagracia, radioaltagracia.com, hay una noticia específica que tiene un montón de información que hicieron acá en nuestra página web de Altagracia, que dicen que están limpiando un trabajo que la China Suárez le hizo.
3: Ajá.
0: O sea, no sería que ella le está haciendo una macumba a Icardi, sino que ella está
3: limpiando.
0: Desenmacundándose.
3: ¿A qué?
0: De algo que le hizo la China.
3: Ajá.
0: Hay muchos datos que dicen acá y que están y ella
3: de datos de acuerdo, que se ven, de cosas que se ven en la foto.
0: De cosas que se ven en la foto, que subió varias fotos además del macumbiento que hizo, que tendría que ver, como les digo, es una nota extensa, mírenla, entren a nuestra página web. De paso les digo que en nuestra página web pueden ver todas las noticias mucho más detallados, está hermosa. Y bueno, y en nuestra página web está esta noticia de que aparentemente, según lo que se vio y demás, sería un trabajo que le hicieron que la China Suárez le habría hecho a Wanda y que Wanda lo está como destrabando.
3: Bien.
0: Yo no sé, esto es creer o reventar. Una vidente analizó las extrañas fotos de Wanda Nara y dijo, está limpiando un trabajo que la China Suárez le hizo.
3: Bien.
0: Ay, chicos, qué miedo esta de las macumbaciones.
3: Bye.
0: Yo le diría, no la temprate, no la de todo eso. Bueno. Pero acá la especialista dice, de todas maneras, que te vengan a decir que alguien te hizo una macumba, mamita.
2: Qué complicado, ¿eh?
0: Mamita, yo cuando me peleé con ustedes, los voy a macumbar.
2: ¿Los vas a macumbiar?
3: Te voy diciendo, Mariana, que no hace falta.
0: Ya estamos macumbados.
2: ¿Más todavía? ¿Qué le hace una mancha
3: más
2: mal
3: no puede pasar? Claro, ¿qué otra mancha puedo tener más?
2: ¿Otra mancha más cerca, amiga?
0: Tengan cuidado.
3: ¿Qué quieres que me pase,
0: porque
3: Mariana?
0: Porque yo, en cuanto se descuiden, los enmacundan bien enteraré.
3: ¿Qué?
0: Bueno,
3: pero si vos estás diciendo que vos no crees en esas cosas, vos no crees en eso, sos vos la que,
0: y no, ¿de qué me sirve?
3: Claro, ¿de qué te sirve? Vos vas a ser la que va a gastar plata al pedo.
0: Tenés razón.
3: Bueno, no gasté plata en nosotros, Mariana.
0: Me voy a ir a la tanda, pero antes de irme a la tanda me voy a poner seria, muy seria, porque están pidiendo desde la familia, corregime, Noé, están pidiendo desde la familia del nenito muerto por este pitbull, que por favor no compartan.

0: compartan las fotos del nene.
1: Exactamente. Nos decían desde la familia Torres González que agradecen a todos los mensajes de apoyo a la familia, pero que por favor dejen de compartir la foto de Owen en las redes sociales.
0: Entiendo también que lo dicen, el 12 publicó una nota con una foto enorme así del nene. Uh-huh. Imagínense el dolor que como está pasando mamá, esta mamá y esta familia, entera. Exacto. Y encima tener que ver expuesto la foto de tu hijo, que todo el mundo sepa, sí, en redes sociales. Encima tener que entrar y por ahí ver comentarios desagradables. Por favor,
1: también
0: entendamos que hay una familia detrás y que hay alguien que se le acaba de morir, uh-huh, su hijo o su nieto o su sobrino. Por favor, qué horror, respetemos a la familia. Y si la familia está pidiendo no publicar la foto, pues saquen inmediatamente, uh-huh, la foto del nene. Y mirá que yo estoy de este lado, pero el respeto hacia las víctimas es siempre y es instantáneo. Uh-huh.
1: Más si son menores de edad.
0: Por favor,
1: si
0: les pido, hay una familia pidiendo que no compartan las fotos del nene. Uh-huh. ¡Qué terrible! Respetemos. Le digo a nuestros amigos del 12 y a la gente de Altagracia y a todo aquello que haya compartido la foto del nene, que la familia está pidiendo que por favor la saquen. Es la hora 12:30 minutos, nos vamos a la tanda.

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2: 12:50 en toda la República Argentina. Señoras y señores, seguimos en Hola Mañana, seguimos en Radio Altagracia 113.9 y nos vamos nuevamente a las calles de la ciudad de Altagracia con el señor Jorge Tito Miguel. Tito querido, ¿cómo va? Buen día y buenas tardes, buenas noches.
3: Señor Jiménez, el gusto y sorpresa de escucharlo ya sobre el filo del programa.
2: Somos una caja de sorpresa, usted lo ha visto.
3: Pero por supuesto, vamos a ir rápido con la información en este mediodía fresco, con un poco de viento, pero con sol en la ciudad.
2: Bien.
3: Me crucé hace algunos minutos con Marcelo Vázquez, es adiestrador canino de Altagracia. Sí. Todos los martes en Casa de la Cultura a partir de la hora 19, con el respaldo de la Universidad Popular, da este taller, este curso, educador canino. Pero el motivo de su presencia hoy fue en el Consejo Deliberante para aportar información con la intención de que se amplíe, se enriquezca esta normativa local con respecto a la tenencia responsable de animales. Marcelo Vázquez esto nos decía.
4: Hola Tito, ¿cómo te va? Buen día. Primero que nada, nuestro pésame y solidaridad con la familia del niño fallecido. Sí, esto nos motivó a insistir y a terminar el proyecto que ya estábamos analizando. Es una inquietud para dejársela al Consejo Deliberante, que lo hemos hecho en el día de hoy, para la modificación y más que todo ampliación, porque la ordenanza está bien, pero tendría que estar más ampliada en lo que es el tema de perros de PPP, perros potencialmente peligrosos, y la tenencia responsable de los dueños.
5: ¿Qué está haciendo falta? ¿Más controles? ¿Que la normativa realmente sea rigurosa?
4: Lo primero que hay que ir de menor a mayor es la concientización de las personas y los tenedores que quieran tener un perro potencialmente peligroso o que ya lo tengan. Es concientizar y educar al dueño y después entrenamos al perro.
5: Pero nadie hace eso.
4: Estamos tratando de que lo podamos hacer.
5: La situación es crítica porque realmente los casos de ataques de perros se multiplican.
4: Sí, por eso es lo que nos preocupa y nos ocupa hoy, es hacer y ocuparnos en la educación, como te lo dije recién, del dueño, para que sepa lo que debe y lo que no debe hacer y cómo hacerlo. Porque normalmente el que tiene un perro de raza fuerte no tiene los conocimientos cómo educarlo y cómo leer el idioma corporal del perro. El perro siempre avisa antes de atacar. Siempre. Nada más que no lo sabemos leer el idioma corporal del animal.
5: Marcelo, ¿y aquel que quiera tener este tipo de perros así de gran porte, potencialmente peligrosos, directamente lo tienen que tener en un espacio amplio, en el campo, alejado de lo que podría ser la casa?
4: Deberían tener las medidas de seguridad correspondientes. Tapia, alambrado, lugares cerrados, su casa. No, como la mayoría lo tiene, que el perro entra, sale de su casa al exterior, a la vía pública, y no tenemos el control sobre el perro.
5: Y hay muchos casos que ha ocurrido dentro de la misma casa contra los mismos dueños.
4: Algo de eso ocurrió con este tema del niño. Es educar al dueño y que sepa leer el perro. Simplemente eso.

0: El perro te avisa antes de morder. El tema está que si ignoras el idioma corporal del perro, no tenés ni idea, el perro, vos no te vas a dar cuenta cuando el perro esté por atacar.
1: Y hay mucha gente que tiene este tipo de perros en pésimas condiciones, pero bueno, es para buscar reproducciones, para venderlos.
0: Para eso, y es moda, es moda. En España hubo la moda del ovejero belga malinois. Y hay perros desparramados por casi toda España y están los proteccionistas y las perreras que no dan más porque esos perros andan en la vía pública. Y aunque no creas, esos perros fueron utilizados y son utilizados en las fuerzas de seguridad, ejército. O sea, si no está bien educado, son PPP, perros potencialmente peligrosos.
1: Muchas gracias, Marcelo.
0: No tenés por qué, y gracias por la nota.
2: Las impresiones que nos brindaba Marcelo Vázquez, adiestrador canino de Altagracia, con esta presentación que ha hecho en el día de hoy en el Consejo Deliberante, aportando información y otros datos para que se amplíe, ¿no?, la normativa que tiene que ver con la tenencia responsable de animales. Hace hincapié, hace foco en la concientización, en la responsabilidad, en la educación del dueño de ese perro potencialmente peligroso. Para ir completando la información del ámbito local, querido Tute, sí. Se vienen fiestas, Día del Niño, este fin de en la ciudad, en los barrios, este 12 de septiembre, en barrio San Martín y 25 de mayo, el centro vecinal organiza su fiestita a partir de las 3 de la tarde en la Plaza San Martín. Y el 13 de septiembre se festeja también el Día del Niño en la Plaza Manuel Belgrano, en el centro vecinal de Barrio Liniers, a partir de las 3 de la tarde.
3: Perfecto. Bien. Tito, ¿algo más que te queda? Nos escuchamos mañana.
2: Nada más, hasta mañana si Dios quiere.
3: Abrazo
2: hasta
3: grande mañana. Y buena jornada, Tito. Ahí pasaba chau, el señor chau. Jorge Tito Miguel desde las calles de la ciudad de Altagracia.
4: Una cosita para sí. agregar, o sea, está bien, vos podés leer en base a la nota que acaba de hacer este Tito con Marcelo Vázquez, que es entrenador de perros. Sí, vos podés leer, el perro está por atacar. ¿Cómo lo frenás? O sea, salvo si no tenés, porque la mayoría de las personas que andan con estos perros no tienen, o andan con la correa sola, pero no tienen bozal, pero no tienen. Vos 2 segundos antes de que vaya a atacar, te das cuenta de que está por atacar.
3: Si ay, no con tenés, la fuerza que tienen
4: si no
3: también,
4: tenés,
3: ¿no?
4: Claro, si no tenés los elementos, no hay forma de que lo frenes al perro.
3: O sea, se enseguecen.
4: Claro, o sea que sí, lo podés aprender a leer, pero salvo, no, o sea, me parece que voy más por la línea de Mariana, de la prohibición de tener ese tipo de perros
3: prohibición
4: acá.
3: Prohibición, hacer un registro de perros, ¿sí? Que haya un registro, que haya multas.
4: Y que se los controle.
3: Que se los controle. Y siempre con bozal. Los otros días vi 3 pitbull por Avenida Alfonsín. Uh-huh. ¿Sí? Cerca de la rotonda, ¿sí? Alfonsín, casi Irigoyen. Tres pitbull. Uno de ellos suelto. Estaban con los dueños.
4: La otra, creo que hay falta información, porque hay gente que te dice denuncia. ¿Cómo? ¿Dónde? Me parece que falta esa información. ¿Dónde puedo denunciar que si alguien tiene este tipo de perros sueltos, por ejemplo? Estoy diciendo en el caso, no, porque si lo va llevando, bueno. Pero si el perro suelto me muerde, por ejemplo.
3: ¿A dónde vas?
4: Tengo que hacer la denuncia. ¿Dónde? ¿Cómo? ¿Me van a atender rápido? Porque también pasa eso. Voy a decir, si voy a estar 5 horas de mi vida esperando que me atiendan y después no pase nada, no tiene mucha gracia tampoco.
3: Sí, yo creo que es un poquito de todas las partes, ¿no? Poder
4: porque estoy poder segura que avanzando. Espero que si están estos perros, que se hagan las denuncias y han atacado a personas o a vecinos o a otros perros, también suele suceder, seguramente se van a incrementar las denuncias. Pero ¿cómo hacemos? Y para que no sea tan burocrático.
3: Es como todo, ¿no? Hay una ley. ¿Hay una ley?
4: Hay una ordenanza.
3: ¿Hay una ordenanza?
4: Sí, sí, sí. Sí.
3: Como muchas ordenanzas que hay, lamentablemente no se hacen, no se ejecutan.
4: No se cumplen.
3: Sí, no se cumplen.

0: No la cumplen los vecinos ni tampoco desde arriba se hace...
1: Pero siempre decimos lo mismo y ya para ir cerrando, ¿no? Siempre, ¿sabes cuándo se empiezan a cumplir? Cuando pasa algo. En todos los ámbitos. Lamentablemente, para que se empiece a cumplir esa ordenanza que hay, tuvo que fallecer una criatura, un angelito. Tenemos en todo, y esto pasa en muchos ámbitos, ¿no? Y estamos hablando del tema de los perros. Pues siempre se hablan de los perros agresivos, de los perros de gran porte, de los perros peligrosos. Pero habiendo una ordenanza, no se hace cumplir, y ahora vamos a estar todos hablando de esto, tuvo que pasar algo, y este fin de semana pasaron 3 de los que nos enteramos, ¿no? 2 el viernes y uno el sábado o el domingo.
0: Exacto.
1: ¿Cuántas más cosas tienen?
0: Hay un chico, hay uno de los nenes que se está recuperando. Por fortuna, o sea, de todos los casos que han ocurrido. Se me fue, pero los ataques de los perros. En Villa Caeiro, Mateo, un nene de 2 años, sigue en recuperación. Esto fue del 11 de agosto. Este niño fue atacado por un dogo en una vivienda de Villa Caeiro, Santa María de Punilla. Sufrió lesiones en el rostro y en el ojo izquierdo. Fue operado y permaneció internado en el hospital de niños. Su evolución fue informada como estable. Todos los demás hechos indican fallecimiento.
1: Un minuto pasó de la hora 13, señoras y señores. Lamentable lo que ha pasado, ¿eh? Fede y Manu en la puesta al aire y la musicalización. Estefanía Tomalino en la producción. Mandamos saludos a Fran, el pasante, que ya le queda poquito para que cumpla sus pasantías acá en la radio. Les dejamos un saludo también gigante a Marianita Mongó, que se retiró un ratito antes. Tute Jiménez es mi nombre. Los espero a la hora 18 en Realidad Deportiva. Querida Noe Martín, nos vemos mañana y nos escuchamos mañana.
0: Nos reencontramos mañana. Bueno, ¿se despejó? ¿Qué quedan? ¿Dos o tres nubecitas chiquititas? Tenía razón al final Mariana.
1: Tenía razón.
0: Que tipo Mariana. 2 de la tarde se iba a despejar. 10 grados 5 en la ciudad de Altagracia. El Servicio Meteorológico Nacional dice mayormente nublado. No, no está mayormente nublado. Se despejó. La humedad es del 52%. El viento sopla del sector noreste a 17 kilómetros por hora. La máxima para hoy 14 grados. Esperemos llegar. Hay alerta por ráfagas de viento para la tarde y la noche de hoy, hasta 50 kilómetros por hora. Para mañana, una mínima de 3 grados y una máxima de 20.
1: Ahí estamos viendo un poquito la ciudad, los que nos están viendo. Sí.
0: Hay nubes.
1: Y varias.
0: Pero y justo, muchas más. Justo donde estamos viendo nosotros, no hay casi nada. No, disfruten de la jornada y nos reencontramos mañana a 9:30.
1: Ya viene la hora 14, el show de la tarde con Belu, con la Chiqui, con Elías. Después viene Realidad Deportiva, después viene Efecto 103. Hay mucha programación en el aire de Radio Altagracia 103.9. Un beso grande para todos. Chau.

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Juntamos la luna y el sol y acá estamos. Hemos llegado como todos los días de 14 a 18 por el aire de la mejor, la 103.9 Radio Altagracia. Mi nombre es Valeria Peña, la Chiqui, y estamos aquí para acompañarte como todos los días. Esto es el show de la tarde.

0: Comenzamos el programa del día de la fecha, arrancamos la semana, arrancamos este lunes bonito, 7 de septiembre del 2026. Te vamos a contar todo lo que ha sucedido hasta esta hora de la tarde. Venimos con muchísima información. No te preocupes, estamos saliendo al aire igual, ¿no es cierto? Sin música, pero ok, muy bien, estamos acá, seguimos con la presentación del programa y la presento a ella. ¿Cómo le va, Belu Rojos? ¿Cómo anda?
1: ¿Cómo anda, señora Chiqui Peña? Buenas tardes para usted y para toda la audiencia. Ah, bueno,
0: ha llegado.
1: Tenemos tema.
0: Bien, bien, bien.
2: Ella es Anita María Muñoz.
0: Es Anita.
2: Tiene 25 años, sí. De la gran comuna de Maripú. Sus medidas son 200, 150
0: y 200.
2: Lo que más le gusta en la vida es bailar
1: y expresarse con el cuerpo.
0: ¿Sabés qué me dijeron el otro día? Que habían buscado el video de su presentación, que no lo habían visto nunca. Dice, nos reímos muchísimo porque la verdad es que lo escuchamos cuando ustedes hacen la apertura, pero no lo habíamos visto, lo busqué, lo vi y me reí muchísimo.
1: Dice, ¿sabes qué? Bueno, hablando de eso, creo que vos me pusiste la canción, pero nunca vi el video. Yo
0: ¿en
1: tampoco
0: serio?
1: No, te juro, nunca lo vi.
0: Bueno, ¿cómo les va, chicos?
1: Lo he visto en muchos TikTok, los he visto así, pero no el video original.
0: Si lo tenés, ponelo, porque claro, yo, viste, para mí ya todo el mundo lo vio. Entonces yo lo disfruto y...
1: A ver.
0: Ahí va.
1: ¡Toma!
0: ¡Toma, Anita!
2: Ella es Anita María.
1: Mira,
2: Muñoz.
0: ¡Toma, la Anita!
2: Tiene 25 años, de la gran comuna de Maipú. Sus medidas son 200... 150.
1: Una muchacha
2: 200.
1: Bailando.
2: Lo que más vale es bailar y expresarse con el cuerpo.
0: La actitud de Anita María Muñoz, ¿eh? Toma.
1: Esto
0: para
1: es
0: vos.
1: Para una competencia, supongo. Mira,
0: claro.
1: ¿Debe ser de colegios?
0: Y debe ser, ahí dice, no se llega a ver bien, pero dice.
1: No, dice tecno.
0: Inscribite, ¿ves que dice? Inscribite ahí en rojo.
1: Ajá.
0: Y algo de cool, dice, no sé. Pero bueno. Se ve como que están estudiantes o algo así participando. Hay un jurado también y, bueno, alguien que...
1: Sí, lo da todo, ¿eh?
0: Sí, Anita María Muñoz dejó todo en la pista. Pero bueno, ese es el video. Para quienes no lo vieron y nos están mirando a través de Kick, a través de Twitch, ese es el video de presentación con el cual, con el audio, presentamos a Belu, ¿eh? Así que, ¿cómo la trató el fin de semana? El fresquito.
1: Uy, un fin de fresco, un fin de bastante, bastante frío, pero trabajador, diría yo.
0: Y sí, uno trabaja el fin de semana en estos días y vamos a seguir trabajando, así que no se preocupen.
1: El sábado me pasó algo en particular que me suele pasar, es la segunda vez en años que me pasa.
0: Segunda en años.

0: Sí, segunda vez en años. No es que pasa frecuentemente.
1: ¿Qué será?
0: Yo tengo mi otro trabajo. Recuerdan que trabajo en un comercio de la ciudad de Altagracia. Sí.
1: Otro de sus otros trabajos, sí. Porque no tiene solo ese tampoco.
0: Bueno, lo que me sucedió el sábado por la mañana es que con la dueña de este local nosotras nos vamos manejando acorde a nuestros horarios. Uh-huh. Por ejemplo, no sé, che Belu, mañana tengo reunión de mi hija, ¿podés venir vos? Sí, voy yo. Che Belu, este día no puedo ir. Bueno, dale, no hay drama. Nos vamos acomodando, no hay problema con eso. Y el sábado a la mañana yo tenía que ir porque había dicho que sí, ella no podía ir, entonces iba yo. Y como no tenía a mano el calendario, yo dije, trabajo. Después busqué los mensajes, digo, no trabajo, nada que ver. Listo, yo me acosté a dormir sin alarmas. Viste, vos ya te mentalizás al otro día que te vas a levantar a las 12 para poder descansar un día por lo menos. Y no, me desperté 9:30 con un mensaje, escuché el tin del celular y abrí los ojos. Veo.
1: ¿Vos le dejas prendido el sonido del teléfono?
0: Todas las noches.
1: No, yo no.
0: Sí, yo
1: únicamente
0: sí.
1: Cuando salen ustedes, ponele, yo dejo el teléfono con sonido. Si no,
0: no,
1: yo sí. Olvídate.
0: Todas las noches yo dejo el celular con sonido. No lo pongo en silencio, nunca. Nunca porque, bueno, uno nunca sabe, ¿no? Una vez me tocó una situación importante familiar y gracias a que tenía puesto el sonido en el celular, lo escuché y me pude levantar a tiempo.
1: Ajá.
0: Pero no, siempre duermo con el celular con sonido. Me despierta esa notificación. Belu, ¿cómo estás? Bueno, te dejo unas cosas para la mañana, no sé qué. 9:30 entro yo, 9:31 me desperté.
1: Bueno,
0: claro.
1: Llegó un poquito tarde, pero llegó.
0: Me levanté a las corridas casi. ¿Viste cuando vos decís, no puede ser, no me puede pasar? Me cambié, bueno, llegué obviamente tarde, a las 10, pero llegué.
1: ¿Se colgó con el calendario de trabajo?
0: Me colgué con el calendario de trabajo, sí. Lo que pasa, viste, cuando yo hago catarsis también acá. Cuando tenés muchas cosas para hacer y no anotás,
1: sí.
0: Ese es un tema, un error mío principalmente.
1: Bien, bueno, pasa. Suele pasar.
0: Tengo que empezar a tener mi agendita chiquitita
1: y
0: llevarla
1: rato,
0: a todos lados conmigo porque si no me olvido de las
1: Mirá
0: cosas.
1: Que te he regalado agendas, porque
0: claro,
1: yo anoto todo, absolutamente todo.
0: Necesito una pequeña para meterla en el bolso.
1: Ay, vos podés creer.
0: Claro, si no yo, cuadernito no me entra, entonces bueno.
1: Bueno.
0: Pero yo la llevo conmigo a todos lados y listo.
1: Bueno, compres una agenda pequeña entonces
0: y
1: anote todo. Porque hoy si no, yo también lo anoto. Cuando no tengo a mano mi cuaderno o mi agenda, lo anoto en el teléfono, en el chat conmigo.
0: Sí.
1: Porque soy una loca que tengo un chat conmigo, hablo conmigo misma.
0: Todos lo tenemos
1: bueno,
0: igual.
1: Bueno, ahí anoto todo también para no olvidarme nada. Y así todo.
0: ¿Te olvidas?
1: A veces me olvido.
0: Sí, yo también.
1: Porque uno se carga de un montón de cuestiones. Recién se reían los chicos porque decía cuánta reunión iba a tener, parán. Pero bueno, una cosa es cuando vos tenés un solo trabajo.
0: Claro.
1: Y otra cosa es cuando tenés dos o tres trabajos y tenés, bueno, que organizar en los diferentes
0: Bueno, el
1: laburos,
0: sábado
1: ¿no?
0: para mí es un día, es como si fuera un día de la semana.
1: Es un día normal para nosotros.
0: El sábado salgo a la 1 del local y a las 3 ya tenemos que estar en la academia. Mm. Bueno, también un día muy frío.
1: Sí, un fin de semana
0: muy
1: bastante
0: frío.
1: Fresco. Y de esta semana vamos a tener poquitos días lindos, ¿eh? Así que, Mabel, aprovechá, meté el lavarropa ahora. Si no cambiaste la sábana el fin de semana, cambiala hoy, saca las cortinas. La ropita que te quedó del fin de semana no llovió, estuvo muy frío, pero vuelven los fríos.
0: Oh,
1: así que,
0: Dios.
1: Por favor, que sea entre hoy, mañana y pasado, el lavado en casa. Te lo digo yo, ¿eh? Vos sabés que acá nosotros te decimos la posta. El jueves vuelve el frío, el viernes vuelve el frío, así que trata de solucionar todo lo que tenga que ver con lavado, con ropa colgada o cuestiones fuera de casa entre lunes, martes y miércoles.
0: ¿Mm? Bien.
1: Aunque está fresco, está el cielo despejado.
0: Sí, hoy está el cielo despejado.
1: Al menos lo que veo desde acá. ¿Cómo, cómo?
2: ¡Estoy cagado de frío!
1: ¡Estás cagado de frío! ¡No tenés, señora Pachamama! ¿Viste? Es como que ya estamos en septiembre.
0: ¡Cambiame el clima!
1: ¡Claro!
0: ¡Cambiame el clima!
1: Ya estamos en septiembre, ya necesitamos que venga el señor Sol, como decíamos en la escuela primaria. ¿Te acordás?
0: El día está soleado.
1: El señor Sol, que aparezca. Sí, porque
0: en
1: estamos...
0: este momento 15 grados en la ciudad de Altagracia y hay un vientito bastante fresco. En el sol está hermoso.
1: En el solcito está hermoso, así que aprovechá.
0: Para una mandarina.

0: Exacto, agarra la mandarina y andá y sentate al solcito, disfrútala. El que puede que se acueste a dormir un ratito, el que no, se quede escuchándonos. 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

0: Espectáculo.
1: La chiqui llegó este lunes al sanatorio Mater Dei luego de que días atrás le diagnosticaron una bronquitis. Uh-huh. La decisión fue tomada de manera preventiva para que pueda permanecer controlada y tranquila durante su recuperación. Le harán chequeos médicos y se espera que dentro de 48 horas le den el alta. Según publicó la

0: Nación, Mirta se encuentra de buen ánimo y mantiene contacto con sus familiares y allegados a través del celular.
1: Buenísima.
0: Qué figura Mirta Legrand.
1: La verdad es que sí, mira, estamos en el mes de septiembre, Mirta está trabajando a sus 99 años, ahora bueno, está con este temita de salud que esperemos que pronto lo supere y vuelva a su casa y también a trabajar porque es lo que todos queremos. Y Mirta está a un par de meses nada más de cumplir sus 100 años.
0: ¿Cuándo cumple años?
1: En enero.
0: En enero.
1: En el mes de enero cumple sus 100 años,
0: Mirta. ¡Wow! 100 años.
1: Así que, bueno, vamos a estar ahí atentos a la información, a la salud de Mirta Legrand, que todos queremos que sea la mejor y que vuelva a sus cenas, ¿no? Porque ella está los sábados por la noche.
0: Claro. ¿Los sábados por la noche?
1: Sí, porque... está al mediodía, chicos. Yo sé que Juana está al mediodía los domingos.
0: Me parece porque que está
1: Mirta
0: por la noche,
1: es almorzando, Mirta. Era almorzando con Mirta Legrand. Pero me parece que está los sábados por la noche.
0: Si no me equivoco.
1: Y busca rápidamente ahí el
0: horario.
1: Estoy
0: viendo un chisme acá. Ya bueno, te voy a comentar también todo eso.
1: Ok, bueno, vamos a ir sábado de la noche. Perfecto, estaba bien entonces, estaba correcto. Claro, porque uno viene acostumbrado del almorzando con Mirta Legrand. El almuerzo es al mediodía, entonces. Pero yo no la veo, a no ser que sepa que por ahí tiene algún invitado que a mí me interese. Yo quiero saber quiénes son los invitados.
0: Claro.
1: Si los invitados me interesan, ¿viste? O es de interés general, ponele.
0: Lo ves.
1: Lo veo.
0: Si no, no.
1: Lo veo para después, bueno, contarle a ustedes, ¿no? Igual que Juana, pero ahora estoy más metida con la competencia de Mirta. Tengo que decirlo. Veo PH.
0: PH es muy buen programa.
1: Sí, me gusta mucho ese formato, me gusta cómo está producido, me encanta. Así que veo PH, el programa de Andy Kuznetsov, los sábados por la noche. Te estoy siendo infiel, Mirta. ¿Para qué te voy a mentir?
0: Bueno.
1: Te estoy metiendo los cuernos con Andy. ¿Para qué te voy a mentir? Pero bueno, es lo que elijo por ahora, ¿no? Si Mirta lleva algunos invitados que a mí me interesen, me voy con Mirta, de una. Así te lo digo. Pero ahora me voy a ir, ¿sabes con quién?
0: ¿A dónde?
1: Al cuarteto cordobés.
0: Sí.
1: Me voy al cuarteto y sí, si es cuarteto es cordobés, mi vida, es así. Pero me voy a ir al Toro Quevedo.
0: Ah, bien.
1: El Toro Quevedo hablando de fe.
0: ¿De fe?
1: El Toro Quevedo en un streaming hablando de fe, hablando del cura brochero.
0: Mira qué bien.
1: Hablando del cura brochero, de una anécdota y una, podría decirse, cábala o creencia que él tiene con respecto al cura brochero, que bueno, particularmente hemos ido a cura brochero, hemos estado en la iglesia, que es bellísima, es imponente, hemos estado allí frente a la imagen del curita brochero y se maneja una magia, ¿no? En el lugar hay una cosa de emoción, hay una cosa de agradecimiento, de gente que va a pedir, de gente, uno ve de todo cuando va, mucha devoción, muchos devotos que se llegan por el lugar. Pero bueno, en este caso es el Toro Quevedo, que fue a un streaming y se lo escucha hablar de fe, se lo escucha hablar del cura brochero. ¿Lo tenemos?
0: A ver.
1: Si lo tenemos, avísame y... Ok, vos avísame, porque está bueno escucharlo, ¿no? Al Toro Quevedo en otra faceta, me parece.
0: Y saliendo un poco de lo que todos conocemos del palo del cuarteto, claramente, el palo de la música.
1: Además, viste, claro, siempre se le pregunta por su vida artística, por los años de trayectoria, por lo que ha vivido, por dónde ha pasado, por lo que ha hecho durante toda su vida con respecto a ser un artista de la talla que es el Toro Quevedo. Hoy lo escuchamos hablando de otro tema, hoy lo escuchamos hablar de fe. A ver qué dijo el Toro Quevedo.
2: El curita brochero. ¿Vos sos devoto del curita brochero?
3: Te cuento. Con el curita... ¿Para mí, Pablito? Muchas gracias.
4: ¿Es del estudio lo tenés?
3: No, pero tengo uno. Cuando en una ceremonia de Sammy en su laburo...
0: Sí.
3: Aparece un cura. A las 9 de la mañana me dice: Toro, cantame Leña Seca. Si me cantas Leña Seca, te regalo una estampita del curita brochero.
0: Sí.
3: Le digo, no, no, espérame, padre, decirle al curita que yo a la noche te canto.

0: me regaló, que tengo, y un amigo, o sea, tengo una en la mochila que viajo y otra en mi casa. ¿Sí? Y es una. Y fui, estaba. Yo soy mucho de agradecer. Yo voy a. Este fin de semana voy a Carlos Casares y Azul. Y llamo al tipo que me dio el laburo y lunes, martes y miércoles lo llamo y le agradezco el laburo que me dio.
1: Sí.
0: Y entonces estaba agradeciéndose cosas así. Y los ojos cerrados y abro los ojos y lo tenía el cura así, como tengo a vos así, la
1: Frente a
0: cara de la
1: frente.
0: un impacto, ¿no? Y entonces digo, sé que me estás ayudando. Entonces, la semana próxima voy a tu pueblo y te voy a visitar. ¿Qué estás vos, Pablito,
1: Sí,
0: conmigo? Y fui,
1: quiero parar.
0: dimos la vuelta y fuimos a la iglesia. Y vos sabés que sentí. Hay una imagen, no sé si alguien, la gente que no conoce debería ir. Está el cráneo de él,
1: Sí.
0: una vitrina, y está la imagen a tamaño real, a altura real, creo que no era un señor, un tipo no muy alto, con mucho, y le pasé la mano por el. Y sentí como una cosa muy personal, por supuesto.
1: Sí, obvio.
0: Como una mano así. Dije, pero. Y lo llevo, y antes de. Son locuras mías, ¿no? No sé si locura, pero. Y
1: No.
0: antes de cantar, agarro la estampita, saco del bolsillo de la mochila, y hago así.
1: Se le pasa por el cuello la
0: Y
1: estampita
0: salgo.
1: y sale a
0: Es como
1: cantar.
0: la cábala esa. Sí, no sé si se dedica, bueno, pero. Y yo sé que me ayuda.
1: Mira vos, tenés como mucho de místico
2: Ahí
1: con todo esto
2: va.
1: que estás contando.
2: Bueno,
1: No conocía
2: anécdota
1: esa faceta
2: del
1: tuya.
2: Toro Quevedo, la fe y la estampita que le dieron hace mucho tiempo del Toro Quevedo, que él la.
3: Del cura Brochero.
2: Sí, del cura Brochero que la pasa por su garganta antes de salir a cantar antes de cada baile.
3: Bueno, cada uno tiene sus creencias, ¿no? Y como él lo define también, es algo muy personal, muy de cada uno y son vivencias de uno. Que tal
2: Claramente.
3: vez si vos se la podés contar a cualquiera, al mundo, pero simplemente es la fe que uno tiene,
2: Así
3: la
2: es.
3: creencia que uno tiene y esto de la estampita de que se la pasa por el cuello, él es cantante, es como tal vez una forma de protección, de cuidado, de es como cada uno lo maneja.
2: Claramente, y además, bueno, el cura Brochero se dice que es muy milagroso.
3: Sí.
2: Se dice que es muy milagroso, que acompaña a muchos de sus fieles y a toda la gente que cree en él. Así que, bueno, una pequeña anécdota de un cantante conocidísimo como el Toro Quevedo que lo dejó y lo cuenta como mucha gente también, ¿no? Que a mí me tocó, bueno, la última vez que fui, hay un libro en donde puede uno dejar anotaciones en la iglesia, allá en el cura Brochero, donde puede pedir, donde puede agradecer también. En donde yo dejé un escrito por mí esa última vez que fui, no he vuelto a ir, pero bueno, uno pide y agradece también, ¿no? Uno cree, uno tiene fe, así que bueno, la fe del Toro Quevedo ha quedado demostrada claramente hacia el curita Brochero, ¿eh?
3: Bien, muy
2: Muy
3: lindo
2: bien.
3: video.
2: Lindo, lindo, lindo video y distinto. El Toro Quevedo en
3: Sí,
2: otra faceta.
3: tal cual.
2: El Toro Quevedo en otra faceta. Ahora nos vamos a ir a otro video cortito, muy cortito, de Alcides.
3: Alcides.
2: Alcides. El de no la dejes ir, no la dejes ir.
3: ¿Por
2: ¿Por qué?
3: qué?
2: Te lo digo yo.
3: ¿Quién es?
2: Bueno, Alcides y una polémica que deja Alcides que a mí me quedó como. Me quedé tildada cuando la escuché. Te voy a ser sincera. Con el tema Violeta.
3: Sí.
2: Bueno, el tema
3: Este
2: no.
3: mismo, ¿no?
2: El tema. ¿Qué?
3: No la dejes ir, no la. Este
2: Ese,
3: sí.
2: claro, bueno, el tema Violeta de Alcides, pero ¿qué pasa? No habla sobre el tema Violeta. Habla sobre la serie Violeta.
3: ¿Qué
2: Así
3: serie?
2: como vos frunciste el ceño, lo fruncí yo cuando lo escuché. La verdad que no le encontré mucho sentido, pero si querés lo podemos escuchar y lo
3: Sí, por
2: debatimos.
3: favor.
2: ¿Está listo? Escucha bien, ¿eh?
3: A ver.
2: A ver qué dice Alcides.
4: Caso Tini.
5: Sí.
4: Se lo
2: Caso
4: merecen. A
2: Tini.
4: mí me robó.

0: dieron la idea.
1: ¿Quién
0: ¿Se
1: es?
0: Acuerdan que era Violeta?
2: Sí. Sí.
0: Hablé en voz alta con distintos productores, con Sofovich, con la mamá del Chueco Suar y con otros más. Le comenté que tenía deseos de hacer una tira con Violeta. Y a los meses aparece Toesel con Tini haciendo Violeta.
1: No te puedo creer.
0: Sí, sí, así fue. Y bueno, pegaron para arriba y más y más y más. Y Alcide Tomás. Gracias, Alcide.
3: Nah.
2: No, bueno,
3: bueno. ¿En qué año? Para.
2: Pero escuchá. Primero.
3: Déjame ordenar ideas.
2: Sí. ¿Te escucho?
3: ¿En qué año salió esta canción Violeta?
2: No, pero Violeta ni siquiera, si no me equivoco, no es de Alcides. Es de un brasilero.
3: O sea...
2: Si no me equivoco, chicos, ustedes pueden buscar ahí el tema Violeta. Te juro que... porque se decía que era de Chayanne el tema.
3: Sí.
2: Pero no, no era de Chayanne tampoco. Es de un brasilero, que no me acuerdo el... No me acuerdo el nombre. Pero pone, qué sé yo, el intérprete original del tema Violeta.
3: Yo entendí
2: a ver
3: bien.
2: ¿Quién es?
3: Dice que este tema Violeta es también por la serie Violeta que hizo Tini Stoessel.
2: Por eso no en entiendo. Disney. No, no, no sé a qué se refiere. Yo entiendo que se llaman igual y demás, pero primero que el tema no tiene nada que ver con la serie, para empezar, porque Violeta es la que se fue sin decir adiós.
3: Claro.
2: Violeta es la que se fue sin decir adiós. Y Violeta la serie es una niña.
3: Sí, no, nada que ver.
2: Pará, ¿en qué año fue eso?
3: ¿De qué año es este tema? Si pueden hablar al micro, chicos, de paso le damos la bienvenida también.
2: Pará, quiero escuchar, a ver. ¿Viste? Te dije.
3: Claro, en portugués.
2: Eso es, claro. Esa es la Violeta original. La primera,

0: Axel, escúchame, muchas gracias primero por buscar el video. ¿Este tema en qué?
1: ¿En qué año?
0: ¿En qué año salió?
1: ¿Qué año dice ahí?
0: Dale.
1: Aunque sea ver, que esté publicado ahí.
0: Vamos a buscar
1: ahí
0: en YouTube. ¿En qué año lo cantó Alcides también?
1: Pero,
0: y ya que estamos, chicos, ¿viste? No te digo que hagamos una investigación sobre el tema, pero creo que no es de Alcides, tampoco Violeta. Y en la tira de Violeta, con la que vos creciste, Belu, que tenía remera, vestido,
1: sí,
0: vincha,
1: sí, sí,
0: todo de Violeta, no tiene nada que ver con el tema musical.
1: La serie Violeta se estrenó hace más de 14 años, exactamente el 14 de mayo de 2012. Y este tema tiene añares.
0: Ahora está buscando Axel cuando el intérprete original era este, Axel. Era este, ok. Bien, ese era el intérprete original. ¿Y el tema en qué año? Bueno, lo están buscando los chicos. Yo voy a buscar acá.
1: Me parece que no tiene nada que ver.
0: No, es que no tiene nada que ver. No sé de qué se colgó. Pobre,
1: no entiendo.
0: Alcides,
1: bueno,
0: disculpas.
1: Se prendió el caso Violeta, él lo
0: claro,
1: dijo.
0: Claro, me dio como una cosita, me dio ternura. ¿Para qué te voy a mentir? Compañero.
1: ¿Qué?
0: No, se llevó uno solo. Y tiene, claro, tiene
1: dos.
0: Partida doble ahí.
1: Ahí lo va a tirar así.
0: No
1: ¡Bla!
0: Sé, no sé, la verdad no sé. Bueno, la cuestión es que Alcides se colgó del tema Violeta ahí. Bueno,
1: nada que ver.
0: Eva. No sé, me resultó raro. Me hizo ruido.
1: No, es que para mí no tiene nada que ver. La canción de él con la serie de Violeta, ni siquiera los años, ni siquiera de lo que habla.
0: Bueno, pero ahí ves vos también cómo.
2: Me dice que fue compuesta en 1985.
0: 1985.
2: Los brasileños Luis Caldas y Paulinho Camafeu.
0: O sea que son los que vimos recién, ellos son los creadores originales del tema Violeta que cantó después Alcides y varios cantantes más.
1: Claro.
0: ¿No? Bueno, y él fue con la idea de hacer una tira que se llamara Violeta. Vaya a saber, a lo mejor él tenía ese formato también en la cabeza y, como dice, le robaron la idea. Puede pasar, chicos.
1: No sé.
0: Pasa,
1: raro.
0: Chicos. Pasa que te roben las ideas y eso hay que decirlo,
1: sí.
0: Porque vos lo decís y es como que avivás giles y de repente ves lo que

0: que vos querías hacer en otro lugar, en otro formato. Pasa.
1: Sí.
0: Pero bueno, Alcides metido en la polémica del tema Violeta y la serie Violeta y dijo el caso Tini, se lo merece.
1: ¿No viste los comentarios de ese video?
0: No lo vi. ¿Los viste vos?
1: No. Ah. Está en el grupo, ¿verdad?
0: Sí, no lo vi. La verdad es que no lo vi. Pero estaría bueno, porque yo ya pasé, ¿ves? A la próxima. Pero por favor, si tenés los comentarios.
1: Quiero ver qué opina la gente de esto.
0: Así es. Bueno, le vamos a dar la bienvenida. Mientras tanto, nuestro compañerito del turno tarde, que ya está sentado a mi izquierda, por supuesto. El distinto ha llegado. Se sentó, se ubicó y está por arrancar el programa con nosotros. ¿Cómo le va, Elías Molina? ¿Cómo andamos?
2: ¿Cómo le va, Valeria Chiquipeña? ¿Cómo anda usted y toda la audiencia?
0: Muy bien y muy llena.
2: ¿Sí? ¿Comió?
0: Comí algo muy rico.
2: Mira vos.
0: Comí...
2: Qué bueno.
0: Compré ñoquis.
2: Ah, mira vos.
0: Ñoquis en vasito.
2: ¿Estaban ricos?
0: Muy ricos.
2: Mira.
0: Primera vez que los como. Me encantaron. ¿Para qué te voy a mentir? ¿Vos?
2: Mira vos.
0: ¿Qué contás? ¿Qué comiste?
2: No, yo comí una carnecita con
0: ¿una
2: puré.
0: ¿Una carnita?
2: Sí, una carnita con puré.
0: Bueno.
2: No, está fresquito afuera, hay un vientito bastante fuertecito también. Acá adentro hace calor.
0: Está lindo
2: y hay
0: acá.
2: Un tufo bastante...
0: ¿Ah, sí?
2: Sí, cuando entras.
0: Entras así...
2: Sí, te pega.
0: Te tira el calor.
2: Te choca contra la puerta.
0: Sácate el buzo.
2: No, un tufo de olor. De
0: olor,
2: todo.
0: Olor.
2: Sí.
0: Limpiaron las chicas hace un ratito nada más.
2: Ah, capaz de eso, entonces.
0: Sí, hay olorcito limpio.
1: Cuando entramos nosotras, estaba bien. Tal estaba todo
2: calor,
1: abierto.
0: Puede ser que está prendida la calefacción de hace un rato. Porque nosotras... Capaz.
1: Si los chicos quieren apagarla ahí del otro
0: nosotros
1: lado.
0: Nosotros aterrizamos.
2: Pero
0: hace
2: afuera
0: un ratito.
2: Sí, está fresquito. Está fresquito. En la moto más frío todavía. El viento está bastante fresquito. El solcito está lindo. Pero bueno, no tenés que quedarte, viste, en el solcito ahí calentito.
0: Hay que aprovechar.
2: Hay que aprovechar el solcito.
0: Sí, señor. Bueno, ¿qué dicen los comentarios, Belú? Con respecto al Cides y Violeta.
1: Dice, claro, Disney le robó la idea al Cides y el nombre era para la serie. Uh-huh. La canción que le canta Violeta no es de él, sino que es de Chayanne.
0: No, no es de Chayanne.
1: Walt Disney salió del grupo. ¿Disney le copió? Bueno, hay muchísimos comentarios, ¿no? Amigo Alcides, la vida siempre tiene revancha. Lo mismo pasó... al trío de los playeros, bueno, la gente se explaya en los comentarios. El periodista no te la puedo creer, jaja. Sí, bueno. La gente se le ríe por partes.
0: Pobre Alcides. Bueno, a lo mejor él tenía la idea que se puso en la serie y bueno, lo escucharon y lamentablemente ahora o lo patentás o no lo decís o lo presentás ya con algo seguro. Porque sí, corres el riesgo. Lamentablemente.
1: No, pero no creo que haya sido así.
0: Bueno, andás a ver, qué sé yo, uno nunca sabe, ¿viste? El papá de Tini acusaba a Marcelo Tinelli de que lo había estafado, si no me equivoco. A Tini hasta le hice un tema a Marcelo Tinelli.
1: Sí.
0: Y hoy, mira.
1: No sé.
0: Yo,
2: bueno, si la
0: verdad
2: hija
0: es
2: de,
0: que...
2: Una de las hijas de Tinelli no había subido una historia, también ha sido referencia
1: Candel,
2: a eso.
1: Creo. Candela
2: sí, no,
1: Tinelli.
2: No sé cuál, y había puesto todo su
1: justicia
2: tiempo,
1: divina.
2: Justicia, algo así.
0: Bueno, es lo que sucede, ¿no? Marcelo Tinelli, si yo no me equivoco, no salió a hablar nunca del tema, dejó que todo fluya y hoy en día estamos viendo esto, ¿no? Que está sucediendo y nada más y nada menos que entre padre e hija.
1: Sí, una locura. La mamá de Tini también salió a defender al papá de Tini y vi un posteo en, no recuerdo qué medio, pero que Tini decía que tenía bloqueado a ambos.
0: Uh-huh. Así es. Bueno, chicos, sin ir más lejos, seguimos en el espectáculo porque hay un montón. Antes de ir a la pausa vamos a tratar un tema muy delicado también que sucedió, pero vamos a volver a la Joaquí y a Lucra.
1: Sí.
0: ¿Qué pasó?
1: Qué ganas de...
0: La Joaquí Lucra y Thiago Pesetaca,
2: che,
0: chicos.
2: Pero todo el mundo hablando de esto, ¿qué?
0: Pero el cuerno, y los cuernos venden, Eli, y los cuernos venden, así, porque resulta que los chicos estaban muy peleados por el tema, la Joaquí muy aparentemente dolida por todo lo que había pasado, y resulta que ahora sale una foto y un escrito comunicado, ¿se dice?
1: Sí.
0: De Lucra.
1: Historias de Instagram.
0: Claro, en donde él

0: dice que, bueno, le tocó pasar por un desamor, que le toca, bueno, tragar y seguir, porque la Joaquín está con un ex muy buen amigo de él, que es Tiago Pesetacá. Después salió ella a dar como una devolución ahí, pero resulta que, bueno, el cuerno va, el cuerno viene, los chicos se van acomodando y en 2 meses ya están enamorados de nuevo.
1: Parece que la Joaquín está con Tiago Pesetacá en una de sus canciones nuevas. Dice algo de como si vos te enteras quién me acompañó, te matás o una cosa así. Arranca así el tema.
0: Ay, Dios mío.
1: Y claramente que hablan de Tiago PZK. Ella subió un video, un TikTok, si no me equivoco, o lo vi en Instagram. No sé, un videíto con Tiago. Uh-huh. Pero bueno, se los vincula a ellos dos como que están en un amorío después de la ruptura de todo lo que pasó con Lucra y la Joaquín.
0: A mí lo que me llama la atención poderosamente es lo poco valorado que está el amor el día de hoy. Lo poco valorado que está el amor y lo que realmente interesa. Cómo cambió todo en estas épocas en donde, no sé, estar enamorado, bueno, ustedes lo saben, ¿no?
1: ¿Qué crees que no se le
0: son
1: da el
0: novios,
1: valor?
0: Son parejas. Y yo creo que hoy, lamentablemente, se le da valor a cosas mucho más identificadas, o sea, mucho más insignificantes.
1: ¿Como cuáles?
0: Y qué sé yo, como, pasa que yo no quiero ofender a, vos sabés que tengo...
1: No, bueno, pero es opinión propia, no tiene por qué ofender a nadie.
0: Tengo justamente guardado, pensando en esto, ¿no? No hablo en general porque hay parejas que se enamoran realmente y que lo que viven es real y que lo viven con todo, ¿no? Con alma, corazón y vida y que se acompañan. El amor real, el amor verdadero. Pero... mira, te voy a leer algo, si me puedes bajar la cortinita, porque me parece, no sé si lo voy a leer a todo porque es bastante extenso, ustedes me dirán si coinciden o no, por supuesto que estamos dividiendo lo que es el amor verdadero de la frialdad de las redes y otras cuestiones, ¿no?
1: Sí.
0: Porque dice, bienvenido al siglo XXI, aquí el sexo es gratis y el amor se ha convertido en un bolsillo lleno de billetes. Donde perder el teléfono es peor que perder tus valores. Donde la tendencia es fumar y beber y si no haces esto sos raro. Donde el baño se convirtió en un estudio fotográfico y la iglesia en un lugar perfecto para registrarse. Siglo XXI donde hombres y mujeres temen al embarazo mucho más que al VIH. Donde la entrega de pizza llega más rápido que una ambulancia. Donde la gente muere de miedo a los terroristas y criminales mucho más que a Dios. Donde la ropa decide el valor de una persona y tener dinero es más importante que tener amigos o incluso familia. Siglo XXI, donde los niños son capaces de renegar de sus padres por su amor virtual. Donde los padres se olvidan de reunir a la familia en la mesa para una cena armoniosa, hablando de la vida cotidiana mientras se entretienen con su trabajo o en su teléfono. Donde hombres y mujeres muchas veces solo quieren relaciones sin compromiso y su único compromiso es posar para las fotos y publicar en redes sociales jurando amor eterno. Donde el amor se hizo público o una obra de teatro. Donde las fotos más populares o las más seguidas con más me gusta es aquel que parece difundir felicidad, aquel que publica fotos en lugares fantásticos y celestiales, rodeado de amistades vacías, con amores, incertidumbres y familias rotas. Donde la gente olvidó cuidar el espíritu, el alma vacía y decidieron cuidar y tatuar sus cuerpos. Donde cuentas más una liposucción, tener el cuerpo deseado del mundo artístico que un título universitario. Y donde una foto de gimnasio obtiene mucho más me gusta que una foto estudiando o haciendo buenas acciones. Siglo XXI, aquí solo sobrevives si juegas con la razón y te destruyen si actúas con el corazón. Al final lo leía todo. Me pareció, la imagen me pareció muy alusiva a lo que vivimos y vemos el día de hoy, a mí. Y bueno, tiene muchísimos comentarios también esto. No es algo escrito por mí, por supuesto, es algo que encontré y que coincido no en un 100%, pero con...

0: coincido en muchas cosas de las que dice este escrito de redes sociales.
1: Bueno, tal vez me parece que influye mucho la tecnología el día de hoy, el mostrarse, porque si compartís una historia todo el mundo la ve, pero yo creo que estas cosas también pasaban antes, no es solamente de ahora.
0: ¿De qué? ¿A qué te
1: No
0: referís?
1: Es solamente si yo antes, la cuestión está de la ropa, la cuestión está de los miedos.
0: Claramente, solo que ahora por tener redes sociales
1: no,
0: uno lo ve.
1: No solamente es el siglo XXI porque existe el celular y lo podés mostrar, sino que todas estas cuestiones también sucedían antes del celular. Son cosas ya de la sociedad.
0: Eli, ¿qué opinas?
2: No, pienso que, qué sé yo, no sé, hay muchas cosas que como dice Belu, antes existían, pero hoy hay una forma distinta de mostrarlas. Hoy es real que aquel que por ahí sube una foto de vacación o lo que sea, tiene más me gusta que una foto de alguien estudiando, pero creo que es por el contexto en el que está cada uno, ¿no? Justamente. Pero bueno, qué sé yo, creo que por ahí se exagera mucho en estas cuestiones y no es aquel que por ahí actúa, porque uno puede actuar con el corazón y puede hacer lo que quiere sin importar lo que diga o piense el otro. Creo que depende de cada uno, ¿no? De cada persona, cómo es, cómo acciona y cómo se lleva a cabo en su vida diaria. Más allá de que si te juzgan por, o sea, yo vivo en este siglo XXI y yo no soy alguien que fuma y que toma constantemente, y así por así tampoco es que yo me junto con mis amigos por no fumar, no es que me están sacando a un lado o que me están agrediendo o algo por el estilo. Creo que también se lleva al extremo todo, y creo que a veces las cosas no son tan así.
1: Me parece, yo concuerdo también un poco, y creo que eso, ese texto es muy personal de cada uno, de lo que cada uno quiere construir en su vida.
0: No es una verdad absoluta, es
1: no,
0: un escrito de redes sociales. Hay quienes coinciden en algunas cuestiones como yo, en otras no. Hay quienes coinciden a un 100%, hay quienes no. Creo que todo depende de, como bien lo decían hace un ratito, es algo muy personal. Y todo depende de cómo cada uno lo quiere vivir o lleva la vida adelante.
1: Sí, ¿no?
0: Yo prefiero claramente tener un domingo en familia y disfrutarlo y no llevar, ponele, los temas de este calibre o de redes o una discusión sobre redes o sobre lo que sea, ¿no? Algún tema como política. ¿Por qué por ahí la gente discute más y hasta no se habla hoy? Por política, ponele. Por defender cosas que... Entonces yo prefiero no llevar esos temas a la hora de comer y comer en familia y comer bien y hablar y charlar.
2: Cuando la gente realmente entienda que ninguno tiene la verdad absoluta, ni yo porque piense distinto a X.
0: Ninguno de nosotros, claramente.
2: Ni porque ese X piense distinto a mí. Cuando las personas empiecen a valorar, porque creo que por ahí es lo que nos falta, es valorar lo que uno tiene, valorar a la persona que tiene al lado, valorar a la familia, valorar el trabajo, valorar la posibilidad de estar donde está cada uno. Creo que cuando la gente empieza a entender eso y dice, che, mira, yo, viste ese famoso, che, yo me quejo de lleno porque tengo, por ahí hay cosas donde, que hay, el otro día leí algo que decía, che, la cantidad de cosas que hay para agradecer, el tener un hogar calentito, el poder tener un plato de comida sobre la mesa.
0: Una persona que te poder, ama de verdad,
2: el poder
0: que te
2: tener
0: cuida,
2: a alguien,
0: que...
2: claro, sí. El poder tener ese grupo de amigos, el poder tener esa persona que te acompaña, el poder decir, che, yo me mato laburando, pero me quiero tomar, no sé, un jugo Baggio y voy, me lo compro y lo tomo. Creo que por ahí estamos sí acostumbrados o hay personas que sí quieren hacerte ver que porque no, si no tenés un auto a tus 18 son fracasados. No, hermano, no. No, cada uno vive el tiempo de su vida al paso que puede. No quiere decir que no pueda tener un auto a los 35, a los 50 o a los 70 años. Eso es dependiendo de cada uno. Lo que sí, uno tiene que ser un poquito más maduro que el otro y ante la discusión, como recién usted decía, de política, que pasa en muchos sectores y en muchos momentos de la vida, es decir, che, listo, vos crees eso, está bien, yo lo entiendo.

0: Yo creo de esta forma, también entendelo. Y si no lo entiende, chao, listo, no se habla más, sí, no se discute más, pero listo, ¿me entendés? Es el poder de comprender, uh-huh. el poder de valorar y el poder de agradecer. Creo que son cosas que la gente tiene que tener en mente, porque por ahí el que el otro diga algo que yo pienso distinto no quiere decir que el otro esté equivocado. Por ahí,
1: no, claramente cada uno tiene su visión de las cosas, cada uno también tiene sus años, su experiencia, lo ven, se ve de distintas ópticas de vida, ¿no? Y de también de años, repetimos, pero cada uno tiene su opinión claramente y está bueno también hacer así estos como pequeños debates en donde hay personas que coinciden, otras que no, y no por eso son enemigos ni nada por el estilo.
0: Tal cual.
1: Bueno, por último, y tiene que ver con el espectáculo, y es una muy buena noticia, tiene que ver con La Moza, porque La Moza se suma a la productora de Ulises Bueno.
0: Almenara.
1: Almenara Network le da la bienvenida a La Moza, ¿eh? Eso se anunció, la incorporación de la banda, y recreó un momento que marcó un antes y un después en la historia de los chicos. ¿Qué me decís vos? ¿Hace cuánto que estuvieron acá en el estudio? Estuvo el gringo con los chicos. Acá estuvieron cantando, contándonos lo que les había sucedido. Estaban en el arranque, chicos.
2: Un mes, capaz.
1: Ponele. Y hoy, después de no mucho tiempo, estamos recibiendo la muy buena noticia de que están siendo contratados por Almenara Network, que es la productora de Ulises Bueno. Ellos están atravesando un momento de su carrera que es realmente espectacular, apadrinados, podríamos decirlo, por Ulises Bueno.
2: Sí, claro. Podría ser.
0: Y le dan, yo diría, apadrinados por el Lagarto Show, no
1: también,
0: por Ulises Bueno.
1: Bueno, el Lagarto, que fueron quienes lo llevaron al programa y le dieron la chance de hacerse mucho más, claro, conocido, ¿no es cierto? Y hoy en día están junto a Ulises y están de gira
2: después
1: también
2: de haber pasado por varios escenarios.
1: Sí, señora,
2: sí,
1: por
2: acá,
1: muchos lugares, muchas entrevistas.
2: En la Plaza de la Música, después se fueron de gira por La Pampa, después por Venado Tuerto, si no me equivoco.
1: Siguen con él, ¿no es cierto? ¿Siguen de gira con Ulises?
2: No lo sé.
0: Estaban
2: actualmente
0: de gira,
2: no lo sé.
0: El fin de semana estaban de gira
1: estaban
0: con Ulises.
1: Estaban de gira con Ulises. Y bueno, la buena noticia es esa, ¿eh? Se le abrieron las puertas, los chicos han sabido llegar, ahora tienen que permanecer. Estamos muy felices, es una banda local que se hizo conocida, ya lo recordarán ustedes, por cantar para una sola persona, que era el Beto, ¿no? Que también tiene mucho que ver ese video del Beto bailando en esa peña en donde los chicos cantaron para una o para ocho personas que estaban ahí porque no les había ido muy bien, y hoy en día están contándonos esto, que nos encanta y nos hace muy, pero muy felices.
2: Algo que ya se veía venir, en donde en una entrevista le preguntaron a Ulises Bueno si se venía alguna colaboración o algo, y Ulises dijo que iban a haber noticias nuevas.
1: Así es.
2: No se sabía si de algún tema, o bueno, esta noticia increíble que formen parte de Almenara.
1: Así es, bueno.
0: En el mundo del espectáculo, una triste noticia también, no sé si le dijeron.
2: Sí, ¿de Mirta?
1: No, de un productor.
0: La muerte de Marco Farías.
2: Sí.
1: La leía Belu, la leyó hace un ratito, no recuerdo si al aire o
2: No, fuera de aire.
1: Pero sí, si la tenés, Eli.
0: No, sí, porque hay un, ya que estamos hablando del cuarteto,
1: claramente,
0: y Ulises Bueno fue una de las personas que ha subido un posteo en sus redes sociales, así como lo ha hecho Qué Locura, así como lo ha hecho el Loco Amato,
2: Damián
0: entre
2: también
0: otros tantos grandes artistas, porque una triste noticia, en la madrugada de este lunes falleció Marco Farías, reconocido productor, empresario cuartetero y dueño de Radio Máxima. Marcos enfrentaba una dura enfermedad hace unas semanas y en las últimas horas se confirmó el triste desenlace. Por supuesto que desde el medio enviaron nuestras condolencias y acompañamos a la familia y a todos sus seres queridos en este difícil momento. Marco Farías, uno de los grandes productores del mundo del cuarteto, de la música, que ha tenido nuestra provincia de Córdoba, en la cual estuve viendo los distintos posteos de los distintos cantantes, y muchos de ellos han puesto, che, descanse en paz la persona que confió en mí cuando nadie lo hacía, quien confió en mí y transformó hoy lo que soy. Bueno, ha sido un tipo que ha apostado mucho a la música de Córdoba, un tipo que ha apostado mucho

0: a la producción local y que los cuarteteros los despidieron de una forma emotiva a través de sus redes sociales.
1: Muy bien, ahí está. Entonces creo que todo lo que tiene que ver con el mundo del espectáculo, nos corremos de estas noticias, 15 horas 11 minutos. Y bueno, antes de ir a la pausa, Elías, podemos hablar sobre lo sucedido el fin de semana en Villa Oviedo. Este caso tan tremendo que está a cargo de la fiscalía del doctor Peralta Otonello y tiene que ver con la triste noticia del fallecimiento de un niño en Villa Oviedo.
0: Sí, así es. El viernes pasadas las 17 horas, un trágico accidente, un trágico desenlace que se vivió allí en la zona sur de Altagracia, donde un niño de tan solo 2 años perdió la vida por ser atacado por un perro, el cual no hay palabras suficientes para tanto dolor. Villa Oviedo está de luto porque la verdad que desde el centro vecinal estábamos preparando una fiesta para el día domingo, la cual tuvimos que, por causas de conocimiento público, suspenderla. No sabemos aún todavía hasta para qué fecha, pero la verdad que es un momento de mucho dolor, de familias conocidas, de familias queridas, las cuales tan solo resta acompañar, tan solo resta estar desde afuera acompañando sin faltar el respeto y sin invadir este dolor tan inmenso que son accidentes que uno nunca quiere que y ni piensa que van a pasar, y la verdad que pasó también en Villa Oviedo y nos ha dejado un saldo de un nene de tan solo 2 años, y la verdad que la tristeza es la que nos colma las calles de nuestro barrio y que también a nosotros, porque también parte de la familia del querido Owen, que va a ser recordado para siempre en nuestro barrio. Parte de la familia también era parte de este centro vecinal, el cual nada, solo nos resta acompañar y solo nos resta estar al lado de ellos para lo que nos necesiten, claramente.
1: Así es. Bueno, la justicia ordenó la inmediata detención del dueño del perro y se ordenó el traslado del animal al Instituto Antirrábico de Córdoba. La imputación, si no me equivoco, es omisión culposo y el hombre está detenido en Bower. Se están tomando declaraciones y se dice que no tenía este hombre los cuidados que debía tener con el respecto al tener un animal de raza tan grande y potencialmente peligroso, ¿no? Así que, bueno, lo real hoy sobre cualquier debate, la prioridad es el respeto y la solidaridad con la familia que atraviesa el dolor más grande que puede existir. Desde aquí, desde el show de la tarde, nuestras condolencias para la familia, para el barrio Villa Oviedo. Y bueno, que descanse en paz este pobre angelito.
0: Vamos. Sí, esta mañana bueno, me llamaban distintos medios colegas, los cuales por supuesto pedí no hablar del tema, sino solo manifestar que vamos a estar acompañando. Lo que sí por ahí me dolió mucho y me molestó mucho también, porque más allá de que se pueda y quieran trabajar sobre una ordenanza, sobre un artículo que se base en este tipo de situaciones, a nivel provincial hay una ordenanza, tal vez se tengan que poner a trabajar en nuestra ciudad para que no vuelva y poder impedir este tipo de situaciones, pero me pareció una falta de respeto enorme de parte de muchos que se creen ser políticos, de muchos que creen que saben de qué hablan y toda la cuestión, pararse en la puerta de nuestro barrio a hacer videíto a raíz de lo que estaba sucediendo con el dolor de las familias, porque ni tan solo esperaron 2 o 3 días para que irse y hablar en la puerta de nuestro barrio, sino que a las horas o al día siguiente ya estaban haciendo videitos, ya estaban hablando de este tema que es tan doloroso, y para aquellos que estábamos al lado de la familia también, porque también nos consterna, porque también nos hace no pensar en aquello que se pudo hacer o que se pudo impedir, sino pensar en ese dolor grande de la familia. Quería decirlo porque por ahí se hacen los políticos, se hacen los que ahora todos exclaman las banderas, que hay que trabajar sobre estos temas. Claramente que hay que trabajar sobre estos temas, que hay que poner el ojo hoy más que nunca, claramente que hay que poner el ojo hoy más que nunca y que se pueda resolver.

0: se hacen los políticos, se hacen los que ahora todos exclaman las banderas, que hay que trabajar sobre estos temas, claramente que hay que trabajar sobre estos temas, que hay que poner el ojo hoy más que nunca, claramente que hay que poner el ojo hoy más que nunca y que se pueda resolver hacer algo. Pero el respeto ante todo, el respeto hasta el dolor de esa familia tiene que ser desde el momento cero, ¿eh? Tiene que ser desde el momento cero. Y muchos no lo tuvieron. Así que quiero aprovechar para decir eso a aquellos que hoy después se lanzan a ser candidatos con temas de esta magnitud, haciendo eco a estos dolores tan grandes de esta familia que hoy no tiene palabra ni consuelo.
1: Muy bien, dicho esto y con todo el respeto que merece el tema, nos vamos a la pausa, volvemos enseguida.
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0: Continuamos al aire del show de la tarde, aquí a través de la 103.9 Radio Altagracia, y nos vamos directamente al contacto telefónico con Cristian Vega, comisario general, jefe de bomberos de la ciudad de Altagracia. Cristian, ¿cómo estás? Bienvenido al show de la tarde.
1: Hola, ¿qué tal? ¿Cómo estás? Para vos y toda tu audiencia.
0: ¿Qué tal, Cristian? Un placer poder estar en contacto con vos, en este caso, para que nos cuentes, por favor, si es posible, porque dentro de poco el cuartel está por cumplir, primero que nada, su aniversario, ¿no es cierto? Y se viene también la Copa Bomberil.
1: Sí, un evento que nosotros hacemos en el fecha de octubre, el 25 de octubre, el aniversario de la institución, el cumpleaños.
0: Sí.
1: Así que bueno, así programamos desde el año pasado, que hicimos una prueba piloto. Bueno, tuvo buena perspectiva, y bueno, así que ahora le vamos a hacer una segunda edición y ya estamos trabajando para este año.
0: ¿Cuántos años cumple el cuartel?
1: Sí, 59, está por decir. 58 años.
0: 58 años cumple el cuartel. ¿Y de qué se trata esto de la Copa Bomberil?
1: Y básicamente son obstáculos que se hacen en un ejercicio, se hace una simulación entrando a un domicilio, pasando una puerta y hace otro obstáculo con el equipo.
0: Cristian, perdón, ¿te puedo molestar buscando, si puedes buscar un poquito de señal para no perdernos nada de lo que nos estás contando?
1: A ver,
0: sí, te esperamos, no hay problema, pero a ver ahora.
1: Ahora sí, hola.
2: No, Axel, ¿de dónde lo estamos llamando? A...
3: Por WhatsApp.
2: Llámalo por WhatsApp.
3: Claro.
2: Llámalo por WhatsApp.
0: Te vamos a cortar y a llamar por WhatsApp, Cristian.
1: Bueno, perfecto.
0: Dale. Volvemos a tomar contacto en un segundito nada más, porque no queremos perdernos absolutamente nada. Es lo que vienen los chicos realizando dentro de muy poco.

0: dijo Cristian recién, 25 de octubre se viene la Copa Bomberila, están preparando muchas cosas para realizarlo, se convoca a participantes de diferentes provincias, tengo entendido, se lo vamos a preguntar a él en un ratito nada más, pero en cuanto volvamos a tomar la conexión telefónica, vamos a estar preguntándole a quién corresponde, ¿no? Y a quién tiene todo para contarnos correctamente.
1: Bien, sí.
0: No, me tocaste hace un ratito y
1: sí,
0: ahora que
1: para
0: puedo...
1: preguntarte también, no revisé lo que mandaste al grupo, pero también se van a estar realizando capacitaciones de RCP, uso de DEA, bueno, y otras cosas más, pero pensé que estabas también hablando relacionado a esto.
0: Podemos hablar de todo. Está conectado Cristian nuevamente, ahí estamos. A ver, Cristian, ¿cómo te tomamos ahora?
2: Hola. ¿Ahora me tomas bien?
0: Ahora sí, ¿no? Perfecto. Sí,
2: lo escucho bien.
0: Ahora sí, bueno, te voy a volver a repetir la pregunta porque, bueno, nos contabas que se viene el aniversario del cuartel de bomberos y te preguntaba yo, ¿no es cierto? ¿Qué era esto de la Copa Bomberil? Perdón, pero no se entendió mucho en la salida anterior.
2: Sí, básicamente es un ejercicio, es una competencia que se hace entre todos los participantes de ese día. Uh-huh. Es un ejercicio que se hace simulando una entrada forzada a un domicilio, abriendo una puerta, después usan un equipo de protección personal, un equipo de respiración autónoma, que eso se vendría a ser como que te metes adentro de una casa y empiezas a caminar unos obstáculos y volver a salir con el equipo. En la mano lo lleva, después te lo pones en la espalda de vuelta cuando sale el segundo obstáculo, después correr un zigzag, hacer otro ejercicio y finaliza en otra posta. Tiene que caminar, bueno, de acuerdo al lugar. En otros lugares se hace más extensivo porque, sí, como lo hace en un polideportivo, entonces tienes unos obstáculos, son varios obstáculos, entonces no es una carrera de postas inmensa, ¿no? Pero sí, son obstáculos. Pero no es mucho el ejercicio, es un ejercicio que se hace habitualmente.
0: Podría decirse que es como un simulacro.
2: Sí, simulación de un... Sí, es de un ejercicio, básicamente, que se hace en la práctica. Uh-huh. Pero se hace con una competencia, ahora nosotros. Bueno, en Estados Unidos se hace mucho ese ejercicio. Entonces nosotros trasladamos acá a una competencia y, bueno, vamos a participar en el cuartel nuestro y van en todos los cuarteles de la provincia que se están inscribiendo.
0: Uh-huh. ¿Esto es abierto al público en general?
2: Sí, en el polideportivo municipal, el grande, ahí al frente de los bomberos, uh-huh. Ahí va a ser el domingo 25, si no me equivoco. Bueno, va a ser abierto el día, va a haber gastronomía, y abierto al público, la gente que quiere almorzar ahí, ver el espectáculo. Wow. Y hacer esos sorteos, todo eso con la gente que está, porque hay muchos sponsors que hemos logrado conseguir en todos los comercios de Altagracia, así que bueno, seguro esos sorteos y serie de cosas, actividades que hacemos nosotros.
3: ¿Domingo 27 será, Cristian?
2: El domingo es 25 de octubre.
3: Ah, de octubre.
2: De octubre, sí.
3: Bien, pensé que era ahora, sí. El 25 ahora es septiembre.
2: No, el 25 de octubre.
3: Bien, perfecto.
0: Se convoca bomberos de otros lugares, ¿no es cierto?
2: Sí, todo el año pasado, como vino Villa General Belgrano, Santa Rosa y Calamuchita, la gente de Villa del Dique y otros cuarteles. Bueno, todos nosotros hacemos el intensivo a toda la provincia, uh-huh. Vale que tengamos una concurrencia mayor de que tuvimos el año pasado, porque la competencia bomberil que se hicieron, nosotros hacemos una a nivel provincial, en el centro de entrenamiento de la academia, que está en la comuna de San Roque, sí. Pero este año se hizo en agosto. El año pasado, si bien hubo gente, pero estuvimos cerca de la fecha anterior, porque fue en septiembre el otro, nosotros lo hicimos el mes siguiente. Pero hubo concurrencia este año, tenemos una expectativa de mucho más, todo en cuanto a las consultas que han hecho y todo eso. O sea, la expectativa es superior a la del año pasado.
0: ¿Ustedes preparan su equipo, el que va a competir, y compiten entre diferentes provincias?
2: Sí, cada uno. Sí, cuarteles, y que viene de otro lado también. Hay otros cuarteles, hemos invitado también. El año pasado vino gente de Salta, uh-huh. En la que tenemos contacto. Todavía no han confirmado, pero ya

0: estuvieron interiorizando así sobre el tema.
1: Qué lindo.
2: ¿Esto tiene un premio,
0: Cristian? Sí, fue una copa, sí. Sí, el primero, segundo y tercer premio, una, o sea, diferentes premios que se hacen, además hay un voucher de los sponsors y bueno, una copa y una medalla a cada participante.
2: Bien, bien, entonces tú vas a ser el 25 de octubre.
0: 25 de octubre, el domingo 25 de octubre.
1: ¿Siguen buscando sponsor, Cristian, o ya están bien?
0: Sí, sí, estamos teniendo, cuanto mayormente sigamos, mejor todavía.
1: Bien, ¿cómo están con esto del aniversario? ¿Cómo está el cuartel hoy?
0: Bien, por lo menos estamos consolidados bien, trabajando siempre todos los recursos que tenemos, son buenos, pero siempre generando más expectativa en adquirir cosas materiales y serie de cosas que nosotros siempre nos hace falta para cada emergencia, ¿no?
1: Claramente. Bueno, entonces, como para ir cerrando con este tema, el 25 de octubre, ¿en qué horario era, Cristian?
0: A partir de 9 de la mañana, sacaría la competencia todo el día, hasta las 18, 19 horas.
1: Bien, entonces 25 de octubre, 18, 19 horas en el Polideportivo Municipal de Altagracia. Todos invitados, esto es con entrada libre y gratuita.
0: Sí, gratuito, libre.
1: O sea,
0: no
1: que
0: hay ningún problema.
1: ¿Qué?
0: No tiene que ver, no, va a estar en las instalaciones para instalaciones del Polideportivo para que le quiera ir, no hay ningún inconveniente.
1: Bien.
0: Después, de todos modos, vamos a hablar sobre la fecha, vamos a hacer una publicidad callejera, vamos, para alertar el día del evento.
1: Bien, bien, qué bueno que podamos ir y ver todo lo que ustedes realizan, que en este caso es como un simulacro, pero son cosas o lugares que ustedes suelen ir y trabajar, ¿no? De esa manera, nada más que en este caso son simulacros, pero bueno, uno puede ir disfrutar de eso, disfrutar de gastronomía y de muchas cosas que ustedes van a poner a disposición del público para ese día.
0: Exactamente, sí, está todo invitado, abierto a toda la población.
1: Muy bien, queda la invitación hecha para todos. Entonces ahí estaremos también nosotros disfrutando de esta competencia provincial, podría decirse. Muchísimas gracias por la información y ahora pasamos también porque están abiertas las inscripciones para los bomberos 2027.
0: Sí, 2027 y 2028, porque son 2 años de la carrera de bombero. Bueno, la expectativa es buena también. ¿Qué me decía, Valeria?
1: No, te iba a preguntar cómo era la modalidad, cómo debían hacer, si había algún formulario, si había que llegarse.
0: Sí, no, básicamente todo, porque hemos tratado de, para cuidar el medio ambiente, y si de cosas, todo digital. Así que hay en Instagram del Bombero de Altagracia, hay un link, tienen que abrir el link y ahí te dice los requisitos, completarlo con un formulario Google y después la gente de capacitación ya después empezar a llamar para la primera entrevista. Pues son 3 entrevistas que se hacen, la primera entrevista en general, una charla como es la institución, después el que pasa eso a la presentación, después tiene otra, se le da un pequeño manual de introducción que ahí en ese momento se le va a decir la fecha que tiene que rendir. Después tiene que pasar la parte psicológica, que es el segundo, vendría a ser el primero, una charla informativa.
1: Sí.
0: Después ahí se le va a, bueno, eso es lo que tenemos planificado. Y la parte psicológica en la segunda presentación, ya, ahí una vez que pase lo psicológico, ya se le da todo el material de estudio y el tema de la fecha de rendir el examen, que es excluyente por orden de mérito.
3: Bien. Cristian, ¿cómo estás? Belén te saluda.
0: Hola, Belén, ¿qué tal? Buenas tardes.
3: Buenas tardes. Primero que nada, gracias por la comunicación. Y segundo, preguntarte a partir de qué edad pueden inscribirse.
0: Sí, nosotros esta modalidad es de, porque viene por el Ministerio de Educación, no estaba hablando de la carrera esta de bombero. Entonces esto es de a partir de los 17 años que esté cursando el secundario, el último año, o que tenga secundario.

0: completo a partir de los 17,
1: Bien.
0: 17 años que esté cursando el secundario, el último año. Y si no, secundario completo que ya haya terminado, desde mayor de 18 años, ni problema, hasta los 38.
1: Perfecto. ¿Tiene algún costo? ¿Tiene una inscripción, un
0: No.
1: costo?
0: Nada, esto es gratuito, eso. Después nosotros le proveemos de material de estudio para el ingreso. Y no, no lo digo para nada, nada más que lo único que va a tener que el postulante va a tener que bajar y completar el formulario. Y después nosotros, ya cuando accede, se le pide un poco la documentación. Y después lo otro, nosotros lo terminamos de bajar de la página de internet. Hay cosas que se bajan ya de internet, poner el certificado de reincidencia, eso lo bajas por internet, así que no hay ningún problema, eso se archiva en cada legajo de cada uno.
2: Bien, ¿se presentan muchas personas, Cristian?
0: Mira, hace una semana, un poquito más, van a decir que 2 semanas que tenemos, ya hemos abierto la inscripción, que hemos abierto. Y tenemos cerca de unos 35, 40, hasta antes de ayer, hasta el día sábado, teníamos ese conteo, que la gente del área de capacitación de ingreso es la que está chequeando el ingreso.
1: ¿Y qué número sería el tope?
0: Y bueno, nosotros tenemos que adecuar a la. No, no tenemos o sea, no te puedo decir que en 20, 30, 40, 50, sino porque de acuerdo a la aptitud. Que tenga el perfil para ser bombero con la
1: Claro.
0: parte psicológica, ahí nos va a decir si quedan 20, 30 o 40, pero el número no se maneja más de 20, 25 como mucho, que quedarían para el ingreso por la infraestructura que nosotros tenemos. No podemos albergar tampoco porque ya se nos altera. Si tenemos 50 efectivos haciendo el curso,
2: Claro.
0: es un inconveniente, y aparte el ministerio ya nos le pone un tope de gente, porque no solamente acá, porque a veces tenemos que viajar a otros cuarteles, eso influye mucho en la logística,
2: Ay.
0: un montón de cosas que nosotros tenemos que planificar para en los 2 años de la carrera que haga el bombero, el aspirante.
2: Bien, bombero que claramente no es una vocación de servicio que tienen ustedes, que es realmente admirable, Cristian.
0: Muchas gracias, sí. Y
2: Bueno.
0: esta gente, bueno, ahora en esta capacitación ya va el segundo año que nosotros como institución adaptamos a la modalidad nueva que se llama Bombero BN1. Entonces ha cambiado muchísimo el sistema de estudio. Tiene que tener una libreta como la facultad. Tienen los introductores tiempo y el que no cumple tiene el 80% de asistencia, más allá que sea voluntario, sino queda
2: Claro.
0: afuera porque tenemos que respetar lo que dice la Dirección de Enseñanza Media, es lo que el tema de calificación,
2: Claramente, sí.
0: asistencia,
2: Es voluntario,
0: el
2: pero tiene una
0: presentismo, sí.
2: responsabilidad.
0: Sí, porque el certificado lo da el Ministerio de Educación, de Bomberos, conjuntamente con el Centro de Capacitación de nosotros, avalado por el Ministerio de Educación y el Ministerio de Trabajo también, así que son las dos entidades. También que hemos firmado un acuerdo entre los bomberos de la provincia de Córdoba con el Ministerio de Trabajo y el Ministerio de Educación.
2: Bien, bien. Para pasar en limpio, entonces, Cristian, van a poner un formulario a
0: Sí, ya está
2: disposición.
0: instalado en el Instagram de
2: En
0: nuestro
2: el
0: cuartel, hay un
2: Instagram.
0: link en
2: Sí.
0: Instagram de nuestro cuartel, sí, porque la página web está caída y está andando, pero no está actualizada, así que es lo más
2: Okay.
0: rápido, y muchos usan más el Instagram, entonces como es más fácil, lo bajan, no tienen poco el archivo, así que un formulario de Google que tiene que completar,
2: Sí,
0: es
2: sí.
0: fácil aparte. Entonces por eso se pone un link y abre ahí el link, lo completa y ya estaría inscrito en la postulación. No es que dice que esté inscrito y ya decir que va a ser bomba, pero apenas se inscribió.
2: Claro,
0: Porque por ahí puede
2: sí.
0: interpretarse. La gente así ya me inscribí, ¿cuándo tengo que presentarme? No. Eso después la gente de reclutamiento, de la parte, se los va a llamar.
2: Claro, tiene que pasar por las tres entrevistas que contabas al principio, ¿no? La manual,
0: Y
2: la
0: después
2: fecha
0: sí, sí.
2: para
0: Sí,
2: rendir,
0: el
2: la
0: manual, sí,
2: psicológica.
0: eso.
2: Bien.
0: Sí, después la parte médica también, que va a ir al final, una vez que aprueba el psicológico, ¿para qué? ¿Por qué no hacemos esa modalidad para que la gente no le pidamos mucha documentación y después en inglés y le creamos una falsa expectativa
1: Claro.
0: para que no gasten en el certificado, en una serie de cosas que por ahí tienen que gastar? Por
1: Bien.
0: eso hemos hecho la parte que sea digitalizado para que no vayan a buscar una solicitud y si le pierde o alguna denuncia se puede manchar algo. Entonces ahí es clarito eso. Entonces, si nosotros sabemos el número, o sea, por el número de orden que viene cada formulario interno nuestro y con el DNI, todos los datos precisos que ya tenemos, ya algo serio que se hace, ¿no? Porque por eso lo piden nosotros que se. Porque por ahí, viste, por ahí pueden meter la edad, ha pasado en otros casos,
2: Sí.
0: y no, entonces, bueno, por eso así se formula, cosa que la gente es responsable de lo que va a poner ahí en la inscripción.
2: Muy bien, el formulario entonces, tener entre 17 años y parte del secundario hecho o terminado de entre 17 y
0: Sí, cursando
2: 38
0: el último
2: años.
0: año,
1: Cursado.
0: cursando, sí, cursando el último año y se completo el ciclo secundario, porque tiene que empezar a analítico.
2: Okay.
0: Antes de cuando empiece el curso, tiene que tener el analítico. Sabemos que en algunos lugares, en algunos colegios, en algunos establecimientos, por ahí se demoran por cuestiones administrativas, que no
2: Claro.
0: te dan el analítico de un día para otro. Pero la
2: Claro.
0: constancia de alumno regular se tiene que tener. Entonces, después el analítico, después se le pide para que, pues cuando nosotros lo inscribimos, armamos el expediente de cada bombero, presentamos y la primera vez y secundaria no tiene, entonces, nos dan un tiempo para. Prudencial para que pueda presentar, y si no, bueno, queda fuera el curso, no hay otra.
2: Bien, muy bien. Entonces, ¿algún otro requisito que nos haya quedado ahí fuera?
0: No, eso después nosotros lo hacemos socioambiental también, que averiguamos los vecinos cómo es, la conducta, que no tenga el antecedente ni penal ni contravencional también, porque por ahí lo mejor quiere serlo y no ha tenido lo mejor. Una pelea con algo, no tiene una contravención
2: Claro.
0: y si no lo hace de cosas, no puede ingresar.
2: Muy bien, bueno, Cristian, no sé si querés agregar algo más a la entrevista, todo esto va a quedar en redes sociales para los que quieran no solo ir a lo que es esta Copa Bomberil que se viene dentro de poquito, ya el próximo mes, sino también las inscripciones para poder ser bombero y todo lo que se requiere para poder serlo. ¿Querés agregar algo más?
0: No, de todos modos, ahora que empezamos, ya que estamos en la temporada estival de incendios forestales, que estamos en emergencia ambiental, la provincia decretó a partir de mayo, en la emergencia ambiental en toda la provincia de Córdoba, que ya no se puede hacer fuego en lugares públicos, en ningún lado, así que por cualquier columna de humo o algo, que llame al bombero, que llame al 100, los teléfonos de nuestra institución, 422-22, 421-222. Cualquier denuncia que tengan, ahí la guardia les va a recibir el llamado con los datos que le va a tomar ahí guardia para que si ven a una columna o ven que está ahí un problema, así nosotros podemos automáticamente con la patrulla que tenemos preparada en el cuartel.
2: Muy bien, Cristian, muchísimas gracias por este contacto, por toda la información y como siempre por estar allí atento a cada pregunta que tenemos los medios de comunicación para evacuar nuestras dudas y en este caso la invitación a la Copa Bomberil y la invitación también a formar parte del cuartel de bomberos, ¿eh? Muchas gracias.
0: Para aclarar otra cosa, por ahí viste
2: Sí.
0: que hay gente que por ahí no puede acudir o no tiene un celular o algo,
2: Sí.
0: que se llegue por la guardia y ahí el personal que está de turno lo va a asesorar y le va a decir cómo tiene que hacer. Por ahí, a lo mejor si hay algún inconveniente y la gente no puede ingresar, que se llegue y averigüe en la guardia o le tomaron un número de teléfono, los chicos le van a tomar un número de teléfono, ¿verdad? Y entonces para después nosotros comunicarnos si tiene interés. Pero todo lo manejamos por ahí, gente que por ahí no tiene celular, o es raro, pero puede
2: Sí,
0: pasarlo, que no
2: sí.
0: tengan su celular o no puede, tiene algún inconveniente. Y entonces, que si tiene por la guardia, ahí lo van a asesorar la gente que está en la administración.
2: Me parece buenísimo para que todos tengan las mismas oportunidades, tengan o no tengan celular o estén conectados o no desde algún
0: Sí, se le
2: dispositivo.
0: rompe un celular a algo, alguno, y si tiene interés. Y nosotros le vamos a decir cómo tiene que hacer para poder inscribirse.
2: Muy bien, Cristian. Muchísimas gracias por el contacto. Un abrazo para vos y para todos ahí.
0: Cómo no, muchas gracias a
2: Hasta
0: ustedes y bueno,
2: luego.
0: muchas gracias. Y buenas tardes.
2: Bueno, ahí estábamos en contacto con Cristian Vega, el jefe de bomberos de la ciudad de Altagracia, contándonos un poco lo que se viene este próximo mes en la Copa Bomberos.

0: Billy, también si querés o estás interesado en ser bombero de nuestra ciudad. Viste que cuando éramos chicos todos querían ser policías o bomberos.
1: Sí.
0: Cuando eras chiquito, viste, ibas al jardín de infantes, ¿qué querés ser? Quiero ser bombero, quiero ser policía. Bueno, hoy tienen la oportunidad las personas entre 17 y 38 años con el secundario ya cursando, el último año de secundario o el secundario terminado, pueden ir directamente al Instagram de Bomberos de nuestra ciudad, buscar el formulario ahí en una pestañita, descargarlo, anotarse, entregarlo o enviarlo directamente y bueno, y esperar, ¿no? Esperar hacer llamados todos los que quieran y estén interesados.
1: Muy bien, perfecto. Bueno, ¿hablaron de la tarjeta social?
2: No,
1: porque
2: nada.
1: este lunes se acredita el monto de septiembre. El Ministerio de Desarrollo Social y Promoción del Empleo de Córdoba informó que este lunes, el 7 de septiembre, se acredita el monto correspondiente a septiembre para todos los beneficiarios de la tarjeta social, tanto de capital como del interior provincial y personas mayores. El monto es de 35 mil pesos y podrá utilizarse hasta el 30 de septiembre para la compra de alimentos en comercios adheridos que cuenten con sistema POSNET o pago electrónico vinculado a Bancor. La tarjeta social es un programa destinado a acompañar familias cordobesas que se encuentran por debajo de la línea de indigencia, facilitando el acceso a alimentos para cubrir necesidades básicas, ¿eh? Así que atentos, Mabel y toda la gente que nos está escuchando, que este lunes 7 de septiembre ya se acredita el monto de este mes y será utilizado y lo podrán utilizar, perdón, hasta el 30 de septiembre incluido.
0: Muy bien, este lunes, hoy.
1: Hoy.
0: Hoy 7, mira qué bueno.
1: Hoy 7 de septiembre.
0: Bueno, abrimos la tarde también con el segundo bloque ahí con buenas noticias. Belu.
2: Bueno, le recordamos a la gente que está vigente el sorteo del día de hoy, lunes. Nuestras amigas de Diva, el poder de la transformación, se anotan a nuestro mensajero con nombre y últimos tres del DNI. Estoy haciendo el contacto con este adiestrador.
0: Sí.
2: Estoy esperando que me pase bien la información. Le había dicho 16:30 horas. No sé si quieren que hagamos una pequeña pausa, ya que sería la segunda
0: Sí,
2: desde las
0: claro.
2: 14 horas, para poder volver y hacer directamente el contacto con él.
0: Muy bien, vamos a la pausa entonces. Volvemos enseguida, ya volvemos.

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0: Muy bien, 16 horas 55 minutos, volvemos al aire de la 103.9 Radio Altagracia y nos vamos a ir a una comunicación con Santiago Salas, que ya está conectado a través de nuestro teléfono. Él es Master Trainer y Master Instructor en K9 y también juez de perros de utilidad y servicio. ¿Cómo estás, Santi? Bienvenido al show de la tarde.
1: Hola, buenas tardes. Bueno, muchas gracias por la invitación y, bueno, extenderle un cálido saludo a toda la audiencia. Y, bueno, acá dispuesto a responder todas las dudas e inquietudes que están suscitando últimamente, que obviamente es de clamor público lo que está pasando en la sociedad y este flagelo con el tema de los ataques de los perros potencialmente peligrosos.
0: Así es. Bueno, principalmente queríamos empezar a hablar de eso, ¿no? De la tenencia responsable de los perros.
1: Bien. Primeramente, hay que entender que bueno, el perro, desde sus orígenes y su creación, desde la domesticación del lobo a la función de hoy en día, el perro pasó de ser un animal salvaje a un animal de compañía y doméstico, pero sin olvidarnos de que ciertos perros tienen una función zootécnica, o sea, una función para la cual fue creada la raza. Uh-huh. Por ejemplo, los dogos para cazar jabalís, chanchos del monte, el pitbull para su función de la mansa del ganado o de la lidia en su momento, el galgo cazar liebres y así con cada raza. Primero y principal, entender si nosotros como tenedores y tutores de estos tipos de perros tenemos las capacidades físicas, psicológicas y obviamente edilicias de infraestructura para poder manejar a estos tipos de perros. Entender que el perro es producto de la sociedad, o sea, es un producto que nosotros mismos creamos. También entender que si somos una persona sedentaria o que no tenemos tiempo para hacer ciertas actividades con el perro, es mejor no tener ciertos tipos de animales. Entender que el perro también es como un niño, en cierta manera, de que hay que educarlo, así como nuestros hijos nosotros los mandamos a la escuela, nuestro perro debe pasar por un sistema de crianza estructurada en donde al animal se le enseñan límites, valores. El perro, a diferencia por ahí del humano, el perro no entiende la diferencia de lo que está bien, de lo que está mal, a no ser que nosotros se lo enseñemos desde el momento en que llega a nuestra casa. Esto es aplicable no solamente para perros de raza, sino también para el perro mestizo, para el que uno rescata de un refugio, el que uno alza de la calle. Entender que no son niños, si bien uno lo ama como un niño, porque el ser humano tiene esa cualidad innata de amar y dar afecto y dar amor, sí. Pero entender que nuestro amor no debe nublar nuestro juicio de entender que son animales y que se manejan por instinto.
0: Bien.
1: Entender que todo perro en la vía pública debe circular con una correa. Yo por ahí me topo con gente en la calle que suelta los perritos en la plaza, en la vía pública, y te dice, no, pero mi perro es bueno, o mi perro se lleva bien con otros perros. Y

entender que todo perro en la vía pública debe circular con una correa. Yo por ahí me topo con gente en la calle que suelta los perritos en la plaza, en la vía pública, y te dice, no, pero mi perro es bueno, o mi perro se lleva bien con otros perros. Y no es tanto por ese tema, el tema es que un perro, si lo veamos para el lado del amor y la humanización, hay que entender que un perrito, ya sea de la raza que sea, o mestizo, o sea de una raza grande o de una raza pequeñita,

0: impuestos y lo manejo bien. Bien. Y es, sí.
1: Sí, no, preguntarte, Santi, haciendo un paréntesis, algunos, bueno, sabemos la respuesta, pero ¿a qué se le llama un perro potencialmente peligroso?
0: Según, dependiendo de la ordenanza municipal de cada localidad, pero hay legislaciones provinciales y obviamente también nacionales, y básicamente todo perro que supere los 15 kilos y que tenga una X cantidad de PSI, de presión de mordida por pulgada en la boca del perro, es potencialmente peligroso. Un perro de 15 kilos tiene el porte suficiente y necesario como para causar lesiones importantes tanto en un adulto y ni que hablar en un niño. Entonces, por ahí está mal englobar ciertas razas como potencialmente peligrosas, aunque sí, obviamente, hay razas que últimamente están siendo más noticia y tendencia que otras. Yo, como educador canino, como adiestrador, como entrenador de perros, por ahí soy muy técnico en el tema de, por ejemplo, esto es como robar, ¿sí? Robes $1,000,000 o robes un caramelo, robar es robar y robar es, está mal. En el caso de un perro pequeño, un canichito, un pomeranian, que tenga agresión, está mal. El tema es que muchas veces, obviamente, pasa a ser noticia cuando tenemos un pitbull que encima es malo y causa un desenlace trágico. Por eso es importante advertir las señales que un perro nos va emitiendo, nos va largando. Hay hace muchos años una señora que era adiestradora y aparte era bióloga, ella se dedicaba al adiestramiento y escribió un libro que se llama Señales de Calma, que justamente muchos casos de ataques de perros suscitan porque la gente no sabe interpretar estas señales de calma. ¿Qué significa que el perro baje las orejas, mueva la cola, se ponga de lado, evada, etcétera?
1: Lo corporal. Y eso hace que,
0: claro, el famoso lenguaje corporal. El tema es que ella, bueno, hay videos en YouTube, la gente lo puede buscar de manera gratuita, figura como señales de calma, de turir rugas, y eso nos enseña cómo interpretar todas estas señales de calma que después, a posterior, pueden llegar a desenlazar en un ataque. Y entender que un perro, sea del tamaño que sea, ningún perro muerde de la noche a la mañana. Sí, eso es de manual. No existe esto de que... Emma, si vos te fijas, en todas las noticias pasa lo mismo. Siempre te dicen, yo lo crié como un hijo, yo lo amo como mi hijo, y de la noche a la mañana el perro se desconoce. Y hay que entender que el perro es un ser que, a diferencia de lo humano, el perro no vive en democracias, o sea, vive en estructuras verticalistas, en donde o él está por encima de nosotros o nosotros estamos por encima de él. Nosotros, como tutores responsables, tenemos que ser los referentes para el perro. Hay adiestradores que dirán el alfa, el líder. Hay que ser un referente para el perro, ¿sí? Y el perro empieza con conductas donde primero te rompe el sillón, después tirone en los paseos, después le ladra las visitas, después te roba comida de la mesa, uh-huh, hasta que la cereza del postre termina siendo la mordida, la agresión. A veces es un margen muy pequeño el perro los que llegan a la escalada de la mordida, pero bueno, el tema es cuando yo tengo un perro de ciertas características potencialmente peligrosas y empieza a aprender. Esto también está explicado en el conductismo, de que toda conducta que a un individuo le satisface una necesidad, le causa placer o tiene un beneficio, tiende a repetirse. O sea, un perro que aprenda a obtener lo que él quiere a través de gruñir o morder,
1: lo va a seguir haciendo.
0: Exactamente, claro. ¿Me entiendes? Entonces, por eso es importante ponerle un límite, enseñarle desde pequeño. Yo, por ejemplo, lo primero que les enseño a la gente es, cuando tienen un perro, cuando ya sea que lo adoptaron o lo compraron o lo que sea, hay gente que te dice, por ejemplo, yo le pongo la comida en el plato y le meto la mano. Conceptualmente eso no sirve de nada.
1: Claro.
0: Porque es como que yo te invite a comer una milanesa con papas fritas y te pongo el plato y a los 2 segundos te lo saque. Y cada vez que vos querés pinchar la papa frita, vos me vas a decir, yo te apuñalo la mano, Santi, si me querés...
1: Claro.
0: Para que sacar el plato. Uh-huh. Bueno, el momento de la comida del perro es sagrado, y mejor que hacer eso es, por ejemplo, sentarse en el patio o en algún lugar donde tenga espacio para trabajar, y yo darle con mi mano

0: en la boca al perro, que él venga y, por ejemplo, le doy el premio y le digo, ok. De esa forma, el perro empieza a entender que, primeramente, el administrador de su comida soy yo, no el plato que está en el piso. Segundo, que el perro aprende a comer únicamente comida que tenga mi aroma. Eso me evita que después, bueno, en casos de perros de seguridad, coma comida envenenada, ¿sí? Ha pasado en otras localidades gente que, bueno, ha envenenado perros de los vecinos. Y entender también que adoptar o comprar un perro es un compromiso a largo plazo, mínimo 10 años.
1: Sin dudas.
0: Entender que los perros tienen que ser entrenados por adiestradores certificados, con credenciales originales y, o sea, homologadas, porque también eso es un problema. No niego la habilidad de que hay gente que, bueno, de manera de oficio ha adquirido práctica, pero bueno, homologar lo que saben a través de algún examen de idoneidad. Nosotros yo soy asesor aparte de lo que es la patrulla ambiental de la Policía de la Provincia de Córdoba, y bueno, se han dado cursos justamente del manejo de este tipo de perros. En su momento también he sido asesor del Ente Bio Córdoba, y yo algo que siempre propuse desde hace 15 años es que cierta gente que quiere tener ciertos tipos de perros tengan una licencia acreditante que habilite y demuestre que tiene idoneidad en el manejo de ciertos perros. Esto es como manejar un vehículo. Si vos querés manejar moto, tenés que tener un carnet. Si querés manejar auto, tenés que tener otro carnet. Y bueno, hay lugares, supermercados, donde uno pasa, ¿viste? Y también y venden perros de manera medio como así nomás. Y la gente por ahí, por impulsividad, sale del súper, justo tiene un par de
1: Claro.
0: pesos y lo compra, sin saber que compra un problema.
1: Santiago, Valeria te habla. ¿Cómo estás? Buenas tardes.
0: Hola, buenas tardes.
1: Te hago una pregunta porque quiero saber cuáles son las medidas de seguridad indispensables que tenés que tener en el hogar para tener un animal, un perro sobre todo, sea de la raza que sea, ¿no? ¿Y cuál es el error más común que cometen los dueños durante los paseos en la vía pública?
0: Bien, primera medida es el dueño que tiene conocimiento. Esa es la primera barrera, que la persona que tiene el perro tenga el conocimiento necesario para tener ese perro. Dentro del domicilio va, aparte, bueno, contar con un perímetro acorde de por lo menos 2 metros de altura para evitar que el perro se escape. Señalizar, que esté señalizado que hay un perro de ciertas características. Y aparte, tener cajas transportadoras, el famoso body kennel, o un recinto ya más grande para tener el animal contenido. En caso de, por ejemplo, yo tengo niños y también tengo perros. Y yo, por ejemplo, te puedo invitar a comer un asado de casa y vos ni te enterás que yo tengo perros, porque capaz que no ladran, no molestan. Tampoco me gusta que el perro, ¿viste?, ande en la mesa mientras nosotros estamos comiendo, como así yo tampoco estoy molestando al perro mientras él está en su momento de comer.
1: Tal cual.
0: Entonces, ¿qué se evita? Bueno, si voy a dejar, si yo quiero que mis hijos salgan al patio, yo vivo en una casa tipo quinta, es grande mi casa, pero si yo quiero que mis hijos salgan y tengan todo el parque, bueno, guardo momentáneamente los perros en cada uno en su recinto. Luego, cuando los chicos dicen, che, pa, no voy a jugar, o bueno, listo, lo suelto. Y también generarle rutinas al perro, generarle rutinas de entrenamiento. Eso baja los niveles de estrés del animal, eso hace que evite conductas agresivas producidas por el estrés. Y en la vía pública el error más común es confiarse y soltar el perro, o gente que por ahí tiene un perro que no es muy sociable. Yo siempre hago la diferencia entre la sociabilidad y lo que es la socialización, que suena parecido, pero en la práctica no es lo mismo. Sociabilidad es cuando yo me junto con mis amigos, como un asado, me voy a jugar a la pelota, etcétera. Y socialización es cuando, bueno, tengo a mi compañero de trabajo y mucho no lo soporto, pero bueno, me tengo que llevar bien porque hay normas sociales. Entonces, los perros, por ejemplo, en los parques y en la calle deben tener una conducta de socialización. deben tener que tolerar

0: ciertas situaciones. Y si se da que mi perro se pueda hacer amigo, por decirlo de una forma, de otro perro en el parque, genial, pero sin soltarlos. Puedo ir caminando con el dueño tutor del otro perro a mi lado y compartir un mate, charlando, pero no soltarlos. Uh-huh. Porque la gente se confía de eso, y por ahí hay perros que son muy irrespetuosos, por decirlo así.
1: Entiendo.
0: Que vienen y capaz que viene un perro más pequeño y me le muerde la oreja a mi perro, que es más grande. Y obviamente el perro se maneja por instinto y el perro se va a defender.
1: ¿Qué hago?
0: ¿Y qué va a pasar? El perro más grande se lastima al otro y claro. Se hace toda una situación. Eso se evita teniendo los perros con un sistema de sujeción.
1: Uh-huh, perfecto. Santi, ¿qué hago yo como una persona cualquiera que va caminando por la calle, se encuentra con otra persona que trae un perro de esos que te dan miedo, no digamos raza, pero viste los que te imponen presencia, y el perro viene hacia mí con una conducta agresiva? ¿Qué es lo que debería hacer yo?
0: Primero, tratar de mantener la calma y caminar lentamente hacia, si tengo salidas a los laterales, hacia los laterales. Si yo empiezo, emprendo una huida en línea recta, en sentido
2: dándole
0: opuesto,
2: la espalda.
0: Claro, automáticamente lo que pasa, el perro es un animal de presa, ¿sí? Es un animal cazador. Entonces, cuando uno corre y grita, que es muy
3: lo
0: fácil
3: común,
0: de lo que
3: digamos.
0: Pasó en estos últimos casos, sí, el instinto de supervivencia a veces no juega en contra a veces. Uh-huh. Yo lo puedo decir porque, bueno, trabajo de eso y, bueno, no. Pero es muy difícil, hay que hacer un hábito de esto y tratar de nunca darle la espalda al perro, ¿sí? Mantener la calma. No mirarlo a los ojos, porque los perros se desafían mirándose los ojos y oliéndose las colas, ¿me entiendes? Obviamente no, claro, le van a ir a oler el rabo a un perro, pero tratar de no mirarlo a los ojos, mantener la calma. Si el dueño está ahí, pedirle que lo sujete, obviamente. Mucho es, más que nada, nosotros, yo evito de que la gente... No es culpa de la gente que está sin el perro, el problema es la gente que lo tiene. Entonces, como por ahí decir, ¿por qué queremos tapar el sol con el perro? ¿Por qué hay que enseñar a la gente que escape de la situación del perro? Cuando en realidad lo que hay que hacer es concientizar al que lo tiene.
2: Claro.
0: Es el tema. El tema es que cada dueño se haga responsable y entender que no son... no son un juguete, es un ser vivo. Yo veo gente que por ahí vende perros por menos de lo que sale un dispositivo celular. Estamos vendiendo vidas por menos de lo que vale un teléfono. Y hay que entender que eso que nosotros adquirimos de manera impulsiva, por capricho, porque vimos un video, hoy en día es una problemática social. Los perros están matando gente. Y no es por generar una psicosis. Es para generar una conciencia. Uh-huh. Hay campañas masivas que por ahí, yo me acuerdo cuando era chico, las perreras, que pasaban las perreras y perros que andaban en la vía pública, chao, se lo llevaban. Y eso no solucionó el problema ni de ataques ni de perros abandonados. Luego empezaron las campañas masivas de castraciones a diestra y siniestra y tampoco solucionó el problema. Y lo único que va a solucionar el problema es concientizar, primeramente, pero aparte también que se haga un registro, no tanto de los perros, porque yo puedo registrar un perro, y yo puedo registrar 10 perros, pero si el problema no son los perros, el problema soy yo, que no sé tenerlos, van a seguir suscitando los accidentes. Entonces, bárbaro, vos querés tener 1, 2, 10 perros, no importa, tú como vos querés tener 1, 2, 3 o 10 autos, pero tenés una licencia.
3: Santi, ¿cómo estás? Elías Molina te saluda.
0: ¿Cómo andás, Elías? Dime.
3: Santi, con respecto a lo que decís recién, che, yo tengo perros, puedo tener 10 perros. Estos 10 perros, cualquiera puede ser peligroso si vos no los criás de una forma adecuada, ¿sería algo así?
0: Tal cual.
3: Porque podemos hablar de cualquier raza de perro. En este caso, lamentablemente, estos hechos que han venido de la mano han sido por razas de una raza imponente, como recién decía Vale. Hablamos de un pido, de un dogo, etcétera. Pero cualquier perro puede ser peligroso si la crianza no

0: cualquier raza de perro. En este caso, lamentablemente, estos hechos que han venido de la mano han sido por razas de una raza imponente, como recién decía Vale. Hablamos de un pido, de un dogo, etcétera. Pero cualquier perro puede ser peligroso si la crianza no es la adecuada.
1: Bueno, se habla también de que no es la raza, es la crianza.
2: Tal cual. Pasa que por ahí ese eslogan, yo soy pitbullero hasta la médula. Yo he tenido pitbull, he competido en pit deporte, he viajado por todos lados, pero muchos pitbulleros usan esta frase de los que tienen border collies agresivos, o que han tenido labradores agresivos, o que han tenido caniches agresivos, porque justamente, como decís vos, Elías, el problema no es la raza, es la crianza. Claro. Vuelvo a repetir, todo aquel que quiera tener un perro debería tener una licencia. A priori, obviamente, esto hay que pegarle de lleno al que tiene un perro potencialmente peligroso, y es una realidad, porque esos perros son los que causan las noticias. También hay perros chiquitos que pueden producir un accidente en la calle y que un motociclista se caiga y, bueno, también pierda la vida.
0: Santi, pero... a ver, con respecto a los perros, bueno, la crianza tiene que ser la adecuada para que por ahí se puedan desarrollar de otra forma. Pero con respecto a los humanos, vos que sos adiestrador hace mucho tiempo, que te dedicas a esto hace muchísimos años, que sos un gran profesional, con respecto a los humanos, ¿qué tenés para decir? Porque, a ver, por ahí hoy estamos hablando de que no hay una ordenanza, te hablo de nivel provincial, de nivel municipal en nuestra ciudad, pero sí hay una ordenanza a nivel provincial, como también hay una ordenanza a nivel provincial en donde, no digo que es la misma magnitud, pero también mata vidas, porque hay una ordenanza a nivel provincial que dice que la gente no puede andar sin casco, pero la gente anda sin casco, tampoco la respeta, y esto es lo mismo. Hay una ordenanza provincial con respecto a estos temas, pero la gente muy poca la acepta y muy poca la respeta. Con respecto a los humanos, ¿qué tenés para decir, digamos?
2: Yo creo que hay un gran problema con la gente, que es, a veces, yo trato de por ahí ser muy políticamente correcto para no decir las cosas de manera brusca, pero, por ejemplo, hay gente que es ignorante, ¿sí? Pero la ignorancia no es un insulto, es una condición en la que uno a veces está por circunstancias de la vida. Yo puedo ser ignorante en un montón de circunstancias o de cosas que yo no sé hacer, y hay gente que a priori lo invade la emoción de tener un perro, ve un video, entonces quiere ese perro, como hay gente que vos ves que decís, bueno, va y compra una moto, porque se emocionó, porque justo tuvo la plata y se compra una moto. Bueno, el problema es que el que te vende el perro, o de ámbito, ¿verdad? Vos que tocabas recién el ámbito municipal o provincial, que los entes gubernamentales den talleres y capacitaciones, así como están los cursos de tránsito, cuando vos querés sacar tu primera licencia de conducir, que haya un taller donde haya un adiestrador matriculado que dé estos cursos, en donde vos aprendas las nociones básicas, y que no tengas que aprender a los golpes, o adquirí un perro y me lo mandé, entonces lo di y volví a adquirir otro y volví a cometer otra vez el error o un error distinto. Entonces, esto yo lo uso mucho con los perros. El humano aprende mediante el ensayo error. Como dijo Thomas Edison, yo no descubrí una forma de hacer una bombilla eléctrica, descubrí 999 formas de no hacerla. Uh-huh. Pero sin embargo, el perro aprende mediante el ensayo acierto. El perro siempre busca acertar. Entonces, hay una realidad: el perro fue diseñado y evolucionado durante miles de años para brindarle pleitesía al humano, para que sea un animal de compañía, para que nos ayude en un montón de cosas. Entonces, si el perro está atacando a la misma, básicamente, familia que lo contiene, que lo cobijado, es porque estamos haciendo mal nosotros las cosas. Y el problema es que estamos siendo neófitos en ciertas materias de tener estos perros. Por eso yo hincapié en que la educación siempre va a ser el primer peldaño. De ahí para arriba, obviamente, después técnicas de adiestramiento, el correcto manejo en la vía pública, los accesorios que debo usar. El que anda en moto sin casco, y puede que haya sacado la licencia al principio porque bueno, porque para el día del examen hizo las cosas bien, pero si

0: después incurre en la falta continua y obviamente va a tener un desenlace donde o le van a retener la licencia o, bueno, desgraciadamente, esperemos que nunca llegue el desenlace trágico que provoca un accidente de tránsito. Y acá pasa lo mismo. Claro. Eso es, creo yo, desde mi muchos años que llevo en esto, y a veces poco, porque conozco gente que hace más años todavía que llevo yo en el mundo de los perros, pero yo creo que ese es en el clavo en el que hay que pegar el martillazo. Prohibir las razas no va a servir de nada. Prohibir la crianza tampoco, porque yo creo que hay criadores que crían bien. Son los menos, el tema de los que crían mal, el tema es que esos menos bastan y sobran para que después pasen tragedias. Uh-huh. También entender que, por ejemplo, no todos los perros que parecen un pitbull son pitbulls. Y hay una realidad, cuando uno compra un perro de, tiene un pitbull de pura sangre, por decirlo así, el pitbull nunca fue creado con la función de que tenga agresión hacia el ser humano. Y eso es lo que más quiero, por ejemplo, esclarecer. Porque esto es como cuando uno se compra un celular o, vuelvo a repetir, un vehículo, tiene una ficha técnica. Sabe cuáles son las especificaciones técnicas de ese vehículo o teléfono que me compre. Y los perros también tienen una ficha técnica. Si yo agarro una raza determinada, tiene una ficha técnica. Y el pitbull, en su ficha técnica, no tiene agresión hacia el ser humano. Pero ¿qué pasa? Hay gente que empieza a cruzar razas similares o parecidas. Por ejemplo, American Bully con pitbull, Shar Pei con pitbull con dogos. Uh-huh. Y ahí, ¿qué pasa? Esa ficha técnica se me desbarata y yo no tengo el control de la variable de lo que la ficha técnica me dice. Y ahí es donde estoy mezclando dinamita con nitroglicerina y explotan. Entonces, eso es un gran error de la gente por ahí común que dice, bueno, yo tengo un perro que parece un pitbull, y lo cruzo con el perro de mi vecino del otro cuadro que también parece un pitbull, y ninguno de los dos son pitbull y tampoco ninguno de los dos son criadores. Entonces, bueno.
1: Pero eso también no tiene la posibilidad de que crezcan de una buena forma, por así decirlo, pero más es, allá de, no importa si se cruzan las razas, sigue la dependiendo de uno.
0: Obviamente, sigue dependiendo de uno. Hay perros que, nosotros en el entrenamiento, en el adiestramiento, hay algo, una frase que por ahí mucha gente conoce, esto de el tema de los temperamentos o el carácter, ¿sí? Cada perro hereda de quienes son sus papás, por eso es importante a la hora de comprar un perro, si bueno, lo adopta, y tiene la posibilidad de ver cómo son los padres. Es muy parecido al tema de la ley de Mendel. Si el perro tiene conductas agresivas genéticamente, de índole genética, y la madre también, y los cachorros probablemente tengan un temperamento agresivo, ¿sí? Científicamente esto se divide en cuatro temperamentos: coléricos, sanguíneos, flemáticos y melancólicos. El temperamento es con lo que el perro hereda, nace, ¿sí? No se puede modificar, pero a través del adiestramiento, que lo que nosotros hacemos es forjar el carácter debe poder dominar a ese temperamento, ¿sí? El carácter lo forja las diferentes situaciones vividas que tiene un individuo. Es como cuando uno ve un niñito en una placita jugar, un niño de 5 o 6 años, ese niño obviamente no tiene su carácter forjado, pero lo que se ve es el temperamento. El niño que va y hace la punta y dice, vamos a jugar a la pelota, y yo soy el ese, te das cuenta que ese niño tiene un temperamento, por ejemplo, sanguíneo. Después tenés perros que son más retraídos. Hay gente que ha visto la serie esta argentina de Casado con Hijos, y apareció un perro muy famoso que era Fatiga.
1: Sí.
0: Y voy a decir, Fatiga era un típico explotado la bomba atómica al lado del perro, y el perro
1: no pasaba nada.
0: Bueno, ese perro te das cuenta que tiene un temperamento flemático, súper tranquilo. ¿Qué quiere decir esto? Que si, por ejemplo, los dos temperamentos que hay que evitar son los perros que son coléricos, que son perros que son agresivos, genéticamente son, no es agresivo, sino que son genéticamente muy dominantes, no son inhibibles. O sea, ¿qué quiere decir esto? Gente que dice, bueno, si el perro es medio malo, yo le pego y, bueno, baja la cabeza. No, ese perro, si vos le pegas, se va a hacer más malo todavía. Y por otro lado, los perros de temperamentos melancólicos, que son perros excesivamente miedosos, que no es que vayan a morder a alguien por ir a causarles el daño, sino que tienen tanto miedo que su única escapatoria es la reactividad a través de la mordida. Entonces,

0: esos dos tipos de perros hay que tratar de por ahí escaparles, ¿sí? Pero a pesar de todo eso, el adiestramiento siempre lo que va a hacer es que el que está muy arriba me lo va a bajar y el que está muy abajo me le va a dar más seguridad para que no sea tan miedoso a ciertos cambios medioambientales que pasan alrededor del perro. Por eso es importante nuevamente decir, tengo que saber, tengo que conocer qué raza estoy teniendo, o no importa si es de raza, sino identificar primeramente qué temperamento tiene mi perro, cómo puedo hacer para mejorarlo, y entender también que es un compromiso de largo plazo. Mucha gente compra un perro, hace las cosas medianamente mal, y después se deshacen del problema dándole una adopción a otra persona.
1: Bien.
0: Y también ahí es un error, porque le estoy tirando el problema a otro.
1: Santi, te pregunto, yo por mi lado, mi última pregunta, creo que Chiqui tiene algo más que agregar, pero si nos llegase a tocar una situación, Dios quiera que a nadie le suceda, pero si llegase a estar presente la situación en donde un perro está por atacar o está atacando a una persona, ¿qué debo hacer?
0: Primeramente, tratar de mantener la calma, no gritar, ¿sí? No echarles agua, no pegarles palazos, porque eso hace que el perro esté más embravecido. No sirve de nada tirarles de la cola, ni levantarlo de las patas. Pero sí, lo que yo puedo hacer es ponerme arriba del perro, supongamos que está la víctima en el suelo, porque obviamente por los sacudones y la fuerza del perro, la víctima va a estar probablemente en el suelo. Yo lo que debo hacer es posicionarme arriba del perro como si fuese acabadito, presionar fuertemente con todas mis fuerzas, con los muslos, donde están la cruz del perro, los omóplatos.
1: Sí.
0: Si tiene collar, sujetarlo del collar, y con un cordón de zapatillas, con el mismo collar, tratar de sofocarlo para que el perro haga el reflejo de la arcada y abra, y ahí mantenerlo hasta que la víctima pueda huir, ¿sí? También algo que se puede hacer es usar lo que se llama un break stick o rompepresa, que obviamente, puedes decir, bueno, Santi, pero yo no tengo un break stick en mi casa, no me dedico a esto. Usar cualquier elemento que parezca, por decirlo así, como un cortafierro, un palo de escoba, lo rompo, y lo que debo hacer es introducirlo por el último molar del perro. El perro justo atrás del último molar tiene un espacio en donde cuando yo toque, apenas haga movimiento de palanca y toque el paladar del perro, el perro automáticamente abre la boca. Esto funciona para todos los tipos de perros: pitbull, rottweiler, dogo, mestizo, grande, chiquito. El paladar de los perros es un área muy sensible, entonces apenas lo toque el perro va a abrir la boca. Eso me da el tiempo suficiente para poder darle a que la víctima huya, escape. Y si estoy acompañado de alguien más, buscar lazo, correa y bueno, tratar de alejarlo de mí, extendiendo mi brazo lo más lejos de mi cuerpo que pueda, sin darle mucha correa al perro, porque si no se va a volver y me va a querer morder a mí. Eso se llama agresión por frustración. Cuando el perro no puede morder a la víctima, bueno, va a tratar de darse vuelta y que yo me convierta en su víctima para poder volver a ir a morder al otro lado. Eso es, digamos, lo que hay que hacer en esa situación.
1: Perfecto.
0: El resto no sirve. Gritar lo único que va a hacer es alterar más al animal. Pegarle igual, echarle agua no sirve de nada. Hay gente que habla de echarle gas pimienta, tampoco, ni picanazo, ni nada de eso.
1: Bien.
2: Ok, Santi, para cerrar ya la comunicación y agradeciéndote, por supuesto, por este ratito que tuviste diferencia y nos atendiste ustedes. Aquí en Altagracia, Marcelo Vázquez, que es integrante del K9, comentaba que presentaron un proyecto en el Consejo Deliberante.
0: ¿De allá o de acá?
2: De aquí, de la ciudad de Altagracia, si no me equivoco.
0: No desconozco del todo. Yo, mi familia es oriunda de allá de Altagracia. Pero sí hay que ver qué contexto tiene el proyecto. Vuelvo a repetir, la prohibición de ciertas razas

0: no va a evitar que...
1: Que siga sucediendo. Va,
2: ponele, claro.
0: Sí, ponele, va a evitar que la gente compre ahora, y, pero ¿y los que ya están?
1: Claro.
0: Porque el problema son los perros que están, no los que van
2: claramente
0: a venir.
2: Sí, mira, te
0: entonces...
2: Sí, te escucho.
0: Entonces, yo vuelvo a hacer hincapié en que el que debe registrarse como tenedor de perros es el que los tiene, no, uh-huh. no registrar a los perros. Uh-huh. Yo puedo registrar a un perro y mañana decir que se murió, y ¿quién controla eso?
3: Sí, la concientización humana principalmente.
0: Sí, sí, sí, sí.
2: Bien, bien.
0: Entonces, sí, te escucho.
2: No, te iba a decir, te iba a leer un poquito de lo que se propone de parte de, por lo que decía Marcelo Vázquez, que se propone también realizar charlas gratuitas en los centros vecinales para brindar a los vecinos las herramientas de prevención y pautas para el manejo seguro de animales, concientizar, educar, y remarcaron también la importancia de trabajar desde la prevención para evitar situaciones de riesgo. Eso es más o menos como... un poquito de lo que te decía recién con respecto al proyecto presentado. Claramente debe haber mucho más, pero está como resumido así. Así que, bueno, te agradecemos muchísimo, Santi, por toda esta entrevista que ha sido muy enriquecedora para nosotros, para todos los que nos están escuchando. Hemos aprendido muchísimo y realmente era totalmente necesario hablar con un profesional como vos, que sabe lo que se debe hacer y poder también informar a los oyentes de cómo pueden por ahí lograr zafar de una situación de estas que lamentablemente estamos cronicando a diario, ¿no?
0: Sí, sí, sí, generar conciencia, de entender que yo hago la reflexión de decir, esto lo dijo Gandhi, que ha sido premio Nobel y después. Nunca fue una sociedad de ser juzgada por cómo trata a sus animales. Pegarles y tenerlos sin la educación necesaria y vilipender razas es maltrato. Pero el humanizarlos, que es el gran problema que hoy hay en la sociedad, que perros potencialmente peligrosos son humanizados, es quitarle la identidad de lo que ellos naturalmente son. Y eso también es maltrato. Uh-huh. O sea, quitarle la identidad de perro al perro es maltrato. Entonces, mirar a la cara al perro que tenemos en el patio de casa o en el living y entender, pensar si somos capaces de poderle dar las necesidades que él necesita y ser autocrítico, decir sí, yo sé, no sé, no creérselas. Porque... Uno, vuelvo a repetir, puede ser ignorante por falta de conocimiento, y eso no es ningún pecado ni ningún delito. Mantenerse en la ignorancia, sí, eso ya es una decisión propia. Así que bueno, muchísimas gracias a todos ustedes. Me alegra que bueno, que se pueda visibilizar desde este lado. Por ahí los adiestradores no tenemos mucho, no vendemos mucho rating, pero bueno. Siempre la idea va a ser concientizar y ser autocríticos. Así que muchísimas gracias y bueno, espero dentro de no mucho andar por allá por Alterazo, que siempre nos juntamos con Juan, con Rugani, que es un amigo que siempre me invita para allá para las actividades de Día del Niño y todo.
2: Sí, los hemos visto, te agradecemos muchísimo de verdad, y cuando vengas por acá por Altagracia estás más que invitado al estudio para poder charlar sobre este y otros temas, Santi.
0: Dale, muchísimas gracias.
2: Un abrazo grande, muchas gracias por la comunicación.
0: Chau, chau.
2: Hasta luego. Bueno, ahí estaba una comunicación telefónica más que importante, ¿no? El día de hoy, el poder saber cómo una persona, cualquiera como nosotros, puede tener a los animales como corresponde, donde corresponde, y darles el trato que corresponde. Sí, estamos para una pausita.
3: Estamos para una
2: pausita. La última, si no me equivoco.
3: Y ya sí, es hora.
1: Ya son y 35.
2: Así es, nos vamos a la última pausa del día de hoy y ya volvemos.

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0: 54 minutos pasaron desde las 17 y nos estamos yendo, pero antes de irnos te vamos a contar porque en Alta Gracia se prepara para vivir una noche llena de glamour este sábado 19 de septiembre a las 19 horas. 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
0: Muy bien, y pasaron 56 minutos de las 17, ¿nos vamos?
1: ¡Nos vamos!
0: Excelente, entonces, un lunes de muchísima información. Los vamos a dejar en un ratito nada más. Llega Realidad Deportiva con Tute Jiménez, así que no se muevan del dial. Muchísimas gracias, Victorino. Muchísimas gracias a Axel, que están ahí en los controles de la radio. Gracias, Belu.
1: Gracias, Chiqui. Nos encontramos mañana de 14 a 18 horas.
0: Así es. Gracias, Elías.
3: Gracias, Valeria. Chiqui Peña. Nos despedimos con decirte que en el día de ayer por la tarde domingo, hubo elecciones a intendente en Marco Juárez y el peronismo ganó después de 53 años. Vuelve a representar a Marco Juárez. El intendente, el flamante intendente electo, es el señor Germán Font.
0: Muy bien, ahí está la última información del día de la fecha. Bueno, mi nombre es Valeria Peña, hasta aquí te hemos acompañado. Mañana volvemos de 14 a 18. Tenemos un montón para contarte que nos quedó hoy fuera del programa, muchísima información. Así que será hasta mañana, los esperamos a todos. Muchísimas gracias por estar y esto ha sido

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0: 18:12 en toda la República Argentina, señoras y señores, sean todos bienvenidos a Realidad Deportiva, sean todos bienvenidos a Radio Altagracia 113.9, comenzando una nueva semana de trabajo, comenzando un programa más acá en la radio que tiene más historia. Aquí está, en la puesta al aire y la musicalización, Tute Jiménez es mi nombre, lo presento a mi querido amigo Luquitas Cristiani. ¿Cómo andas, papá?
1: Buenas tardes para todos, buen lunes, buen comienzo de semana y qué hermoso día para hablar del deporte y para hablar del fútbol.
0: La verdad que sí, es mucho hay para hablar, mucho fútbol, mucho polideportivo, la verdad que sí.
1: La verdad que sí, es un día espectacular, cargadito fin de semana y con buenas noticias también, por suerte.
0: Obviamente, muy buenas noticias en el ámbito deportivo tenemos, mucho para hablar. Mucho para hablar también de automovilismo, ¿no? Y un gran fin de semana para Franco Colapinto.
1: Sí, la verdad es que sí. Bueno, gran fin de semana, pero salió frustrado Franco, ¿no?
0: Nunca lo vi. A ver, lo he visto triste, todo lo hemos visto triste, pero lo de ayer largarse a llorar por ese despiste diciendo, che, perdí una gran oportunidad,
1: es muchísimo. Es que fueron lágrimas de frustración, ¿no? Ese momento en verse en el tercer puesto, adelante de Verstappen, adelante de Hamilton y de todos estos competidores.
0: ¿Cómo lo pasó Verstappen?
1: En la largada nomás.
0: No, pero es espectacular que la muñeca que tiene. Después, bueno, tiene ese despiste que lamentablemente lo relega, ¿no? Al puesto 16,
1: exactamente. Pero bueno, ahí también habla de la gran performance y la gran remontada que metió Colapinto del puesto 16 a sumar puntos en un puesto número 9 en un auto en donde él mismo a lo largo de la carrera fue diciendo que lo sentía inmanejable por daños que había sufrido en el piso del auto justamente en ese despiste. Pero bueno, por supuesto que la tristeza o la bronca más que nada de haberse visto en la tercera y en la cuarta posición adelantar a todos estos pilotos de jerarquía. Y por un despiste, por una mala maniobra o por un incidente

0: con el auto, termina bajando hasta el puesto 16, ¿no?
1: La verdad que sí, la verdad que sí. Y qué pena, ¿no? Qué
0: Es una
1: pena
0: pena.
1: porque había tenido una buena clasificación, sí,
0: Sí.
1: largando séptimo, la pole position de Pierre Gasly, ¿no? Y este
0: Increíble.
1: año Alpine, la verdad que muy bueno, 46 puntos suman lo que es, lo que va de la temporada, 20 puntos para Franco. Y la verdad que sigue dando que hablar, ¿no? Se han mejorado mucho los componentes que le han puesto al auto de Franco Colapinto.
0: Sí.
1: Y eso se demostró este fin de semana en
0: Se
1: el
0: notó
1: circuito de
0: mucho.
1: Monza.
0: Se notó mucho y se notó siempre que a Franco Colapinto le pusieron las mismas condiciones y las mismas mejoras de auto que su compañero Pierre Gasly. Siempre estuvo a la altura y siempre peleó adelante. Pasó en Miami, que quedó en el puesto 6, ¿no? Recordemos que había tenido las mejoras que ya tenía Pierre Gasly y en ese GP termina quedando en el puesto 6. Hasta ahora, su mejor posición en en una carrera de Fórmula 1. Y bueno, y en Monza estaba en un momento en el puesto 3. Lamentablemente
1: No,
0: sufrió
1: cuando
0: ese
1: su.
0: despiste, ¿no? Pero estaba en el podio, Franco.
1: No, vos. Imagínatelo a Franco Colapinto. A ver, yo creo que va a faltar poquito para
0: Sí.
1: que se suba a un podio, ¿eh? Seguimos hablando de automovilismo y en este caso vamos a hablar del TC2000 y un regreso esperado por todos, el de Figo Bessone, que volvió este fin de semana en Junín y ya está conectado con nosotros. Figo, querido, ¿cómo andás, amigo?
2: ¿Qué haces, Tute, querido? ¿Cómo andás, amigo? Bueno,
1: Pues
2: un placer escucharte a vos, a todos. Bueno, la verdad, feliz, feliz de haber vuelto al TC2000, una categoría que me dio tanto, que nos dio tanto a los besones. Así que contento, contento de estar de vuelta en un fin de semana que la verdad se tornó difícil en un principio, pero terminó siendo de gran manera, ¿no? Así que muy feliz de estar de vuelta, Tute.
1: Figo, ¿cómo se dio este regreso? ¿Cómo fueron esas tratativas previas antes de volver, amigo?
2: Mira, Tute, honestamente me enteré 2 días antes de correr.
1: Ah, qué hermoso.
2: Así fue, estaba en mi casa y me llega la oportunidad de correr para el equipo Honda YPF, bueno, Racing, que la verdad me abrió las puertas, así que bueno, agradecido con Sebastián Martino, que es el titular del equipo, como todo el equipo también, YPF, Honda, por esta gran oportunidad, ¿no? Porque me dieron la oportunidad de estar en un equipo oficial. Bueno, primera vez para mí dentro de la estructura oficial, así que feliz y ya trabajando para lo que será la próxima fecha, ¿no?
1: Buenísimo, buenísimo. ¿Qué vamos a decir? ¿Vas a seguir en el equipo durante toda lo que reste de temporada, Figo?
2: Esa es la idea, te estamos trabajando en eso, porque, bueno, bien sabes que hoy quizás es complejo el tema
1: Sí,
2: presupuestario,
1: sí.
2: pero bueno, estamos trabajando para eso. Creo que fue una buena presentación inicial, así que eso creo que nos va a ayudar mucho y bueno, ya trabajando, entrenando y preparando todo para estar nuevamente en el Sonda, ¿no? Así que bueno, ya con ganas.
1: ¿Cómo viste el auto? A ver, 2 días te enteraste, 2 días
0: Claro.
1: antes, ¿cómo sentiste el auto? A ver, un puesto 5 que es un puestazo, ¿no? Para este regreso.
2: Muy trabajado, Tute, la verdad, porque el fin de primero fuimos a una pista que yo no conocía, sumado a que estaba hace un año de inactividad, que el TC2000 bien sabes que
1: Wow.
2: tiene muchísimo nivel, y me subí al auto el día sábado a primera hora, pude dar nada más que 2 vueltas cuando se rompe la bomba de aceite,
0: Ah, encima.
2: y bueno, salí a clasificar en crudo, sumado a eso también tuve un problema en el turbo, o sea que no pude aprovechar bien la clasificación. Y salí el domingo recién a conocer bien el auto, ¿no?
1: Sí.
2: Y bueno, creo que haber largado puesto 15 y terminar quinto fue un resultado grandioso, pero bueno, eso es mérito del gran trabajo en equipo porque fue una carrera súper estratégica con parada en boxes y pude también aprovechar la buena parada del equipo, ¿no? El cambio de goma fue rapidísimo. Y después fue una carrera también de aguantar un poco porque bueno, Junín lo que tiene es que degrada muchísimo la goma y eso hace que haya que cuidarla además, ¿no? Porque si querés acelerar antes o querés doblar a veces quizás más rápido, hace que se te complique porque gastes de más la goma. Así que una carrera muy trabajada, la verdad que como te dije, estoy muy feliz del resultado que obtuvimos. Y bueno, ahora

0: ya trabajando en lo que será la próxima, tanto, como te dije, la parte presupuestaria, como el entrenamiento y también como la evolución del auto, ¿no? Porque vamos a seguir mejorándolo y seguir trabajando. Hoy hay muchos autos súper competitivos y bueno, creo que el Honda tiene muchísimo potencial, pero bueno, lleva también un tiempo de desarrollo.
1: Qué bueno, qué bueno. Y te vi ahí yendo con papá, que siempre acompaña.
0: Sí, siempre. También agradecerle a él, Tute, que está en todos los detalles, acompañándome, aguantándome siempre en esto que tanto nos apasiona. Y no sabes lo feliz que me pone poder compartirlo con él, ¿no? La verdad que es muy lindo, es un gran compañero, así que se disfruta mucho, como te dije, gracias a él y a mi familia que siempre acompaña.
1: Che, Figo, bueno, nada, amigo, agradecido este ratito que pudimos hablar, felicitaciones por este regreso y verte, ¿no? Contento ahí sí. arriba del auto, la verdad que no tiene precio eso, amigo.
0: Gracias, Tute, querido, gracias, el gusto es mío escucharlos. Y bueno, mandarle un saludo a toda la gente que escucha, agradecerle a toda la gente de Altagracia, que siempre acompañe y bueno, especialmente a todos los que hacen posible que yo esté de nuevo en autocarrera y lo que y bueno, hacer lo que tanto me gusta, ¿no? Que es correr en auto, así que bueno, seguir trabajando y vamos por un gran año.
1: Abrazo grande, Figo.
0: Un abrazo grande.
1: Ahí pasaba Figo Besone, ¿sí? Con ese gran regreso a las pistas, un año. Hacía que no corría, ¿eh?
2: Increíble, si sumamos toda la cantidad de datos que nos dio, problemas en el turbo, problemas en la bomba, problemas, bueno, el hecho de que hace un año que no competía, claro. No pudo probar el auto netamente hasta el domingo, que fue el día de la carrera, una pista que no conocía. Si sumamos todo eso, hablamos de una carrera que fue magnífica y realmente gloriosa para él, largando desde el puesto 15, adelantando a 10 y quedando puesto 5.
1: No, estamos hablando de Franco Colapinto, ¿no?
2: Es un trabajo espectacular.
1: Con ese laburo que hizo en Monza, también hay que destacar lo de Figo Besone, ¿no? Lejos de los puestos de puntos, fijate hasta dónde llegó.
2: Increíble, ¿no? Increíble, realmente. Espectacular el trabajo, ¿no? Y ahora, por supuesto, aclimatando el auto a sus condiciones y viendo lo que viene a futuro, ¿por qué no ilusionarse también? Bueno,
1: hay que acostumbrarse a un auto dos días, que te avisen dos días antes y no poder conocer todo el circuito, salir en crudo el domingo y lograr un quinto puesto.
2: Claro, ¿no? Increíble, realmente increíble. Y bueno, y también habla, por supuesto, del trabajo en equipo y del talento individual, ¿no? Porque no cualquiera puede hacer algo de esta magnitud.
1: La verdad, que es impresionante, ¿no? Y el apellido que tiene. El apellido Besone.
2: Y por supuesto, acompaña, ¿no?
1: Y tiene su...
2: Y la compañía del padre también en todos lados.
1: Totalmente. Es lindo. Yo lo he visto varias veces laburar juntos, estar en la radio cuando por ahí Figo, Tito corría en Fiat Competición y Figo guiándolo, ¿no? Claro. Estando en la... En la radio, ¿no? Y por ahí, bueno, Tito estando en la radio cuando Figo estaba corriendo. La verdad que es impresionante.
2: La verdad que sí, es realmente increíble. Un trabajazo de él y de todo el equipo, ¿no? Y esto de enterarse también dos días antes de que tenía que iba a participar. Impresionante.
1: 18 horas 23 minutos en toda la República Argentina. ¿Te parece? Vamos a una pequeña tanda.
2: ¿Una pequeña tanda?
1: Una pequeña tanda. Escuchamos un poquito de música y ya venimos con mucho más realidad deportiva. La.

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0: 18:44 en toda la República Argentina. Vamos a hacer un resumen futbolero, Luqui, lo que pasó el fin de semana con los equipos de Córdoba, que en el país, en el mundo, hay mucho para hablar, ¿no?
1: Hay muchísimo para hablar, por supuesto, y vamos a hacer una escala, vamos a empezar
0: una
1: hablando...
0: Una escala, me
1: sí,
0: gusta.
1: ¿Te gustó?
0: No, me gusta la escala, no me gusta escalar, que es distinto.
1: No, bueno, la escala, ahí vamos está. A hacer una escala, me vamos gusta. A arrancar con la ciudad de Altagracia y nos vamos a Córdoba.
0: Bien, ¿te parece? bien. Vamos de lo a local hablar... a lo nacional.
1: Exactamente, vamos a hablar del Deportivo Norte, que volvió a ganar 2-1 en lo que fue el viernes pasado.
0: Bien.
1: Frente a Juvenil de Barrio Comercial, en un partido donde el Depo mereció la victoria y mereció una victoria más holgada. La verdad es que el resultado del 2-1 se queda muy corto para lo que fue el transcurso del partido, para lo que sucedió a lo largo de los 90 minutos. Si bien es cierto que gracias a Tommy Wiseau, el Depo no fue perdiendo 2-0 en un momento el partido, lo cierto es que mereció una victoria con un resultado más holgado. Mereció un 4-5-1 tranquilamente y lo digo con total seguridad. Pero esto que digo, ¿no? El Depo comenzaba perdiendo frente a la J de local acá en el Gigante de las Vías. Y en un momento en donde era superior el Depo, de la nada llega el Juvenil de Barrio Comercial de la mano del número 10 y le mete una picada por arriba a Tommy Wiseau, que termina metiendo una mano magistral, por suerte, el arquero del Depo, y salvando lo que era el 2-0. Si esa pelota entraba, estamos hablando de hoy de un resultado completamente distinto
0: al que terminó siendo.
1: La verdad es que, gracias a Tommy, si bien tiene mérito en el primer gol... Buen regreso. Si bien tiene mérito en el primer gol, puede hacer un poco más el arquero del Depo en el primer gol de la J. Lo cierto es que gracias a él el resultado no terminó yendo 2-0 parcialmente. Y esto que decimos, ¿no? De que una historia que hubiera sido completamente distinta. Pero el Depo fue superior a Juvenil de Barrio Comercial en todo el partido. Lamentablemente, Facundo Sánchez, quien es el goleador del Depo, está con el arco cerrado completamente en este torneo clausura. Y el otro día erró 4 mano a mano fáciles con el arquero.
0: Wow.
1: Lo que es, mi opinión y opinión de muchísimos hinchas, el mejor jugador que tiene el Depo en este año. Lamentablemente no se le está dando el gol en este torneo clausura, ¿no? Uh-huh. En la apertura llegó a acumular 12 goles en el año y esto le alcanza para decir que hoy es el goleador del Depo en este 2026. Pero lo cierto es que en este torneo clausura no está siendo lo efectivo que fue a principio de año y eso quizás el Depo lo está pagando caro. Pero no deja de ser uno de los mejores adentro de cancha, sin ninguna duda. Con un partidazo de Joaquín Quiñones, del número 5, que levantó al equipo y con 2 asistencias para él en el partido. Terminan dando vuelta 2-1 el encuentro y termina ganando el Depo. En lo que digo, en un resultado mentiroso, porque la verdad es que el partido mereció mucho más, muchos más goles por el lado del Depo y también alguno que otro de Juvenil.
0: Un Depo que sigue, ¿no?, encontrando la victoria y que se sigue posicionando.
1: Que se sigue posicionando y no solamente eso, sino que recibió la excelente noticia de que Carlos Paz, primero de su zona, perdió frente al Almirante Brown en condición de local. Carlos Paz perdió en Carlos Paz. Una noticia espectacular para el Depo, por supuesto, que acorta esa brecha de cantidad de puntos. Antes de comenzado lo que fue el fin de semana, el Depo estaba a 8 puntos como segundo puesto de Atlético Carlos Paz. Hoy, con la victoria del Depo y con la derrota de Carlos Paz en Carlos Paz, está a 5 puntos, por lo cual es una brecha que se acorta, queda todo lo que es... Bueno, queda el último partido de esta primera ronda.
0: Ya vuelve, y todo empieza lo que la es, segunda llave, en la segunda fase.
1: Exactamente, todo lo que es la vuelta de la ronda de este torneo clausura, por lo cual es muy importante mantener al puntero ahí, cerquita. Un puntero que, por supuesto, se va a volver a enfrentar el Depo nada más y nada menos que en la segunda fecha de lo que es la vuelta de este torneo clausura, por lo cual a seguir pensando, a seguir sacándole puntos de diferencia a este gran Atlético Carlos Paz, que se había acomodado, estaba cómodo, estaba tranquilo con el resultado del otro día frente al Almirante Brown en su cancha. Se puede preocupar porque el Depo sigue ganando.
0: Qué bueno. Dejamos la ciudad de Altagracia. ¿Vamos a la provincia de Córdoba?
1: Nos vamos a la provincia de Córdoba y vamos a hablar del Pirata cordobés. Hablamos de lo que fue el empate de Belgrano frente a Huracán, que tuvo el regreso más esperado de todos por el hincha del Pirata, con un Chino Celarrayán magistral, con un Lucas el chino Celarrayán, que realmente la rompió toda. Algunos

0: de sus números, 4 de 4 regates acertados, 4 pases claves y 9 duelos ganados para el chino en lo que fue en su partido como titular para el chino, en un partido en el que se esperaba que fuera el banco. Por supuesto, se había recuperado de esa lesión en su rodilla. Fue de titular y no solo eso, sino que la rompió. Volvió con un nivel magnífico el chino. Una gran noticia para Belgrano.
1: El chino es el chino.
0: La mala noticia para el Pirata es que empató 1-1 en condición de local. Y un equipo que está peleado con el gol, Belgrano, en este torneo clausura. Lamentablemente es algo que le está pasando. Tanto así que al último minuto del encuentro tiene un penal a favor Belgrano. Lucas Pacerini, quien se hizo cargo de la pelota, pegó en el travesaño y el marcador se quedó 1-1.
1: ¿Vos te acordás lo que fue la apertura?
0: Increíble, ¿no?
1: Que estaba cerrado el arco, que...
0: Bueno, ojo.
1: Que el chino Celarrayán decía, che, éramos el mejor equipo de la Argentina y ahora nos pegan por todos lados. Calladito la boca. El Pirata llegó a la final de la apertura, le ganó a River y salió campeón.
0: Vos decís...
1: ¡Ojo!
0: ¿Los hinchas del Pirata se pueden ilusionar?
1: Sí, es que, a ver, en el fútbol también es medio mentiroso eso, ¿no?
0: Sí, claramente mentiroso. El resultado, los resultados que se le vienen dando a Belgrano, que no están siendo los mejores, no viene sumando muchas victorias en este torneo clausura, son mentirosos porque Belgrano está siendo superior a la gran mayoría de sus rivales que se enfrenta, por lo menos a nivel futbolístico. El problema es que no está teniendo esa determinación, no está siendo tan determinante a la hora de definir los partidos y de ganarlos.
1: Sí, pero bueno, esto es fútbol, ¿eh?
0: Esto sí,
1: es fútbol,
0: por supuesto.
1: Y en un momento a otro, el Pirata ya lo sabe eso.
0: Tiene la cancha.
1: El Pirata en el apertura se le cerró el arco, no ganaba.
0: Bueno,
1: Lugita
0: y Pasarini, los dos estaban con el arco cerrado en el apertura.
1: ¿Y qué pasó después? Le ganaron su clásico rival.
0: Y el resto es historia, ¿no?
1: Talleres se desinfló por todos lados, pues se quedó sin su técnico. ¿Y Belgrano cómo le fue?
0: Y Belgrano terminó siendo campeón,
1: ¿no?
0: 1-1,
1: fue ganando los partidos de la parte final, de los playoffs, y terminó siendo campeón de la apertura.
0: Por supuesto que sí.
1: Yo
0: esto
1: por
0: es
1: eso,
0: así,
1: hasta que
0: son
1: no termine...
0: momentos.
1: Claro, son momentos en el fútbol. En el fútbol pasa eso.
0: Es así, son momentos y justamente vos lo decís, el fútbol es así, el fútbol es de momentos. En este momento Belgrano juega bien a la pelota, juega uno de los mejores fútbol que tenemos en nuestra liga y lo cierto es que le está faltando simplemente el gol. Está peleado con el gol Belgrano, pero por supuesto ya va a volver... A esa relación tan magnífica que tuvieron a principio de año y que los terminó consagrando campeones. Ojalá que sea más temprano que tarde para que el equipo pueda quizás ilusionarse nuevamente. Antes de pasar con Talleres,
1: Ahí
0: está, bueno, justo estábamos viendo en imágenes el penal de Pacerini que fue muy criticado el fin de semana porque justamente recordemos los dichos que había tenido con las declaraciones de Luis Fabián Artime cuando lo quería Boca, de que era el Haaland sudamericano y que él justamente no le habían gustado esos dichos de Luisa y había pedido, bueno, a modo de chiste...
1: Si soy el Haaland sudamericano, quiero cobrar como Haaland, ¿no?
0: Exactamente, a modo de chiste había hecho esa comparación Lucas Pacerini y bueno, muchísima gente le criticó esto, ¿no? Si querés cobrar como Haaland, si querés compararte con Haaland, los penales... y esta clase de partidos los tenés que definir de tal manera. Pero bueno, es lo que decimos, ¿no? Son momentos y por supuesto esperemos que el tanque pueda volver lo más rápido posible al gol para que Belgrano y todo el mundo pirata esté de fiesta nuevamente. Antes de pasar con Talleres, vamos a confirmar una noticia y es que Belgrano va a tener hinchas en Junín.
1: Bien.
0: Próxima fecha, el próximo domingo 13 de septiembre, Belgrano enfrenta en condición de visitantes a Sarmiento de Junín. Y va a tener 3.500 hinchas disponibles para poder viajar, por supuesto, a Junín. Es una grandísima noticia esta idea de que el fútbol argentino vuelva a tener la doble parcialidad, pero que, como bien sabemos, se hacen estas pruebas piloto, por así decirlo.
1: Y es por también beneficio, ¿no? a los clubes.
0: Por supuesto.
1: El ingreso la otra vez, ¿quién era? Banfield, que había... Con hinchada visitante había recaudado $500,000.
0: Increíble.
1: Y el premio, que es una burla, ¿no? Y el premio de Belgrano por salir campeón de la apertura fue de $500,000.
0: Increíble.
1: Joder, Chiquitapia.
0: Sí, esa.

0: Sí, pero
1: te la llevaste toda, chingüengüencha, dale.
0: Es así. Y bueno, próximo partido, domingo a las 14:45. El Pirata va a tener condición, va a tener hinchada visitante, por supuesto. Va a tener gente que pueda viajar. Más de un aproximado de 3.500 hinchas. Con un valor de 70.000 pesos aproximadamente la entrada para los hinchas de Belgrano. ¿Cómo sacan esta entrada?
1: ¿Cuántos hinchas?
0: 3.500.
1: ¿70.000?
0: 70.000 pesos.
1: Por 3.500.
0: Sí. ¿Tenés el número ahí? ¿Tenés el número? A ver, ¿lo tenés?
1: ¿Cuánto me dijiste?
0: 3.500 hinchas por 70.000 pesos.
1: 245 millones.
0: Oh, a ver, es... Solamente de entrada visitante.
1: Sí, sí, sí. Lo dividimos, divido 1.500 que está el dólar, casi 163 mil dólares.
0: Qué hermoso. 160 mil dólares, lo redondeamos ahí.
1: 160 mil, está bien, de esos 245 mil, tenés que empezar a hacer los descuentos, ¿no?
0: Sí, a ver, netamente, ¿cuánto le quedará?
1: No, no
0: 150.
1: Sé, pero se lleva mucha guita lo que es el...
0: Es un montón.
1: Los operativos y todo.
0: Es un montón de plata, estamos hablando solamente de entrada visitante de 3.500
1: personas. 3.500
0: personas. Y si nos ponemos así los números que se manejan en el
1: ¿cuánto,
0: fútbol.
1: ¿En cuántas personas entran en la cancha de Sarmiento?
0: A ver, ahí te lo...
1: Bueno, es un promedio de 70 lucas nomás, ¿eh? Un montón. A ver, el fútbol argentino mueve muchísima plata. Mueve...
0: Increíble, ¿no?
1: Muchísima...
0: 25.000 personas entran en la cancha de Sarmiento de Junín.
1: ¿25.000?
0: Sí, por un promedio de 70.000.
1: Ponele
0: 60.000.
1: Vamos a poner 20.000.
0: 20.000
1: personas. Por 70.000.
0: Sí.
1: 1.400 millones de pesos.
0: Y esto dividido en dólares. Oh, no, por favor. ¿Tenemos ahí?
1: 933.000 dólares.
0: Para que tengamos una idea, ¿no? A ver, netamente no quedan los 900 mil dólares, ¿no?
1: Esto,
0: queda un poco menos.
1: Obviamente, pero... obviamente. Aparte, ahí estamos hablando de 70 mil dólares, que no todos, porque si sos socio, ¿cuánto pagas?
0: Claro, es una ¿sí? diferencia menor.
1: Es una diferencia menor, pero ponele, ¿cuánto?
0: Sí, a ver, ¿cuánto? El hincha pagará 50 mil pesos... La entrada, 40.000 pesos el que es socio del club.
1: Vamos a poner 40 lucas.
0: 40.000 pesos por 20.000.
1: 800 millones.
0: Po. 800 millones que son 400.000 dólares.
1: 533 mil dólares.
0: 500 mil dólares. Es un montón de plata. Esto que decías, ¿no? El premio del campeón del torneo Apertura fue de 500 mil dólares.
1: Y de esa guita, mucha guita se la lleva la AFA, las ligas regionales, sin ir más lejos, el Deportivo Norte.
0: Sí.
1: ¿Cuánta guita se lleva la Liga Cordobesa?
0: Sí, sí, sí, es que esto es así.
1: ¿Cuánta plata se lleva la Liga Cordobesa? Un club que muchos clubes, la otra vez, ¿quién era? ¿Ferro que había visto? Ferro, Carril Oeste... No fuimos de mambo, ¿no? Pero...
0: No, pero está bueno. Es interesante el tema de conversación. Y aparte estamos haciéndolo con datos concretos.
1: Bueno, a ver si abre... Pues el abrir una cancha, ya abrir el estadio para jugar un partido, todos los clubes del ascenso terminan en negativo. Y los clubes de primera también.
0: Por
1: ahí los clubes de primera tenés otras cosas ahí.
0: Es que por supuesto.
1: Los clubes del ascenso... Terminan perdiendo guita. No me acuerdo dónde lo había visto. Hay una página que sí. sabe subir todo eso justamente. En donde te muestran los gastos
0: sí.
1: que tienen los clubes
0: sí.
1: para abrir la cancha y que se juegue un partido.
0: Sí, sí, sí. Es muchísimo, por supuesto que
1: pero
0: sí.
1: El partido de primera, el partido de fútbol profesional, tenés que pensar que la plata que se lleva AFA, los árbitros, tenés, ¿qué más tenés? La policía,
0: bueno,
1: los
0: todos
1: privados,
0: los operativos es un montón de plata, ¿no?
1: Que tenés UTEDIC, son los que te cortan
0: claro.
1: los tickets. ¿Cuánta guita?
0: La cantidad.

0: Y hay gente que trabaja en lo que es el mantenimiento de la cancha, el mantenimiento del propio estadio. La cantidad de gente trabajando en la cancha, en un club de primera, por supuesto de segunda también, ¿no? Pero en un club de primera, es un montón de plata. Es un montón de plata. La gente que trabaja pura y exclusivamente para prensa. La que trabaja para el socio. Es muchísimo el dinero que se maneja, ¿no?
1: Es muchísimo, ¿eh?
0: Realmente increíble.
1: Muchísimo. No lo voy a encontrar. Pero...
0: ¿Tenías ahí la página que te decía concreto?
1: Había una página que iba subiendo... iba subiendo todo.
0: Buenísimo.
1: Iba ¿verdad? Subiendo cuánto... Y algunos clubes también lo saben poner.
0: Sí.
1: ¿Sí? Los gastos, los ingresos y los egresos. Que muchas veces los ingresos que tienen por venta de entradas y terminan perdiendo y mucha guita, ¿eh?
0: Sí.
1: Pero
0: sí,
1: mucha guita. No quiero decir un número porque puede ser irrisorio. Pero es mucha, mucha plata lo que pierden los equipos solamente abriendo la cancha para que se dispute un partido.
0: Increíble.
1: La verdad que sí. En un ratito nos vamos a ir a Estados Unidos. Ahí voy a buscarlo, a ver si lo encuentro. Por ahí se los digo. En un ratito vamos a estar... hablando con Alejo Guzmán desde Estados Unidos, sí, que está jugando al fútbol en una universidad, en la Universidad Elmira.
0: ¡Apa! Ahí está.
1: En Estados Unidos. Sí, Elmira College Men's Soccer.
0: ¡Wow!
1: Está estudiando allá, así que vamos a estar hablando con él. ¿Fue compañero tuyo, amigo tuyo?
0: Fue, sí, exactamente, compañero mío
1: en el Depo.
0: En Deportivo Norte, así es, jugamos... compartimos cancha varios años, la verdad, compartiendo cancha con Alejo, categoría 2006, igual que yo, por lo cual, sí, gran compañero.
1: ¿2006?
0: Viejo, y acá, y del muchacho que está atrás también.
1: Mandamos, ¿cómo anda, Valen? Ya después lo vamos a llamar, en el final del programa lo llamamos y saluda. ¿2006 son?
0: 2006, los tres. Y el muchacho...
1: No, yo soy 1985.
0: No.
1: 2007, vos.
0: 2007, Kitec.
1: Soy el abuelo, boludo, de ustedes.
0: No, por favor.
1: Qué viejo me siento.
0: No, tú estés tranquilo.
1: Qué viejo me siento. Yo 2006 estaba entrando a trabajar al grupo Dinosaurio. Ya trabajaba en radio hace 4 años.
0: Hace cuatro años.
1: Tampoco está acá el vivo con la música que pone, pibe.
0: Escuchame, claro.
1: Respetá las canas. Y el pelo que no tengo. ¿No? Sí, señora, gracias, amigo. No, la música. Ya me deprimí.
0: No, no te deprimes, por favor. Ya media hora de programa.
1: Chao, dáselo solo. Chao.

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0: 19 horas 20 minutos en toda la República Argentina. Señoras y señores, seguimos en Realidad Deportiva, seguimos en Radio Altagracia 103.9 y nos vamos hacia los Estados Unidos de Norteamérica porque ya está conectado Alejo Guzmán, a quien ya lo saludamos y le damos la bienvenida. Él está jugando al fútbol en Estados Unidos y ya nos va a contar en dónde, en dónde se va, dónde va a estar, dónde está jugando y comienza la temporada esta semana, el día miércoles. Alejo, querido, ¿cómo estamos?
1: Hola, Tute, ¿cómo andás? Muchas gracias por la invitación.
0: Alejo, querido, bueno, qué lindo tenerte de este lado. Contanos un poquito cómo estás viviendo todo esto. ¿Hace cuántos años que estás en Estados Unidos? ¿En dónde estás?
1: Este es mi segundo año ya, mi segundo año acá en la Universidad del Miller College. Estoy ya haciendo la pretemporada, digamos, ya metiéndole para arrancar con la linda temporada que se viene.
0: Qué lindo, qué lindo, qué lindo. Qué lindo, la verdad que nos pone contento, ¿no? Que de Altagracia sigamos teniendo grandes jugadores y que puedas hoy estar justamente acá con nosotros.
1: No, gracias a ustedes. Yo estoy acá al norte, estoy bien al norte de Nueva York. Estoy más cerca de Canadá, así que ya con eso te digo todo. Estoy a una hora de Canadá, así que acá el frío es intenso. Tengo temperaturas de menos 30 grados acá en invierno. Es algo
0: ¿menos 30? Loco.
1: Sí, Dios. Algo loco. Yo acá nunca, imagínate, yo nunca vi nieve, y acá tuve nieve que me llegaba hasta por la rodilla, y era impresionante. No, es lo lindo, pero bueno, uno se acostumbra, se va acostumbrando.
2: Hola Alejo, ¿cómo estás? Acá Lucas Cristiani, quien te saluda. Te quería preguntar, ¿cómo es esto de la vida universitaria y deportista a la vez en un país distinto, no?
1: Hola Lucas, ¿cómo andás? Che, mirá, sí, es un poco difícil, más que todo por el idioma. Pero tengo las clases, lo puedo acomodar, son a la mañana, tengo todos los días a la mañana. Y algunos entrenamientos son o antes de las clases,
2: sí,
1: son 6, 5 de la mañana, o después a la noche. Y muchas veces son o a la noche, que es básicamente donde todo el mundo puede. Uh-huh. Pero no, mientras tanto, sí, va variando. Hay veces que lo va cambiando el entrenador, pero bueno, por lo menos.
2: ¿Y hay veces que te toca así doble turno o solamente...?
1: Sí.
2: Ahí está.
1: No, sí. Hay veces, bueno, durante las clases mayormente tenemos una sola sesión de entrenamiento por día, pero en la pretemporada, que fue ahora, que terminó la semana pasada, teníamos todos los días, de lunes a domingo, dos veces por día, digamos. Sí, no, intenso y el calor es insoportable, pero bueno. Es lindo, es lo lindo que hay.
2: No tiene punto medio, imagínate, nos habla de que en invierno tiene menos 30 grados y en calor,
1: sí,
2: en
1: no,
2: calor insoportable.
1: No, no hay punto medio. Es acá 35 nos baja y el invierno menos 30 y es loco el clima acá. Nada, pero es hermoso.
0: Sí, Alejo, entonces este miércoles ya comienza la temporada.
1: Quedan dos amistosos más.
0: Dos amistosos más, bien.
1: Sí, que es el miércoles y el sábado. Y ya la semana que viene se arranca la temporada. Ah, y la temporada acá es corta, digámosle así, pero se juega dos veces por semana. Bien. Por eso mayormente los entrenamientos suelen ser o pocos o se van regulando. Se juegan los miércoles y los sábados.
0: Wow. Claro, todo el deporte universitario es así, ¿no? Son temporadas relativamente cortas.
1: Sí, sí. La temporada nuestra, la del fútbol, dura desde septiembre hasta fines de octubre. Y si salís campeón de tu región, vas a jugar los nacionales.
2: Epa. Bien. Y Alejo.
1: Y eso se hace en noviembre.
2: ¿Cómo son las exigencias para jugar en el equipo de la universidad?
1: Ah, es mucho el físico. El físico acá es la prioridad.
2: Sí.
1: Acá, si te ven flaco, si no tenés físico, básicamente que es

0: Imposible.
1: Claro.
0: Imposible. Más que todo porque los otros equipos vienen de todos lados. Tenés jugadores de Europa, tenés jugadores de África, tenés jugadores latinos, tenés de todo. Y acá priorizan el físico. Por eso la pretemporada es tan intensa. Y bueno, pero es hermoso.
1: ¿Y a
0: Que
1: nivel académico
0: obvio.
1: hay alguna exigencia?
0: Sí, te exigen un nivel alto,
1: Sí.
0: porque si no, directamente no puedes entrenar. Es así. Así que eso es lo bueno, pues te exigen en lo académico y en lo deportivo.
1: Muy
0: Así
1: bueno.
0: que si te vas académico, no puedes jugar. Así que
1: Es
0: está
1: llevar
0: bueno
1: la vida
0: porque
1: ahí los 12 a la par, digamos.
0: es difícil, pero lo vas regulando. Eso es lo bueno de la universidad,
1: Claro.
0: que te da prioridad al ser internacional, todo, puedes ir regulando las clases, los profesores no son tan exigentes, y eso está bueno, es llevadero, sí.
2: Qué lindo, qué
0: Estamos.
2: lindo, qué lindo. ¿Qué estás estudiando, Alejo, vos?
0: Estoy estudiando administración de empresas.
1: Wow.
2: Bien, bien. ¿Te gusta
0: Y
2: la
0: bueno, paso
2: carrera?
0: un. ¿Cómo?
2: ¿Te gusta la carrera? ¿Una
0: Sí.
2: carrera que te gusta, que es fácil de llevarla?
0: No sé si no es fácil, pero me gusta, está bueno. Eso sí, es difícil. Hay materias que son muy difíciles, pero nada, sí son, es muy, muy bueno. Hay otras carreras que ya directamente, o sea, no por el inglés, tienen que tener muy buen inglés para hacer esas carreras como
1: Claro.
0: medicina o abogacía. Y nada, mi inglés no es bueno. Y nada, estudiar administración de empresas es algo que me gusta. Y bueno, y más que todo también por el inglés, que eso está bueno.
2: Qué bueno,
0: Qué
2: qué bueno,
0: bueno,
2: qué
0: la
2: bueno. La
0: verdad,
2: verdad que,
1: increíble.
2: che, ¿cómo son los compañeros? Decías, ¿no? Que hay estudiantes, tenés compañeros de distintas partes del mundo.
0: Sí, tengo, latinos, tengo de, es un montón. De Puerto Rico, República Dominicana, tengo un
1: Wow.
0: chileno, tengo dos colombianos, un noruego,
1: Noruego,
0: un
1: mira.
0: alemán, sí, un. Ay, tengo como tres que son de África, que no me acuerdo bien, tres, cuatro. ¿Qué más? ¿Dónde es Zlatan? De
1: Suecia.
0: Suiza, Suecia, Suecia,
1: Suecia
0: uno de
1: con E.
0: Suecia.
1: Sí.
0: Sí, Suecia. Bueno, ahora me habré olvidado de algunos, pero tengo más.
2: Ah, pero
0: Hay
1: tenés de
0: de
2: todo,
0: todo,
2: de todas las partes del
0: de todas
2: mundo.
0: las partes
2: De
0: del
2: mundo.
0: mundo.
2: Lindo el mundial
0: Ahí
2: para
0: van.
2: verlo, ¿no?
0: Todo es una locura. Hay un montón. Somos 43.
1: Wow.
0: Un montón. Somos. Che,
2: Increíble.
0: y vos
2: Un.
0: como cordobés, ¿predomina el cuarteto? ¿Metés el cuarteto ahí o no? Sí, acá todo el día el cuarteto. Todo el día. Acá donde vivo yo, en el piso mío, son todos latinos.
1: Sí.
0: Así que hay
1: Claro.
0: música de todos lados. Y se escucha el cuarteto. Yo tengo el parlante. Y cuando tenemos día libre, yo pongo el cuarteto y que se cague. No, no.
2: Che, ¿y comida qué se come?
0: Acá, bueno, la universidad donde estoy, tiene un comedor. Un
2: Bien.
0: comedor grande, así que ahí vamos todos los días a comer.
1: Qué lindo.
0: Y la comida acá es, el horario de la comida es distinto, porque acá a la cena es a las 6, 7 de la tarde.
1: Claro.
2: O sea que
0: Así que
2: ahora. En un
0: ahora
2: rato.
0: sí, ahora mismo, sí, el comedor cierra a las 8, o sea, yo a las 7, 7 y media ya tengo que estar comiendo, y ya hasta el otro día, hasta las 7 de la mañana. No hay más comida, o sea, es comer o comer.
2: Si no llegaste,
0: Pero
2: fuiste.
0: sí, si no llegás, fuiste.
1: Wow.
0: Eso es verdad. Pero igual acá, o sea, a las 9, 10 ya estás durmiendo, 10 y media.
1: Claro, porque arranca muy
0: Porque
1: temprano todo allá, ¿no?
0: arrancás a las 7 de la mañana y de ahí estás todo el día.
2: Claro, una locura,
0: Increíble,
2: ¿no?
0: ¿no?
2: Una locura. Y nosotros, aunque arranquemos a las 6 de la mañana, son las 2 de la mañana y por ahí estamos dando vueltas, ¿no? ¿Cómo cambia
0: No.
2: culturalmente en, ¿no?, un país a otro?
1: Qué increíble.
0: Acá son las 10 de la noche y no hay nada, nadie en la calle. Yo vivo en un campus que es enorme
1: Sí.
0: y ya son 8 y media y ya no hay nadie, no hay nadie en la calle.
1: Ocho y
0: Y
1: media.
0: hay.

0: O sea, ya a
1: Espectacular.
0: las 9, 9:30 ya están todos durmiendo.
1: ¿Y te costó
0: Es una
1: adaptarte
0: locura.
1: a esa vida?
0: Ay, sí. Sí, el primer año me costó. Yo eran las 10:30 el año pasado y yo buscaba qué comer. Eran 10:30, 11:40. Me
1: Claro, las
0: metía por
1: 7 era la
0: crack.
1: merienda para vos.
0: Sí, yo estaba merendando y después a las 10 buscaba qué comer.
2: Ah, traeme un
0: No,
2: playito, traeme
0: el primer
2: un
0: año.
2: café con leche.
1: Algo, por lo menos.
0: El primer año, bueno, llegaba esa hora y yo lo pasaba con mate. Tomaba mate 10 de la
1: Ah,
0: noche.
1: claro, por lo menos. Engañabas al estómago ahí.
0: Para matar el hambre, claro. Y bueno, no, igual este año ya uno ya está acostumbrado.
2: Che, qué
0: Así
2: distinto,
0: que
2: ¿no?
0: igual.
2: Acá te vas a Córdoba, no a Córdoba, a las 8 o 9 de la noche están haciendo, comiendo algo y ya a las 11, 12 tomando una cervecita
1: Claro,
2: todavía.
1: escúchame.
2: Día lunes.
0: Eso es lo lindo, eso es lo lindo.
1: ¿Extrañas todo eso, Alejo?
0: Oh, los fines de semana acá te querés morir.
1: ¿En serio?
0: Los
1: ¿Son
0: fines de semana,
1: aburridos o por qué?
0: sí. Sí, aparte son de ser aburrido. Primero, que no hacen nada. O sea, en el sentido de que no se juntan a comer, no salen a comer a algún lado, nada, nada.
1: Claro.
0: Y de un domingo, bueno, el domingo pasado me la pasé viendo partido. Me
1: Claro.
0: levanté a las 9 y me la pasé viendo partido. Iba a tomar mate todo el día, o sea, es que nadie dice nada.
2: No, no hace, no puede hacer otra cosa.
1: No te queda otra.
0: No, era hacer tarea y ver partido nomás. Y eso o sea, te amarga un poco, pero uno ya me acostumbré, así que me la paso escuchando música mientras hago tarea, después veo partido. Y se hace llevadero.
2: Alejo,
0: Sí, pero
2: genio.
0: no.
2: Nada, amigo, agradecerte este ratito que pudimos hablar y nada, a seguir disfrutando, a seguir aprendiendo. ¿Y quién te dice que de acá de terminada la universidad, cuántos años te quedan?
0: Y yo acá lo puedo terminar en 3 años.
2: Bien.
0: En 3 años, sí se puede. O sea, si metes materias, lo puedes terminar antes.
1: Claro.
0: Eso es lo bueno de acá.
2: Y después
0: Así que capaz.
2: el fútbol es como la NBA que termina la época de universidad y hay draft. ¿Cómo es allá en Estados Unidos el tema del
0: Sí,
2: fútbol?
0: acá hay tres divisiones, división
2: Sí.
0: 1, 2 y 3. Y, por ejemplo, te va bien en esta temporada y si te ven bien, te buscan de la división 1.
2: Ah,
0: Y si
2: mira.
0: estás en la división 1, hay esos, como decís vos, del NBA.
1: Mira.
0: Ahí está. Y sí, salen muchos jugadores. He hablado con muchos chicos y sí, más que todo muchos latinos.
1: Wow.
0: Eso lo llaman. Muchos
2: Qué bueno.
0: latinos son los que dan ese salto.
1: Tiene
0: Qué
1: como
0: bueno.
1: esa vista buena, digamos.
2: Sí,
1: Alejo,
0: ese fútbol que
2: amigo,
0: tienen.
2: te
0: Sí.
2: mandamos un fuerte
1: Un
2: abrazo
1: abrazo
2: y
0: enorme.
2: seguiremos en contacto, así vamos
0: Muchas
2: hablando un
0: gracias.
2: poquito.
0: Muchas gracias por la invitación. Todo te lo quita. Muchas gracias por todo.
2: Abrazo grande, amigo.
0: Ay. Así que nada, estamos hablando.
1: Nos vemos, un
0: Muchas
1: abrazo.
0: gracias. Nos vemos.
2: Ahí
0: Igual.
2: pasaba desde Estados Unidos Alejo Guzmán. Qué lindo. ¿Y cuántos altagracenses en el
1: Qué
2: mundo, eh?
1: increíble, ¿no? Hay uno más
2: ¿Cuántos?
1: para la lista, mirá.
2: Uno más para la lista. Antes de
1: Espectacular.
2: irnos,
1: Sí.
2: ¿lo saludamos
1: ¿Lo
2: acá al pibe?
1: saludemos? ¿A
2: ¿Lo
1: él?
2: saludamos?
1: ¿Lo saludamos un poquito?
2: Sí.
1: Se pone nervioso.
2: Valentidio, no te pongas nervioso. ¿Cómo
1: ¿Cómo
2: andas,
1: va? ¿Todo
2: genio?
1: bien?
2: ¿Todo bien? ¿Todo tranquilo?
1: Todo tranquilo. Muchas gracias, Tuti y Lucas, por la invitación, obviamente.
2: Y bueno, ahí estamos viendo a ver si estamos buscando gente que se quiera sumar también.
1: Gente que se quiera sumar, acá tenemos al primero, ¿no?
3: Ah, obvio, sí. Cuando ustedes me digan, yo estoy siempre por acá.
2: Gracias, Valen, por venir.
3: Ustedes por la invitación.
2: Escribe
1: Estuvo
2: muy
1: todo el
2: bien.
1: programa hoy,
2: Sí,
1: ¿eh?
2: estuvo todo el programa
1: Sí,
2: viendo
1: sí, sí.
2: cómo se ya llevaba a cabo el programa. Escribe bien el pibe, ¿eh?
1: Sí,
2: Le
1: sí,
2: gusta
1: sí.
2: escribir.
1: Le
2: Sí.
1: mandan saludos a Valen acá desde el chat de YouTube.
2: Ajá.
1: Sí. Le manda.
2: Bien.
1: Y desde el mensajero mío, el privado, personal. Felipe Peleteiro, que le mandamos un abrazo.
2: Le
1: Grande
2: mandamos un
1: amigo,
2: saludo a
1: Felipe.
2: Feli también. Le mando un saludo a Martín Nis también que está viendo. Le manda saludos a Alejo. Así que fue uno de los intermediarios, Martín,
1: Claro.
2: que justamente me contó de Alejo. Así que un beso gigante para él. Gracias por venir, Valen.
3: A ustedes.
2: ¿Sí? Vamos, papá. Sí, nosotros nos vamos, sí, nos
1: Nos
2: vamos. ¿No?
1: vamos.
2: Son 19:34 minutos. Perdón, Solcito Villarreal. Ya viene para hacerse cargo de la tarde-noche de Radio Altagracia 103.9. Le mandamos un saludo a Quitec en la puesta al aire y la musicalización. Ahí, a dos manos
1: A dos
2: estaba, ¿eh?
1: manos, increíble.
2: A dos manos
1: Es
2: estaba trabajando,
1: espectacular.
2: ¿eh? Un genio de los genios. Tute Jiménez,
1: Bueno,
2: mi
1: bueno,
2: nombre,
1: bueno,
2: bueno.
1: bueno.
2: No seas peleado. Después te quejas. Chau. Nos vemos. Luquita Cristiani.

0: Y te apagaron el micrófono.
1: Que tengan un hermoso, hermoso arranque de semana y buen lunes para todos.
0: Mañana, Luquita, lo pueden escuchar en Primera Mañana junto a Mariano Campeloni y Luli Heredia. Y después, ya te sacaron. Y después me pueden escuchar a mí en Hola Mañana junto a Noé Martín y Marianita Monco. Un beso gigante para todos. Ya viene Solcito Villarreal con Efecto 103. Chau, chau.
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0: Muy buenas noches. Muy buenas noches para todos los fieles oyentes y seguidores de Radio Altagracia 103 Stream. Muy buenas noches para todos los fieles oyentes y seguidores de Efecto 103.
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0: ¿Cómo están? ¿Cómo los ha tratado este lunes 7 de septiembre? Ya estamos finalizando la primera semana, ¿no? De este, finalizando los 7 días, ¿no? De la primera semana de septiembre, a eso es lo que voy. Comenzando la primera semana nuestra

de la programación. Hice una confusión, creo que ustedes me entendieron. Así que acá estamos para acompañarte hasta la hora 21 con toda la información en el mundo, el espectáculo, que hay un montón, la verdad, hay un montón. Tenemos hoy vamos a hacer un debate con respecto a lo que es el Cosquín Rock. Así que tenemos muchísimo, muchísimo para esta... para esta tarde, noche, para esta noche en la ciudad de Alta Gracia. Del otro lado de la consola puesta en acción en show, Kitec Díaz. Matías, nos abandonó. De este lado, otra vez nos abandonó. Matías nos está abandonando mucho últimamente. De este lado, quienes habla, Sol Villarreal. Y juntos, los dos hacemos Efecto 103.

Qué clima bastante raro que tenemos, ¿no? Venimos de días lindos, calurosos, dentro de todo, para hacer que la verdad que varios no esperábamos. Y de repente el clima hizo un cambio rotundo porque lo que ha sido la jornada de hoy, helada. Esta mañana temprano estaba muy, muy frío. Y ahora, bueno, ahora se mantiene el frío. Según lo que dice el pronóstico para esto, lo que resta de lo que resta de la semana, que es el extendido, mañana volvería a ascender la temperatura hasta 22 grados. La máxima del día de hoy fue de 15, bastante bajo. Mañana 22 grados con una mínima de 3. El miércoles máxima de 21 con mínima de 6. Y para el día jueves se esperan lluvias. Sí, así es. Con una máxima de 20 grados, una mínima de 8. Para el día viernes, 17 grados de máxima con una mínima de 9 grados. De ahí, supuestamente, descendería la temperatura nuevamente. Es una locura que en septiembre estemos tan complicados con el clima. ¿Por qué? ¿Qué está pasando, San Pedro, que no nos estás coordinando la cuestión climatológica? No, estamos en septiembre ya. Ya estamos a 17, 13, 14 días prácticamente de la primavera. Vamos, ponete las pilas que queremos veranito ya. No sé si veranito, pero a primavera. Estos días anteriores estuvo lindo porque si bien no hacía un calor, pero estaba lindo, no hacía frío. Estaba muy primaveral. Así que volvamos a esa temperatura, por favor. Basta del frío ya. Ya pasó junio, julio, ya. El invierno ya tuviste tu momento de fama, dale. Ahora déjanos pasar los mejores momentos a los que no nos guste el frío. Dicho esto, nos vamos a las informaciones, nos vamos a las noticias. Y hoy se daba un marco muy lamentable desde esta mañana muy temprano, dado a que se dio desde el comienzo de la mañana la noticia del fallecimiento de Marco Farías. De esta manera, el ambiente de la música popular cordobesa se dio luto, ¿sí?, tras conocerse esta información. Una figura clave y de extensa trayectoria en el circuito del cuarteto provincial. La triste noticia fue confirmada por su hermano Gustavo Farías, el empresario, manager de reconocidos artistas del género y dueño de la emisora Radio Máxima, de 58 años, venía dando batalla contra una grave enfermedad que finalmente desencadenó en su deceso. Farías era un referente ineludible en la producción de espectáculos masivos y la gestión de la carrera artística dentro de la escena tropical y cuartetera. A lo largo de su carrera, impulsó la proyección de numerosos referentes de la música popular y consolidó un espacio radial propio como plataforma de difusión del género. Apenas se confirmó la noticia, referentes de la industria, músicos, colegas y seguidores expresaron su profundo dolor en las redes sociales, donde multiplicaron los mensajes de despedidas y condolencias a su familia. Entre los primeros en expresarse estuvo la Mono Jiménez, quien compartió una fotografía junto a Farías. Le dedicó unas sentidas palabras para despedirlo y acompañar a su familia en este momento de profundo dolor. También se hicieron presentes los integrantes de Qué Locura, quienes publicaron un extenso mensaje en sus redes para agradecerle a Marcos por todo lo que hizo por ellos y por haber sido una persona clave en el camino de la banda. Parte de lo escrito fue: gracias por todo lo que hiciste por nosotros. Con él, los músicos, cabe destacar, recordaron a quien consideraron una persona fundamental, sí, en su historia y en el crecimiento del grupo. Damián Córdoba también fue uno de los que se reflejó, sí, su cariño hacia el manager, y utilizó

0: todas sus redes sociales para despedirlo con un extenso texto que, en el que repasaba el vínculo que los unió y destacó la importancia que tuvo el productor en su carrera. Hoy me toca despedir a alguien que fue fundamental en mi historia, escribió el guacho visiblemente conmovido por la pérdida. A través de sus palabras, Damián también recordó los años compartidos, las enseñanzas y los momentos que marcaron su trayectoria artística, además de enviar un fuerte abrazo a toda la familia Farías. El dolor también se hizo sentir, sí, entre otras figuras de la música cordobesa, Jean Carlos, Marcos Bainotti, Fernando Vladis, Lisandro Márquez, El Loco Amato, entre muchos artistas y referentes del género que dejaron su mensaje de pésame y acompañaron a la familia Farías. Las publicaciones reflejaron el cariño y el respeto que Marcos había cosechado durante años dentro del ambiente artístico. Su partida deja esta enorme tristeza en el mundo del cuarteto, pero también un recuerdo marcado por el vínculo que construyó con artistas de distintas generaciones. Desde quienes compartieron escenario con él hasta aquellos que encontraron en su trabajo un impulso fundamental para sus carreras, fueron muchos los que eligieron las redes sociales para despedirlo y agradecerle por el camino así recorrido. Entre ellos quienes también estuvo fue Ulises Bueno, donde el cantante recordó con emoción al histórico manager y le agradeció por todo lo que hizo a lo largo de su carrera y por el acompañamiento que le brindó durante tantos años. Cabe destacar que Ulises hoy por hoy tiene su propia productora Almenara, así que fue quien en cierto punto también le dio esta enseñanza para crear lo suyo. Así que así es como el cuarteto cordobés hoy se vestía de luto con uno de los hombres que fue parte de la historia y acompaña de esta manera este género, ¿no?, que es tan importante en nuestra provincia, a la familia Farías en este difícil momento. Con esta noticia es como nos dábamos hoy en la mañana, ¿sí?, con esta triste noticia para muchos, donde, bueno, el género cuartetero, como bien decía hace un momento, es un eslabón muy importante en nuestra provincia. No solamente por la parte artística, sino por lo histórico. En este caso, más de uno sabe que la familia Farías son los quienes representan gran parte de los artistas cordobeses y no cordobeses también, que hoy por hoy son un boom en la música y quienes han llegado también a enseñarle de una manera u otra cómo desarrollar esta tarea de manager. Continuamos con más información porque hay mucho. Nos vamos a mantener en el cuarteto, así después nos desviamos a otras informaciones. Y vamos a hablar, justamente hablando de artistas que la están rompiendo. Vamos a hablar de qué locura, Kitek, justo ahí te envié el clip. Porque después de varios días de misterio y una campaña que revolucionó las redes sociales y las calles de Buenos Aires, qué locura finalmente reveló la gran noticia. El dúo cordobés tendrá su primer show en el estadio José Amalfitani de Vélez. La cita será el 12 de noviembre. En una noche que promete convertirse en uno de los grandes acontecimientos del cuarteto durante este año 2026. Bajo el concepto La República del Cuarteto, Nicolás Adler y el Chino Herrera se preparan para llevar su música a una escala inédita. El anuncio fue muy particular. Llegó a través de una producción audiovisual inspirada en una cadena nacional, en sintonía con la campaña que la banda había desplegado durante los últimos días bajo la consigna Herrera Sattler, la fórmula que viene. Nosotros vamos a escucharlo, yo les voy a compartir este video. Para aquellos que nos están viendo van a poder disfrutar de esta presencia de ambos artistas haciendo este anuncio. Y para aquellos que no pueden escucharlo, se trata de ellos dos haciendo un tipo cadena nacional, entre comillas, y así anunciaban su José Amalfitani.
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2: Argentinos, esta vez venimos a proponerles algo grande. 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
2: Porque en definitiva, esos somos los argentinos.
3: Y lo sabemos hacer muy bien.
2: Y esto no es nuevo. Empezó hace más de 80 años en Córdoba.
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0: Ustedes, estamos acá. Él es el Chino Herrera.
1: Él es Nico Sattler.
0: Y los invitamos a fundar la República del Cuarteto. El 12 de noviembre,
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2: ¡Qué grande, qué grandes! Unos cracks. Me gustó, muy ingenioso. La forma para poder hacer esta invitación. La verdad que yo creo que hay que admirar mucho a quien tuvo la idea creativa de realizarlo. Gente, continuamos con más información porque hoy celebramos un día de recuerdo y en este caso se trata de nada más ni nada menos que de una gran artista como lo fue Gilda a 30 años de su muerte, ¿sí? Hoy, 7 de septiembre, se cumplen 30 años de la muerte de Gilda, la cantante que perdió la vida en un trágico accidente ocurrido en Entre Ríos y que con el paso del tiempo se convirtió en una figura venerada por miles de personas. Cabe destacar que se dio en el kilómetro 129 de la Ruta Nacional 12 en Entre Ríos. Del año 1996, el micro en el que viajaba Gilda fue impactado de frente por un camión brasileño. Gilda iba con sus hijos, con su marido y con su mamá y varios de los músicos. En el impacto provocó una tragedia. 7 personas murieron, entre ellas la artista, su hija, su madre y varios de los integrantes de su banda. Sobrevivieron su hijo, Fabricio, y Toti Jiménez, su pareja. Con los años, el lugar donde ocurrió el accidente comenzó a transformarse en un sitio de peregrinación. En ese lugar donde ocurrió el accidente se realizó un santuario espontáneo por los fanáticos. Primero dejaron el micro, explicó una periodista. Sí, con el tiempo la devoción fue creciendo y comenzaron a aparecer personas que llegaban al lugar convencidas de que la cantante podía ayudarlas. Empezaron a pensar que Gilda era milagrosa, que concedía pedidos. Empezaron a pedirle cosas y a dejarle cosas significativas, ¿sí? Para la gente, para que Gilda les conceda estos supuestos milagros, ¿sí? Actualmente, el predio está compuesto por distintos espacios de homenaje, pequeños altares y una gran cantidad de objetos que los visitantes dejan como parte de sus promesas. Durante su recorrido, cabe destacar que una periodista entrevistó a Carlos Massa, quien compró el terreno donde hoy está el santuario de la cantante. Carlos llegó inicialmente hasta el lugar por una cuestión personal, buscaba ayuda para su hijo, que atravesaba un grave problema de salud. Y lo que dijo fue lo siguiente: nosotros teníamos un problema con mi hijo que iba por la tercera o cuarta operación. Él nació con un tumor maligno, relató Massa. Su acercamiento a la cantante ocurrió después de escuchar el relato de una de las nenas que le atribuía milagros a Gilda cuando estaba aún con vida. Una nena lloraba contando una historia que le había curado a la mamá con un cassette de Gilda en ese momento, si yo me acuerdo la verdad. A partir de aquella experiencia, Carlos comenzó a acercarse al lugar y con el tiempo terminó involucrándose de lleno en la construcción y mantenimiento del santuario. Hay muchas cosas debido a las promesas de la gente. Lo que la fe, mucha gente deposita en ella su fe y deja una remera, una camisa, explicó sobre los innumerables objetos que se encuentran en el lugar. Cabe destacar que cada 7 de septiembre este lugar se convierte en escena de un homenaje, pero este año tiene una gran carga especial ya que se cumplen 3 décadas, ¿sí?, de la muerte de Gilda. Tal como contó Iglesias, el espacio no cuenta con financiamiento estatal ni con el respaldo económico de una organización. Según se explicó, el santuario se mantiene gracias a los fanáticos y fieles que se acercan y realizan colaboraciones voluntarias. El lugar tampoco cobra entrada. Carlos, el propietario del terreno, recibe a quienes llegan y acepta colaboraciones a voluntad. Entre las principales preocupaciones aparecen las condiciones de los baños, que son muy precarias debido a la gran cantidad de visitantes que recibe el predio. Por lo menos que me contribuyan para los baños, había dicho el propietario. Nosotros vamos a escuchar un poquito, ¿sí? De un poquito de Gilda, de algunos videos que quedaron en el recuerdo.
3: Y que uno cuando las pierde recién las valora y las empieza a tener en cuenta.
4: Yo soy Gilda, no debemos de pensar que todo es diferente.
3: La cumbia fue una especie de de puente de comunicación de las culturas, ¿no?

Una genia y será recordada siempre de esa manera. Como una gran artista, ¿sí? Que lamentablemente hoy no podemos disfrutarla de manera física, pero sí queda en el recuerdo todas estas palabras y ni hablar de su música que sigue sonando y va a seguir sonando siempre en alguna radio, en algún celular, en alguna computadora, en alguna fiesta, en algún evento. Siempre va a estar la voz de Gilda para hacernos recordar, ¿sí? Lo grande que fue y que sigue siendo. Continuamos con más información. Pasamos de vuelta al ámbito cuartetero, ¿sí? Yo no quería salir mucho de las cuestiones de los videos, así estábamos enseguidilla. Pero vamos a hablar sobre una banda de cuarteto que estuvo acá. Así es, que estuvo acá sentado con nosotros, que estuvo acá contándonos por qué se llamaba de esa manera, qué es lo que esperaba para un futuro, un poco de todo. Y que de por cierto, son vecinos nuestros. Él, el artista principal, la voz de la banda, es de Dique Chico, con su familia viviendo acá en la ciudad de Altagracia y hoy por hoy pertenece a la productora de Ulises Bueno, Almenara. De teloneros de Ulises a ser parte de su productora, nada más ni nada menos, el nuevo paso de La Moza. Sí, sube a este nuevo capítulo, ¿se acuerdan? Esta banda que se convirtió en la nueva incorporación de Almenara Network, la productora que acompaña al Barba. Y el anuncio oficial llegó a través de un video publicado en las redes sociales de la productora. El vínculo entre los artistas no nació de casualidad. Todo comenzó cuando La Moza, si ustedes no sé si se acordarán, publicó un video donde estaba Beto, el único espectador en un show que ellos estaban brindando. Y lejos de pasar de desapercibido, llevó esta historia a Ulises, quien desde el primer momento mostró su apoyo y hasta aseguró sentirse identificado con los comienzos de la banda. Tiempo después, el propio Ulises sorprendió a Joaquín Dal Balcón, cantante de La Moza, durante un vivo en Instagram con una invitación que nadie esperaba: ser los encargados de abrir su show en la Plaza de la Música. Tremendo. La noche terminó siendo todavía más especial, dado que La Moza se presentó en la plaza colmada y durante el show, Joaquín subió nuevamente al escenario para cantar junto a Ulises ese maldito momento. Ahora, después de aquel encuentro y de varios momentos compartidos, porque ha venido siendo telonero de Ulises Bueno en diferentes sitios donde fue a cantar, la relación da un paso más grande. La Moza se suma oficialmente a la productora de Ulises Bueno. Así, aquella banda que un día tocó para una sola persona, hoy comienza una nueva etapa de la mano de una de las productoras vinculadas a uno de los grandes nombres del cuarteto cordobés. Cabe destacar que la semana pasada se dio el anuncio del retiro de Maggie Olave, ¿sí? Prima de Ulises Bueno, que dejaba tal productora. Eso quería hacer un paréntesis. Volviendo a lo que es La Moza, desde aquel baile con un solo bailarín a formar parte de Almenara, este grupo sigue escribiendo su historia y que seguramente va a seguir escribiéndola por muchísimo tiempo más, sin dudas. ¿Lo tenés? Vamos a ver cómo se da el anuncio. ¿Ese es cuando? Ah, bien, bien. Cuando Ulises canta con La Moza, ahí lo presentamos.

0: ¡Qué bien, qué bien! La verdad que un orgullo, la verdad que los chicos hayan logrado esto, ¿no? Que como decíamos en su momento en la nota, que lo que muchos no harían, ellos lo hicieron y justamente con eso lograron estar hoy formando parte de esta gran productora de Almenara, creada por justamente el artista Ulises Bueno. Pasando a otro artista que ha estado de celebración este fin de semana, es Dani Guardia, que vivió una noche inolvidable en el Quality, donde celebró sus 30 años de trayectoria rodeado de su gente, sus canciones y varios amigos que fueron protagonistas de distintos momentos de su carrera. La noche tuvo todo lo que tenía que tener: cuarteto, clásicos y reencuentros. Entre los invitados estuvieron algunos de sus ex compañeros de la barra, como Adrián Moyano, Carlos de Piano y Chocolino, ¿sí? Además de otros músicos y colegas como Fran de Cuatro Lilo, que se sumaron a este festejo tan especial. Y hubo también un gesto que no pasó desapercibido. La Pepa no pudo estar presente, pero quiso acompañar a Dani de una manera especial y le hizo llegar un presente: una placa en reconocimiento a sus 30 años de trayectoria. Para una noche así, el look también estuvo a la altura. Dani apareció sobre el escenario de traje, elegante, con brillos y moño. Porque si había una ocasión para vestirse de gala, era claramente esta. Así, entre canciones, abrazos y amigos, con recuerdos de por medio, Dani Guardia celebró 3 décadas haciendo cuarteto y volvió a demostrar que sus clásicos siguen más vivos que nunca. Escuchamos algo de lo que se vivió justamente en esta celebración de los 30 años de Dani Guardia.
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Salimos del ámbito cuartetero para introducirnos a las últimas dos informaciones. Por un lado, tenemos que hablar de Shakira, que celebra... ¿Pasó el Mundial, gente? Pero atención. Shakira celebra más de 1.000 millones de reproducciones de Dai Dai en las plataformas digitales. ¿Quién sigue escuchando Dai Dai después del Mundial? Yo no lo escuché más. La destacada artista Shakira continúa rompiendo barreras en su carrera musical. Su reciente éxito Dai Dai, en colaboración con el nigeriano Burna Boy, ha superado la impresionante cifra de 1.000 millones de reproducciones en plataformas digitales en un lapso menor de 3 meses de su lanzamiento. Este videoclip se convierte en el primer video del 2026 en alcanzar esta cifra y, además, es el más rápido en lograr este récord en la última década. La canción fue lanzada en mayo y sirvió como banda sonora oficial para la Copa del Mundo 2026, logrando 10 millones de visualizaciones en YouTube en las primeras 24 horas, una cifra que siguió creciendo con el tiempo. En el video participaron destacados futbolistas internacionales como Lionel Messi, Kylian Mbappé, Harry Kane, Vinicius Jr. y el colombiano Luis Díaz. La cantante utilizó su cuenta de Instagram para celebrar este logro y expresó su gratitud hacia sus seguidores. 1.000 millones de reproducciones están más allá de mis sueños. Gracias a mis increíbles fans por hacer esto posible. Los amo. Escribió la artista a través de sus redes.

Cabe destacar que no es el único reconocimiento que ha recibido Shakira en estos días. Según Billboard, Day Day alcanzó el número uno en la lista Rhythmic Airplay, que mide la difusión de canciones en las radios de Estados Unidos, el 5 de septiembre. Impresionante. La canción había comenzado con el puesto número 3 antes de escalar al primer lugar, desplazando Shaban de Drake, que había dominado durante, lo había dominado durante 2 semanas previas. Una locura todavía lo que se vive con esta canción de que fue la representación mundial, ¿sí?, en este año. Última información, vamos con esta noticia que esperemos que no vaya más de lo que les voy a contar. Vamos a un poquito de la parte televisiva, vamos a hablar de Mirtha. Mirtha Legrand, que fue internada por bronquitis, ¿sí? La icónica conductora argentina ha sido internada debido a un cuadro de bronquitis. Esto ocurre tras haber sido reemplazada en su programa por su nieta Juana Viale. Días atrás, se había informado que la diva de la televisión, que cuenta con 99 años, estaba atravesando un episodio gripal que la obligó a guardar reposo. Según ha trascendido, familiares de la presentadora comunicaron que su internación es de carácter preventivo. La comunicadora Maribel Leone indicó que, desde su círculo íntimo, se busca que los profesionales de la salud mantengan a la conductora bajo monitoreo para el control adecuado. A pesar de esta situación, se ha señalado que Mirtha se encuentra de buen ánimo y está en sala común, lo que genera alivio entre sus seguidores. Durante la última emisión del programa, Juana Viale expresó: "Estoy acá y me pongo la camiseta porque la abuelita está con gripe y le mandamos un besito enorme". Con un tono de humor también bromeó: se está recuperando con sus tecitos y sus inventos naturales. Mentira, todos son medicamentos", dijo Juana Viale, su nieta, sí, al haber reemplazado a su abuela Mirtha Legrand en la última emisión de la programación. Así que bueno, es la tranquilidad para todos, esperemos que siga así, porque todavía hay Mirtha para rato. Esto fue solamente una gripe y ya seguramente será atravesado de la mejor manera. Pasaron las informaciones en esta primera etapa de la programación de Efecto 103. Nos vamos a la música, después venimos con más programación. También tenemos novedades musicales, así que quédense en la sintonía, quédense a través de las distintas plataformas, que ya regresamos con más programación.

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0: lo va a bailar un amigo que también vino a saludarnos. Mi amigo Ezequiel Pérez.
1: ¡Vamos, por favor! ¡Va adentro!
0: ¿Cómo estás, hermano?
1: ¿Sabe el cuarteto? ¿Sabe?
0: ¿Qué no vas a ver? A ver.

33 minutos han pasado de la hora 20 en toda la República Argentina. Continuamos a través de la sintonía 103.9 Radio Altagracia. Continuamos a través de Efecto 103. Hoy no hay tendencia semanal, pero sí vamos a armar un debate porque, bueno, la semana pasada estuvimos hablando

hablando un poco con respecto a las grillas que se ha dado en Cosquín Rock. Me toca en mi vida habitual hablar sobre estas cuestiones de las preferencias, ¿no? Con respecto a los festivales y lo que aquellos que abonan una entrada para dicho festival se topan previamente con grillas que no están convencidos. ¿Por qué? En este caso, por ejemplo, ha sucedido y ha retomado este debate la presencia del ámbito cuartetero, el género cuartetero, en un Cosquín Rock. Cabe destacar que ya había ocurrido en el año 2022, cuando La Monada estuvo presente en este gran festival que, bueno, muchos y aquellos fanáticos del rock lo sienten como un sentido de pertenencia muy importante. Entonces, ya el año pasado, este año en el 2026, a principio de año, cuando se dio este gran evento que se realiza año tras año y que es el más importante y podría ser que uno de los eventos más importantes, uno de los festivales más importantes del país, se armó este debate porque había bandas un poco de mezcla pop rock. En este caso ya no estamos hablando de un pop rock, sino del cuarteto, netamente hablando de género. Se armó un debate porque para aquellos fanáticos del rock, para aquellos que siguen año tras año el Cosquín Rock, no lo ven como una posibilidad de que el género cuartetero esté nuevamente en este gran festival. Como así también se arma este debate para diferentes festivales, por ejemplo, Jesús María, Cosquín Folklore. ¿Por qué? Porque la pregunta es, ¿qué se elige, no? Se elige al público que paga para ver netamente lo que quiere ver como rock, como ver en el caso de Jesús María las Jineteadas o el Folklore, o en Cosquín el Folklore, como lo es también año tras año. O hoy por hoy la producción de un festival se basa en lo que más vende. Claramente, en cierto punto estamos hablando de que es amoldarse a lo que se está vendiendo hoy por hoy, como sucede en diferentes cuestiones de la vida misma, ¿no? Pero en este caso también incomoda a aquellos que dicen, por ejemplo, a ver, yo te pago una entrada, por ejemplo, el próximo año cuestan alrededor de 500.000 pesos la más cara a tenés entradas también de 75.000 pesos, ¿sí? Tenés el abono, bueno, hay diferentes variedades de precios de entradas. Hablando de la entrada más económica, que es la de, 500.000 la más económica, 1.800.000 la alternativa Fanatic. Me confundí, perdón. Entonces, estamos hablando de una entrada de un abono que es de 500.000 pesos más 75, perdón, que sería el cargo de IVA. Te compres el abono. Vos, fanático del rock, que venís año tras año siguiendo el Cosquín Rock. Hay gente que duda. Porque te dice, pero yo no quiero verlo. Yo no quiero escuchar cuarteto. Cabe destacar a todo esto, sí que tenés, por ejemplo, 4 o 5 escenarios diferentes donde podés evitar escuchar esta banda de cuarteto si no te simpatiza. Pero también está esta contradicción de decir, pero yo pago por un festival de rock, no por un festival donde me pasan cuarteto. Lalo Mir hace muy poco, en una entrevista, mencionó sobre que para él da igual, ¿no? Esto de que se complementen diferentes géneros para un festival. Donde también menciona que si no te gusta, no lo escuches y que te vayas a otro escenario. Y donde también nombra de que los festivales justamente dan espacio a que se pueda hacer este complemento de diferentes géneros musicales, porque si vos querés escuchar, por ejemplo, cuarteto solo, te vas a un baile de qué locura, o si querés escuchar, no sé, Divididos, te vas a un concierto de Divididos. ¿Es aceptable? Totalmente. Para mi vista, ese concepto que mencionaba Lalo Mir. Pero también estoy de acuerdo con aquellos

0: funcionarios, hay muchísimos en los cuales están en acuerdo o en desacuerdo de esta presencia de la banda, de una grande banda, que ahora confirmaba el Vélez Sarsfield, como lo es, qué locura. Después de 4 años, cabe destacar que la última, y recordar que la última banda fue La Monada, primera y última banda de cuarteto, el Cosquín Rock, fue La Monada en el año 2022. Sin desmerecer de que La Monada viene de trayectoria histórica de rock, ¿sí? En cierto punto, por ahí quizás era más comprensible. Pero bueno, sin ir más lejos y sin dar tanta más vuelta, qué locura va a estar presente. Está el debate, existe, sí, y ustedes dirán qué opinan. Cambiamos de tema, nos vamos rápidamente a las novedades musicales, porque hay mucho, sí, hay mucho de lo nuevo que vamos a presentar en esta noche. Vamos a dar comienzo entonces con lo nuevo en las plataformas musicales. Hay mucho cuarteto, sí, atención, porque qué locura. Y ¿con cuál te había dado el comienzo? Con Simón Aguirre, sí, Simón Aguirre, que viene presentando una tras otra, ¿no? Apenas 2 semanas después de su colaboración con Tulia Costa, Simón Aguirre vuelve a sorprender con una nueva propuesta musical. Esta vez el artista cordobés se presenta Corazón de Cristal, una reversión de la canción original de Alejandro Astola. La nueva versión apuesta de lleno por la emoción y cuenta la historia de alguien que se entrega por completo, pero termina con el corazón herido. Una canción atravesada por el desamor, la vulnerabilidad y esos sentimientos que todos alguna vez vivimos. El lanzamiento llega acompañado por un videoclip grabado completamente en vivo en un bar de la zona norte. Una elección que le aporta una impronta más íntima y cercana a la interpretación de Simón. Corazón de Cristal ya se encuentra disponible en todas las plataformas digitales, sumándose a una etapa de crecimiento y nuevos desafíos para el artista cordobés. Entonces, presentamos Simón Aguirre, Corazón de Cristal.
1: Grabamos en vivo. Espero que les guste. Este tema se llama Corazón de Cristal.

0: Continuamos con novedades. Qué locura volvió a sorprender a sus fanáticos con un nuevo lanzamiento que combina emoción, cuarteto y dos canciones que ya son parte del repertorio popular. La banda cordobesa estrenó La Noche Sin Ti, Tu Falta de Querer, un enganchado registrado en vivo en la Plaza de la Música junto a Nay Viera. El nuevo material tiene como protagonista al Chino, quien se pone al frente de esta interpretación y le imprime su sello a dos canciones cargadas de sentimiento. El lanzamiento ya aparece como una de las novedades más recientes de Qué Locura en las plataformas digitales. La grabación se realizó en vivo en la Plaza de la Música, uno de los escenarios fundamentales para la música popular cordobesa y un lugar habitual para las presentaciones de Qué Locura. En este caso, entonces, presentamos a Qué Locura con la voz del Chino Herrera junto a Nay Viera, La Noche Sin Ti y Tu Falta de Querer.
1: Esto dice así, ¿nos acompañan?
2: No tienen que adorar, es un temazo.
1: Sí.
2: Dice: vuelve a despertar la lluvia a mí.

0: El clásico que popularizó Laura Pausini encontró una nueva identidad de la mano del cuarteto de La Conga y sumó las voces de Pablo Tamagnini y Euge Quevedo en una interpretación cargada de emoción, potencia y sentimiento. El lanzamiento ya se encuentra disponible en las plataformas digitales y YouTube. Víveme es una de esas canciones que atraviesan generaciones y que en esta oportunidad fue llevada al universo cuartetero por La Conga. La combinación de la voz de Pablo Tamagnini con la potencia de Euge Quevedo le aporta una nueva dimensión a la canción, manteniendo la esencia romántica del tema, pero sumándole toda la energía característica del género cordobés. El resultado es una versión que permite escuchar a dos voces protagonistas de la escena actual compartiendo escenario y haciendo de la canción un momento especial dentro de una noche que quedó registrada para siempre. El estreno se suma además a una seguidilla de lanzamientos de en vivo de La Conga. Cabe destacar que días atrás la banda había presentado junto a Grupo Red una nueva versión de No Podré Olvidarme de Ti, también registrada en sus presentaciones en el Movistar Arena. En este caso, presentamos Víveme con La Conga en la voz de Pablo Tamagnini y Eugenia Quevedo.
1: Tema lindo, muy romántico. Suena así.

11 con la última presentación de la noche. BM presenta Hoy Me Siento Bien, una canción que llegó después de varias semanas de expectativas en redes sociales y de un adelanto que rápidamente se volvió viral. El nuevo lanzamiento apuesta por una combinación de cumbia tradicional y sonidos urbanos actuales. Producida por Lea in the Mix y Panchitos Records, la canción recupera la calidez del acordeón y la estructura clásica de la cumbia, pero la cruza con beats potentes y una producción pensada para sonar fuerte, tanto en la calle como en el boliche. La letra celebra el presente, el disfrute y una sensación de pasarla bien, sin demasiadas vueltas. BM suma referencias de la vida cotidiana, como los viajes en el 110, el asado del domingo y el coqueteo con una rochita. Con una energía optimista y desconstructurada, Hoy Me Siento Bien vuelve a poner en primer plano el carisma de BM y su capacidad para convertir situaciones reconocibles en canciones fáciles de cantar y bailar. Y Kitek, nos despedimos con esta canción, sí, nos vamos, nos retiramos, sí, nos reencontramos mañana a partir de la hora 19:30 como cada noche de nuestros días, sí, nos... Bien, va bien. Nuestra noche, nuestros días. Así que nos vamos, gente. Que tengan linda noche, que tengan buen descanso. Nos vamos. Del otro lado de la consola, puesto en acción Joe Kitek Díaz. De este lado, quien les habló, Sol Villarreal. Los dos hicimos Efecto 103. Nos vamos. Hoy Me Siento Bien por BM. Hasta mañana. Chau.

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1: El loco Dali.
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